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Esto que suena son promesas en la voz de su presencia con Maverick City Music. Bueno, y hoy estuve leyendo, como siempre, el devocional del día. Es impresionante cómo el Señor habla todo el tiempo con la palabra cuando nos ponemos disciplinados, ¿no? Y hacemos de esto un hábito que nos puede representar un camino a seguir, una luz en el camino y una paz en nuestro corazón, a sabiendas de que el Señor es el quien nos habla. Nos vamos a Proverbios 13:24. Atende. No corregir al hijo es no quererlo. Amarlo es disciplinarlo. Y en la versión de Reina Valera dice: el que detiene el castigo a su hijo aborrece, mas el que lo ama desde temprano lo corrige. Amar a mis hijos también significa corregirlos y poner límites, siempre bajo la autoridad de Cristo, y no solamente bajo la autoridad de Cristo, sino con el amor de Cristo. Dios diseñó la familia con un orden, con responsabilidades determinadas. Los hijos son una bendición del Señor, pero no fueron llamados a ocupar el lugar de autoridad que corresponde a sus padres. Quiere decir que la autoridad la tenemos nosotros, los padres. Sin embargo, en algunos hogares, los padres terminan cediendo constantemente ante los deseos de sus hijos. Ellos deciden qué se come, cuándo se duerme, qué reglas se obedecen, qué actividades se hacen e incluso cómo deben reaccionar sus padres. Muchas veces esto sucede porque los padres quieren evitar conflictos, tal vez porque sienten culpa o porque están cansados o porque creen que amar a sus hijos significa concederles todo lo que quieren. Pero la permisividad no es lo mismo que amor. Nada que ver, todo lo contrario. La Escritura enseña que la corrección forma parte de la responsabilidad de los padres. Los hijos necesitan límites, necesitan dirección, disciplina amorosa, porque todavía están siendo formados. Decir no cuando es necesario también puede ser una expresión de amor. Pero la crianza cristiana no consiste simplemente en conseguir hijos obedientes. Ninguna regla puede transformar un corazón pecador, eso lo sabemos. El Señor no nos ha puesto presión para que podamos obedecer. Por eso, mientras enseñamos obediencia, debemos mostrarles también su necesidad de la gracia de Dios y de Cristo. La autoridad de los padres tampoco debe convertirse en autoritarismo. La disciplina bíblica debe ejercerse con dominio propio, con paciencia, pero por sobre todo con amor, recordando que los mismos padres están bajo la autoridad de Cristo. Nuestros hijos necesitan padres que los amen lo suficiente como para guiarlos, corregirlos y establecer límites, aunque algunas decisiones provoquen resistencia, obviamente. La meta no es controlar a nuestros hijos, sino criarlos bajo la palabra de Dios. Cristo debe gobernar nuestro hogar. Cuando los padres reconocen su autoridad, la autoridad de Jesús, pueden ejercer la responsabilidad que Dios les dio sin temor, sin dureza y sin permitir que los deseos de los hijos ocupen el lugar que solamente le corresponde al Señor. ¿Es fuerte? Sí lo es. Pero qué mejor que ser guiados con la disciplina del Señor y no esperar que las cosas empiecen a ir por mal camino, porque después ya es muy tarde a veces. Entonces, mejor desde chico. Corrijamos, pero con amor. Nos vamos a Harold Velázquez, que nos dice tu nombre.

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0: Así se llama la canción, A Vida Tutu Gibón. No sé si me salió. Mi portugués es tan bueno como mi guaraní. Lo hace Jonas Vilar y está sonando cuando vamos a informar. ¿Sí? Claro. Vámonos. Vámonos a informar, dije, y no. Se va para cualquier lado mi maquinita. A ver si podemos lograr que esto mejore. Vamos a ver. Ahora sí.
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0: 21:35 minutitos. Me apura todo esta maquinita, Qué bárbaro. Bueno, vamos a ver entonces que vamos a las noticias. Sí, señor.

El frío vuelve con fuerza la próxima semana. Atención, Meteorología advierte mínimas de hasta 4 grados. Opa, la Dirección de Meteorología emitió un boletín especial por bajas temperaturas para los primeros días de la semana próxima, en el que advierte sobre valores, como decíamos, debajo de los 10 grados centígrados. El ingreso de frente frío traerá un descenso de temperatura desde el próximo lunes 7 hasta el martes 8 de septiembre. Según el boletín especial emitido por la Dirección de Meteorología, la temperatura mínima oscilará entre 4 y 6 grados en el sureste y gran parte del centro de la región oriental. Entre las zonas que se resaltan con más frío están Central, Ñeembucú, Paraguarí, Misiones, Casapá, Itapúa, Guairá, Caaguazú y Alto Paraná. En Asunción, Meteorología pronostica una mínima de 9 grados para el lunes y 10 grados para el martes, con ambiente frío durante las primeras horas. Para el resto del país, los valores térmicos estarán por los 7 grados, con excepción del Chaco, que como siempre sabemos que tienen un chiqui más de temperatura, donde se prevén mínimas de hasta 15 grados. Bueno, pero es poquito igual, ¿no?, para ese sector. A esta hora tenemos 19 grados la temperatura en Asunción y alrededores, la humedad es del 54%, el cielo está parcialmente nublado, viento sur a 19 kilómetros en la hora. Atende, para mañana sábado se espera el cielo cubierto, aunque no tendremos precipitaciones, 21 grados de máxima, 12 de mínima. El domingo sale el solcito nuevamente, pero baja la temperatura mucho, mucho, mucho, 7 grados de mínima, 18 de máxima. El lunes, el cielo parcialmente despejado, 7 grados de mínima y 21 de máxima. Martes sube un chique la temperatura, 11 grados de mínima, 27 de máxima. El miércoles, el cielo parcialmente nublado, 28 grados de máxima, 16 de mínima. Y atención, el jueves tendremos lluvia por este lado del mundo, 27 grados de máxima, 19 de mínima. Y el viernes le agregaríamos a las precipitaciones tormentas eléctricas dispersas, 24 grados de máxima y 14 de mínima. Entonces, reiteramos, los días fríos van a ser a partir del domingo, y según lo que nos dice Meteorología, también lunes y martes. Bueno.

Veremos qué pasa. Mientras tanto, nos vamos a la música que viene en la voz de Lau Guerra haciendo Un Nuevo Tiempo.

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Andrea Arias nos canta Te Necesito, y la escuchaba y pensaba cuánto necesitamos la sabiduría, sobre todo la sabiduría que viene del Padre, no la sabiduría humana. Y hay un versículo en Proverbios 14:8 que dice: la sabiduría del prudente es discernir sus caminos, pero al necio lo engaña su propia necedad. Una persona prudente es equilibrada, evita los extremos en el manejo de la vida y en el manejo de su fe. Me parece, después de muchos años de observación en el reino de Dios, que la gente tiene dificultades con el equilibrio, ¿no? Ideas concernientes al poder de las palabras, la boca, la confesión, llamar a las cosas que no son como si fueran y llamar cosas a la existencia, es un ejemplo de un área en el cual creo ver que la gente se mueve entre extremos. Parece que la carne quiere vivir en la cuneta de un lado de la ruta o en la otra, pero siempre tiene dificultades para permanecer en el medio de la carretera, entre líneas de seguridad. Podemos hablar positivamente sobre nuestras vidas y nuestro futuro. Podemos ponernos de acuerdo con lo que Dios dice acerca de nosotros en su palabra. Nuestra confesión tiene mucho más que ver con nuestra posesión, pero no deberíamos pensar que podemos tener cualquier cosa que queramos solo porque lo digamos o porque digamos, bueno, sí, lo quiero. Debemos profetizar la palabra de Dios, no nuestros deseos carnales. Los extremos son en realidad el parque de diversión del diablo. Si él no puede lograr que un cristiano ignore totalmente una verdad y vive engañado, su siguiente táctica será lograr que se incline tanto hacia un lado o hacia el otro, que pierda el equilibrio con la verdad, con lo cual no estará mejor de lo que estaba. Algunas veces estará peor de lo que antes estuvo. Por eso la sabiduría es un tema central de la palabra de Dios. En realidad no hay una verdadera victoria sin ella, y nosotros seremos sabios si permanecemos equilibrados en nuestra vida de cada día. Y mantener el equilibrio, sí, realmente es complicado. No es difícil cuando nos acercamos al Señor y le decimos: acá estoy, Señor, estoy perdiendo el equilibrio. Y Él, como hace línea directa, directamente nos habla al corazón. Y nosotros, cuando escuchamos la voz del Señor, sentimos esa línea directa hacia Él. Y ese es el propósito de cada noche a través del Holding RCC. Expresar la línea directa al corazón del Señor y la línea directa del corazón del Señor a tus oídos, a tu mente y a tu corazón. No sé si lo logro todas las noches, pero esa es la propuesta, el propósito que el Señor tiene para mi vida, y acá estoy. Siempre le digo: heme aquí, Señor. A veces las cosas no se dan fluidamente como quisiera para estar 100%, pero de todos modos estoy. Y eso es lo que importa, ¿no? Hacerte la compañía que estás necesitando con la palabra que estás necesitando. Christafari viene con el tema No te rindas.

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Así es. El Señor es nuestro sol, nuestra lluvia, nuestro aire, todo. Lo cantaba Alex Campos. Y antes de cerrar, quiero dejarte una historia que no sé si fue real, pero yo la hago real porque me pareció muy impactante para nuestra vida. Una niña abordó un avión para viajar a Nueva York, llamando la atención de todos los pasajeros, porque subió al avión con boleto en mano, buscando un asiento, y se sentó al lado mío. Se veía una niña educada, segura, inteligente. Me miró, sonrió, sacó un libro y comenzó a dibujar, a pintar, a colorear. Y a pesar de su corta edad, como mucho tendría 8 añitos, no presentaba rasgos de ansiedad, de nerviosismo al despegar el avión. Bueno, el vuelo no fue muy bueno en realidad. Hubo tormenta y mucha turbulencia. De pronto una sacudida fuerte y todos estábamos muy nerviosos. Sin embargo, la niña mantuvo su calma, su serenidad en todo momento. ¿Cómo lo hacía? ¿Por qué tanta calma? Hasta que una mujer frenética le preguntó: «Niña, ¿no tienes miedo?». «No, señora», contestó la niña. Y mirando su libro de pintar le dijo: «Mi padre es el piloto». A lo largo del camino nos vamos a encontrar con sucesos que nos sacuden como en esa turbulencia. Habrá momentos en los que no veremos el terreno sólido y nuestros pies no pisarán lugar seguro. No veremos dónde sostenernos. Tal vez estaremos inseguros. Y en esos tiempos hay que recordar que nuestro Padre es el piloto. A pesar de las circunstancias, nuestras vidas están puestas en el Creador. Así que la próxima vez que llegue una tormenta a tu vida, una turbulencia de ese tipo, o si estás pasando por alguna en estos momentos, levanta tu mirada al cielo, confía y di para ti mismo: mi Padre es el piloto. Y nos vamos con la promesa de volver mañana puntualmente a las 9 de la mañana. Sí, Señor, vamos a estar acá firmes para hacerte compañía en línea directa, versión fin de semana. Pero antes, el agradecimiento, como siempre, a las emisoras asociadas que retransmiten en dúplex línea directa: la 1250M Radio Asunción, la 101.7 FM Chaco Central, la 91.5 FM Radio Boquerón desde Mariscal Estigarribia, la 91.9 FM Radio Carmelo desde Carmelo Peralta, la 93.5 FM Radio Encuentro desde Ciudad del Este y la 107.1 FM Radio Esencia desde Pedro Juan Caballero. Trabajamos para vos el señor Juan Cruz, el presidente del Holding de Medios, el señor Pedro Segovia, director ejecutivo, el señor Sergio Cepol, coordinador de radio, el señor Julio Fleitas y la señorita Juana Duarte son los periodistas acreditados, y el señor Dani Arce desde cabina central. El regreso es mañana, agéndalo, pon el despertador a las 9 de la mañana y nos vas a encontrar a través del holding RCC, como siempre, haciendo línea directa. Nos despide Darián González haciendo el tema Tú. Que Dios te bendiga. Hasta mañana.

Esto fue Línea Directa, una propuesta que volverá el lunes a partir de las 20:30 horas. Que tengas un bendecido fin de semana. 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
1: Hola, hola, ¿qué tal, amigos? Un saludo cariñosísimo, cariñosísimo, cariñosísimo. Yo soy Norma Pinzón, dándoles la más cordial bienvenida a nuestro programa de hoy. Gracias a todos ustedes por cumplir esta cita, por sintonizarnos, escucharnos, ya sea a través de radios afiliadas a MFM en toda América Latina, llegando a España, o quizás nos escuchas a través de la internet o a través de las aplicaciones que puedes tener en tu teléfono, en tu computadora o en tu tableta. O quizás ya lo tienes. Gracias de corazón. Todo está listo para comenzar nuestro programa de hoy. Un tiempo hermoso de quietud, de reflexión, de ministración. ¿Lista la música? ¿Reflexiones? Ustedes que se encuentran allí, está su servidora y la dulce presencia de nuestro Señor Jesús, a quien le pedimos tome el control de este espacio para que nos hable de esa manera única y especial como solo Él lo sabe hacer. Y vamos a comenzar con Banda Horizonte y este tema que dice, nos levantaremos. Comenzamos ya nuestro programa de hoy. Bienvenidos.

Levantaremos Banda Horizonte compartiendo con nosotros aquí en Pildoritas y Reflexiones. Su piloto ha hablado. Dice Isaías 26:4, confíen en el Señor para siempre, porque el Señor es una roca eterna. Mi vuelo a Houston fue demorado debido a las tormentas. Aterrizamos en el momento justo en el que el último vuelo a San Antonio estaba programado para salir, cuenta Max Lucado. Mientras nos dirigíamos a la puerta, estaba revisando mi reloj, pensando en hoteles, preparándome para llamar y contarle a Dinalyn acerca de mi demora, quejándome por mi mala suerte. Entonces, en los altavoces se escuchó una promesa. Este es el piloto. Sé que muchos de ustedes tienen conexiones, relájense. Van a llegar a tiempo a ellas. Estamos deteniendo sus aviones. Tenemos un lugar para ustedes. Bueno, pensé, no lo habría dicho si no fuera real. Así que decidí confiar en su promesa. Me relajé, esperé mi turno para bajar del avión y puse mi mirada en la sala de abordar. Marché por los pasillos con confianza. ¿No me había dado el piloto una promesa? Otras personas en el aeropuerto no fueron tan afortunadas. Estaban en pánico. Los viajeros estaban agitados, pálidos y preocupados. Qué mal que su piloto no les había hablado, o posiblemente lo hizo y ellos no lo escucharon. El piloto ha hablado. ¿Lo escuchaste? ¿No? ¿En serio no lo escuchaste? Permite que sus promesas se establezcan sobre ti como la calidez de un día de verano, cuando todos y todo a nuestro alrededor nos dicen que entremos en pánico, escojamos el camino de la paz. En este mundo de promesas rotas, hazte un favor. Tómate de las promesas de Dios, porque Él no miente y todas sus promesas son sí y amén. Tu piloto ha hablado hace muchos años y nos dejó un libro de instrucción de vuelo para nuestro viaje de vida, que es su palabra. Confía, descansa y manos a la obra. Hacer lo que tenemos que hacer, pero sabiendo que tenemos el mejor de los pilotos, que Él nos llevará siempre, como digo, a puerto seguro. Pildoritas y reflexiones. Y vamos con este tema que dice, creo en ti, encuentro vida compartiendo con nosotros.

Encuentro vida, creo en ti. Pildoritas y reflexiones. No que nos sintamos bien, dice esta reflexión. Romanos 5:3-4 dice, también nos gloriamos en las tribulaciones, sabiendo que produce paciencia, y la paciencia prueba, y la prueba esperanza. Daniel iba en su motocicleta cuando un auto lo embistió y lo arrojó hacia el tráfico que venía en dirección contraria. Dos semanas después, cuando se despertó, estaba hecho polvo. Una lesión en la columna vertebral lo había dejado parapléjico. Oró por sanidad, pero nunca ocurrió. Cree que Dios, en su compasión, le ha enseñado que el propósito de esta vida es ser conformados a la imagen de Cristo. Lamentablemente, eso no ocurre cuando todo es color de rosa, sino cuando la vida es dura, cuando somos obligados a depender de Dios en oración para simplemente llegar al final del día. El apóstol Pablo explicó dos beneficios de estar bien con Dios: preservar y regocijarse en el sufrimiento. No es un llamado a soportar el sufrimiento estoicamente o disfrutar del dolor. Es una invitación a confiar firmemente en Dios. El sufrimiento sumado a Cristo desarrolla paciencia, y la paciencia prueba, y la prueba esperanza. Todo surge de creer que Dios no nos abandonará, sino que cumplirá y caminará con nosotros a través del fuego y en el futuro. Dios calma nuestro dolor y nos ayuda a crecer en Él. No consideremos las aflicciones un castigo, sino su manera de fortalecer nuestro carácter y experimentar su amor derramado en nuestros corazones. Señor, que encuentre gozo y esperanza en ti, no que nos sintamos bien. Y vamos con Comunidad Music y esto que dice, mira Dios lo que dicen de ti.

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Hermoso nombre, Artur Calasanz y Aline Barros compartiendo con nosotros aquí en Pildoritas y Reflexiones. Si estás llegando a nuestro programa, te damos la más cordial bienvenida. Gracias por ser parte de esta gran familia, por escucharnos a través de radios afiliadas a MFM en toda América Latina, llegando a España, o gracias por escucharnos a través de la internet, o quizás a través de las aplicaciones que puedes descargar o ya tienes en tu celular, en tu tableta, en tu computadora. Y muchísimas gracias a ustedes que se han tomado el tiempo de reportar sintonía, de escribirme, de dejarme saber dónde están, hace cuánto me escuchan, a través de quién me escuchan y lo que ha hecho Papá Dios en sus vidas. Saben que lo pueden hacer a través del Facebook oficial del programa, a través de mi canal de YouTube, de Norma Pinzón, a través de Instagram, búscame como Norma Pinzón o Pildoritas y Reflexiones, y por allí reporta sintonía. Perfecto como Jesús se llama esta reflexión. Sed pues vosotros perfectos como vuestro Padre que está en los cielos es perfecto. Mateo 5:48. Perfeccionismo es una de las palabras más aterradoras que conozco, escribe Kathleen Norris, reflexionando en el contraste entre el perfeccionismo actual y la perfección que se describe en el libro de Mateo. Actualmente se define como una aflicción psicológica grave que intimida mucho a la gente para tomar riesgos necesarios. Pero la palabra que se usa en Mateo significa maduro, completo o pleno. Norris concluye: ser perfecto es hacer lugar para desarrollar y experimentar una madurez suficiente para brindarnos a los demás. Entender este concepto de la perfección ayuda a encontrarle sentido a la significativa historia que se narra en Mateo 19, donde un hombre le pregunta a Jesús qué podía hacer para tener la vida eterna. Jesús le respondió: guarda los mandamientos. El hombre pensó que los había cumplido todos, pero aún así sabía que le faltaba algo. ¿Qué más me falta?, preguntó. Entonces Jesús señaló que la riqueza del hombre era lo que trababa su corazón, y que si quería ser perfecto o pleno, debía estar dispuesto a soltar a aquello a lo que estaba aferrado. Escuchemos hoy la invitación de Jesús a entregar todo a Él y hallar libertad en la plenitud que solo Él hace posible. Dios, ayúdame a entregarte todo el control y a vivir en la libertad que ofreces. Perfecto como Jesús. Sed pues vosotros perfectos como vuestro Padre que está en los cielos es perfecto. Mateo 5:48. Y vamos con este lindo tema de un corazón que nos dice: Jesucristo basta, porque es todo lo que nuestro corazón necesita, nuestra vida necesita. En Él estamos completos.

Jesucristo, basta un corazón compartiendo con nosotros aquí en Pildoritas y Reflexiones. Un nuevo comienzo. Dice 2 Corintios 5:17, si alguno está en Cristo, nueva criatura es. Las cosas viejas pasaron, he aquí, todas son hechas nuevas. El año nuevo chino está llegando al calendario lunar. Generalmente entre finales de enero y mediados de febrero, las reuniones familiares incluyen algunas tradiciones muy significativas: comprar y donar ropa nueva, limpiar a fondo la casa y saldar deudas. ¿Nos recuerdan? Que dejamos el pasado atrás y comenzamos el nuevo año con borrón y cuenta nueva. Estas tradiciones también me recuerdan nuestra nueva vida en Cristo. Independientemente de lo que hayamos sido o hecho, podemos dejar todo atrás, dejar de revolver el pasado y de sentirnos culpables, sabiendo que estamos completamente perdonados por la muerte de Jesús en la cruz. Y podemos comenzar de nuevo, descansando en la obra del Espíritu Santo para que nos transforme diariamente y seamos más semejantes a Cristo. Por eso Pablo le recuerda a los creyentes: las cosas viejas pasaron, he aquí todas son hechas nuevas. Y nosotros también podemos decirlo porque Dios nos reconcilió consigo por Cristo y ya no considera nuestros pecados en nuestra contra. Tal vez otros no quieran olvidar nuestro pasado, pero a los ojos de Dios ya no somos condenados. Pablo lo señala: si Dios es por nosotros, ¿quién contra nosotros? Disfrutemos el nuevo comienzo que tenemos. Dios, gracias por darme una nueva vida en Cristo. Un nuevo comienzo. Y vamos con Hilson y ese tema que dice: mi roca.

0: Mi Roca Gilson compartiendo con nosotros, y ya estamos entrando a la recta final de nuestro programa. Seguros en el Padre. Dice Romanos 8:15, pues no habéis recibido el espíritu de esclavitud para estar otra vez en temor, sino que habéis recibido el espíritu de adopción, por el cual clamamos, Abba, Padre. Que esa palabra significa papito lindo, papito amado. Una forma tierna de llamar a nuestro Padre Celestial. Como parte de la familia de Dios, no tienes nada que temer. El que gobierna el universo te adoptó, ya que tu Padre amoroso ya no te condena por tu pecado. El pánico no debe gobernar tu vida. No temas la retribución, porque tu hermano mayor Jesucristo derramó su sangre por ti, cubriendo cada pecado. Un hijo de Dios siempre está seguro en su Abba, papito. Papito hermoso, dile una expresión hermosa, tierna. Yo sé que a veces a la gente le cuesta. ¿Por qué? Porque no tuvo una buena relación con su padre terrenal, o porque lo siente como que lo voy a irrespetar. Pero él es nuestro papá, y un papá tierno y amoroso. Dile una expresión tierna y amorosa. Y esto no es solo para las mujeres, esto es para los hombres también. Papito lindo, Abba Padre. Una expresión que te salga de tu corazón. Seguros en el Padre. Y con esta reflexión les digo gracias por habernos acompañado en otra edición de Pildoritas y Reflexiones. Regala una sonrisa, que no te cuesta nada, y haces felices a los que te rodean. Te mando el abrazo tierno, tierno, Diosito, cariñoso para ti. Ya saben, visiten mis redes sociales, reporten sintonía. Nosotros tenemos una cita. No falten a ella. Nos encontramos pronto. Chao, chao.
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Hola, amigos míos, ¿qué tal? ¿Cómo están? Qué alegría tan grande saludarles en este viernes. Llegamos al último día de la semana, para nosotros, ¿verdad? Y qué lindo es poder cerrar juntos. El corazón está agradecido porque una vez más Dios nos dio vida, salud, trabajo y la oportunidad de estar conectados a través de este programa. Desde ahora les decimos que la paz de Dios, que sobrepasa todo entendimiento, absolutamente todo entendimiento, guarde tu corazón y tu mente en la tarde que estamos iniciando. Y la palabra nos recuerda en el Salmo 118:24, este es el día que hizo el Señor, nos gozaremos y alegraremos en él. Así mismo es. Hoy nos gozamos porque aunque fue una semana con luchas, llegamos juntos, ¿verdad? Gracias por acompañarnos siempre, especialmente en esta última entrega de la semana. Nosotros estamos felices de ser parte de tu tarde, de tu tiempo de trabajo, de repente de tu mate, de tu tereré, como sea, que cada uno tiene un poco ahí del lado del trabajo algo que le da un mejor ánimo todavía, o un cafecito, ¿no? ¿Por qué no? Quédate con nosotros que hoy venimos con información, reflexión y sobre todo esperanza. Bienvenidos a todos, gracias por acompañarnos en Vivencias del Holding de Medios RCC.

El programa nuestro lleva por nombre Vivencias y desde luego que son momentos de contar algunas vivencias particulares, testimonios de gente que vive y experimenta su vida. Entonces acá desde luego compartimos eso, ¿verdad? El amigo Rubén, era un joven cristiano, había conocido a una simpática compañera de estudios que se llamaba Laura. Entonces, ambos descubrieron que tenían los mismos gustos y entonces se hicieron amigos y se enamoraron. Rubén dijo a sus padres, estamos hecho el uno para el otro, es como decir, somos almas gemelas. El único pequeño inconveniente es que ella no es cristiana, en el sentido de cristiana practicante, digamos, ¿no? Pero le interesa mi fe, eso es lo que le dijo a los padres. Es muy abierta y me hace muchas preguntas. Sin duda me necesita. Ella quiere venir a reuniones cristianas conmigo y estoy seguro de que se convertirá a Cristo en cualquier momento. Y bueno, sus padres desde luego aman a su hijo y le advirtieron, ¿cómo puedes plantearte una vida juntos sin compartir desde el principio lo que es más importante en la vida de un creyente y que influirá en las elecciones? ¿Cómo puedes vivir junto con prioridades e intereses diferentes? Pero nada pudo disuadir al amigo Rubén, nada lo pudo convencer de casarse con Laura. Un año después de la boda, Laura seguía sin ir con Rubén a la iglesia cristiana, y ya no le interesaba la fe. Tenía otros intereses. Rubén dejó de ver a sus amigos cristianos y finalmente su Biblia pasó de estar en su mesita de noche para estar ya en la gaveta, ¿no? Ya escondidita la Biblia. Y esto cuento un poco para los amigos jóvenes de entre nuestros oyentes. Amigo, no te dejes engañar. Si eres un verdadero cristiano, perteneces a tu Salvador y no serás feliz con un cónyuge no cristiano. Porque la mayoría de las veces es el no creyente el que aleja al cristiano de Dios. Y no al revés. ¿Se entiende? Si la persona a la que amas es el cónyuge que Dios tiene preparado para ti, Él se encargará de hacer que se convierta antes de que te comprometas. Antes. Así lo experimentaron ya muchos cristianos. Deja tu verdadera felicidad en las manos de Dios. La Biblia dice, no se unan en yugo desigual con los incrédulos, ¿no? ¿Por qué? ¿Y qué comunión tiene la luz con las tinieblas? El incrédulo no es que sea una persona despreciable, no se trata de eso, sino que su fe no está ajustada a la fe correcta de la Biblia, ¿no? La que se pone en el Señor Jesucristo, porque tiene otra forma de pensamiento, otras ideas, y eso colisiona después en el matrimonio, ¿verdad? Así es que es importante atender este asunto. Y antes de entrar profundamente en un enamoramiento con buenas intenciones de casarse, es importante andar nomás los caminos, yo diría, como novios, hasta constatar de que la otra persona cayó rendida a los pies de Cristo de verdad. Claro, cada uno hará siempre lo que quiere, así como ocurrió con el amigo Rubén, pero el consejo está dado. El sufrimiento después es muy largo. Entonces toma apunte de este asunto.

Titulares, noticias en página digital de la RCC. La finalización de los cupos del Instituto de Previsión Social IPS en los hospitales privados de las colonias del Chaco ya genera un aumento significativo de la demanda en los servicios de salud pública de Boquerón, informó a RCC Radio la directora de la 16ª Región Sanitaria, doctora Esther Bogado. La funcionaria de la cartera de salud en la región señaló asimismo este jueves que desde el mes pasado se registra un permanente incremento que ya se ha acercado a alrededor de 60% de las consultas en las unidades de salud de la familia y hospitales públicos de la zona. ¿Cuál es el tema? Bueno, se cortaron los cupos del IPS en hospitales privados de las colonias. Resultado inmediato, más de 60% de consultas en los hospitales públicos, es decir, en la unidad de salud de familia. Y esto es preocupante, ¿no? Es preocupante. Entonces, eso es lo que expresó la doctora Esther Bogado de la 16ª Región Sanitaria. Gente que antes tenía atención en el sector privado con IPS, hoy está haciendo fila en el hospital público, digamos, ¿no? El problema no es que la gente busque atención, el problema es que el sistema no estaba preparado para absorber ese golpe y de golpe. Y esta noticia es importante porque la salud y jubilación están atadas. Cuando el IPS se debilita financieramente, entonces el primer recorte cae en prestaciones. Y el que paga es el asegurado del Chaco, de Caguazú, de cualquier lugar donde, por supuesto, deben ser atendidos por un instituto, en este caso del IPS, ¿verdad? Entonces, la desigualdad geográfica pega más fuerte. Acá en Asunción hay más opciones, o en Asunción propiamente hay más opciones. En Boquerón, si se cae un convenio, no hay plan B cerca. Y entonces, 60% más de demanda en la unidad de salud de familia. Aumenta la atención en esos hospitales. Entonces, la finalización de cupos suena técnico, pero es la señora que viajaba 200 kilómetros y ahora no tiene dónde ir. Es el niño con fiebre esperando más horas. En fin, es verdaderamente un problema de salud. Paraguay tiene algo que otros países ya perdieron. Todavía podemos corregir a tiempo. Entonces, esta noticia es una alarma, la noticia que la tenemos acá en página digital de la RCC. No es una lápida, pero es una alarma, y las alarmas sirven para cosas como mirar al prójimo, exigir, pero con esperanza, valorar lo que es público, nuestros hospitales, ¿verdad? Nuestras unidades de salud, nuestros médicos y enfermeros están cargando con este aumento del 60%, necesitan apoyo, recursos y respeto, no solo aplausos. La esperanza está en que el problema salió a la luz, menos mal. La doctora Abogado habló a RCC, lo publicó, vos lo estás escuchando, y eso significa que todavía nos importa este tema. Seguimos.

0: En esta parte del programa te voy a citar dos versículos bíblicos que tienen una connotación distinta, que habla de la fe, pero que es muy diferente uno del otro. ¿Está bien? Escucha, Mateo 8:10 dice: Jesús se maravilló y dijo: De cierto os digo que ni aun en Israel he hallado tanta fe. Estaba refiriéndose a una persona que demostró tener fe genuina, ¿está bien? No entraremos en detalle, solamente el texto bíblico. El otro texto en cuestión está en Mateo 14:31 y dice: Al momento Jesús, extendiendo la mano, asió de él y le dijo: Hombre de poca fe, ¿por qué dudaste? El primer versículo hablaba: No he encontrado tanta fe, ni aún en Israel. Y este habla diciendo: ¿Por qué dudaste? Hombre de poca fe. Son dos cosas muy diferentes. Jesús apreciaba la fe de los que iban a él. Se trataba de un oficial romano y le dijo: Señor, le dice el oficial romano, mi criado está postrado en casa, está enfermo, paralítico estaba. Estaba gravemente atormentado. Entonces Jesús le dice: Bueno, yo iré y lo voy a sanar. Qué lindo. El centurión responde y le dice a Jesús: Señor, no soy digno de que entres bajo mi techo. Solamente di la palabra y mi criado sanará. Desde acá nomás, si vos decís una palabra, yo creo que el hombre sanará. El oficial se sentía indigno de recibir a Jesús en su casa, impresionado por su autoridad, su amor y su poder. Sin embargo, cuando Jesús le dijo: Yo iré y le sanaré, aceptó esta palabra con confianza. Creyó lo que Jesús le dijo. El Señor llama a esto tener mucha fe, o sea, tanta fe. Esta fe está aún hoy al alcance tuyo, al alcance mío, de todos. Poca fe no significa la ausencia de fe. Cuando los discípulos estaban en el lago de Genezaret, en medio de una tormenta, eso era la experiencia, vinieron a Jesús caminando sobre las olas. Jesús venía caminando sobre las olas. ¿Tantas ganas tenían ellos de ir caminando? Bueno, por lo menos Pedro le dijo: Si eres tú, manda que yo vaya a ti sobre las aguas. Pedro, pues, siempre era impetuoso, ¿no? Y bueno, Jesús le responde: Vení, ven. Pedro salió de la barca y caminó porque tenía fe en el que había dado la orden. Pero al ver el fuerte viento, tuvo miedo. Y entonces empezó a hundirse. Dio voces diciendo: Señor, sálvame, sálvame. Su fe vaciló. El Señor le tomó inmediatamente y le dijo: Hombre de poca fe. Sin embargo, ¿quién de nosotros se hubiese atrevido a bajar de la barca si el maestro nos llamase? Me pregunto yo a mí mismo, ¿me bajaría de la barca e intentaría caminar sobre las aguas? Dejémoslo ahí. Pero no nos desanimemos, mis queridos amigos. A los creyentes les hablo. El Señor siempre estará ahí para ayudar a los suyos, para tender la mano y agarrarnos cuando empecemos a hundirnos porque nuestra fe se debilita. Tomemos su mano rápidamente. Y entonces, desde luego que no nos vamos a hundir, no nos vamos a sumergir en los problemas de la vida, porque el que es dueño de la vida y el que nos rescató siempre estará dispuesto a defender lo que es suyo. Simplemente redireccionemos siempre nuestra fe hacia Él. Él es quien puede todo. Qué lindo que sea así, ¿verdad?
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Me he hecho eco, como quien dice, que próximamente el cantautor Adolfo Torres, cantautor nacional, estará lanzando este material, este trabajo musical, digamos, denominado Normal, pero diferente. Dice que está compuesta por cinco canciones que contienen

0: un poco de este trabajo tan importante. Considero que es bueno que sepamos, porque siempre andamos detrás de buenas noticias, especialmente de valorar el trabajo musical de nuestros cantautores, ¿no? Así es que, Adolfo Torres, ¿qué tal? ¿Cómo estás? Bienvenido al programa.
1: Mi querido Don Oscar, qué alegría tener este contacto contigo, poder saludarte. De paso, mi cariño grande para vos, para la querida Doña Alicia y toda tu hermosa audiencia. Bueno, quiero presentarte de paso, normal pero diferente, es el nuevo EP que estoy proyectando y que voy a estar lanzándolo con la ayuda del Señor este 25 de septiembre, viernes 25 de septiembre. En el Teatro Municipal Ignacio Aspane a las 20 horas. Dios nos está dando la oportunidad, el gustazo de poder hacer el lanzamiento desde allí, en un auditorio tan emblemático, tan icónico en nuestro país para lo que es el arte, en la historia del arte de nuestro país. Y bueno, Dios nos abrió las puertas allí gracias al maestro Sergio Cuquejo. Y estamos muy contentos, muy entusiasmados. Ya estamos a 22 días nada más. ¿Qué es normal pero diferente? Es un EP. Un EP es básicamente, para los que no saben, un disco o álbum comprimido. Son cinco canciones que contienen cinco desafíos para cinco decisiones. ¿Cuáles son esos desafíos? Decidir vivir para conocer a Dios profundamente. Decidir vivir por principios y no por emociones. Obviamente principios de la palabra que el Señor nos enseña. Decidir vivir confiando en Dios con todo el corazón. Decidir vivir, ¿cómo te puedo decir? Decidiendo bien, valga la redundancia, de quiénes serán aquellas personas que caminarán con nosotros el viaje de la vida. Porque vos sabes que decidir quiénes van a ser tus verdaderos amigos es una decisión muy espiritual por la influencia que va a tener sobre vos. Y me estoy olvidando el quinto punto. El otro punto que me estoy olvidando, ¿cuál es? Decidir vivir para ser un testimonio vivo de Dios para otros. Son las cinco. Los cinco desafíos y las cinco decisiones a través de cada una de estas canciones que el Señor puso en mi corazón, acercártela al corazón o acercarla al corazón de las personas para que puedan meditar en eso y tomar una de estas cinco decisiones para aprender a vivir normal pero diferente como el Señor nos llamó a vivir en esta tierra. Jesucristo fue normal pero diferente en este mundo. Él era una persona que no era un extraterrestre en el mundo. Pero todas las personas querían estar cerca de él, niños, adolescentes, preadolescentes, jóvenes, gente adulta y gente mayor. ¿Por qué? Porque era normal, una persona normal, pero muy diferente en su manera de vivir. ¿Y a qué se refiere básicamente la esencia del EP o del mensaje de normal pero diferente? Que nosotros como hijos de Dios somos personas que tenemos, vamos a enfrentar los mismos problemas que la mayoría de las personas. Vamos a tener las mismas luchas que muchas personas tienen, a veces las mismas crisis existenciales que tiene todo el mundo, a veces las mismas dudas que tiene todo el mundo, pero en medio de todas estas circunstancias, nosotros hay un diferencial que tenemos, que no nos manejamos por emociones, sino por principios. Y cuando vivimos esos principios con fe, con confianza en el Señor, esos principios que practicamos en medio de esas circunstancias se convierten en la luz para las personas que nos rodean de parte del Señor. La luz de parte del Señor para las personas que nos rodean. El testimonio de que practicar los principios de Dios vale la pena. Por eso mucha gente dice, ¿cómo lo que en medio de tal cosa puede estar con esta paz? ¿O cómo lo que en medio de tal cosa puede estar con esta confianza? Bueno, porque somos hijos de Dios y vivimos normales pero diferentes. Entonces, esta es la propuesta del EP. Y yo te estoy acercando las canciones como habíamos charlado. Y espero que pueda ser mucha bendición para las personas que lo escuchen. Así que mi cariño de vuelta para vos, para Doña Alicia y toda tu audiencia preciosa. Y mi respeto de siempre. Un gran, gran abrazo.
0: Una muy buena oportunidad de escuchar canciones que, por supuesto, nos desafían. Lanzamiento del EP de Adolfo Torres, denominado Normal pero Diferente. Siempre estamos agradecidos a ti,

Adolfo, por todo tu aporte musical, desde luego en este importante ámbito que hace a la vida cristiana. Dicen que tendrán invitados especiales como Fabián Ojeda, Blas Benítez, Elías Amarilla, el viernes 25 de septiembre en el Teatro Municipal Ignacio Apane, 19:30 para quienes quieran agendar. A propósito, vamos a escuchar uno de estos temas. Vamos a elegir normal pero diferente. Son 5 en realidad, pero vamos a escoger este porque así es como denominan el evento, normal pero diferente. Aquí suena.

¿Cómo ha estado el tiempo hoy, ya desde las primeras horas? Es viernes, es el 4 de septiembre y ha habido un ingreso de un frente frío y esto ha favorecido la ocurrencia de lluvias dispersas con ocasionales tormentas eléctricas. Estas en algunos casos se presentaron puntualmente intensas, especialmente en la región oriental. Bueno, ya ahora se espera un leve descenso de la temperatura del aire, por lo que las mínimas podrían registrarse durante la noche de hoy, con valores de entre 16 y 18 grados centígrados de mínima. Principalmente en los departamentos del sur, centro y este de la región oriental. Entre mañana, que es sábado, y el domingo, se espera un marcado descenso de las temperaturas. Vamos a volver a ponernos camperita. Las mínimas oscilarían entre 9 y 15 grados centígrados, mientras que las máximas entre 17 y 27 grados. Linda jornada, sábado y domingo. Bueno, esto en la región oriental como también en la región occidental. El sábado se prevén lluvias dispersas con ocasionales tormentas eléctricas en el norte y este de ambas regiones, mientras que en el resto del país también podrían registrarse lluvias dispersas con un mejoramiento gradual de las condiciones durante la jornada. Hacia el domingo 6, la probabilidad de lluvia sería baja en gran parte del territorio nacional. Te informaste aquí en Vivencias.

Nos fijamos en otras noticias en Página Digital. Pilcomayo avanza limpieza y profundización del cauce. Los trabajos de mantenimiento y recuperación del río Pilcomayo continúan avanzando en la zona de la embocadura, donde ya fue prácticamente completada la intervención, informó el director nacional de aprovechamiento del río Pilcomayo, doctor Darío Medina. Por otro lado, el gobierno presentó a médicos un plan para evitar otra huelga. El gobierno nacional presentó este jueves a los gremios médicos del sector público una propuesta para atender sus principales reclamos y evitar así una nueva huelga en medio de la tensión generada por las recientes movilizaciones y el riesgo de renuncias masivas de especialistas. Y la Asociación de Productores de Soja y Oleaginosas de Paraguay, APS, inició oficialmente este jueves la campaña de siembra de la soja 2026-2027 con un firme llamado a proteger la competitividad del sector y un rechazo contundente a la creación o aumento de impuestos sobre la producción y exportación de granos. El lanzamiento contó con la presencia del presidente Santiago Peña y otras autoridades oficiales. Estas son noticias puestas en Página Digital www.rcc.com.py dentro de nuestro tema de vivencias, contar las vivencias informativas desde luego que cabe. Seguimos.

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1: En primer lugar, quiero felicitarte a vos que viniste a este espacio de reflexión porque tuviste que superar toda la presión que significan las redes sociales. Probablemente estás utilizando la herramienta de escuchar la radio y dejando de lado todas las demás herramientas. Eso significa determinación, ¿verdad? Eso significa intencionalidad. Felicidades por estar ahí. Sobre toda cosa guardada, guarda tu corazón, porque de él mana o emana la vida, dice Proverbios 4:23. Cuando el corazón vive limpio de resentimientos, es como una casa con las ventanas abiertas. Porque guardar rencor, por ejemplo, es como cargar una mochila de piedras todos los días. Te cansa, te pone tenso o tensa, te quita el sueño, el corazón se endurece y hasta el cuerpo lo siente. Presión, angustia, cansancio. Por eso es que perdonar libera. Una vida sin resentimientos es soltar. No es decir lo que hicieron estuvo bien, es decir, yo no voy a seguir pagando con mi paz lo que otros hicieron. Y cuando soltás el corazón, respira tu corazón, baja la presión, duermes mejor, sonríe más fácil. Una vida de amor es medicina. El amor a Dios, a la familia, al prójimo, incluso a uno mismo. ¿Por qué no? Ese amor ablanda, riega lo seco. Donde había herida, empieza a crecer algo nuevo. La Biblia dice, el corazón alegre es buena medicina. Proverbios 17:22. En la vida es fácil perderse en las corrientes de preocupaciones, claro, todos entendemos eso. Los desafíos y las ansiedades que nos rodean nos presionan. Pero en medio de todo esto, el Señor nos llama a reflexionar como ahora sobre lo que realmente está arraigado en nuestro corazón. ¿Qué es lo que ha estado ocupando espacio en nuestros corazones? A veces, en temas que hacen a los celulares, decimos, está ocupando tanto espacio que ya no lo puedo usar, ¿ok? Y hay que descargar, hay que sacar, hay que tirar la basura. ¿Qué es lo que ha estado ocupando el espacio en este corazón? ¿Son preocupaciones temporales? ¿O quizás ambiciones vacías o incluso angustias que nos impiden avanzar? ¿O permitimos que la fe, la esperanza y el amor genuino se instalen en nuestro ser? De nosotros depende. Es nuestra decisión, es nuestra determinación. Es necesario buscar constantemente la presencia de Dios. Estamos acá para una ayudita, pero tienes que comunicarte directamente con Dios a través de su palabra, claro, en su momento, cuando lo decidas, y en la oración personalizada. Nosotros debemos permitir que su palabra sea la luz que ilumine nuestros caminos, que su amor sea el fundamento de nuestras vidas y que su gracia nos fortalezca ante la adversidad. Porque cuando nos dedicamos a cultivar un corazón puro y orientado a Dios, entonces descubrimos una fuente inagotable de paz y motivación que nada tiene que ver con tenencias de cosas materiales. Esos son añadiduras que a veces hacen bien y otras veces no, pero la paz con Dios. Por eso entreguemos al Señor todo lo que nos perturba hoy y vamos a permitir que su presencia transforme nuestros corazones, convirtiéndonos en instrumentos de su amor y misericordia en este mundo hostil. Entonces que con cada latido del corazón sintamos la presencia amorosa de Dios guiándonos y fortaleciéndonos en nuestro camino de fe. Esta es la propuesta que vale. Vivamos cada día con gratitud. Más agradecimiento, menos quejas. Vivamos con confianza y esperanza. Me estoy hablando a mí mismo, sabiendo que Dios está con nosotros en todo momento, cuidándonos y capacitándonos para vivir una vida plena de amor. Meditaré en su palabra. Voy a practicar la gratitud. Voy a reemplazar las preocupaciones por momentos de alabanza a mi Dios. Y buscaré el perdón, liberando heridas, permitiendo que el amor de Dios renueve este corazón. A ver, dilo conmigo. El amor de Dios renueva mi corazón, renueva mis relaciones. Todo será diferente. Te pido, Señor, que purifique mi vida. Renuévame, guíame según tu voluntad. Lléname con tu amor para que yo pueda amar con, así como tú amas. Que venga a mí esa fortaleza de amar porque tú eres amor. Concédeme fuerzas para enfrentar los desafíos y fe para confiar en ti en todo momento. En el nombre de Jesús. Amén y amén.

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Cuando estoy escuchando algo de fútbol, estuve leyendo que Pablo Vegetti había hablado de la importante victoria de Cerro Porteño ante Recoleta. Estuvo resaltando la importancia de sumar de a tres para comenzar a caminar el objetivo, ¿verdad? O a encaminar ese objetivo de pelear por el campeonato. El delantero de Cerro Porteño, Pablo Vegetti, valoró la victoria ante Recoleta y aseguró que el equipo buscará pelear hasta el final por el campeonato. El argentino marcó un doblete y fue una de las figuras del triunfo azulgrana. Algunos dirán, ya era hora, ¿verdad? Bueno, pero hay que despertar en algún momento. Un triunfo muy importante. Fue merecido, señaló el delantero, quien tuvo una noche especial al convertir por primera vez dos goles en un mismo partido con la camiseta azulgrana. Vegetti también reconoció que el plantel tenía una cuenta pendiente con sus hinchas luego de la eliminación de la Copa Libertadores. Estamos en deuda con la gente por la eliminación en Copa Libertadores. El atacante argentino destacó la reacción del equipo y dejó en claro que el objetivo es mantener la pelea hasta el final del torneo. Vamos a luchar hasta el final, afirmó con determinación. Por su parte, el entrenador de Cerro Porteño, Gustavo Costas, valoró el triunfo conseguido ante Recoleta y destacó la importancia de la victoria para recuperar la confianza del plantel. Entonces, Gustavo Costas señaló que el resultado representa un impulso importante, especialmente para los futbolistas más jóvenes, mientras el equipo continúa asimilando su idea de juego. Para nosotros es importante este triunfo, es para que los chicos agarren confianza. Me voy contento porque en poco tiempo estamos tratando de que el equipo entienda lo que queremos y ellos lo están dando todo, manifestó. El entrenador remarcó además que cada compromiso será encarado como una verdadera definición, teniendo en cuenta la necesidad de Cerro Porteño de mantenerse en la pelea y recuperar terreno. Son todas finales las que jugamos. Ellos están poniendo todo para poder levantar y llevar a Cerro Porteño bien alto, afirmó Costas. El Inter Miami de Messi le da la bienvenida a Galarza. Este jueves, el Inter Miami de Lionel Messi le dio la bienvenida al volante paraguayo Matías Galarza. Presentó de manera oficial al mediocampista paraguayo Matías Galarza, quien tuvo una destacada participación con la albirroja en la Copa del Mundo 2026. De esta manera, el volante será compañero del astro argentino Lionel Messi. Durante la tarde del jueves, el conjunto estadounidense le dio la bienvenida al centrocampista guaraní que se fue en condición de préstamo desde River Plate Club, donde no lo tuvieron en cuenta para el segundo semestre del año. De hecho, que ya en el primer semestre, a pesar de estar en el banco de suplentes durante algunos partidos en el fútbol argentino, Matías Galarza ya fue cedido a otro equipo de la mejor liga. En aquella ocasión fue el Atlanta United, donde compartió vestuario con Miguel Almirón. Con esto entonces, Matías Galarza se convierte en el cuarto jugador paraguayo que será compañero de Lionel Messi. El destino del albirrojo despertó gran interés, sobre todo después de la gran tarea que realizó en la selección paraguaya y en la Copa del Mundo 2026, pero por haber militado ya en dos clubes, este año su situación se hizo un poco especial. Vamos a recordar un poquito el tema que hace la posición, es decir, la tabla del Clausura 2026. 2 de mayo sigue adelante con 18 puntos, Libertad está con 16, Nacional 15, Tenidense 14, Olimpia 13, luego está Sport Ameliano con 10, Cerro Porteño también tiene 10, al igual que Sportivo Luqueño y Guaraní. Estos cuatro equipos están con 10 puntos, Rubio Ñu tiene 8, Deportivo Recoleta tiene 7 y San Lorenzo 1 punto. Tabla de posicionamiento del torneo Clausura. Bueno, seguimos compartiendo el programa. Dale, avanzamos.

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En este programa siempre queremos vivir contextualizadamente, ¿verdad? Y no cabe duda de que últimamente estamos ante la llegada de ese fenómeno denominado el niño, ¿verdad? Y el niño nos habla siempre, que nos dice, bueno, alerta, alerta, simplemente alerta, no temor, sino que alerta. El Chaco, por ejemplo, está en alerta, ¿por qué no? La preocupación que hoy tiene justamente toda esa zona del Chaco paraguayo tiene que ver con muchas cosas. Hay una palabra que se repite en las comunidades, en los campos, en las escuelas, y es el niño. Ahora, la preocupación es real, pero no es por miedo, sino que es por experiencia. Porque si hablamos del chaqueño, sabe lo que significa cuando llueve de más, ya sabe. Sabe lo que es un camino cortado, o una escuela inundada, un campo bajo agua, el ganado perdido. Ya la experiencia habla, ¿no? Las proyecciones climáticas para este 2026 hablan de un fenómeno de El Niño que podría traer lluvias por encima de lo normal entre octubre, sí, octubre, noviembre, diciembre, enero y febrero incluso, ¿verdad? Y para el Chaco eso es una amenaza directa. Caminos, por ejemplo, muchas comunidades quedan aisladas, la producción no sale a tiempo. Esto es lo que puede suceder. Aumentan los casos de dengue y otras enfermedades, problemas respiratorios por la humedad. Claro, a veces cuesta mucho pensar en humedad en zonas del Chaco, pero sin embargo también se hace presente. Y ahora con todo el tema de la atención

a la salud, que está un poco deteriorada a razón del IPS, que no logra conectar como conviene con los servicios, las escuelas, los lugares de atención a las familias, ¿verdad? Se complica el acceso a la atención y a la educación. De momento no está pasando, pero son posibilidades. Por eso que la gente del Chaco hoy está atenta, está limpiando desagües, reforzando techos, preguntando cómo vienen las reservas de agua y de alimentos. Esto es prevención, porque ya se vivió esto antes, digamos. Ahora miremos un poco hacia el Paraguay Oriental, porque el Niño no llega con tanta fuerza igual en todo el país. En el Paraguay Oriental, ríos como el Paraná y el Paraguay tienden a crecer. Eso significa riesgo de inundaciones en zonas bajas, ciudades ribereñas y los campos, ¿verdad? Para el productor del sur, por ejemplo, el Niño puede significar pérdida de cultivos de maíz y soja. Si llueve en épocas de cosecha, también pueden haber cortes de rutas ahí, ¿no? Algunos evacuados. Todo esto son posibilidades. Y se esperan lluvias, el problema es doble. Las tormentas fuertes que derriban árboles, cables y el aumento de enfermedades transmitidas por mosquitos porque hay más agua estancada cuando llueve mucho, ¿no? Y para la agricultura familiar del este, una lluvia mal distribuida puede arruinar una zafra entera. En resumen, digamos, mientras el Chaco sufre por aislamiento, el sur y el este sufren por inundación y por golpes de producción. Entonces, hablamos esto de manera proactiva. El fenómeno del Niño no es un castigo, no. Es un ciclo de la naturaleza que Dios permite y que la ciencia nos ayuda a entender. Entonces, prevenir es cuidar la vida. Los municipios, las gobernaciones, los centros de salud, las iglesias, las comisiones vecinales, tenemos que coordinar ya, antes de que llueva con tanta intensidad como se supone que podría ocurrir. Si al Chaco se le corta un camino, el país entero tiene que tender una mano, ¿verdad? Si en el sur se inunda, el este y el centro tenemos que ayudar. Somos uno solo en Paraguay. Y desde luego podemos orar para que Dios nos guarde y al mismo tiempo limpiar nuestros patios. Orar y trabajar. Cuidar a nuestros adultos mayores y tener un plan familiar. La fe sin obra, entonces sabemos que es muerta, ¿no? Hay que tener fe, pero hay que obrar. La preocupación del Chaco hoy es la preocupación de todo el Paraguay mañana, porque cuando una región sufre, el país entero lo siente. Repetimos una vez más lo que dice Proverbios 22:3: el prudente ve el peligro y lo evita, el ingenuo sigue y sufre las consecuencias. Seamos prudentes nomás, seamos pueblo, seamos Paraguay.

Si te pones a indagar un poquito, a pensar un poco sobre lo que nos estamos perdiendo en esta vida, siempre que hagas una investigación breve nomás, o sea, recordar algunas cosas, esas cosas que ves, esas cosas que sentís, cómo están sucediendo en el entorno, porque en nuestros países occidentales, la ciencia, la tecnología y las instituciones sociales y políticas, lo que han hecho es crear un entorno cómodo y seguro. Piense usted. Algunos dirán, bueno, yo tengo que bancarme muchas cosas. Es cierto, pero hay comodidades impresionantes hoy. El simple hecho de que estés escuchando este mensaje, lo estás escuchando por una ciencia tecnológica, llámese radio, llámese celular o computadora. Y yo también acá haciendo uso de muchos elementos que tienen que ver con la ciencia tecnológica, digamos, ¿no? Entonces, ¿cuál es el resultado de todo eso, de ese avance? Y algunos dicen, ya no necesitamos a Dios. Bueno, no lo dicen, pero así es como lo sienten. El barniz cristiano y las formas religiosas solo están ahí para formar parte de la cultura, para mucha gente. Quizás no sea tu caso, ¿verdad? Pero el hombre de hoy es un ciudadano, un consumidor y ha metido a Dios en el armario. Sin Dios, lo que ha hecho es crear un vacío en su interior que intenta llenar con todo tipo de aparatos. Dale que si compramos un nuevo smartphone, etcétera, etcétera, bueno, entonces me va a llenar un poco más, mis emociones estarán más complacidas. El hombre busca siempre la paz y el amor verdadero y necesita una esperanza más allá del presente. El mundo material, amigos, que el hombre ha construido, es incapaz de satisfacer estas necesidades. Si usted necesita algo material más para ser feliz, entonces algo no está bien. No estamos hablando de las necesidades básicas, ¿verdad? Que uno al cual uno apunta para ayudar a la familia, para vivir y de ser posible vivir mejor, ¿no? Y vivir bien. No, claro, por supuesto. Estamos hablando del comprar, del tener, del querer todo lo que aparece hoy por hoy en el mercado para por fin agregar felicidad a mi vida. Si eso es así, entonces uno tiene luz amarilla, ¿no? El hombre creado a imagen de Dios necesita a aquel que lo creó. Así de sencillo, su mayor error, el que le condena para siempre, es negarse a admitirlo, que necesita a aquel que lo creó. Sin embargo, Dios ha hecho todo lo posible para ganarse nuestra confianza. Se revela a sí mismo en esa obra única e insustituible, es decir, la Biblia. Nos dice que un día tomó forma humana en la persona de Jesucristo, imagine. Ya que el hombre comete pecados, necesita a un salvador. Y ese salvador es Jesús. No se negó él de salvarnos. Al contrario, dijo, yo pongo mi vida. Él tuvo que pagar por nosotros, y yo diría pagó por adelantado, porque yo todavía ni existía, ni vos, ¿verdad? Entonces, este es un tema que hay que mirarlo bien. Jesús es el único que puede permitirnos vivir en relación con Dios y con verdadera felicidad, con el gozo que Él nos da. El gozo es inamovible y no depende ya de los momentos alegres o no, pero del gozo, de la seguridad. ¿Sí? Solo Él puede llenar el vacío de estos corazones, el mío y el tuyo. Él quiere hacerlo, pero para lograrlo debemos aceptar a este Salvador y su sacrificio, y hay que hacerlo con fe, ¿eh? Es decir, con confianza. Te está llamando, dice, venid a mí todos los que estáis trabajados y cargados, y yo os haré descansar. Todo lo que es ciencia, que está bien, que no colisiona con la fe para nada, pero cuando ella es puesta como la solución a todos nuestros conflictos, a todos nuestros problemas, y pretende satisfacer el vacío del interior del hombre, entonces, o la mujer, entonces ahí hay un error.
hay un error de apreciación. Solo Dios puede darte la felicidad que tanto anhela tu corazón, y a veces no te das cuenta. Simplemente es un recordatorio más.

0: Bueno, estamos llegando al final de nuestro encuentro de vivencias y qué bueno es poder decir, llegamos al viernes, llegamos al día en que bajamos un cambio, en que el trabajo lentamente va esperando y que la familia nos empieza a abrazar, porque cuando estamos pensando en un fin de semana, bueno, mejor es pensar en el hecho de que vamos a darle un poco más de tiempo a esta parte tan importante del regalo que Dios nos ha dado, la familia, ¿verdad? Yo les digo algo con el corazón, la familia es el primer regalo de Dios. En la familia aprendemos a amar, a perdonar, a servir. En la mesa familiar, cuando estamos juntos, se cura el cansancio de la semana. Con un abrazo a su hijo, con el tiempo de compartir con la esposa, la risa de los padres que los hijos ven, todas estas cosas agrega vida a la familia. El mundo nos apura de lunes a viernes, pero Dios nos hizo para comunidad, nos hizo para hogar. Por eso, este fin de semana vale oro, el que está llegando. Es tiempo para mirar a los ojos, para preguntar cómo estás, para orar juntos y para reír juntos. Y hablando de comunidad, qué importante también es reunirnos como pueblo de Dios. No dejando de congregarnos como algunos tienen por costumbre, sino exhortándonos y tanto más cuando veis que aquel día se acerca. Hermanos, el sábado o el domingo, la iglesia nos espera. No es una obligación, es una necesidad del alma. Necesitamos cantar juntos, orar juntos, escuchar la palabra juntos, porque solo no podemos. No, nosotros nos necesitamos unos a otros para seguir firmes, así que te animo, este fin de semana, dale prioridad a dos cosas, a la familia en casa y a tu familia en la fe en la iglesia. Hasta el próximo lunes.
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10 de la mañana con 7 minutos y pone tu celular en modo amigo y podés comunicarte con el programa. No hay ningún problema, ningún tipo de inconveniente. Es más, queremos que nos escribas, queremos que te comuniques con nosotros, que nos cuentes desde dónde nos escuchás, porque, bueno, somos una gran familia de comunicación, eso siempre lo estamos repitiendo, una gran familia de comunicación, lo que permite llegar a lugares distantes a través de otras estaciones de radio, porque son muchas las estaciones amigas, estaciones asociadas de RCC Radio, y por ejemplo, vamos a estar sonando, ¿cuánto están? ¿600 kilómetros de aquí? ¿700? Bueno, sonamos en Alto Paraguay, la estación 91.9 FM Carmelo, en Carmelo Peralta, por ejemplo, distante, desde el control máster número 2, que está aquí en Asunción, área metropolitana, y estamos sonando aquí, en la capital del país, a través de la 1250 AM, y también sonamos, por ejemplo, en Boquerón, a través de un par de estaciones amigas, estaciones asociadas, la 91.5 en Mariscal Estigarribia. Enviamos cordiales saludos para nuestros amigos de aquella ciudad, de aquella zona, áreas y zonas de influencia, porque la radio en la región occidental se expande distante porque no tenemos serranía y no hay, es un terreno plano, entonces permite que la onda vaya perfectamente, pero a cientos de kilómetros. Bueno, y también la estación en el Chaco Central, que tiene enclavado ahí la antena en la ciudad de Filadelfia, en el municipio de Filadelfia, en el distrito de Filadelfia, como quieran llamarlo. Y ahí está la estación 101.7. Y entonces, bueno, nos gustaría saber desde dónde los están escuchando. Si tenés señal de... algunos ya nos dijeron, yo me encantaría comunicarme con ustedes, pero no tenemos señal de calidad de digital. Entonces, aunque quisiéramos, no podemos hacerlo. Cuando salimos aquí, tenemos señal, nos comunicamos. Bueno, pero ya les hice saber que pongan su celular en modo amigo. Modo oyentes de RCC Radio y comuníquense con nosotros. ¿Qué vamos a ver usted? Y si nos envían un videíto o un video, aunque sea cortito, no importa, verá una fotografía, muy felices nos ponemos. Y el número 0982701000, 0982701000, el número al cual pueden comunicarse. Y nosotros vamos a estar chequeando nuestro buzón de contacto. Bueno, y la hora que avanza, recién un ratito, mientras hacíamos unos acomodos aquí, porque ya llega Karina dentro de un ratito, y con nuestro compañero también, porque aquí no tenemos ni una ventana, estamos cerrados entre cuatro paredes, aquí uno no sabe si llueve, sale el sol, no sale, está nubla. He visto que tenemos sol radiante, ¿verdad? Y el cielo que se va despejando poco a poco, esto que eran un par de jornadas así un tanto grises, ¿verdad? Pero ahorita como que se va despejando y tenemos la presencia así patente, visual y cierta de la presencia del sol. Y tenemos un radiante, ¿te fijaste? Bueno, anda a mirar la ventana y acá no se ve nada, ¿verdad? Estamos encerraditos acá con el monitor, lo que de alguna forma nos conecta con el exterior, ¿verdad? El monitor. Pero tenemos ya sol radiante. Bueno, para hoy la máxima pronosticada es de 26 grados. A propósito, te leo ya, aprovechando, ¿verdad? Mientras aquí se acomodan los compañeros. ¿Qué es lo que dice meteorología? La gente que entiende el tema y siempre sirve como referencia. Hay personas que tienen que salir, viajar. Mira, no sé si va a llover, ¿sabes? Porque si el camino, si llueve, pues el camino se pone difícil, salgo o no salgo, voy, llego, ¿qué hacemos, verdad? Bueno, y para planificar a veces el día, yo, les cuento, por ejemplo, yo a veces armo una mesa en el patio de mi casa, estoy haciendo manualidades, trabajando con mi amoladora, con mi soldador, tengo el circular para cortar madera. Y a veces no me alcanza el tiempo y dejo todo sobre la mesa afuera, en el patio. Entonces, meteorología es muy importante para mí, porque si digo, no, pero meteorología dijo que es muy probable que tengamos precipitación, entonces voy a guardar más mi herramienta, ¿verdad? Y me picha tener que guardar todas las herramientas, después tener que sacar todo otra vez, ¿verdad? Pero mejor prevenir que curar, ¿verdad? Si dejar las herramientas eléctricas en la lluvia, no pega ni con adhesivo, ¿verdad? Bueno, entonces, si meteorología me dice es probable que tengamos precipitaciones, yo los guardo, ¿verdad?
o los tapo con una carpa, una cosa así. Entonces, es importante. Si meteorología me dice sol radiante toda la semana, entonces dejo todas mis herramientas y eso a la mesa en el patio, ¿verdad? Porque a la tarde, cuando tengo tiempo, sigo trabajando en el bricolaje. Bricolaje le llaman. Manualidades, ¿sí? Está el pincel, la pintura. Bueno, entonces siempre es importante conocer qué es lo que dice meteorología. Bueno, y te cuento que el informe este a nivel país de Celia Sanguinetti, que es de meteorología, ya nos informa desde tempranito que el amanecer de hoy, que a propósito es miércoles 2 de septiembre ya, ya no vamos a septiembre, se presentó fresco y con presencia de nieblas en gran parte del país. Lamentablemente ya algunos accidentes hubieron por el tema de la neblina, y algunos sí que ya creo que por culpa de la neblina, la baja visibilidad y las rutas llenas de agujeros, perdieron la vida. Bueno, pero eso es aparte, te estoy contando datos del tiempo, no noticias Crónica Roja, ¿verdad? Bueno, y durante la tarde se prevé un ambiente cálido con temperaturas máximas que alcanzarían entre 25 y 30 grados para la región oriental y occidental. Ya saben ustedes que, por supuesto, en la región occidental las temperaturas máximas son más elevadas que en el sur del país, ¿verdad? Es diferente la máxima de Encarnación, por ejemplo, o Misiones, o Santa Rosa, o San Ignacio, Misiones, o Pilar, por ejemplo, es diferente allá en Boquerón, ¿verdad? O en Alto Paraguay. Es evidente, hay casi más de 1000 kilómetros de distancia, ¿verdad? Y es diferente la temperatura. Bueno, pero estaría entonces la máxima en el orden entre 25 y 30 grados para la región oriental y occidental. Bueno, además se espera cielo escasamente nublado y vientos del sureste, luego vientos variables. Para mañana jueves se presentaría el amanecer fresco, mientras que durante la tarde se espera cálido a caluroso. Las temperaturas mínimas oscilarían entre 15 y 20 grados, en tanto que las máximas alcanzarían valores de 29 y 36 grados centígrados. Bueno, esto es lo que dice la Dirección de Meteorología. Y ya la proyección también para el día de mañana. Qué rápido pasan los días. Mañana ya es jueves, ¿verdad? Qué increíble. Mañana vamos a tener, igual que hoy, fresco también en horas de la mañana y tarde, un ambiente cálido en horas de la tarde. Y bueno, ya mucho. En cuanto a las precipitaciones, bueno, la gente quizá, ¿va a llover o no? Bueno, la probabilidad se mantiene muy baja durante hoy y mañana, y el jueves, es decir, mañana jueves, en ambas regiones del país. Sin embargo, para el viernes se prevén lluvias dispersas en gran parte del territorio nacional. Bueno, tenemos hoy y mañana, sí, lluvia, viernes es muy probable que sí. Bueno, este es el informe de Celia Sanguinetti, así en resumidas cuentas te paso por lo menos los datos más precisos que tenemos aquí con relación al comportamiento del clima. Bueno, 10 de la mañana con 15 minutos, bueno, quisiera compartir, nos dejó aquí, a ver si puedo tener levantar un poco más esto para así hacer mucho mejor, ¿verdad? Tengo... también tenemos nuestro tiempo de devocional. Bueno, vamos a ir entonces a nuestro tiempo de devocional aquí con Karina, ¿verdad? Y después, esto apenas arranca, esto apenas está empezando, esto que es Bendita Mañana, este espacio que se extenderá hasta las 13 horas en esta jornada de hoy miércoles. Y no sé si esta es la sensación de siempre, ¿verdad? Qué rápido pasan los días. Bueno, vamos a nuestro devocional y ya en instantes volvemos con más de esto que es Bendita, aquí por RCC Radio.

Hablar de parte de Dios, hablar de parte de Dios fue un privilegio para engrandecer al que habla. Siempre fue una responsabilidad para exaltar al que envía. En 1 Corintios 14, Pablo corrige una iglesia fascinada por lo espectacular, pero necesitada de recordar lo esencial. Mientras muchos buscaban experiencias que los distinguieran, el Espíritu Santo les recuerda que la verdadera evidencia de su presencia no es el ruido, sino la transformación de las personas. Por eso escribe que el que profetiza habla a los hombres para edificación, exhortación y consolación. 1 Corintios 14, 13. La profecía bíblica no consiste solamente en anunciar el futuro. Antes que predecir acontecimientos, es revelar el corazón de Dios para el presente. Es permitir que el cielo encuentre palabras humanas para tocar corazones humanos. Hablar de parte de Dios exige primero haber permanecido en silencio delante de Él. No puede transmitir la voz del Padre quien no aprendió a escucharla. No todo lo que emociona viene de Dios. Y no todo lo que viene de Dios produce una emoción inmediata. A veces su voz corrige, a veces sana, en ocasiones confronta, pero siempre ama. Quien habla inspirado por el Espíritu Santo entiende que las palabras pueden construir, pero no destruir. Por eso, pesa cada frase antes de pronunciarla. Prefiere callar antes que atribuirle a Dios algo que Él nunca dijo. Hablar de parte de Dios es convertirse en un puente, no en el destino. Es señalar a Cristo, no atraer miradas hacia uno mismo. El verdadero profeta no busca aplausos, busca obedecer. No necesita impresionar, necesita ser fiel. Y cuando Dios encuentra un corazón humilde, sus palabras dejan de ser simples sonidos para convertirse en semillas. Algunas caerán en tierra dura, otras tardarán años en brotar. Pero ninguna palabra que realmente procede de Dios vuelve vacía. Quizá el mayor milagro no es hablar de parte de Dios, sino vivir de tal manera que nuestra vida confirme aquello que nuestros labios anuncian. Porque el mundo necesita menos voces que griten, así dice el Señor, y más vidas que demuestren, así vive alguien que ha estado con Él. Que cuando Dios nos conceda el privilegio de hablar en su nombre, nuestras palabras nazcan de la intimidad, estén llenas de verdad y sean guiadas por el amor y produzcan lo que Pablo enseñó: edificación, exhortación y consolación. Solo entonces nuestras palabras dejarán de ser nuestras para convertirse en un eco del corazón de nuestro Padre.

0: Muy bien, seguimos aquí en Bendita Mañana, 10 y 24 de este miércoles 2 de septiembre. Arnaldo Fole, ¿cómo le baila?
1: Yo muy bien, renovado saludo. Ahora voy desde temprano, a las horas estoy aquí sentado en cabina de radio. Un renovado saludo para todos nuestros amigos, especialmente los de Bendita Mañana, claro. Y decía yo hace rato, hacía el comentario que, bueno, cuando entras aquí está oscuro, nublado, y a estas horas no sabes cómo está, ¿verdad?
0: No sabes lo que es el sol divino que hay, sí, la sí, belleza sí. Ahí abajo para vitamina C total.
1: Ah, qué bueno, ¿verdad?
0: Poste que hoy hubo muchísima neblina. A la mañana,
1: sí, yo estaba mirando. Es noticia, estaba mirando los portales digitales de medios de prensa. Es noticia la presencia de neblina y, bueno, la recomendación de los cuidados que uno debe tener, ¿verdad? Es más, Pedro Zague contó que aerolíneas que venían a Silvio Pettirossi tuvieron que ir a otros aeropuertos por efecto de la neblina. ¿Viste? Que la escasa visibilidad no hace un aterrizaje seguro.
0: No.
1: ¿Será que las luces de pista no son tan potentes que, o sea que la neblina es tan potente, hay que cambiar, la neblina es tan densa que no se ven las luces de la pista, ¿verdad? Porque yo últimamente tengo ¿cómo se llama? Esta costumbre, estoy mirando muchos catástrofes aéreos.
0: Vos mirás cada cosa.
1: Sí, vos sabés que me gusta y me apasiona. Y cada día miro por lo menos una media hora de catástrofe.
0: Pero
1: contá
0: por qué, porque esas son cosas que vos supuestamente nunca vas
1: a ver. Yo no, exactamente. Yo miro lo que jamás en mi vida voy a ver, ¿entendés? Entonces, y veo, hay una, se llama código 7700, que es el código de emergencia aérea.
0: Sí.
1: ¿Sabías?
0: Sí.
1: Se llama código 7700. Y esa es una página y ahí aeropuerto de Tokio, 18 de diciembre de 1988. La aeronave Japan Airlines, y te cuenta toda la historia, quién pilotaba, de dónde vino, cuánto tiempo estuvo en el aeropuerto.
0: ¿Pero qué vos quisiste ser piloto?
1: No, nunca se me ocurrió. Ahora me pica el bicho. Pero genial. Y te muestra, viste que la IA... te muestra como realista el avión ahí y, bueno, lo está moviendo y se va a pista, se pone ya esperando que el torre controle el permiso por ahí y se va y va aumentando la velocidad y el copiloto le dice B1. B1 es la velocidad, ya no retorno en la pista. Si te dice B1, ya no puedes parar. Ah, no, voy a parar nomás porque quiero irme al baño. B1 sí o sí tenés que despegar y cosas así. Y genialísimo. Y después te dice, a los 20 minutos está a 35.000 pies.
0: Sí.
1: Y empieza ahí, un motor deja de funcionar, ¿entendés? Porque es como son catástrofes o problemas aéreos, ¿verdad? Algunos terminan bien, ¿verdad? Que el piloto es el héroe, ¿verdad? Que sin ninguno de los motores pudo aterrizar en un aeropuerto X, ¿verdad?
0: Sí.
1: Y, bueno, destrozó el avión, ¿verdad? Pero nadie se murió. O algunos a veces mueren 10, 15 personas, ¿verdad? Y entonces, últimamente, ese es mi...
0: Ese es tu hobby.
1: Mi hobby, últimamente. ¿Eh? Estoy mirando casi a diario... Entonces, cuando ahí contó Pedro...
0: En Paraguay hubo varios accidentes aéreos.
1: Sí, hubo uno yo recuerdo, ¿verdad? ¿Cuál? Que se dio, ¿verdad? El que cayó ahí cerca del Lomo Apuntado. Mariano Roca Alonso creo que cayó un avión, pero que no tenía pasajero. Era un avión que sin pasajero.
0: Pero sí tenía piloto.
1: Tenía piloto y copiloto. Y creo que le dieron al copiloto para que... el despegue había sido lo más crítico que hay.
0: Mi papá siempre dice sí. Que al despegar ya tranquila, no te preocupes.
1: Sí, cuando alcanzaba, ponerle, no sé.
0: Y el aterrizaje también.
1: 20.000 pies o 30.000 pies o 35.000 pies, ahí ya es un vuelo por instrumento o crucero. Ya.
0: A no ser que sean tipo esa avioneta que a mí me. ¿Recordás esta avioneta que cayó allá en la zona del aeropuerto? Que era militar, creo, esa avioneta.
1: Ah, sí.
0: Que se salvó este chico, que fue el único, que nunca más supimos. Yo ¿cómo me gustaría? Le voy a llamar a su mamá. ¿Vos recordás?
1: Sí, yo recuerdo. Sí, yo recuerdo. Él está bien, por supuesto no quedó 100%. Fisioterapia, ingeniería agronómica. Sí. Y, pero bueno, por lo menos la zafó, ¿verdad?
0: Y, sí.
1: Fue un accidente. Exactamente esto que yo estoy mirando son de aerolíneas.
0: ¿La recordás?
1: ¿Quién?
0: Él era el único hijo de esa señora.
1: Sí, bueno, es una enfermera.
0: Y su mamá le dijo que no se suba al avión en esa oportunidad, ¿recordás?
1: Viste así medio de gauchada, dijo, no tenés un lugar aquí, yo me voy a Asunción, sí. ¿Verdad? Sí, subiste, ¿verdad?
0: Y él para estudiar.
1: ¿Para qué? ¿para qué lo trajiste? Como decían. Y cosas así, ¿verdad? Bueno, pero no, pero también el tránsito terrestre requiere cuidado con neblina, ¿verdad? Yo tengo un amigo que perdió su esposa y su hijo menor, el único hijo que tenía, por culpa de la neblina. Bueno, en medio de la neblina conduciendo, entró bajo un camión de carga, estacionado en la ruta PI-01, no lo vio. Y entró con todo debajo y falleció su señora y su hijo, ¿verdad? Y porque justo tomó el lado del acompañante, ¿verdad? Y hay que tener cuidado, hay que tener cuidado.
0: Sí, con la neblina.
1: Mejor perder unos cuantos minutos en la vida que perder la vida en un minuto de descuido, ¿verdad?
0: José Sabán se llamaba el chico. Es, ¿recordás?
1: Sí. Ahora, a ver qué menciona, sí.
0: Fue el único sobreviviente del accidente aéreo.
1: No hace mucho creo que se recordó un aniversario más de ese accidente, ¿verdad?
0: Fue el 9 de febrero del 2021. Estábamos en plena, saliendo de la pandemia, ¿recordás?
1: ¿Cómo pasa el tiempo? En el 2021, güey.
0: Sí.
1: Socorro.
0: José Daniel Sabán Bacari. 19 años tenía en ese momento.
1: Exacto. Y creo que venía de Alto Paraguay, creo que venía.
0: ¿Cómo quiero saber cómo está?
1: De Valle, no sé si Valle en mí. Había que ver vos de dónde venía.
0: Era fuerte ese chico, Dios mío.
1: Muchas veces sabes que depende de en qué parte, a pesar que este es un avión pequeño, o sea, todo casi es indefenso, ¿verdad? Pero qué parte de la plaza de la aeronave está ocupando, ¿verdad? Ahí, por ejemplo, adelante y atrás, la cola y el frente son lugares más peligrosos.
0: ¿Cómo habrá terminado el caso? ¿Recordás acá que ahora hice memoria? Y pido a los archivos 16 mil millones de indemnización pidió él por daños y perjuicios.
1: Algo así, sí. Ese era lo último que creo que se estaba...
0: Su abogado era Carlos Abadie Pankow. Si usted conoce el caso, puede enviar los mensajes al 098-270-1000. El accionante exigió una indemnización de más de 16 mil millones. Bueno, todos los gastos que se dieron en ese tiempo, aparte del futuro que tenía este chico, ¿verdad?
1: Sí, yo no sé si... Bueno, habría que saber completamente la historia, ¿verdad? Porque que yo sepa, esa era una aeronave de la Fuerza Aérea y que no hace vuelo, así que te vendo el boleto, ¿verdad? No es una aeronave de pasajeros. Es lo que yo entiendo, que le hacía una gauchada trayéndole, ¿verdad? Para que después le reclame indemnización.
0: Y sí. En ese momento...
1: Tendrías que averiguar bien, sí. Ya no recuerdo más tanto. Bueno, pasó ya unos cuantos años.
0: Sí, a ver, vamos a ver. Yo
1: averiguar,
0: voy a pedir a la producción...
1: ¿Desde dónde salió? Que, ¿cómo fue que se subió en ese avión? ¿Por qué subió en ese avión? ¿Quién le invitó a venir, verdad?
0: No, la es mamá había contado que él fue y pidió, solicitó el... que le hagan el favor, porque la aeronave venía desde Fuerte Olimpo, ¿recordás? Fuerte Olimpo. Y no podían llegar, en ese momento era mucho más difícil llegar.
1: Sí,
0: estoy al aire, señor. Pero háblanos.
1: No, okay. Esto es una gran familia.
0: Sí.
1: No hay problema. Bueno, entonces, y habría que averiguar para enriquecer.
0: Sí, voy a tratar de comunicarme con la madre.
1: Y para un poco recordar aquellas cosas que han pasado hace 5 años.
0: Y saber cómo está él, me súper interesa. Sí. Porque yo decía, qué chico tan fuerte, decía yo. Porque, Dios mío, haber sobrevivido. Recuerdo que salió y estaba...
1: Se incendió el avión, era pum, cayó y
0: al salir
1: instantáneamente se incendia. ¿Sí?
0: ¿Cómo estará hoy, en el año 2026?
1: Sí, después mucha rehabilitación, mucha fisioterapia, etcétera, etcétera. Bueno, llegó el momento de ir a la pausa, ¿te parece?
0: Sí, vamos.
1: Bueno, vamos, establecemos un breve corte, escuchamos a nuestros patrocinadores y ya en instantes volvemos.
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Muy bien, seguimos aquí, señores, en Bendita Mañana, 10:38 de la mañana. ¿Cómo pasa el tiempo?

0: marca una normativa, esto se va a acabar de la noche a la mañana, ¿verdad? Entonces lo que hay que entender es que se mejora la redacción de algo que ya estaba prohibido. O sea, el maltrato dentro del trabajo y fuera del trabajo ya estaba prohibido. La coacción dentro y fuera del trabajo ya estaba prohibido. El que te traten mal, digamos, en cualquier situación, es ilegal, y si te tocan ya es delito, como explicaste, ¿verdad? Sí. Llámese acoso laboral, acoso sexual, eso es así, pero tenemos que entender de que es una mejora al el Paraguay adoptar lo que es el convenio 190, se sacó una resolución, la 195, donde se agregan figuras interesantes, como por ejemplo, que en el caso de la violencia doméstica, queríamos imaginarnos de que tenemos un problema en el hogar, en la casa, ¿verdad? O sea, un varón o viceversa agrede a la pareja, al esposo, a la esposa con quien se vive, y bueno, el trabajo está obligado a dar permiso. Esa es una figura interesante que no la teníamos y que ahora justamente se agrega. Otro punto interesante es que cuando la empresa tiene menos de 10 trabajadores, tiene que estar visible lo que vos decías al comienzo, ¿verdad? De que está completamente prohibido, digamos, algún tipo de maltrato dentro del trabajo. Y cuando se tiene más de 10 trabajadores, se tiene que tener, digamos, dentro del reglamento interno, tiene que haber un protocolo ante casos de tanto acoso laboral como acoso sexual, ¿verdad? Que son figuras diferentes. Uh-huh. Pues tiene que haber un protocolo, o sea, tiene que haber una investigación, así como, digamos, la parte pública en las escuelas tiene un protocolo del Ministerio de Educación. O sea, si alguien le maltrata a un niño, la persona que se entera tiene que activar el protocolo y tiene que funcionar. Bueno, también así en los trabajos, si alguien quiere, ¿verdad?, aprovecharse de una situación, porque tenemos tanto el acoso horizontal como el vertical, ¿verdad?, donde el horizontal es que puede ser un compañero del mismo rango, pero que le está acosando, ¿verdad? Sí, sí, sí. Y cuando es un jefe, ¿verdad?, alguien de mayor rango, cuando alguien siente eso, tiene que haber un protocolo dentro de las empresas donde hay una investigación y donde debe quedar por escrito de que hubo esa investigación. Entonces eso es positivo y eso, digamos, se ve que es una mejora. O sea, lo que hay que entender es que, digamos, protección contra el acoso ya había antes. Lo que tenemos ahora es una mejora mediante esta resolución 195, pero no hay que equivocarse, no hay que creer que porque sale esto se va a acabar la informalidad laboral, que tenemos que estar en un 61%, no va a acabar con esto. Si ya no te pagan luego salario mínimo, no es que te van a dejar de maltratar. Seríamos muy inocentes, Cari, si creyéramos que con esto va a mejorar. Acá hay algo más profundo que tiene que ver con la educación, que tiene que ver con controles más rígidos, con mayor cantidad de inspectores, de fiscalizadores, para que mejore esos números.
1: Pero lo que llama la atención, digamos, creo un titularazo, ¿verdad?, es que el jefe puede escribirte por WhatsApp, no debería, pero lo puede hacer. Ahora, el colaborador no tiene la obligación legal de escribirle fuera de horario o contestarle fuera del horario, ¿es así?
0: Bueno, eso es lo que hay que entender, es que eso tiene un nombre, ¿verdad? Y otros países tienen una legislación más fuerte con relación a esto, ¿verdad? Okay. O sea, el famoso descanso laboral, sí, ¿verdad? Lo que ocurre hoy es que, sobre todo con las nuevas modalidades de trabajo, el teleempleo y demás, ¿verdad? Lo que ocurre muchas veces es que vos no te vas al trabajo, pero el jefe te está rompiendo las pelotas por WhatsApp, te está llamando, ¿verdad? Y tu tiempo de trabajo son 8 horas, sí, ¿verdad? Sí, entonces, sí, en esas 8 horas vos deberías estar a disposición de la empresa, pero después es tu tiempo, tu vida, ¿verdad?
1: Sí, sí, sí.
0: La gran pregunta es,

0: después de esta resolución se va a poder llamar fuera del horario? Claro que sí, no, imposible es hacer que un jefe no envíe mensaje, eso no va a ocurrir. O el jefe después de sacar esto, el jefe tóxico, el jefe agresivo, después esto no es que va a lo que se tiene es que digamos no endurece las penas, pero sí ratifica algo que digamos podría estar mejor redactado, porque tenemos nosotros en el caso español, por ejemplo, donde hay sanciones cuando se genera esa presión. Nosotros tuvimos aquí un caso de un club, ¿verdad?, que se filtraron conversaciones por WhatsApp de muy agresivas del presidente de ese club con los trabajadores.
1: Recuerdo.
0: ¿Verdad? Inclusive hubieron anécdotas donde hasta le tiró un bolígrafo, cosas así, tipo agresión luego. Sí. ¿Verdad? Un señor muy especial parece que es, ¿verdad? Entonces, sí. Eso podría seguir ocurriendo, Cari, claro que podría seguir ocurriendo. Tenemos nosotros la legislación como para cuando te agreden, sí, ya del momento que hay algo físico deja de ser una falta administrativa y se convierte en un delito, lo decías bien, ya no es el Ministerio del Trabajo, ya no es la Defensa Pública, ya es directamente la Fiscalía. Lo mismo con el acoso sexual, ¿verdad? Cuando alguien, sea hombre o mujer, le toca la nalga a otra persona, eso en ese momento o le pone las manos en el muslo, o le digamos, hace poco hubo una periodista que estaba en un estaba festejando y sintió que le manoseaban la nalga, la parte de atrás, ¿verdad? Eso es un delito.
1: ¿Dónde?
0: ¿Verdad? Y esto fue en el era una chica de que le gusta, digamos, estaba cubriendo un partido de fútbol, salió en todos los titulares.
1: Un hincha le tocó.
0: Un hincha, sí. Exactamente, y ella le persigue, y ella dice, no voy a dejar exactamente, nos solidarizamos con ella, ¿verdad? Sí. Pero esto va a seguir ocurriendo, Cari, o sea, lo que tenemos es una mejora en cierto, en exigir de que haya protocolos, pero va a seguir ocurriendo, o sea, el caso de que te sigan escribiendo, y en realidad no hay nada malo con que te escriban, Cari. Lo que hay que entender es que el trabajador no está obligado a responder hasta cuando entra en su trabajo, ¿verdad? A ver, mi jefe terminó su cena y se acordó de algo, me envió un mensaje. No, es que se le va a multar porque mi jefe me envió un mensaje. No, lo que se entiende, y se da un repaso, es que tu trabajo es de 8 horas. Vos no estás obligado a responder fuera de las 8 horas, ¿verdad? Y eso, en cierta medida, ya está en nuestro código laboral. Por eso se habla, y es una medida que recordamos todos los primeros de mayo.
1: Sí.
0: Los primeros de mayo, el Día Internacional del Trabajo, ¿verdad? Donde hubo gestas donde justamente trabajadores perdieron la vida para que se consagre el trabajo de 8 horas, porque antes se trabajaba mucho más.
1: Totalmente. En el Ministerio de Trabajo dio a las empresas 6 meses ahora, a las empresas del sector privado, para adecuar sus protocolos internos con esta nueva reglamentación. Empezó a correr esto desde el 1 de julio, o sea, ellos tienen que hacer, ¿cómo es que se llama? Háblanos vos técnicamente, estos protocolos de trabajo que existen, todas las empresas privadas deberían tener, ¿verdad? Desde acá hasta acá son reglamentaciones, ¿verdad? Entonces, ¿cómo
0: mismo,
1: que?
0: Sí,
1: contanos.
0: Sí, es un reglamento interno. Exacto. Cada empresa tiene que tener su reglamento interno que tiene que estar homologado por el Ministerio del Trabajo. ¿Qué significa eso? Dentro del reglamento interno tiene que estar el horario, ¿verdad? El horario de entrada, las sanciones, las faltas, y bueno, ahora esta resolución, lo positivo, como explicaba, ¿verdad? Las mejoras, tiene que ver con que tiene que haber un protocolo, tiene que haber un accionar. Ante casos de acoso, tiene que haber una manera de accionar que tiene que estar homologado por el ministerio. Pero ahí nuevamente, Cari, vamos a la realidad. Salgamos del papel, entremos en la realidad. Y fíjate, no es una resolución del ministerio, sino que es una ley. La ley 213 dice que te tienen que pagar cuando pasas las 8 horas extra, sí. Te tienen que pagar salario mínimo, pero de cada 10 empresas, 6 luego ya no cumplen, ¿verdad? Mm. Entonces, el creer que con este papel se va a cumplir, pero esperan un poco, el salario mínimo no pagan, ¿verdad? Sí, sí. Vacaciones no cobran. Entonces, yo celebro, es positivo, pero no me ilusiono, ¿verdad? Porque mucha gente cree, y inclusive tuvimos algunos legisladores, ¿verdad? Uh-huh. Obviando el nombre, que creían que sacando por ley algo va a acabar el problema, y no es así, ¿verdad? Esto no se trata de poner una ley, por ley no se debe pasar el semáforo rojo, uh-huh. Y nosotros creemos que con esa ley ya nadie va a pasar el semáforo, van a seguir pasando, porque no se trata de un tema de ley, ¿verdad? Se trata de un tema cultural. Tiene que haber control, tiene que haber penas, las penas, sí, tienen que ser reales, tienen que ser para todos. Y bueno, ahí es donde fallamos, Cari, ¿verdad? Entonces, yo...
1: Pasó eso con el tema del feminicidio y la ley contra toda violencia de la mujer, ¿verdad? Que pareciera que cada vez se agudiza más. Es triste decir esto, pero es así, ¿verdad? O no sé si se está visibilizando más el tema y va a llegar en algún momento en que verdaderamente van a tener cierto temor o respeto a la ley. No sé si es un proceso normal que se tiene que pasar y son necesarias estas normativas para, qué sé yo, dentro de 10 años la generación esté más educada. No sé si ese es el camino, Enrique.
0: Y Cari, yo creo que vos acertás, ¿verdad? Nosotros tenemos que entender de que hay algo más profundo solamente que de una ley o algo. Nosotros tenemos que entrar, y nuestro problema más grande, vos sabés que yo salgo ahora de una reunión y hablamos justamente del tema de educación financiera. Nuestro problema es la educación, Cari. Tenemos que enseñarle ya a los niños, ¿verdad? Desde los niños tenemos que enseñar el respeto, tenemos que enseñar de que la agresión no es el camino, valores como la moralidad, la honestidad, la responsabilidad. Yo creo que todo pasa por ahí y tienen que haber, digamos, sanciones morales fuertes en nuestra sociedad cuando no se cumplen este tipo de acciones. Pero aquí es letrado, ¿verdad?, el que no le paga a su empleada doméstica, ¿verdad? Sí. El que dice, yo conseguí que mi empleada venga 8 horas y le pago 1 millón nomás, y ese es el admirado, el letrado, ¿verdad? Uh-huh. Yo conseguí pasar semáforo rojo y que no me multen. Entonces, tenemos que empezar a, cambiar ciertos prototipos, ¿verdad? El valet, ¿quién es? Y el valet, el que trabaja honestamente, honradamente, el que puede dormir bien. Y el valet no es aquel que le engaña a su vecino, no es el que es el más astuto, el más audaz, y por eso no paga impuestos y le engaña al fisco, evade impuestos, ¿verdad? Ese no es el valet, ese en algún momento va a tener su castigo. Y pasa con todo, como vos decís, no es el camino la violencia, el camino es el diálogo, y por ahí, por la educación tenemos que, y no solamente de la boca para afuera, sino con acciones, ¿verdad? El que nos enseña nos tiene que mostrar eso. Por eso felicitamos el tema de esta resolución nueva que genera estos valores, pues tenemos que entender que no es suficiente. Con el papel no se mejora nada.
1: Así es. Bueno, te agradezco muchísimo. Gracias, Enrique, porque siempre es un placer hablar con usted.
0: Yo soy el agradecido y a las órdenes siempre.
1: Adiós, adiós, chao, chao. Ahí estábamos con el doctor Enrique López Arce, uh-huh, hablando sobre este convenio 190 de la OIT, sobre la violencia y el acoso en el trabajo, esta reglamentación que el Ministerio del Trabajo adquiere desde el 1 de julio y le da la posibilidad o le invita a las empresas del sector privado, uh-huh, a empezar a implementar dicha reglamentación. Sí, sí.
2: Y cuando decís OIT, es una institución internacional, ¿no es cierto?
1: Exactamente, de Costa Rica, es una... Pero considero que no es un copy-paste como muchas veces. Viste que hay que, uh-huh, tener cuidado con las normativas y leyes internacionales, porque, sí, hay muchas que copian y pegan y finalmente no van con nuestra cultura. Pero considero que esta sí está bien.
2: Algunas veces inclusive firman convenios con instituciones así.
1: Exacto. Totalmente. Depende de las Naciones Unidas, sí, obviamente.
2: Todo lo que ayude a mejor convivencia, más respeto, etcétera, etcétera, bienvenido.
1: Así,
2: bienvenido.
1: Así es.
2: Y bueno, vamos a acatar con madurez estas cosas que son realmente interesantes.
1: Claro. Y que digamos, vuelve a una sociedad, va a sacándonos la ignorancia, ¿verdad?
2: Sí.
1: Porque nos educa, pues. Es importante saber. No sé si todos van a implementar, como dice Enrique, pero yo creo que es el camino. Y creo que las empresas, de hecho, la diferencia entre una multinacional.
2: Y tenemos que ir creciendo. Yo creo que, como decía, si ponemos en práctica, bueno, el 50% ya vamos mejorando, ¿verdad?
1: Lógico.
2: Y, por supuesto, tenemos que ir madurando, mejorando y ir acatando estas reglas o recomendaciones para una mejor convivencia laboral en este caso.
1: Totalmente, totalmente. Y, bueno, esas son las diferencias entre, por ejemplo, una multinacional y las MIPYMES, por ejemplo. ¿Verdad? Porque la MIPYME, que pucha, hasta las 2 de la mañana, eso tu jefe, hola, mañana que no te olvides, tenés que ya llevar tal cosa, mira que tenés que buscar de tal lugar tal esto, ¿verdad?
2: No, yo conozco,
1: Cari. Yo a mi pobre productor de mi programa Sin Vuelta me va a denunciar porque yo le escribo, me acuerdo de algo y le escribo, che, mañana no le podemos tener a esta señora, la del hijo diabético, pobrecita, quiero escucharle mañana, veme por Hernán para conseguir, ¿verdad? Y él se levanta y ve mi mensaje que yo le envié a las 2 de la mañana,
2: sí,
1: ¿verdad?
2: Sí, sí, sí, sí.
1: Entonces me va a redenunciar. Pero no,
2: Conocí una empresa ya en la época de la pandemia, así, terminar la actividad laboral a las 5, ¿verdad? Y ya se terminó, ya están por salir, sale el encargado ahí, dice, muchachos, si ordenamos todo esto acá, este estante acá, vamos a cargar todo esto a mercadería que llegó recién, y yo pongo 2 packs, ya te imaginas de qué, ¿verdad? Y los muchachos, y se miran así, ah, ve, cállate, puta. Sí, no hay problema, jefe. Entonces ya se dejan todos sus mochilas, rey, métale, acomodando en los estantes las mercaderías que acaban de llegar, ¿verdad? Y bueno, y el jefe puso 2 packs.
1: Ese es un clásico.
2: A nombre de horas extra, ¿verdad? Sí,
1: claro, ya un clásico, pero es una idiosincrasia.
2: Eso que decía, es la idiosincrasia, la cultura, ¿verdad?
1: Y es una MIPYME que atenden así, va a pagar hora extra, que esto que... O sea... Hay una realidad que es
2: y el jefe pone 2 packs y entre ellos se colaboran y 2 packs más otra vez al final.
1: Después 6 y gastaron todito su jornal.
2: Sí, sí, sí. Después tiene que ir con su moto a su casa.
1: Claro, y después llega y su patrona le manda
2: después
1: la
2: después de tantos packs, van a su casa. Qué terrible, ¿verdad? Pero hablando de cultura e idiosincrasia, ¿verdad? Eso también se da a veces.
1: Es parte.
2: Sí, hace esta lecheradita acá, un chiquitito, más, ¿verdad? Y yo voy a traer mi conservadora y dale, sí, jefe, meterme ya.
1: Mi esposo, por ejemplo, viste que él entiende a los
2: la cultura,
1: a los perros.
2: La cultura de los perros.
1: Él es de los perros,
2: sí,
1: ¿verdad?
2: La cultura de los perros.
1: Entonces él hace eso y yo ya tengo todo vergüenza, ¿verdad? Ya me quiero meter bajo la.
2: Vos sabés que así es, sí. ¿Eh? Sí, vos sí, che, terminame esta parte y yo traigo mi conservadora. Sí, unos chorizos, una conservadora. Y yo traigo mi conservadora y ya, metele.
1: Y después sí que él ya se queda ahí con los perros.
2: Con ellos. Y esa es la cultura.
1: Totalmente. Y les quieren. Y vos te vas y le decís algo. Y no, el señor Domingo, tal cosa, ¿verdad? Les quieren.
2: Mi papá, cuando llevaba en el taller su coche, ya a media mañana llevaba las empanadas, ¿verdad? Y el tereré. Entonces ya ganaba todo.
1: Claro.
2: Ganaba terreno ahí. Ya era el esperado en las mañanas en el taller mecánico, ¿verdad?
1: Yo empecé a hacer radio a los 15 años, ¿verdad? Y mi papá me quería convencer de que yo haga derecho, de que yo siga derecho, porque él es escribano público, mi abuelo fue doctor en derecho, en Ambrena, ¿verdad? Bueno, y toda mi familia de abogados. Entonces, mi papá me decía, bueno, vas a trabajar a la mañana conmigo en la escribanía, ¿verdad? Y yo odiaba, era lo peor del mundo. ¿Y qué hacía? Él compraba así, bueno, en el registro se tenía que salir tal papel, lo que sea, y era... Ajá. Una docena de empanadas ahí para los muchachos. Cuando eso, el registro no era lo que es hoy, obviamente, ¿verdad? Entonces vos te que
2: otra cosa,
1: el escribano Oldán, todo le querían porque él caía la empanada, ¿entendés? Y yo era la que tenía que llevar la empanada al escribano para que salgan los papeles. 16, 15 años tenía, ¿verdad? Y yo así, Dios mío, nunca, por eso me gustó la profesión, pero así se manejan, pobrecito, los abogados, ¿verdad?
2: Sí.
1: Para agilizar los papeles, la gaseosa, la
2: empanada. Es un incentivo, como se dice, ¿verdad?
1: Claro.
2: Es un incentivo.
1: Total, pero es la cultura paraguaya. Bueno, vamos al corte, señor.
2: Bueno, vamos al corte, ya en un momento volvemos.

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0: Seguimos aquí en Bendita Mañana cuando son las 11 de la mañana y 8 minutitos. ¿Qué le parece, compañero Arnaldo Foles? Y vamos a la tapa de RCC sí, Noticias, el holding gusto. De RCC, que hoy nos da una tapa muy, muy interesante.
1: Uh-huh. Sí.
0: Y dice lo siguiente: IPS queda sin cupos en Hospital de Loma Plata.
1: Bueno, el Hospital Loma Plata comunicó este martes que la atención médica a los asegurados del IPS bajo el convenio vigente quedó interrumpido debido a que se alcanzó el límite del cupo establecido en el contrato entre ambas instituciones. La suspensión se mantendrá hasta que sea habilitado una nueva cuota contractual que permita restablecer el servicio. Desde el centro asistencial señalaron que durante este periodo seguirán brindando colaboración y apoyo dentro de sus posibilidades tanto a los asegurados como a los empleadores que necesiten orientación o asistencia con trámites administrativos. Creo que vale la pena, Karina, dar una breve explicación relacionada con este tema. El IPS en el Chaco no tiene su hospital propio. No tiene su propio hospital. Entonces, básicamente tercerizan el servicio y son centros asistenciales que brindan el servicio a los asegurados en el Chaco.
0: Sí.
1: Y IPS firma un contrato con ellos, ahora le da un y paga por el servicio. Y entiendo que es un monto X. Y se va, es un crédito que tiene y se va gastando el crédito hasta que opa la plata, ¿verdad?
0: ¿Te puedo poner sobre la mesa una película?
1: Sí.
0: Viste que Buzarque a veces es un poco fábulo fantástico, ¿verdad? Es un personaje.
1: Me gustó las pasadas que tuvo.
0: Pero a veces dice cosas que uno se queda así pensando, ¿será? Tuvo en mi programa de televisión.
1: He visto.
0: ¿Vio?
1: Sí.
0: Y dijo que todo este escenario que se está armando es para la privatización de la salud pública.
1: Uh-huh.
0: Y yo me quedé así como, wow. ¿Verdad? O sea, ¿será posible, señor? ¿Verdad?
1: Sí.
0: Ahora, ahí me planteé una cosa.
1: Uh-huh.
0: Dije, ponele que sea ese el camino. ¿Cuál es el problema para que nos cuenten que ese es el camino? En el sentido de decir, vamos a hacer una transición, señores. Queremos darle mejor atención a ustedes y que no les falte atención. Y este va a ser el camino, ¿verdad?
1: Sí.
0: Que no haya sacrificio por el camino. ¿Por qué? Porque que no haya un diabético que no tiene ambulancia y muere como lo tuvimos hace 2 días, una madre que está llorando porque su hijo no tiene medicamentos, una paciente oncológica que está llorando en el interior del país porque simplemente está tomando morfina porque ya no hay tratamiento para ella. Entonces, ¿es necesaria esa transición tan dolorosa? A eso me refiero, porque si ponemos sobre la mesa y vemos el modelo, como bien dijo Fretes, de Loma Plata, por ejemplo, Loma Plata tiene una excelente atención para los asegurados en la zona. ¿O estoy equivocado?
1: Sí. Son hospitales bien, bien montados, ¿sí? Realmente que sí. Yo lo que deduzco, no tengo pruebas, simplemente voy a hablar lo que a mí es,
0: ni tampoco
1: creo que lo que pasa, ¿verdad? Es que se tercerizan servicios, ¿verdad?
0: Mm.
1: Pero yo creo que necesitamos una explicación. A mí me gustaría lo siguiente. Vamos a suponer, en el IPS, yo trabajé mucho tiempo en el IPS, tenían su servicio, eran nuestras compañeras de trabajo, las limpiadoras, sus propias limpiadoras, las que limpian el piso, ¿verdad? Hacer la limpieza en el policlínico especialmente. No te voy a hablar del segundo piso ni cuarto, en el policlínico. Pero después desaparecieron todas esas limpiadoras y tercerizan el servicio. Entonces yo, si yo estoy cerca de los administradores, ¿por qué tercerizan los servicios y por qué despidieron a todas las empleadas que limpiaban nuestras compañeras, ¿verdad? Que nos veíamos todos los días, marcábamos entrada, marcábamos salida. éramos todos del mismo equipo, empleados del IPS. Pero después viene una empresa X a limpiar. ¿Y por qué? Me gustaría que me digan por qué. Ahora sí, ellos me dicen, ¿sabes qué, Arnaldo? Nosotros tenemos 100 limpiadoras que son de nuestra institución y nos costaba este monto, ponerle 100. Y esta empresa privada que viene a limpiarnos nos cuesta 70 nomás. Entonces, sí, ah, bueno, conviene entonces. Entonces yo me quedo contento de decir, bueno, esto es lo que conviene a la institución, en vez de pagar 100 con propios empleados, tercerizando le sale 70.
0: ¿Y qué pasa si cuesta 100 los dos, pero vos en el sector privado tenés la ventaja de que tenés un jefe que te está controlando, hay responsabilidad empresarial, hay otro tipo de servicio otorgado?
1: Sí. No, yo creo que si te dice, mira, pagamos 100, esto nos cuesta 100, y pero ¿qué ventaja tendría? O sea, bueno, no tenemos que indemnizar a nadie, si ellos le echan, si ellos le indemnizan, nos salvamos ahí, ¿verdad? Ok, todavía es ventajoso inclusive, ¿verdad?
0: Achicamos el Estado, porque atendé, el sí. Ministerio de Salud Pública, porque yo hablé con la doctora Rosana, ¿verdad?
1: Pero crees que termine la historia, con una última acotación. Sí. Ahora, sí, mira, nuestros empleados propios nos costaban 100, y este servicio tercerizado nos cuesta 200, entonces yo digo, bueno, acá hay un tufo raro, ¿verdad? ¿Por qué vamos a gastar más? Porque el dinero que gastan no es de su bolsillo, es tu dinero, mi dinero, el dinero de la ciudadanía o del pueblo o de los asegurados, ¿verdad? Entonces yo, explícame cómo, con propios empleados de la institución, nos cuesta 100 y con tercerización 200, ¿verdad? Porque se duplica el costo, ¿verdad? Ahí termino, ¿sí? Te escucho.
0: Que yo hablé con la doctora, porque me quedé así, te juro, pensando, y termina el programa y le digo a la doctora, pero escuchamos una cosa, doctora González, le digo, pero no sería bueno si esto se blanquea, digamos, ponerle quieren, ¿verdad?, antes de tercerizar, para el usuario final, digamos, el paciente final, sí. En el sentido de que, bueno, vos te vas a ir a un laboratorio espectacular, pagado por el Estado, a hacerte tu estudio. Claro, si es que prometen la universalidad, ¿en qué sentido? Que todos los paraguayos puedan acceder a ese tipo, no que haya otra una diferencia entre, bueno, los privilegiados, hermanos de fulano, de sultano, utilizan eso para irse a hacerse sus estudios y qué sé yo. Si te garantizan transparencia, ¿en qué sentido creo que es? Sería positivo si es que no hay corrupción de por medio. Aclaro esto. En el sentido de que va a achicar el Estado. Esas funcionarias colaboradoras de limpieza ya no van a significar una carga laboral para el Estado paraguayo, ¿verdad? Obviamente, no, IPS es un mundo aparte porque IPS puede ser privado luego,
1: sí,
0: ¿verdad?
1: Sí, sí.
0: Público. Público, ¿verdad?
1: Público.
0: Ya no vamos a tener esas máquinas de millones y millones de dólares sin funcionar.
1: Sí.
0: ¿Verdad? Uh-huh. La gente se va a sentir dignificada.
1: Sí.
0: Ahora, ¿qué me dijo a mí la doctora? Me dijo que el hospital público tiene su alma, ¿verdad? Y que esa alma es lo que le van a quitar si es que se terceriza, ¿verdad? ¿En qué sentido? En el sentido, por ejemplo, qué sé yo, vos ya no vas a depender del Estado, se te va a echar y esto con las leyes laborales del sector empresarial, ya no es el funcionariado público, no sé si me entendés. ¿Viste cuando vos tenés una dependencia del Estado, tenés otro tipo de, no sé, de privilegio será o no? Médicos, porque pobrecito ellos no tienen.
1: Yo estoy pensando que el personal institucional forma parte del Estado. Yo estoy pensando así, ¿verdad?
0: Sí.
1: Los servicios, en este caso, que son los apoyos para diagnóstico, que se han privatizado. Así estoy pensando yo, veo lo que está diciendo. Ahora, si se privatiza todo, entonces, bueno, ya es una empresa, ¿verdad? Como hay aquí, ahí.
0: No se puede luego, por ley.
1: Sí, porque el Estado, pues, tiene que brindarte salud,
0: sí.
1: Educación,
0: sí.
1: Todo.
0: Son modelos mixtos, se hace en Alemania, sí. En Holanda.
1: Lo que podrían hacer es lo que, eso que decías, tal vez, bueno, imágenes va a ser una empresa, ¿verdad? Que no sale igual, o ahorramos, y si decimos ahorramos, bueno, no conviene entonces, ¿verdad? Aquí ganamos todo, ganan ellos y gana también el Estado porque gasta menos. Fantástico, pulgar para arriba, ¿verdad? Pero también sabes que...
0: Privatizar no significa que el ciudadano va a pagar, al contrario, es 100% gratuito. Sí,
1: es como el transporte público, ¿verdad?
0: El transporte, no, público, el transporte paga a la gente.
1: Área metropolitana, no, pero vos pagás un chiqui. No digo más que tenés un, no, un subsidio 100%. Ya supe. Sí. Bueno, ya sé que va a ser 100%, pero digo más que...
0: De hecho ya hay ciertas, ciertos modelos. Pues, Loma Plata, pero es del IPS, aclaro, ¿verdad? Sí. Y existe también, creo que hay una Meprotec, una cosa así.
1: Meprotec, sí, la que brinda... métodos diagnósticos médicos.
0: ¿Y que es gratuito también para la gente?
1: Para el IPS, ¿no? Sí. Pero IPS paga. O sea, el asegurado no paga. Pero el IPS sí desembolsa.
0: Claro.
1: Mucho desembolsa. Mm. El tema es que si tercerizas, tiene que estar en tu hospital también. O sea, que si vos estás, si supongamos en Itagua, ahí al lado de tu hospital tiene que estar. Porque no puedes llevar a un internado dentro.
0: Dentro, a un si internado, se cierran contratos de 10 años, por ejemplo, que estén dentro.
1: Tiene que estar dentro.
0: Yo no estoy en desacuerdo. ¿Sabes por qué?
1: Porque de repente tenés que ir a tal empresa, ya tenés que ir. Yo estoy internado conmigo, ya hacerme mi estudio. Acá tengo que hacerme.
0: Yo creo que el sector privado, o sea, fíjate nomás la diferencia. Vos te vas a un sanatorio privado y está todo limpio, el baño, la abuela, la tía, ¿sí o no?
1: Sí,
0: ¿verdad? ¿Por
1: sí,
0: qué?
1: Sí.
0: Porque hay controles diferentes en el sector privado. Y si esto se puede tercerizar en el sector público y la gente pueda tener la misma atención, sería genial, ¿verdad? Porque hoy vos te vas, yo no sé si se le paga o no a limpiadoras para que limpien los hospitales públicos, o sea, no sé. Tendría que haber.
1: Tiene que tener, ¿verdad? Porque
0: pero en un hospital no está limpio.
1: Hay bacterias, virus, sucio, o sea, tiene que tener, sí o sí.
0: Y no está limpio. ¿Vos te vas a los baños? A pulga se encontró ahora en el el hospital allá de Ciudad del Este.
1: Tal vez también en la calidad de personas que va. En un hospital privado va gente. Una X formación, ¿verdad? En el público va así: gente que rompe la puerta, rompe el inodoro, te destruye la canilla de la gente. Esa es la gran diferencia, porque yo nunca rompería un baño de ningún centro asistencial. Vos te vas a IPS y mira, ¿qué pasó aquí? No tiene puerta, oye, se robó la cerradura.
0: Arnaldo, pero si
1: está todo sucio. ¿Qué clase de gente utiliza este servicio? Te preguntaba, ¿verdad? Porque
0: es la gente. Yo te decía algo: si vos en tu casa, vos, una persona educada, no limpias 4 días tu baño, ¿cómo te parece que va a estar?
1: Va a estar sucio.
0: Y bueno, y eso es lo que pasa, no se limpia.
2: No,
0: Karen. Si yo me voy al centenario... Pero no creo, si
2: la te cantidad va... de gente es mayor, pues es el tema.
1: Es mayor.
2: Es diferente. En 4 días, la cantidad de veces que usaste es diferente a lo que usa el IPS en media jornada.
0: Pero yo te decía algo, yo tengo un seguro médico ahí de Artigas. Te juro que es multitud ahí en ese lugar.
1: Yo del Ligio Ayala.
0: Pero vos entrás... Y la gente,
2: no, pero
0: muchísima gente,
2: no,
0: pero
2: con la comparación
0: impecable
2: que hiciste con tu casa.
1: Pero
2: nomás
1: que se baja de su auto.
0: Un ejemplo, pero los sanatorios privados tienen muchísima gente ahora.
2: Pero ahí la cantidad, calidad de gente también es diferente.
1: La calidad de gente,
2: también es diferente.
0: La limpieza es diferente. La gente no limpia. La gente encargada de la limpieza.
1: Si
0: no
1: se
0: limpia.
1: Va lo de Capiatá. No te. Bueno,
0: no,
1: me miró mal.
0: Ya no hay nadie que le controle, no. Que le diga, mami, vení, sacame el basurero acá, por favor. A una señora hizo algo que no tenía. Por favor, hay que limpiar esto. Viste que vos en el sector privado estás encima.
1: Eso es cierto.
0: El personal. Le decía, haceme tal cosa, haceme lo otro. Pues yo te decía algo, la gente chuchi es puerca también. No crea que no.
2: Pero mira, bendita mañana para todos. Pero mira,
0: hola Sergio, ¿cómo te va?
2: No le pasa que no me pase.
0: Yo pensé que hace rato.
1: Perdón, hace rato.
2: Sí. Lo que pasa es que estábamos hablando.
1: Estamos hablando fuera de aire.
2: Fuera de aire, ya estoy. ¿Qué tal, bendita mañana? No, mira,
1: hola,
2: el IPS, ¿qué tal? Bendita mañana. Lo que pasa, el IPS tiene, no sé si hasta ahora, limpiadores tercerizados.
0: Sí.
2: O sea, son privados otra vez.
1: Ahora sí
2: que
1: son.
0: Ahora,
2: que...
0: ahora.
1: No, hace años ya.
2: No, si te acuerdas que estaba algo que limpie bien en Guaraní, ¿verdad? Y no le pagaba al seguro IPS a sus empleados, sí, ¿verdad? Sí, sí. Que hubo un conflicto. O sea,
0: Usaki, por ejemplo, decía, ¿por qué no hacen una comisión de técnicos que arreglen las máquinas de todos los hospitales y que, ¿cierto?, esa gente se quede ahí para hacer.
1: Y no hacen. Yo no sé por qué también no tienen su taller. El Estado tiene que tener su taller de esos vehículos estatales, ¿verdad? ¿Por qué? Porque no es negocio.
2: Exacto.
1: No es negocio.
2: A ver, perdón.
1: Entonces, es decir, todos sobre tacos, todos sobre tacos, vamos a comprar nuevo nomás. Hoy, porque. Sergio, te escuchamos.
0: Sí.
2: Me siento discriminado. Subí mal volumen. No, mira, escuchaste lo que dijo él. Hay una compañía telefónica en Paraguay que tendría que ser la mejor. ¿Cómo está ahora? Al pique. Tenía todos sus técnicos y parece lo que él dice. Tiene su sistema para reparar eso, pero no funciona o deja de funcionar. ¿Por qué? Porque no es negocio. Tiene que darle, tercerizar los servicios. Ahí entra el tema de la corrupción. Puedes tener lo que vos planteabas, ya se tenía. IPS tenía su propio lavandero, su propio sistema.
0: Lavandería. Y bueno, y si ya se probó y no funciona, entonces
2: su propio sistema de... Ahora, subcontrata a Meco, Meprotec. Sí. Ese están pagando aparte, o sea, le sale un poquito más caro tener esos
1: servicios. IPS hacía medicamentos.
2: Hacía medicamentos.
1: Yo consumía el medicamento que hacía el laboratorio IPS.
2: ¿Qué pasó eso? Sí, se tuvo que eliminar para dar servicio a los laboratorios privados. Sí. Lo de imágenes hubo, bueno, dejó de funcionar, no se reparaba y al final cuando ya se pudrió todo el equipo, una forma así que se pudrió todo el equipo, bueno, ahora es mejor, nomás vamos a contratar nomás este servicio tercerizado porque ese no nos conviene tanto. Arreglar y tener técnico no nos conviene. No,
0: pero ponele que sea así. Vamos a asumir, bueno, listo, porque ya es así o ya se probó que el mismo Estado sea quien cargue con toda esa responsabilidad, ponele X, llamale J. No funciona, bueno, entonces vamos a buscar algo que funcione.
2: No, yo coincido contigo, Cari, o sea, se hizo ya y se tiene que hacer. Y se tiene que buscar, como decir, algo que funcione. Pero ¿qué pasa? La gente que ingresa políticamente... impide que las cosas funcionen. ¿Por qué? Porque hay intereses creados. La lavandería dejó de existir. Funcionaba bien, empezó a descomponerse. No arregla nomás, va y va ahí nomás. De repente el que arreglaba también hacía negocio ya. Después se fundió.
1: Se habla luego se que fundió, algunos descomponen a propósito.
2: A propósito, ¿verdad? Para que la compañía que te vende repuestos te venda. Y después están tres compañías y gana una de esas. Y obviamente alguna comisión,
0: o sea,
2: se va. Pero a lo que voy nomás, hay que ir gente supervisarle. El que comete corrupción, el que no hace funcionar, se va preso. O sea, viste, todos son lindas ideas y son ideas, se probaron y no funcionaron. Pero tenemos que recaer a que nosotros mismos, o sea, que cada servicio sea como tiene que ser. No está funcionando nomás, ya se hizo. Pero no funcionó porque las personas que están en la cabeza no le ponían.
0: Por eso te digo, si adoptamos modelos como por ejemplo Alemania, Holanda, que tienen esta fusión mixta, ¿verdad? Con delineamientos claros en el funcionamiento. Bueno, hasta acá llega tu responsabilidad. Si vos no cumplís, esto va a ocurrir. Por eso vuelvo a repetir, el Hospital de Loma Plata. Yo tengo referencia al Hospital de Loma Plata que dice que es espectacular. Que la gente va ahí. Que se siente, que le tratan súper bien. Claro, tiene su costo.
1: Pero ahí tienen, ¿cuánto? 20.000 habitantes, ¿verdad? Acá van 20.000 por día en IPS, por ejemplo.
0: Bueno, pero es un modelo que sí funciona. Entonces, ¿por qué no? ¿Cuántos hospitales tenemos muertos? ¿Muertos?
2: Por falta de médicos.
0: Lleno de ¿verdad? Vamos a hacer la infraestructura, el hospital más grande del universo, más o menos. Y muerto. Muerto, ¿sí? ¿Verdad? Entonces, ya, yo le quiero traer a toda esa gente que administra Loma Plata y que administre todos los hospitales públicos si es necesario y que verdaderamente eso se vea, ¿verdad? Que se vea, que la gente sienta que hay calidad, ¿verdad? Sí. ¿Sabes qué hospital, por ejemplo, es muy, o sea, público, que da gusto irse? El Ineran, por ejemplo. No sé ni quién es el director del Ineran.
2: Directora, la hermana Ineran. Ah, Ineran es... Ay, se cambió ya acá.
1: Venezuela.
2: Sí, Venezuela.
1: Calle Venezuela.
0: Vos sabés que ahí la gente le trata muy bien a los niños, a los adultos, todo el tema de enfermedades respiratorias, ¿verdad? Es un hospital que funciona. No sé si porque la gente no conoce luego mucho y no hay tanta gente o cuál es el tema, pero funciona muy bien. Sí. Así siendo público.
2: Pero ¿verdad? Aparte de funcionar, o sea, hay que decir, de repente es complicado, pero lo que vos decías en principio, te vas. Ves el baño, ves la infraestructura. Eso yo como usuario de hospital esté enferma más.
0: Sí, claro.
2: Literalmente, y no da gusto. Te sentís peor, ¿verdad?
0: Te da el valor que tenés, o sea, que cada ciudadano tiene. El ciudadano paraguayo tiene que sentirse valorizado. Entonces, y también yo quiero decir, no monopolizar el tema de la tercerización si se llegase a hacer ese camino, vuelvo a repetir, solamente estamos poniendo sobre la mesa alguna solución, idea a todo esto que está sucediendo, ¿verdad? Que no se monopolice, o sea, que un Sergio Sepol pueda abrir su empresa de limpieza
2: y elegir,
0: ¿verdad? Y pueda ingresar dentro y ser, digamos, oferente del Estado, no la grande empresa otra vez, ¿verdad? Porque ahí pues no da.
2: Y pariente de algún diputado o senador.
1: Afiliarte primero al partido.
2: No, pero lo que dice Karina es cierto. Todo tiene que tener el derecho y que sea eficiente. Lo que pasó, perdón, volviendo al tema de la telefonía.
0: Sí.
2: Cuando entraron las otras telefonías a competir, todos los servicios en telefonía mejoraron porque competían. Lastimosamente, y seamos sinceros, Copaco no se puso al día. Algunos dicen por intereses creados internamente filtraron la información.
0: Sí.
2: No se pusieron al día porque empezó a crecer y hay mayor demanda de buenos servicios. Vos tenés para elegir. Vamos nomás un poco a la tercera. Yo no estoy muy de acuerdo.
0: Y por la carga laboral. ¿Cuántos funcionarios tiene Copaco? ¿Cuántos funcionarios tiene la municipalidad? ¿Cuántos funcionarios tiene el IPS? ¿Cuántos funcionarios tiene? O sea, la carga laboral es complicada.
1: Eran donde entraban los punteros,
0: sí.
1: Los
0: correligionarios. Se le descubrió suplente de suplente de, ¿cómo se llama? De protocolo de un ministerio, así estando en el rally, ¿verdad? ¿Para qué le sirve al Estado paraguayo una suplente de protocolo? O sea, ¿cuál es su función? ¿Qué hace? ¿Qué suma a la vida?
2: ¿Eh? Espera, quiero defender, ¿no? Espera.
1: Eso no es nada. Hay director del director. Y ese director tiene el director del otro director, así. Hay cuatro directores. Y todos son caciques y no hay indios. ¿Me entiendes?
0: Bueno,
1: así y si pues. Todos tienen sueldo de director.
2: Para mí, por ejemplo, no iba a haber problema.
1: ¿Qué es lo que ustedes dirigen? Y nada.
2: El tema de Copaco, tenés. Tenés si es necesario tener. Pero no, es una empresa eficiente y no produce lo necesario para tener todo lo que tienen. Las otras marcas tienen, hay uno que se va y te indica dónde y cómo colocar las cosas. O sea, todo un protocolo por la marca, ¿verdad? Pero tiene la cantidad de plata que ingresa ahí para poder tener lo que...
0: Puede pagar esa estructura.
2: Exacto, puede pagar porque para ellos es necesario. Nosotros, para esa compañía que es también nuestra, por más que está privatizada, es el Estado. No, no, es eficiente.

0: no genera plata, está en pérdida. Entonces lo único que tenés es pasivos, o sea, pagar a los funcionarios que están allí, en vez de ser número uno en telefonía, número uno en internet. Cuando vino recién su internet, volaba.
1: Yo no creo lo que un Estado tenga que tener ese tipo de empresa.
2: No. No sé por qué el Estado tiene que hacer varilla, hierro, cemento.
1: Por ejemplo, caña.
2: Balde, carretilla.
0: No, pero porque debería, porque es un negocio. Es un buen negocio que vas a meter plata.
2: El Estado es el más pésimo de los administradores.
1: Sí.
2: ¿Verdad? Y acá porque es no así. Entra gente por eficiencia, sino no, por qué entra.
0: No, entonces, yo te hablo en general. El por qué debería, así debería funcionar un Estado, por la riqueza la administras vos. Pero acá no está funcionando, eso es cierto. Y eso, o sea, de la caña yo no coincido.
1: Que
0: un Estado que busca salud.
1: No entiendo.
0: Igual.
1: ¿Verdad?
0: Fabriquemos armas para vender sin control a las personas. Es lo mismo para mí el alcohol, porque te tomas lo que vos dijiste hace rato. Sí. Después del trabajo, chupi, se va tomado en moto y se accidenta.
1: No da. Ahora, quédate con una con salud y educación y metele con todo y el resto terceriza. Y es más, los servicios de salud que vos puedas darle lo mejor a la gente. Tercerizar también. Yo no estoy en desacuerdo con que se tercerice, con tal de que el ciudadano paraguayo
2: que no
1: se sienta valorado.
0: No es privatizar.
1: Sí, no,
0: pero vos cuando hablas de tercerizar, no es privatizar. Sino
1: no es privatizar.
0: Sino
1: es
0: que le pagas a alguien que te.
1: Tercerizar.
0: No, y funcionó hasta hace poco en el tema de la pandemia. Me encantó lo que ocurrió un tiempo para algunos servicios. Porque vos te ibas, por ejemplo, no había necesidad de irte hasta tal parte del IPS, te ibas en San Lorenzo teníamos un local, en otra parte teníamos otro local, y era todo diferente, porque vos te ibas ahí, y como dice Karina, overapá.
1: Claro.
0: Por poco no había una silla de rueda cuando vos llegabas, con mi mamá era, con silla de rueda para que, eso fue antes de la pandemia, con silla de rueda para que te atiendan. Y vos te ibas y llegabas, para tal hora tu cita.
1: Sí.
0: Nos fuimos tal hora, esperamos 15 minutos más tardar. No es que como te vas para el IPS, un lugar, tal hora llegas y no sabes cuándo vas a salir. Y ya está.
1: Claro.
0: Tal cosa, señora, enseguida se le va a llamar. Y era así, wow. Era impresionante. Tercerizó algunos servicios, hizo que sea más eficiente y también, sobre todo, hizo lo que dice el
1: descentralizó.
0: Descentralizó y no había concentración de gente y no había el tumulto que había.
1: O sea,
0: esas cosas son interesantes.
1: Ese es el modelo que yo creo que... Pero como dice Folle, 100% transparencia. 100% transparencia, porque igual es negocio para el que da estos servicios, ¿verdad? No hace falta ni
2: que ser muy codicioso.
1: Cueste cuatro veces más, que cueste un poquitito más y todo, pero que hagan el servicio y que le alcance a todos los paraguayos.
0: Sí.
1: No, que no sea... Bueno, no hay cama, entonces dame los 10 hermanos, sultano de sultano, la novia, la hermana, la amante, hija y todo, ¿verdad? Y le metemos acá. No, eso no. Bueno, vamos al corte y ya volvemos.

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0: 11:39 en nuestra bendita República del Paraguay, 11:39. Aquí me abre la página de meteorología. Datos actualizados del tiempo. Esto se actualizó hace 40 minutos. 20.6 grados la temperatura y la sensación térmica la misma. Humedad 78%. Bueno, sube un alguito, va subiendo la temperatura. La máxima pronosticada para horas de la tarde en esta parte del país, 26 grados. En Chaco, 29, 30 aproximadamente. 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
2: Muy bien. ¿Ustedes conocen esta obra tan espectacular del Bibliobús?
0: Ya escuché, sí. Sí,
2: Bibliobús,
0: sí. Sí. Visita de distritos, localidades,
1: hay
0: departamentos.
1: Un bus para cada departamento y lleva para los chicos, los más pequeños, principalmente estimulación temprana. ¿Cómo estarán actualmente todo esto? Porque arrancó hace poco,
2: Semillas del Futuro. Y en este momento llegó a Pozo Hondo y estamos con Sonia Zamudio, ella es coordinadora del Bibliobús. ¿Cómo le va, Sonia? ¿Cómo está usted?
3: Hola, buen día, ¿cómo está? ¿Todo bien?
2: Todo bien.
3: Sí, acá estamos en pleno viaje.
2: No te
3: y entonces,
2: puedo.
3: Sí, ahora salimos de San Agustín y estamos yendo ya para... Ah, sí, ok, un ratito, permiso. Sí, sí. Y justamente estamos saliendo de San Agustín, cerramos nuestra gira hoy. Acá hacia Pozo Hondo, sí.
2: ¿Qué realidad encontraron ahí en Pozo Hondo?
1: No, en San Agustín.
3: Muchas cosas lindas.
2: Sí.
3: Mucho encuentro, niños felices. Sí. Trajimos juegos. El Bibliobús tiene su biblioteca, sus juegos para niños, para pintar, para que ellos puedan distraerse, para que puedan aprender. Y entonces tenemos un equipo de trabajo nosotros en la gobernación que acompañamos el Bibliobús.
2: ¿Qué servicio?

0: ¿Qué tiene el bibliobús?
1: Como te dije, trae materiales, juegos lúdicos, trae libros para que los chicos puedan leer, para que puedan compartir, para que puedan pintar, juegos, historias, todo dentro del bus.
2: Pero ¿cómo hacen? ¿Hay una persona que les reúne a ellos? ¿Hay un cuentacuento? ¿Hay una encargada? ¿O quién pone esa persona? ¿Quién les acompaña? Pero solo
1: bueno,
2: no van a hacer,
1: ¿verdad? Nosotros acompañamos. Tenemos una psicóloga que está en la Secretaría de la Niñez y de Adolescencia, bajo mi cargo. Sí. Está mi otra compañera y también quien solicita, porque tenemos un equipo de trabajo que trabajamos directamente con la CODENI o alguien que dice, bueno, ¿qué tal puedo llevar en tu comunidad el bibliobús? Y les pedimos a las mamás que nos ayuden, ¿verdad? Las mamás también participan.
2: ¿Cuánto tiempo dura la jornada?
1: Y mínimo hacemos 2 horas, 2 horas y media, para que los chicos puedan concentrarse, ¿verdad? Porque después ya no se concentran tanto.
2: ¿Y qué tal es en San Agustín? Ahora se están yendo a Pozo. Pozo Hondo. Pero hablemos de San Agustín. ¿Cómo fue la recepción? ¿Es lo que esperaban? ¿Mejor?
1: 100 niños.
2: Ay,
1: sí, 100 niños. Pozo Hondo también. Aparte que se acompañó una actividad con la región sanitaria. Entonces los padres vinieron a consultar, vinieron y de paso traían a sus niños y nosotros les estamos atendiendo a los chicos, ¿verdad?
2: ¿100 niños en total en ambos lugares o cómo?
1: ¿Perdón? ¿Perdón?
2: ¿Dónde 100 niños o en total en ambos?
1: En San Agustín. En San Agustín tuvimos esa cantidad, sí. El otro también estaba más o menos 70, 80 niños aproximadamente.
2: Bueno, ¿y cuándo vuelven al lugar? Porque ahora ustedes se están dirigiendo a otra zona ya.
1: No, ahora estamos llegando en la comunidad Lagunita, pero ya no con el bus, porque el bus no puede llegar de noche a Filadelfia. O sea que tiene su horario también, porque es materiales y por el ministerio mismo, ¿verdad? La noche no se permite que viaje.
2: O sea, van a estar mañana.
1: No, acá ya salimos, acá en Lagunita la primera dama va a entregar algunos materiales para los niños. Ah. Y para las, sí, nada más.
2: ¿Y cada cuándo se repite lo del bibliobús? Porque cuando estuvimos allá en el Chaco...
1: El bibliobús se solicita. Por ejemplo, trabajamos con las CODENIS de los municipios. Las CODENIS solicitan, mira, quiero llevar a tal lugar. Entonces nosotros creamos nuestro mapa, nuestro viaje, y se solicita y ya marcamos el calendario y llegamos a donde nos piden.
2: Ah, y en su experiencia, por ejemplo, ¿ya se fueron al mismo lugar más de una vez?
1: No hacemos eso.
2: ¿Todavía no?
1: Sí, no. Estamos visitando los lugares. Ahora es la primera vez que estamos llegando a una zona bien lejana, que es Pozo Hondo, ¿verdad? Y muy lindo, muy linda experiencia tuvimos.
2: Bueno, hay que decir que es un bibliobús para el departamento, ¿verdad? O sea, usted
1: el departamento de Boquerón. Cada bibliobús se ha repartido, 7 bibliobús en todos los departamentos, para todos los departamentos, y Boquerón tiene su bibliobús.
2: No, lo que le decía, por ejemplo, ahora ustedes van a tratar de acuerdo con las solicitudes que se haga tanto la CODENI y otro, y una vez que termine toda la solicitud pueden repetir también, porque a lo que quiero llegar es, vos le llevaste, estimulaste al chico, pero tenés que volver a hacerlo, no es que se hace solamente una vez, ¿verdad?
1: Claro. Mira, nosotros estuvimos ya en Loma Plata, estuvimos ya en la zona de Mariscal Estigarribia, La Patria, y ahora llegamos a Pozo Hondo y el día 18 vamos a estar en línea 32.
2: ¿Línea 32 hacia?
1: Pirizal.
2: Entonces también.
1: Así es.
2: Pregunto nomás, bueno, en realidad las zonas son lejanas, ¿verdad? Es diferente que aquí, ¿verdad? Sí. Por ejemplo, ¿las CODENI organizan, ya tienen una cantidad de chicos o alguien que está escuchando y sabe que va a haber esa actividad puede sumarse también o los cupos ya están limitados?
1: No. Pueden sumarse. Si llegamos a la comunidad y escucha, siempre lo se comunica todo, ¿verdad? La gente de la comunidad ya se comunica. Mira, a tal fecha tenemos este evento. Y los chicos se acercan. Nosotros no, el bibliobús es para niños de ponerle de 1 año a 8 años máximo.
2: Ah, ya, o sea, sí. A los iniciales se dice.
1: A los iniciales, así mismo es. Entonces ellos se van y bueno, los más chiquitos, los más grandecitos leen, tienen juegos, tienen sus banquitos, tienen su pizarra para pintar, tienen sus cunitas para su bebé, tienen sus muñecas, tienen sus autos, sus carritos. O sea que todo es para la imaginación del niño, ¿verdad?
2: Licenciada, muchísimas gracias por su tiempo.
0: Gracias, con licenciada gusto, Sonia.
1: Con gusto. Vamos a estar en contacto, vamos a estar viendo las fotos, vamos a estar lanzando desde la gobernación de Boquerón.
2: Dale, vamos a esperar.
0: Gracias.
1: Listo, dale. Ok, chao, chao. Hasta luego, gracias.
0: Bueno.
2: Sonia, de la encargada, la coordinadora de Bibliobús ahí en el departamento de Boquerón, haciendo actividades.
0: Sonia Zamudio.
2: Sonia Zamudio, la actividad ahí en la zona. Interesante, en mi época no existía. Yo creo que también tiene que existir un poco para los un poquito más grandes. Como antes, un tiempo había un medio de comunicación se encargaba de llevar. Era un baúl y llevaba cuentos clásicos. Ya resumido, había que era más corto para cierta edad y un poco más grande para cierta edad. Ahí yo conocí Gulliver y otras historias, te llevaba así resumida. Y vos llevabas y se quedaba casi un mes. Vos tenías que ir a retirar. Como una biblioteca, vos te vas, te da una tarjeta, vos llenas la tarjeta, llevas, dejas la tarjeta, llevas el libro a tu casa, incluso podías llevar, leías todo, traías, entregabas y podías retirar otro libro. Y ahí a veces había una dinámica, la profe decía, ¿quién llevó tal cosa? ¿Qué leíste? Tal cosa. Entonces, tipo como incentivaba, pero no se le cargaba a los padres, a los maestros como antes, ¿no? ¿Viste? Los maestros ahora tienen todo un programa que tiene que sumar para hacer tipo obligatoriamente, sino que a los que llevaron nomás. Entonces vos leías, llevabas, leías todo y cuando terminabas, o sea, no podías llevar otro libro si no terminabas. Pero se quedaba mucho tiempo y después el libro se llevaba. Era una caja enorme de ese diario que empieza con el alfabeto ahora. Llevaba y vos agarrabas, elegías. Llevaba las historias. Ahí lo que conocí, algunas historias. Era una versión muy corta nomás de lo que realmente era. Pero era para aquellos que no
0: para
2: teníamos...
0: Para introducirle dentro de la lectura, apasionarla a los chicos.
2: Antes que te aburras, ¿viste? Claro. Porque si es muy extenso ya te, y en los términos cuando son difíciles ya te cuesta. Andemos a Canacé, ¿cómo se dice? Reina Valera, por ejemplo, los primeros tiempos a Canacé para nosotros. Grande sí. Ya, porque no entendía los términos y tenías que rebuscar, ver contexto o ver diccionario incluso para poder entender lo que quería decir, ¿verdad? Y después te acostumbras a su lenguaje. Sí. Reina Valera 1960, por ejemplo. Por eso otros usan NBI o NTV.
0: Sí, porque es más amigable.
2: Más amigable.
0: ¿Verdad? Sí. Le cuesta a la gente a veces. ¿Qué le parece si terminamos nuestra etapa?
3: Bueno.
0: ¿Verdad? Sí. Nos quedamos en la primera noticia. Vamos a la siguiente, dice, impulsan eficiencia energética para las pequeñas empresas.
3: Bueno, vamos al detalle del informe mientras me abra aquí está. Bueno, la UIP, la AFD y el BIT impulsan Conecta Fábrica de Proyectos Empresariales Financiables, una iniciativa que busca ayudar a las pequeñas y medianas empresas a transformar oportunidades de eficiencia energética en proyectos concretos de inversión. Bueno, yo leí ya, creo que esta es la quinta vez que leo este y no entiendo mucho. El informe es muy técnico, ¿verdad?
0: ¿Cómo?
3: Esta información es muy técnico.
0: Dice la UIP y la AFD y el BIT impulsan
3: Conecta,
0: fábrica de proyectos financiables. Sí, hubo una fila gigante para este proyecto. Financiar proyectos para las pequeñas empresas, proyectos que tengan que ver con energía, etcétera, etcétera. Conecta. Viste que hay pequeñas empresas que no tienen el capital, obvio.
3: Sí,
0: entonces
3: sí,
0: la AFD junto a el Banco Interamericano de Desarrollo van a financiar esto junto a la UIP y van presentando sus proyectos y quedan seleccionados algunas de las pequeñas empresas.
3: Dice, a transformar oportunidades de eficiencia energética en proyectos concretos de inversión. Bueno, pasamos al otro informe. Siempre estamos diciendo, para esta información, para esta y más detalle, en la web. La parte más extensa de este informe, ¿verdad? Bueno, proponen recortar 1.500 millones de dólares en mal gasto público. El senador José Daniel Oviedo, del Movimiento Conciencia Democrática, se pronunció contra cualquier intención de aumentar impuestos para financiar demandas salariales del sector público. A cambio, propone recortar hasta 1.500 millones en mal gasto público existente. Y paso a la última información de la etapa digital de RCC Noticias, el trabajo del Departamento de Prensa de Holding Medios RCC. El presupuesto de gasto de la Nación 2027 prioriza salud y medicinas, pero no contempla aumentos salariales para los médicos. El proyecto de presupuesto general de la Nación 2027, presentado este martes al Congreso, contempla un fuerte incremento de recursos para salud, adultos mayores y otros sectores prioritarios, pero no incluye una suba salarial para los médicos, confirmó este martes el ministro de Economía y Finanzas, Óscar Lovera. El plan de gastos prevé un monto cercano a unos 25.700 millones de dólares, que representa un incremento del 11.2%. Bueno, estas son las noticias de la etapa digital RCC Noticias.
0: Así es, mi queridísimo Arnaldo Fole. Bueno, estamos con un día hermoso hoy, Sergio Cepol.
2: Magnífico día, comparándolo. Lo de ayer también era interesante porque había entre llovizna, sol. Ayer, lastimosamente.
3: Fue una humedad, ayer teníamos más. 98%
2: de radio. Sí, muy humedad, alta la humedad. Sí. Bueno, pero voy a actualizar los datos ya también la gente de Filadelfia, nuestros amigos ahí de la 101.7 FM Chaqueña. Temperatura 27 grados, sensación térmica también la misma. La máxima para hoy en Filadelfia alrededor es 30 grados. Vientos del este-noreste a 16 kilómetros la hora. 50% de humedad en Filadelfia. En Carmelo Peralta, la temperatura actual también en estos momentos dice 26 grados. Sensación térmica 27. La máxima también para la zona 30 grados. Vientos del este a 13 kilómetros la hora y el cielo está soleado. Vamos para conocer un poco también cómo está el clima en Loma Plata. Dice en estos momentos la temperatura actual 25 grados, también soleado, sensación térmica la misma en este caso. Vientos del este noreste a 16 kilómetros la hora. Y falta, bueno, en Asunción y alrededores. Nuestra temperatura actual, ¿cómo está, mi estimado?
3: La última, el de las 11, está en minutos más, esto se va a actualizar, pero lo último era 20.6.
2: 21 grados prácticamente, vientos sí, del noreste. Uh-huh. Pero viento Kangmi está en ahora, 6 kilómetros la hora.
3: Sí, sí, sí.
2: Para, y bueno, tenemos que ir a otro corte.
0: Enseguida. ¿Otra vez? Bueno, sí. Vayamos bueno,
3: después de la vuelta del corte.
2: Vos tenías otro consejo, no me contaste todo.
3: Tu
2: mención.
3: Sí, tenemos bien los. Te estaba hablando de Inverfin, tuvimos ahí la entrevista con la gente de Bibliobus. 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Y te decía que a la vuelta de la pausa quería comentarte acerca de esto que va preocupando poco a poco, y es la bajante del río Paraguay.
2: Está bajando. Eso implica también que a veces que se encarezca algunos productos que llegan por agua.
3: Vía fluvial. vía fluvial. En vez de cargar, ponerle 100 este contenedor, le carga 50 al más, entonces se encarece.
2: El flete
3: es EPIB, entonces nosotros al final pagamos todos los platos rotos, ¿verdad?
2: ¿Puedo enviar un saludo a nuestros amigos?
3: Sí, señor.
2: Allá, a Mariano Sosa, ¿viste? Hablamos un poco cómo estaba el clima, ya me tiró, ya mira, a ver, no sé si puedes ver desde ahí, el puente con el sol.
3: Yo quiero andar en bicicleta sobre el puente.
2: Ah, qué bueno. Yo no voy a aguantar.
3: Vueltita.
2: Dice, hola, bendiciones, bendita mañana, dice Sosa. Yo no creo que aguante. Karina sí, Karina
3: diez
2: tiene...
3: Déjame, 10, 12 cuadras por ahí tendrá la extensión del puente. 1200 metros por ahí.
0: Nada, es ni medio tramo de Iguazú.
3: Sí, 1300 metros, ponerle que son. ¿No? O sea, 12 cuadras por ahí, 24 cuadras más o menos.
2: Carico es una fitness. Ella, vos le mirás y parece una appendix.
3: No, yo le he pasado mi fit.
0: Pero vos también.
2: Pero tengo que empezar. Yo ahora una cuadra hago bici y caigo muerto. Pero
3: yo me pasaba mi fit a las 4 de la mañana ahí en Iguazú y ella estaba corriendo. Y
2: es capaz.
0: Ay, no puedo, sí que más.
3: ¿Qué hora duerme? Mujer.
0: No puedo más, me encantaría. Sí. Pero ahora, antes mi horario de Iguazú era este.
3: A las 3 de la mañana.
0: No, este, a las 9 me iba.
2: ¿Qué tal el sol?
0: Y mi papá me decía, te vas a insolar, mi hija, no sé qué. Pero...
2: Vitamina D a full. Vitamina
0: sí,
2: D a full.
0: Sí, a mí no me hace nada.
2: Aparte que no es muy cálido en esa zona. ¿Verdad?
3: Pero al final sabe que ella se va y no puede correr porque se pasa firmando autógrafos. Sí.
2: Se pone el gorrito en la capucha y se cubre todo.
3: Lentes humo, así para esconderse.
0: La otra vez le vi a una nena que influencer de TikTok, demasiado me reí porque se fue con capucha al shopping.
3: Cañiga, como así. Para estar escondida.
2: Saludo a Rolando Ávila también, quien se comunicó con nosotros. José Ferreira de Carmelo Peralta. Y bueno, y falta otra comunicación: 098-270-1000. PEM.
3: Yo, al contrario, voy así como. ¿Viste? Tengo una remera que tiene todo mi nombre. Por ahí sí me conoce, ¿verdad? Nadie me conoce.
2: ¿Puedo contar intimidades de los medios de comunicación o las cosas que yo hacía para que mi conductor parezca famoso? Hasta ahora hago así, ¿verdad? Antes ponía un cartelito así, ¿verdad? Tal cosa, y yo le indicaba las cosas a las otras personas para que la otra persona sea, por ejemplo, iba a hablar con Karina. Entonces tenía que decirle, hola Karina. Se llama Karina. Y se me ponía al costado así, Karina. para que mi conductor se sienta bien.
3: Se siente así. Mira, todo me conocen ahí.
2: Porque cuando estás en la función productor, vos es servirle a tu conductor y que se sienta bien. O sea, antes nos decía nuestro profesor del IPAC. O palan de programa o la preproducción, manda. Pero cuando vas vos tenés que hacerle sentir un rey. Y hacía que la gente. Y también había preguntas que hacía, por ejemplo. En el programa Entretenidos que hacía el doctor, el de Ovo, Benítez.
3: Alberto.
2: Y tal cosa, todo el mundo sabía todo. Claro, porque nosotros le poníamos la respuesta. Por ejemplo, decía, ¿qué programa tal cosa le poníamos? Entonces éramos refamos. Pero el programa lo era de joda. O sea, lo que voy ahí era todo lo era así, tipo, todo lo que vos mostrás puede ser que no sea cierto, ¿verdad? Porque era un programa de entretenimiento. Bueno, por lo que vos decías nomás, que la influencer se fue todo oculto y él dice, pone su nombre y
3: yo
2: eso.
3: Yo pongo mi nombre con mi remera, ¿verdad? Que yo sepa que soy yo, pero que nadie me conoce.
0: Qué loco que. Corte ya,
3: bueno. Bueno, vamos al corte.
2: Estamos divagando ya.

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0: Seguimos aquí, señores, 12 del mediodía con 12 minutitos. Estamos aquí en Bendita Mañana.
1: Bendita, sí, está bien. Bueno, hubo un operativo de la SENAT que le denominan Operación Restaurar. Y bueno, se procedió en este caso a... quiero escuchar los detalles de lo que decía sobre el tema Francisco Ayala sobre esta operación de la SENAT.
2: El operativo Restaurar es una iniciativa de la Secretaría Nacional Antidrogas a través de la Dirección de Desarrollo Alternativo y que se da en coordinación con el Infona, que busca también incorporar el elemento de protección al medio ambiente a las operaciones de erradicación de cultivos ilícitos, entendiendo que las estructuras criminales que buscan establecer estos centros de producción y acopio de drogas, principalmente en reservas naturales privadas o incluso estatales, deforestan gran parte de estos bosques protegidos justamente para el establecimiento de los cultivos ilícitos. Por cada hectárea de marihuana cultivada, estamos hablando de una hectárea de bosque que fue deforestado. Entonces, el personal de la Dirección de Desarrollo Alternativo, mediante estas semillas proveídas por el Infona, participa posterior a la ejecución de las operaciones de erradicación de cultivos de la siembra de especies autóctonas en estos lugares afectados mediante la técnica conocida como alboleo, ¿verdad? Previa preparación de estas semillas por parte de técnicos del área de desarrollo alternativo de la SENAT. Es una acción que se viene desarrollando como plan piloto ya hace varios meses y que en la actualidad busca afianzarse como un operativo de manera regular.
1: Parte de lo que mencionaba Francisco Ayala en este operativo Restaurar, ¿viste?
3: Me encanta la idea. Sembrar.
1: Sí. Infona, el Instituto Forestal Nacional, está trabajando también, porque viste que hubo una devastación ya de Chupé para el sembradío. Entonces ahora con estas plantas autóctonas...
3: Y claro, operan en un lugar X, de poco acceso, medio escondido, y ahí siembran su marihuana, ¿verdad? Uh-huh. Y qué bueno que se pueda reforestar esa zona, ¿verdad? Sí. No sé si lo van a permitir, ¿verdad? Porque
0: porque
3: la gente del mal, vos pones ahí la semilla, crece y entra y rompe todo.
1: Sí, porque fue...
0: ¿La gente del mal?
3: Sí. gente va ahí.
1: Sí, porque mira, hay un dato, dice, de la Fundación, un informe reciente de la Fundación Bertoni, dice, que justamente administra la Reserva Natural del Bosque en Baracayú, revela que las nuevas áreas habilitadas para cultivos ilícitos descendieron de 662 hectáreas en el 2023 a 420 hectáreas en el 2005. Durante el primer semestre del 2026 fueron también identificadas 107 hectáreas, lo que representa que va reduciendo un poquito respecto a los periodos anteriores. Y ahora lo que quieren hacer es sembrar otra vez lo que se quitó, ¿verdad? Pero coincido contigo. A ver, ¿qué hacen esto acá? Vamos a eliminar. Pero generalmente lo que pasa es esa área que fue desarticulada no vuelven a surgir en el mismo lugar. Eso es lo que no hacen los agentes del mal.
3: Yo tengo una idea, que encargar al laboratorio, lo que pasa es que la gente no quiere, porque esto es un negocio de muchos, encargar a un laboratorio que te cree, que te produzca una plaga para este vegetal, un hongo, una cosa así, ¿verdad? O un picudo, ¿verdad? Y que destruye naturalmente.
1: Vos sabés que hay zonas, sí. Si no recuerdo.
0: A nivel
3: biológico, una plaga para la marihuana. Y que destruya.
0: Pero hay países que...
3: Viste que la soja tiene su plaga.
0: Por hay el países picudo, que es legal.
3: O el algodón. ¿Eh?
0: Que hay países en donde planta es legal.
3: No, pero digo acá, en nuestro país. ¿Sabes?
0: Ni ibuprofeno no iban a crear una...
3: No, no digo aquí. Yo creo que así grande. Acá no creo.
1: Que se pueda utilizar.
3: Sí, sí, sí.
0: Está bien. Buena idea.
3: Sí, sí, sí. ¿Qué es una plaga? ¿Un hongo ahora qué?
1: No, agarra así, tipo langostas.
3: ¿Por qué? ¿Viste que...?
1: Mira, la langosta.
3: Vuela todo. Imagínate, el tomate tiene un bicho que le ataca, ¿verdad?
0: Apocalipsis.
3: Tenés que usar plaguicida, eso para las verduras, ¿verdad?
0: Sí.
3: Para el tomate o para el locote, ¿verdad? Plaguicida. Y que haya también una plaga para la marihuana, ¿sí?
1: Bueno, sí. Tengo otro informe de
3: buena
1: la
3: idea, ¿verdad?
1: Buenísimo.
3: Entonces, tira la plaga ahí en esa zona y chau, se acabó eso.
1: Después hay que conseguir más la plaga para que
3: una plaga para destruir la otra plaga.
1: Y nos vamos así, ¿verdad?
3: Sí, sí.
1: Bueno, dice, hizo honor a su nombre, y líder fue capturado cuando intentaba recuperar el control del microtráfico. La Senada incauta casi 8.000 dosis de cocaína y crack y desarticula un importante foco de distribución en San Lorenzo. Vamos a escuchar lo que dijo el ministro de la Senat, Jalil Rachid.
4: Trabajo muy buen resultado desarrollado por la Dirección de Operaciones Urbanas en coordinación con el Ministerio Público. Trabajos previos de inteligencia nos arrojaban la información de que esta persona que fue justamente aprehendida en el lugar se dedicaba al microtráfico a gran escala en la zona de San Lorenzo, puntualmente en Marquetalia, con ciertas vinculaciones también al clan Rotella. De hecho, en su poder se encontró una buena cantidad de cocaína, de pasta base, 2 kilos, 1 kilo de pasta base, y también la problemática de siempre que se dan en la mayoría de los casos una persona reincidente, ¿verdad? Entonces, conforme a lo que se desarrolló y se compartió inteligencia, esta era una persona que se encargaba de la distribución del microtráfico ya a gran escala en esa zona del departamento central.
1: Bueno, parte de lo que decía el ministro de la Secretaría Nacional Antidrogas, Jalil Rachid. Mm-hmm.
0: Una incautación más, ¿verdad?
3: Sí. Una de las tantas. Bueno, te cuento lo que...
1: Lo del río es lo que me preocupa.
3: Porque
1: tengo que traer cosas de allá.
3: Digamos que...
1: Y va a encarecer ya otra vez. El dólar bajó, pero si va a venir por mar...
3: Sí, dice el informe. La bajante del río Paraguay genera preocupación en la ESAP debido a las dificultades que provoca en la captación de agua cruda. ¿Cómo afectaría la provisión y la presión de agua potable en Asunción y el área metropolitana? Dice... Este informe de prensa, la constante bajante del río Paraguay mantiene en estado de observación a las plantas de captación y tratamiento que abastecen de agua potable a Asunción y área metropolitana. Ante este escenario, la empresa de servicios sanitarios del Paraguay se prepara para activar medidas de contingencia para evitar que la disminución del caudal afecte al servicio de los usuarios. El gerente de operaciones de SAP, Richard Eurich, confirmó que actualmente registra un descenso importante del nivel del río Paraguay, situación que impacta principalmente en la captación de agua cruda utilizada para el proceso de potabilización. La bajante principal afecta en la captación de agua cruda, el nivel del río desciende y complica cuando, por lo menos, las compuertas no ingresan el agua de forma normal. Y ahí donde nosotros tenemos un servicio... a nuestro servicio, nuestras bombas arroceras, explicó. Bueno, entre otras, son la problemática que va creando. Este caso es para la provisión de agua para Asunción, área metropolitana, y también la afectación, como decía Sergio, a la navegación fluvial.
1: ¿Puede ser malo?
3: Sí.
1: Sufran lo que yo suelo sufrir en Capietá.
0: ¿Por qué?
3: No hay agua.
1: Y el agua, viste cómo en el descenso del río también la toma de agua de la SAP se complica ahora. Bueno, sí. Dice que tiene para salvaguardar, pero hubo épocas donde no había agua en zonas, ¿verdad? Y nosotros sufrimos eso muy a menudo por las aguateras que tenemos. De repente no hay buen nivel de agua, apagan la máquina. Hay corte de energía eléctrica, apagan la máquina. Y nosotros a menudo nos quedamos sin agua potable en nuestra comunidad.
0: ¿Y cómo hacen?
3: ¿Qué usan tanque?
1: Nos plagamos.
0: ¿Cuántos días?
3: Se encadenan a su muralla.
1: Por ejemplo, un tiempo que había mucha sequía y poca agua, tipo de una a tal hora de la tarde cortaban el agua.
0: Ay, güey.
1: Cortaban el agua y vos en ese tiempo no tenías acceso.
0: Ni para lavar. Y tenés que tener reserva.
1: Y ellos lo que te sugieren es reserva. Pero esperan a poco, es un servicio que... había problema de energía eléctrica y no tenías agua. A ver, si yo soy un proveedor de agua, tengo que garantizar un... por más que yo sea privado, es un servicio público. Entonces me compro un generador o algo para tener siempre energía eléctrica.
0: Claro.
1: Y en el caso de su pozo, cava más pozo, papá. O sea, no porque...
3: O más profundo.
1: Sí. O sea, invertí. ¿Y qué sugieren ellos? Que hace tiempo queremos hacer. ¿Viste? Siempre estamos medio ahorrando para eso y ocurre algo y usamos, ¿verdad? Uh-huh. Es que uno tenga su propio tanquecito de agua que recargue ahí y cuando se vaya a usar eso ahí. Esa es la sugerencia que ellos te dan.
3: Buena idea que no...
0: Reservorio.
3: Un tanque, ¿verdad?
1: En Formosa yo vi eso.
3: Casi todas las casas tienen ahí.
1: Tiene el agua potable.
0: ¿En Formosa?
1: En Formosa, sí.
0: ¿Y por qué no hacen ese negocio?
3: Tienen un tanque y a la noche cuando menos se usa se va rellenando.
1: Sí, pero pero ¿cómo rellena? Con el agua que viene del servicio aguatero.
3: Del servicio aguatero,
1: entonces vos siempre tenés una reserva. O sea, termina, mientras va terminando tu tanque, va subiendo agua. A mí me parece fantástico. Estamos tratando de hacer eso y no
0: ¿qué pasa si para esa zona una empresa se va y hace a Cubota, por ejemplo? ¿Cuántas familias van a ver?
1: El pozo, el tanque. Pero
0: claro, vos le cobras cuánto cuesta
3: la
0: hacer
3: ESAP
0: eso.
3: La ESAP hacía eso. Hubo un tiempo que la ESAP iba a tu casa y te instalaba un tanque.
1: Sí, ellos te
3: para que,
0: y después te cobraban tu factura.
3: Te plagueabas tanto para que ellos cansados del plagueo y dices, bueno, vamos a ponerle tanque para esta gente que se que
0: y plagueo. Te cobraban tu factura.
3: Y yo creo que sí. No creo que te regalen.
0: Porque a cuota, por ejemplo, viste que es lo que dice Sergio, ¿verdad? A veces uno ahorra y bueno, tiene que usar para otras cosas. Pero si a cuota van a poder pagar.
3: Creo que no es imposible. No es muy caro. No, depende si pones de 1.000 litros o 2.000 litros.
1: No, ellos te tiran todo ya al flyer. Ahí. Está medio como yo digo, ¿usted qué relación tiene con esta empresa? Viste que te tira así. Te sugieren el tanque, está el motorcito, que no es más como el de antes, ¿te acuerdas? El barco ese.
3: Sí.
1: Parecido, pero si es que querés tener a orilla al suelo y si levantás es diferente, ¿verdad?
3: Sí.
0: ¿Y cuánto cuesta más o menos?
1: Estaba por los 3 millones por ahí. 3 millones.
0: Toda la instalación, el
1: equipamiento. Y por ahí era. Y nosotros estamos.
3: Si tenés un lugar, creo que sí, un lugar arriba donde podés poner, ya te abaratas ante el costo, porque si no, tenés que hacerle un soporte especial.
1: No, y eso es lo que nosotros creemos.
3: A X metros de altura y cosas así.
1: En realidad, lo que yo quería, el tema del excavar, ¿cómo se llama? El pozo artesiano. Y nunca pudimos.
0: ¿Cuánto cuesta eso?
3: Pozo sale 25 millones.
1: 25, depende de la profundidad. Si no hay agua hasta el fondo.
3: 25 por ahí.
1: Pero ¿qué? Porque en casa también nosotros usamos mucho. Aparte que somos muchos, tenemos plantas, tenemos los animales, tenemos la vaca. Y se usa. La vaca no es nuestra. Pero.
3: La vaca es Lola.
1: Pero está el jardín y se usa. Y después está la lavarropa que todo el día funciona con. Somos. En casa nomás somos 7. Después la otra casa que tal son.
0: ¿Por qué 7 ustedes son?
1: 7 estamos en casa.
0: 6.
3: Mi suegra, él vive en un country. Entonces, es una hectárea. Entonces, son muchos.
1: Entonces, se suma.
0: Claro.
1: Y entonces, ahí se suma.
0: Se gasta.
1: En ropa, en lavado. Hay cantidad. Y los niños, las criaturas, ¿sabes cómo son?
0: Sí.
1: Todo el día, en un día, cuatro ropas.
0: Cuatro outfits.
1: Outfit. Y nosotros, por lo menos, 2 nomás, ¿verdad? Cada rato ensucian, ¿verdad?
0: Totalmente. Bueno, atiendan esto hablando de criatura. ¡Qué bárbaro! Yo ya le envié un mensaje a mi hija. Esto es una locura. Desaparición de adolescente en Asunción. Salió rumbo a clases de inglés y no llegó.
3: ¿A la clase o de regreso a su casa?
0: No llegó a su casa, no llegó a la clase, no llegó a nada. Un adolescente de 17 años desapareció este martes, el día de ayer. Tras abordar un colectivo en Asunción, su familia pide ayuda para localizarle y ya existe una orden nacional. La familia de Emma María Valentina González Patiño, de 17 años, denunció su desaparición este martes. La adolescente salió de su vivienda con destino al Ministerio de Defensa, donde debía asistir a clases de inglés, pero nunca llegó al lugar. Según el relato de su padre, Augusto González Castañino, Emma abordó un colectivo alrededor de las 14:30 horas frente al Colegio Experimental Paraguay-Brasil en Asunción y desde entonces sus familiares perdieron contacto con ella. El padre explicó que durante el trayecto por la avenida Carlos Antonio López, la adolescente se comunicó con una compañera y manifestó que se sentía mal. Posteriormente habría descendido del colectivo en una estación de servicio, aunque la familia desconoce la ubicación exacta. Último contacto con su familia, González Castañino contó que intentó comunicarse con su hija y que aproximadamente a las 17 horas ella atendió una llamada, pero la comunicación se cortó casi inmediatamente. Escuché su voz, relató el padre, quien señaló que solo percibió una especie de balbuceo y que Emma no llegó a decirle dónde se encontraba. Posteriormente, el teléfono continuó sonando hasta que alrededor de las 18:30 30 horas apareció apagado. La familia recorrió distintos sectores de la zona en busca del adolescente y también se comunicó con el Ministerio de Defensa, donde confirmaron que Emma no llegó a sus clases de inglés. Hasta el momento, ninguno de sus compañeros pudo aportar información sobre su paradero. Denuncia y localización a nivel nacional. De acuerdo con el padre, una ubicación asociada al teléfono habría señalado San Lorenzo, aunque aclaró que no consideran que ese dato sea suficiente, precisó, porque no cuentan con acceso a la cuenta de correo electrónico vinculada al dispositivo. Dios me libre y me guarde. La desaparición ya fue denunciada ante la comisaría Primera Asunción y se dispuso la localización del adolescente a nivel nacional. La familia solicita, por favor, cualquier persona tenga información sobre Emma o que la haya visto desde esta tarde, se comunica al 0971, anoten por favor, 161-612, número proporcionado por su padre, o que informe a la comisaría más cercana. La búsqueda continúa y cualquier dato puede ayudar a establecer su paradero. Y obviamente cualquier información es revelante tanto para la familia como para las autoridades. ¡Qué bárbaro!
3: Sí, no va a ser agradable estar en la piel de los familiares, ¿verdad? Si un miembro de tu familia no aparece, una adolescente, es terrible, ¿verdad? A veces, aunque sea, mira, a veces tu papá tiene 80 años, ¿verdad? Desaparece, te quebranta, claro que sí, ¿verdad?
0: Pero imagínate, una nena 17, así, una nena, Dios sí. mío, tan... Uh-huh. Vos mirá, es una criatura, es su foto.
3: Uh-huh. Sí.
0: Del CPB, evidentemente una buena estudiante, porque no entra cualquiera en ese colegio.
3: Sí, no se sintió bien estar en un centro asistencial, capaz, ¿verdad? Pero, bueno, esperemos que funcione este tema alerta, que las autoridades estén buscando. Y lo importante también es la ciudadanía, si tienen ustedes conocimiento de una persona que tal vez esté extraviada, ¿verdad? O ha visto a alguien con esa característica física, puede hacer la denuncia correspondiente. Y uno con la policía ni te piden los nombres, ¿verdad?
0: Ella es una nena flaquita, de pelo castaño. Pueden buscar en las redes sociales y en toda la prensa está con su nombre, Emma González Patiño, 17 años. Una nena de pelo castaño, ojos pardos, blanquita, chiquitita.
1: Bueno, acá la gente de prensa y también ya me comuniqué, anuncia que ya la encontraron.
0: Ay, Dios,
1: ya fue encontrada, ¿serio? Ya hablé recién con su papá también, está bien. Ya está ubicada. Y ya está tranquila, así que mayores detalles ya no le quise preguntar, lo importante acá es
0: que le hayan encontrado,
1: ya lo ubicaron, la preocupación los padres, así que agradezco también por la atención.
3: Qué terrible.
1: Y ya fue hallada también, porque
0: Dios mío.
1: Eso sí, había otras personas también que siguen desaparecidas, y agradece la colaboración de mucha gente también y la preocupación de la gente por la situación. O sea, mucha gente colaboró también, pero ya está encontrada, está, hoy no se fue a la escuela, dice. Y está ya en casa. Eso,
3: bueno,
1: es
3: lo que importa.
0: Eso es lo importante. Bien, sí. Qué bueno. Qué maravilloso.
1: Tenemos que ir a un corte también, aprovechando.
0: Sí, vamos a un corte.
3: ¿Corte?
1: Sí.
3: ¿Otra vez?
1: Otra vez. Vamos, y no se olviden corte. Comunicarse con nosotros también, 0982-70-1000. Acá Sosa volvió. A ver, sí, ya está. Gracias por comunicarse. Mauro, vamos a estar en contacto para... Nuevamente para establecer ese contacto con la gente ahí de la 90.1.

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0: Seguimos, señores, aquí en Bendita Mañana, cuando son exactamente las 12 y 37 minutitos.
1: ¿Qué pasa el tiempo? Sí. Tenemos un feriado en este mes de septiembre, ¿sabías?
0: ¿Qué?
1: ¿Cuál? En La Paz del Chaco.
0: ¿Al 12?
1: La Paz del Chaco, ¿eh? No, ¿Boquerón?
0: 12 de agosto.
1: No, 29 de septiembre.
0: Ah, 29 de septiembre.
1: Sí, ya se me cruzan los cables.
0: ¿Qué?
1: ¿Paz del Chaco?
0: Sí, ¿verdad?
1: Sí. Creo que sí, 29. ¿Qué va a ser? Lo movieron al lunes, creo que.
0: 12 para... de junio, con de Paz del Chaco, amigo.
1: No, y por eso digo, se me cruzaron los cables, dije. ¿Qué es? No, está ya Boquerón, entonces.
0: Semana Santa. Feriado de septiembre.
1: Semana Santa, 29 de septiembre.
0: Amigo aliado, el 29 de septiembre, el día de la batalla de Boquerón.
1: La batalla de Boquerón, ahí está.
0: Que se trasladó al lunes 28.
1: Que no es.
0: Por decreto del presidente.
1: Bueno, batalla de Boquerón, ok. Está bien. Hay otra batalla que se disputó ayer, te cuento, es dos partidos por el torneo clausura. Octava fecha del torneo clausura, que es el último torneo del año de la APF. Ayer se disputaron un par de encuentros. Rubio Ñu 3, San Lorenzo 1, ¿verdad? Ni los Santos le salva a San Lorenzo. Perdió otra vez su encuentro. Creo que ningún partido todavía pudo ganar San Lorenzo. El segundo encuentro disputado ayer, 2 de mayo 2, Sportivo Luqueño 2. El Gallo Norteño hizo de local en Pedro Juan. El Sportivo Luqueño quiso arrebatarle los puntos, pero al final se dividieron los puntos, empataron 2 a 2. Hoy tendremos, 3 encuentros, Cari. Te cuento, 16, 4 de la tarde, por ahí quieres relajarte, mira fútbol, sin estrés, de 0-3, Ameliano estará enfrentando a Trinidense. 4 de la tarde. El otro encuentro que también se disputa en el mismo horario es Nacional Libertad, que son dos equipos que tienen grandes aspiraciones para este torneo clausura, a las 16. Me supongo que Nacional va a jugar en su estadio Arsenio Erico en Barrio Obrero. Y a las 18 y 30 horas, esto hoy también, hay tres encuentros hoy, Olimpia estará enfrentando a Guaraní. A las 18 y 30 horas, no sé dónde va a jugar Olimpia, no sé si va a ser defensor, tengo que chequear ahí el informe, que pues, como no tiene cancha, ¿viste? Olimpia no tiene cancha. Sí. Tenemos trofeos, tenemos muchas copas, pero no tenemos cancha. ¿Viste ese meme que están inaugurando la cancha Olimpia y una gradería así, pirumí nomás, y bien alto, si pasa la cancha de Guaraní, el estadio Olimpia, ¿verdad? Bueno, es un meme muy simpático, realmente muy simpático. Bueno, entonces Olimpia estará enfrentando a Guaraní hoy. Mañana se vienen estos encuentros. Mañana jueves, Deportivo Recoleta estará enfrentando a Cerro Porteño. Y ya va a ser jueves. El sábado, San Lorenzo, ya está por la novena fecha, estará enfrentando a 2 de mayo. Bueno, entonces tenemos una cartelera deportiva para hoy. Tres encuentros, ¿sí? Para quienes gustan del fútbol, hay tres encuentros. Y hoy Olimpia enfrentará a Guaraní, con este agregado, ¿verdad? Que va a debutar Chiqui.
0: Sí.
1: Chiqui Arce como técnico. Chiqui Arce retorna en el banco de Guaraní para este compromiso ante Olimpia. El clásico
0: Chiqui Arce,
1: más añejo.
0: Chiqui Arce.
1: Chiqui Arce, sí.
0: Técnico de
1: Guaraní.
0: Ah, de Guaraní.
1: Sí. Hubo un desbande en Guaraní y tomó la responsabilidad de dirigir al equipo cacique. Y el clásico más añejo, así se denomina este encuentro, arranca 18:30 horas hoy en el

0: me pasó aquí el informe. Defensores del Chaco. Bueno.
1: Perfecto.
0: Para los seguidores de Olimpia de Guaraní, este, un partido por lo menos sí, a nivel nombre, equipo, representatividad, pinta un buen encuentro, al igual que también el partido con Nacional y Libertad también va a ser un partidazo.
1: Así es. Bueno, atendé esta información. Sí. Más de 5 millones de paraguayos están habilitados para votar en las municipales. Desde el Tribunal Superior de Justicia Electoral comunicaron que 5.043.154 electores se encuentran habilitados para sufragar en las próximas elecciones generales municipales del 4 de octubre.
0: Muchísimo.
1: Sí, ¿verdad?
0: Sí.
1: Con la finalidad de elegir a sus intendentes y concejales en los 263 distritos de nuestro país. Desde el órgano electoral también se informó que se pondrá a disposición 14.711 mesas receptoras de votos distribuidas en 1.187 locales de votación a nivel nacional. A la vez se contará con 17.992 máquinas de votación, de las cuales 14.711 serán destinadas a las mesas receptoras de votos. 2.094 corresponden a contingencia y 1.187 quedarán para fines de capacitación a la ciudadanía. En los comicios pujarán 630 aspirantes a intendentes.
0: Uh-huh.
1: Mientras que para los cargos, wow, a concejales municipales, la cifra asciende a 18.973.
0: Hijo.
1: Incluyendo titulares y suplentes. La gente se levantó y dijo, quiero ser concejal.
0: No, bueno. A mí me encanta porque yo me supongo que esta gente tiene avidez, ganas terribles de servir a su comunidad, a su sociedad, ¿verdad? Lo que pugna por la intendencia y los concejales era que como que se mueren de la gana de servir a su gente.
1: Espero que
0: así. Y todos decimos amén.
1: Así es.
0: Que así sea. Que no sean otros intereses subyacentes, ¿verdad? O no santos que esté detrás de todo eso, ¿verdad?
1: Habrá entre estos 18.973 gente que quiera hacer bien. No creo que todos luego sean un desastre.
0: Sí, no. Yo creo, ¿verdad?, que sí. Sí, no. Yo pienso que sí.
1: Ahora, la ciudadanía tiene que ver entre esos 18.973 quiénes realmente quieren hacer para después no ir a plaguearse, como sí, dijo Celeste Amarilla. Qué pucha estos médicos vienen y se plaguean y después todito votan por los colorados, ¿eh? Pero bueno, ella en sus frases tan fuerte, ¿verdad? Que no creo que sea así tampoco.
0: Tenemos que aprender la lección, a pesar que, bueno, tenemos ciertas desconfianzas, ¿verdad?, también en el otro bando, ¿verdad?
1: Totalmente.
0: Pero que, a ver si, hagamos así, que sea esto educativo, ¿verdad?, instructivo, ejerzamos el magisterio, como dicen algunos. ¿Qué es lo que querrías vos? Yo sé que vivías en esta ciudad, en Asunción. ¿Qué querrías de tu intendente? Así, 3, 4 o 5 cosas que vos querrías que abra, el resto como que no hagan. ¿Qué es lo más importante?
1: Primero,
0: en el servicio que brinda un municipio, de repente, así, quiero que construya un aeropuerto. No, bueno, eso no es.
1: Yo creo punto uno, y me imagino que la mayoría, que por lo menos uno pueda andar por la calle y no se te rompa todo el tren delantero, ¿eh? O sea,
0: bueno,
1: arreglo de calle.
0: ¿Dos? Uno, sí, yo creo que ese es todo el mundo quiere,
1: eso
0: ¿verdad?
1: Quiere todo
0: una buena calle donde transitar.
1: Totalmente. Dos, me gustaría que bajen los impuestos de la zona del centro. Yo creo que la zona del centro tiene propiedades asombrosas, espectaculares, que inclusive están en remate, que la gente no quiere comprar porque los impuestos son demasiado caros. Que haga una coordinación con la gente de la ANDE y la ESAP para que también bajen los servicios públicos. De modo que jóvenes, familias de hijos que están en los colegios más tradicionales de la zona, como el Colegio Internacional, el San José, las Teresas, la Providencia, está el colegio San Miguel también, que está ahí sobre España, y muchos otros colegios, puedan ir a invertir en la zona. Entonces esa zona se vuelva
0: habitable.
1: Habitacional, sí. Que la gente esté ahí, y esto va a ser que obviamente desaparezca la delincuencia y qué sé yo, porque va a haber mayor seguridad, y obviamente que vayan y hagan un trabajo social con la gente que está ahí metida en drogas, ¿verdad? Que no son 1,000. O sea, habrá, no sé, máximo 100 personas que están en esa zona instalada, que 100 ya me parece un número muy exagerado, pero digo, ¿verdad?
0: Es interesante tu propuesta,
1: entonces,
0: Cari.
1: Entonces que vayan y este hombre, ¿verdad?, y pueda coordinar también con gente, qué sé yo, de no sé, de de la SENAT y que todo lo incautado, no sé, sirva para poder ayudar a esta gente. Pero una coordinación es lo que falta en la Municipalidad de Asunción.
0: A mí me gustaría saber el índice de morosidad del microcentro, ese espacio que vos decís. No, sí, el microcentro, no digo morosidad de los impuestos, digo, ¿verdad? No, porque de repente que no paguen nunca luego, ¿verdad? O sea, que por lo menos por año no paguen, ¿verdad? Porque en algún momento vas a tener que pagar, ¿verdad?
1: No,
0: los impuestos atrasados o te van a rematar, ¿verdad?
1: Los hijos tienen que pagar sucesión.
0: Sí.
1: Por una casa de 12 por 30, ponele, ¿verdad? Uh-huh. Sucesión. Impuestos, ¿verdad?
0: Atrasados.
1: Uh-huh. Atrasados.
0: Con las multas.
1: Arreglar
0: y
1: la casa para poder vender, porque generalmente ya está toda caída.
0: Sí, hecho.
1: ¿Qué deciden los hijos? Vamos a dejar nomás que esto se remate y no me interesa.
0: Sí.
1: Hay muchas casas en remate que son casas espectaculares. Que si vos invertís, verdaderamente puedes levantar esa zona.
0: Sí, realmente.
1: Pero se necesita bajar los impuestos.
0: No digo
1: liberar
0: que
1: toda la deuda, por ejemplo. Sí. Liberarle el 90% de deuda.
0: Un blanqueo.
1: Sí. A la gente de la zona.
0: Sí.
1: Y que vayan los hijos y se interesen porque
0: ¿Sabes dónde podrían recuperar? Yo tengo una idea, ¿verdad? Porque hay muchas casas que son valiosas, ¿verdad? Pero quienes residen ahí no los piensan vender. Quieren vivir en ese lugar, ¿verdad? Porque viste que el municipio te dice, subió la tasa fiscal, o sea, el precio fiscal de tu propiedad, ¿verdad? Y ellos nomás te levantan el precio, ¿verdad? Y uno dice, pero ¿por qué me levantaste? No, pero ese tiene mucho valor cuando venda. Pero yo no quiero vender, yo quiero vivir ahí, ¿verdad?
1: Sí.
0: Ahora, el día que venda, sí, poneme todo el impuesto que quieras. Si lo voy a vender, poneme un impuesto saladito, ¿verdad? Porque ahí voy a recibir un dinero por la venta, ¿verdad?
1: Claro.
0: Pero si yo, este era mi papá era, ponerle, era don, él ganaba mucha plata en el Parlamento, ¿verdad? Él tenía plata, ¿verdad?
1: Ah.
0: Pero yo soy su sobrino, él me dejó esta casa y yo tengo sueldo mínimo, hermano. No me da acuerdo para pagar el impuesto de esta casa que me regaló don Dan. Yo no lo quiero vender, quiero vivir acá, ¿verdad? No, pero este tiene un valor fiscal muy elevado. Ok, no hay discusión ahí. Pero el día que lo venda, ahí cóbrame todo lo que quieras. Por el valor fiscal del lugar, no hay chuchi lindo, es un lindo barrio. Sí, pero cuando lo venda, ¿verdad? Pero yo no quiero vender, quiero vivir nomás ahí. ¿Entendés?
1: Claro, la idea. Pero hay zonas que están en situación de decrepitud, le digo yo, ¿verdad? Y el centro es una de ellas. Y es una.
0: Abandonadísimo.
1: Abandonadísimo, ¿verdad? Sí. Y es una zona que de verdad todo te queda cerca, tenés los mejores colegios ahí, o uno de los cuatro re mejores están ahí,
0: sí.
1: Los más tradicionales, ¿verdad? Entonces, ¿cómo puede ser que no se active esa zona? Hay gente que le trae a sus hijos de Luque, por ejemplo. Se levanta a las 5 de la mañana para traerle a sus hijos de Luque. ¿Qué opta la gente? Irse ahí por acá, por Lambaré, busca zonas así como lindas casas, lo que sea, duplex, alquilan y tienen su propiedad en otro lugar, ¿verdad?
0: Sí.
1: O vienen allá de Villamorra, Carmelita, qué sé yo, a traerle a los hijos, ¿verdad? O allá de la zona de Primer Presidente, lejísimo,
0: sí,
1: ¿verdad?
0: Sí, sí, sí.
1: Entonces, si vos le activas, la gente va a comprar la propiedad en vez de pagar alquiler, va a comprar. Yo tengo, por ejemplo, acompañada una de mis hijas, tiene una flor de casa en Luque. En este momento cerró su casa, no quiere alquilar porque no quiere que le destruyan, y alquiló un departamentito ahí en la zona del centro, ¿verdad? ¿Por qué? Porque ese trajín de venir de la ciudad de Luque te mata. Ida y vuelta de buscarle a las criaturas, pues le tenés que llevar.
0: En frío, en calor, de noche y de día, un desastre.
1: Y esa es una familia que si vos le bajás los impuestos, le das la posibilidad de comprar una propiedad, tiene posibilidad de comprar, va a comprar una propiedad, va a levantar, pero para eso le tenés que, eso tiene que ser volverse accesible en este momento. Dentro de 10 años, pensemos qué va a pasar, pero para reactivar una zona,
0: claro.
1: Vos tenés que tener un plan SOS.
0: Sí. No, y de alguna forma va a redundar en beneficio de la ciudadanía, porque si vos revitalizás ese lugar,
1: sí.
0: O sea, que resucite.
1: Imagínate,
0: va a haber mayor
1: Palma.
0: Movimiento. Y por lo menos, viste, que vos querés que la gente venga a visitar tu ciudad, ¿verdad? Y qué es lo que le va a mostrar, no hay nada para mostrar, ¿verdad?
1: Totalmente.
0: Entonces, por lo menos va a tener el orgullo, bueno, tener un lugar peatonal, unas lindas plazas.
1: Ahora tenemos la zona del centro.
0: Tener la costanera, que no hace mucho tiempo está aquí, ¿verdad?
1: En la zona del puerto, que ahora se van a abrir todos estos boliches, restaurantes, etcétera, se va a activar. Entonces, ¿cómo puede ser? Yo creo que este señor Camilo tiene que sentarse con la gente de SAP, tiene que sentarse con...

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Noche Morena mío, Macaña de Lembia, poco este día Arape, día sábado, versión sábado. Con Dios todo es posible, sin Dios nada podemos hacer, la premisa que vale al despertar. Esto es por sobre el día, está con la 19 la temperatura, está ahora aquí en Filadelfia, 19 grados la temperatura. En este nuevo amanecer, desde las 5 de la mañana hasta las 6 y media, el lunes y sábado, pulso del día. Ya vuelvo a todo, tenía poco como de siempre, 0981-406-492. 0981-406-492 para sus mensajes y WhatsApp, respectivamente, aquí en el Jodín de Medios. RSS, ya vuelvo a todo, tenía por la mitad, voy a popet, a grupo ahí. Y que tengo esa, ya yo me iré, a yo puta son de querer como de siempre.

La mañana, la cautiva, 6 minutos de las 5, 6 minutos de las 5, esto es Pulso del Día. Yo creo que todo tenía poco, como siempre, Ñan de Yara Puro Pibé, aquí en este nuevo despertar. La música paraguaya, sí, Maite, yo pude año entero te abonará a través de la 1250 Asunción Capital Central Cordillera. Esto es Pulso del Día, Nilson Cristal, como siempre, también en Radio Esencia, Mero Juan Caballero Alternativa en Itapúa, en Ciudad del Este, sí, Radio Esencia en Pedro Juan Caballero, a todos los amigos de la terraza del país, Maite y Puyo Piaño, Acua, Uy, bien. 101.7 Región Occidental, 91.5 Maricales, Tegarriba, 91.9 Carmelo Peralta, rcc.com.p

Gracielita dice esta canción de Arlis Gerardo aquí en la mañana, madrugada, pulso del día aquí a través del holding de medios RCC UPB, Yagüero Bataba, Tembiapo, 19. Reiteramos la temperatura con la montada ciudad de Filadelfia B. Salud amplía vacunación contra el VPH para jóvenes de hasta 18 años y grupos de riesgo. Y proponen el segundo domingo de septiembre como Día Nacional de la Sopa Paraguaya. Hey. Ya que hoy por hoy todos los días hay un recordatorio para cada cosa, sitios, lugares y también gastronomía, cada comida. Proponen entonces el segundo domingo de septiembre como Día Nacional de la Sopa Paraguaya. Sopa Paraguaya, lomita. Bueno, y por ahí de paso allá. Vuelos directos a Estados Unidos. Paraguay avanza en el proceso para recuperar la categoría 1 de la FAA, dice. Paraguay en este proceso para recuperar la categoría 1 de la Federación de Administración de Aviación. Sí, Federal Aviation Administration de los Estados Unidos. Una certificación considerada estratégica para fortalecer la conectividad aérea, atraer nuevas operaciones y generar mayores oportunidades para el desarrollo económico del Paraguay. Bueno. Anexo C. Itaipú transfirió 310 millones de dólares al Tesoro Nacional y a la ANDE en los primeros 8 meses. 310 millones de dólares. Senado analizó proyecto para garantizar financiamiento a bomberos voluntarios. Expo Madera 2026 pone a Paraguay en el centro del negocio forestal internacional. Paraguay analiza proyectos para fortalecer el turismo cultural. Ya ve. 12 minutos de las 5, 12 minutos de las 5 de la madrugada. Versión sábado, pulso del día.

Tomita. 19 grados la temperatura a esta hora aquí en la ciudad de Filadelfia, 19 grados la temperatura. Ya voy a levantarte, me apoyas a ese día sábado. Carmelo Peralta dice, estrena juzgado y a corta distancia con la justicia. En Carmelo Peralta. Desde el 8 de julio de 2026 cuenta con un nuevo servicio judicial destinado a acceder o acercar la justicia a la ciudadanía. En Carmelo Peralta, desde un contenedor especialmente acondicionado y con el sistema de expediente electrónico ahí, se encuentra operativo el juzgado penal de garantías y penal adolescente de Carmelo, dependiente de la circunscripción judicial de Alto Paraguay. Estoy informando el viernes desde la Corte Suprema de Justicia.

Dalle quejé de mi suerte, versión Oscar Pérez y la alegre fórmula nueva. Dalle quejé de mi suerte. 17 minutos de las 5, feliz viaje, Jean Bijou, y a ver.

Villa Rica, se ciudad, Rafael Vargas, Lupi, Veromita, Fermín Aquino, Aveíñez, Capé, Germán Fritz, Anduce, algo de Chacareras, Germán Fritz, Fermín Aquino, Anduce, ahí, pura hey. Ya hago ese lomitaco este día, árabe, día sábado. Mil librites, pura jiva, no sé, Fermín Aquino. Ahí está Chacarera nomás, Chacarera nomás, El Nero Palma, Germán Fritz, no sé. 25 minutos de las 5, pulso del día.

23 grados la temperatura máxima para hoy en Boquerón, según la Dirección de Meteorología. 31 para zonas Fuerte Olimpo, Alto Paraguay. 20 en zona Pozo Colorado, Presidente Hayes. Aquí la mañana al despertar, Salto del Guaira 23, Pedro Juan Caballero 25 la máxima, Asunción Capital fresco, cielo mayormente nublado, vientos moderados del sector sur, lluvias dispersas, luego mejorando, dice. En zona Ciudad del Este 19 la máxima, mientras en Paraguarí 18, San Juan Bautista 19, Encarnación 21, Casapá 19, Coronel Oviedo 19, Villarrica 18, Cacupé Cordillera 18 grados la máxima, San Pedro del Licuamandeyú 21, Concepción Primer Departamento 22, según la Dirección de Meteorología. Sí, con posibilidad también de viento moderado al sector sur, lluvias dispersas según la perspectiva y descripción de la Dirección de Meteorología de nuestro país. Mañana domingo 23 grados también, lluvia dispersas, luego mejorando, el día lunes 24, paulatinamente subiría la temperatura según meteorología, con alguna posibilidad de lluvia este fin de semana. Ya acabo de ser 27 minutos de las 5 de la madrugada. La música al despertar.

Ahí está mi librito, 30 minutos de las 5 aquí en Pulso del Día. Ya es mi voz, es la mitad, me voy a que todo así con este día árabe, día sábado. Pisa pura hey, erupi beco este día. Ya, y pecuñan de la P, 19 grados la temperatura. 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Ya hubiera batado Tembia Polometa. Sí, señora, señor, pues ahí está, espagueti, fettuccine cortadito. 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Teófilo Benítez y Maite Puyo Punde Guaná. Petit música de los sensacionales. Dobes en Daikatipa, Coave 100% Ñanduje. La programación de la estancia Linda Patria. Estamos preparando para ir a trabajar en el corral, tomando teredellas y escuchando RCC con la aplicación de la radio. Teófilo Benítez. Teófilo, el Olimpero Benítez será, ¿eh?

0: Así es, la mañana al despertar. 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
0: Los sensacionales, ¿eh? Y gusto cuetes e iba por calomita, ¿eh? Ya veros gordos, ya veros bataña motuchado. Ya y pues cuñan de la peña, momoraja ñambo tuzañan de yara de la peña en esta Paraguay, teta Paraguay, o me da cuñan debe, sí, ñan de yara por bien, a Chaco paraguayo, la región oriental y occidental, la occidental, el Chaco paraguayo, donde estamos, en los departamentos de Alto Paraguay, aquí Boquerón, departamento de Boquerón y Presidente Hayes. Así que maiteiro, mira, maiteiro, yo puedo añuar a peces y pues cuñan ñambo moraja ñambo tuzañan de esta Paraguay. Rojo, blanco y azul, pintamos notijado, vayan de banderas.

0: A Peixe por a Jirupibé, los sensacionales, lo mirá. Al Capeteófilo Benítez, entonces, en la estancia Linda Patria, en Zona La Patria. Maite, pues yo puedo ayudar ahí a los capés, a todos los capés ahí.
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0: Ahí está la mitad, pura Jairo Pibé, los sensacionales. Ñane Moinuaco, este de Árape. Sí. 37 minutos de las 5, 37 minutos de las 5. Al despertar, esto sigue siendo Pulso del Día.
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3: Seguimos aquí en la mañana, en esta madrugada, seguimos aquí versión sábado pulso del día. Versión sábado pulso del día, la mitad a través de Radio Asunción, la 1250, amplitud modulada, capital Asunción. Maite y Pollo Cueño, entero de Eterno, leyenda en este Paraguay con este día sábado, fin de semana. Ya buenos orígenes, ya motucha como de siempre, ya es así, nada, en esta Paraguay. A través de la aplicación llegamos en todos los rincones, como así también en países del exterior, rcc.com.py, usted sabe, rcc.com.py, pues ahí baja la aplicación y ya puede escucharnos, radio, televisión, ver y compartir también las informaciones. Pues esto sigue siendo pulso del día desde las 5 de la mañana hasta las 6 y media, de lunes a sábado, y sábado, sábado, sábado, sábado, sábado.

Los agredados, a ver, fiesta total más será, Ninja Wanda y Poin Nin Maracaya. Maracaya sí hay unos cuantos gatos serán. Los gatos son espectaculares. Ellos tienen el privilegio de que puedan zarpar tranquilamente una muralla, estar ahí encima. Los gatitos, sí, los gatos son mi año de cuates y nada mitad, Espectacular los gatos. La comisión de árbitros de la Asociación Paraguaya de Fútbol, en cuanto a las nóminas de los jueces para la novena fecha campeonato clausura, contempla los siguientes torneo fecha 9. En el estadio Günther Vogel, 18:30, Derlis Benítez, el árbitro para el Sportivo San Lorenzo, 2 de mayo. Está pues este tema del proyecto que nació, según dicen, de la Conmebol, y también la APF quiere aplicar, cambiar los nombres de fechas calendario, ¿verdad? Porque Ñandeo, Ñandere, Tame, y no solamente en Paraguay hay eso, pero acá en Paraguay hay más. Por ejemplo, fecha de clubes, que tiene nombre con fecha de clubes, ya, de calendario. 2 de mayo, 3 de febrero, 4 de mayo, 5 de mayo, 30 de mayo, 20 de mayo, 50 de mayo, bueno,

0: Así sucesivamente, ¿verdad? O sea que 12 de junio, 12 de 15 de agosto, 16, todo lo que sea. Y en verdad sí, o sea que para marketing no pega. Porque ya demasiado yo a pama. Por ejemplo, en ese caso tenemos hoy por hoy los más conocidos, por ejemplo, está el 3 de febrero de Ciudad del Este, el 12 de octubre de Itagua, el 2 de mayo de Pedro Juan Caballero, el 12 de junio ahí de Villalles, Benjamín. Y así se han enviado un montón de miles de equipos, clubes que se llaman, llevan el nombre de fecha de calendario, ¿verdad? Bueno, ahí está entonces San Lorenzo con 2 de mayo. Ahí también en Abarra va a estar Solma Quiñones. Después tenemos Sportivo Trinidense con Olimpia en el Estadio Defensores. A las 10 horas mañana va a ser eso. A las 10 va a jugar Trinidense con Olimpia. Derlis López, el árbitro. Libertad con Rubio Ñu en el Estadio La Huerta. Libertad, 16 horas Carlos Paul Benítez. Carlos Paul Benítez, el árbitro. Sportivo Luqueño con Sportivo Ameliano en la cancha del 12 de octubre, justamente de Itagua, en el Estadio Luis Salinas. 18:30, David Ojeda, el árbitro principal. Guaraní con Deportivo Recoleta en la Arboleda. 16 horas, Blas Romero, el árbitro principal. Cerro Porteño con Nacional en la Nueva Olla. 18:30, Juan Gabriel Benítez, el árbitro principal de la novena fecha, campeonato Clausura del fútbol paraguayo. Arranca este sábado en el estadio Günter Vogel en San Lorenzo. 18:30, Derlis Benítez, el árbitro Eduardo Britos y Nancy Fernández. Cuarto árbitro Carlos Figueredo, Mario Díaz de Vivar y Zulma Quiñones. Como así, sí, Zulma Quiñones va a ser en el, va a estar en la vara. Asistencia vara. Cuarenta y siete minutos de las 5, esto sigue siendo Pulso del Día. A todos los amigos y amigas, gente que trabajan en los hospitales, supermercados, frigoríficos, estaciones de servicios, guardias de seguridad, comisarías jurisdiccionales, ¿cómo se llama? Los militares, los camioneros, los que viajan en barcos en el río Paraguay, obviamente es una Pilcomayo ahí. A todos los amigos pescadores, o pescaba UP, Río B, Arroyo B, Tajamar B, hasta con la o pescaba, da ahí pecaina, o pescaba, pira, pira, pira, pira, pira. 48 minutos de las 5 de las 5 de la madrugada. Si yo grandes negro de ahora, ve, cero, pero también de repente sudo, pero así es, amigo. Y así nos va a girar. El ritmo, la alegría, como hizo, a la música, la música, la música, la música, la música, la felicidad en este rincón especial que se llama Pulso del Día. Usted sabe que Pulso del Día, la madrugada es el momento más sublime para disfrutar. Ciertamente a muchos les cuesta, a muchas personas les cuesta levantarse, despertar una cosa, pero levantarse otra cosa. Nosotros, gracias a Dios, con la ayuda de Dios, nos levantamos. Sí, hay muchas personas que se levantan tempranito y ya se van a trabajar a las 4, a las 4 y media, a las 5. Sí, eso hay que valorar. Hay que valorar realmente porque uno tiene que tener una disciplina, pero férrea, férrea, férrea disciplina para que eso se pueda realizar, ¿verdad? Porque dormir y levantarse temprano, activar temprano, lógicamente es un no es para cualquiera. La felicidad, dice esta canción aquí en la mañana al despertar, Pulso del Día. Es pues, que será ya jarimas.
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0: La felicidad y a todos los amigos que viajan por la ruta del país. Ustedes saben que viajar a la madrugada es lo más lindo que hay. A mí me encanta. Me gustaría viajar a las 3 de la mañana, 3 madrugada, de y media a las 4, viajar ver el Lucero del Alba de Cayuí, la Siete Cabrillas y compañía. ¡Ay, ay, ay! ¡Que viva el

0: al 0981-406-492 para sus mensajes y WhatsApp respectivamente. Repito, 0981-406-492, usted sabe. Allí va Catalino, ¿eh? Catalino Cajano, viajás, está ahí, ¿eh? Viajás permanentemente por el Chaco paraguayo. Catalino, el exfutbolista, sí, exfutbolista ya, Catalino, ¿verdad? O seguís jugando, sí. Suele aparecer, dice bien, suele aparecer todavía. Pero siempre tiene que ser con la albirroja, Catalino, ¿eh? La camiseta de la selección paraguaya tiene que ser siempre. La albirroja, número 10.
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0: Hablando de fútbol, para esta tarde hay un desafío en Barete por Aina, sí, a partir de las 4 de la tarde, acá en el barrio Dollinger. A partir de las 16 horas ahí en el coqueto, bullicioso y natural, con la naturaleza puesta, ¿verdad? Sí, un desafío para esta vaina. Ojalá que no quiera ya.
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0: Esta tarde, este sábado. Ahí los goleadores aparecerán ahí dando su destreza, sus habilidades, simplemente haciendo.

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La felicidad de oinamos la hay gusto, pero oinamos la te sain mejor todavía. Ni andene sainamo. Veas ahí se cuando uno está sano, sana, ¿verdad? Hay gusto veo ingo, y gusto vengo ñemo que ni voy a llevar. Sí. Me deseo mi caí, bueno, mi caí. Yo recuerdo antes teníamos un carayá, así tal cual. Teníamos en casa en Foncier un carayá. Y el carayá es grande. Y te abraza, lo de, cuando te ve, te abraza. Jao, usted suele la Pacoa. Pacoa. En vez de suele la Pacoa, pues, si te deja hoy pireo. La Pacoa, la carayá. Pero es una. Hay letra beca. Le amen de pedir la letra beca, hija carayá, güey. Porque la letra la madre mía. Solamente falta añeja, impresionante. Cara ya de esos tuchitera era teníamos, era un cara ya negro, espectacular.

0: Y teníamos también, yo recuerdo, un ñacunutú era el que tenía de su cabeza así tipo flor. Un ave espectacular, hermosísimo era. Lo que sí costaba tener era, ¿cómo se llama? Que era el que costaba tener ñandura, avestruz. Vean, ya tú, no, no hay caso. Y después, sí, eso sí. Ñandú, ñandú, ñandú, ñandú, ñandú.
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0: A mi corazón dice esta canción aquí, la felicidad, la alegría, el gozo, el bullicio, el sapucay, pues. Desde la República del Paraguay, ñan nene estás Paraguay, lo mitad ñamo, moraña, motusa, como de siempre. La gloria sea siempre para ñan de Yara, para Dios. Pues esa es la premisa que vale al despertar cada jornada, cada cohetí. Y siempre nos acordamos a los amigos en zona San Bernardino, Altos, Nueva Colombia, Emboscada 25 de diciembre, acá en zona Limpio, Villa Madrid, Jaubey, Piquetecué, Costa Azul, Limpio, Moracué, Luque, San Bernardino, Estanzuela, Itagua, Pirayú, Pacaraí, Capiatá, San Lorenzo, Fernando de la Mora. Allá, vos.
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0: Pues aquí la mañana al despertar, pulso del día. Sí, señora. Sí, señora, señor, pues simplemente esto es el pulso del día. Arriba. Mañana en la mañana juega Olimpia, mañana domingo a las 10 de la mañana va a jugar Olimpia, el gigante de América. De hablando de eso, tema de la lomita acá que mira el tema de la futura cancha de Olimpia, no da esperanza, ¿eh? Pero más pobre y se escucha ruido de maquinaria, ¿verdad? Pero no es alentador cuando uno mira. Bueno, pero no, no. Hasta aquí, en algún momento se tiene que dilucidar y definitivamente, no sé, la gente se hace maquinaria aquí, allá, todo eso, para la futura cancha de Olimpia, ¿verdad? Pero dudarle, no lo mientas.

0: Teresita, los caminantes aquí en la mañana, los caminantes, pues ahí vamos en este nuevo despertar en pulso del día.
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4: 19 grados la temperatura de esta hora. Seguimos aquí en Pulso del Día, versión sábado. A continuación, algunas informaciones a nivel nacional y regional. Vuelos directos a Estados Unidos. Paraguay avanza en el proceso para recuperar la categoría 1 de esta cuestión. En el marco del proyecto de recuperar vuelos directos a Estados Unidos, Paraguay está trabajando en el proceso para recuperar dicha categoría, categoría número 1 de la Federación Aviation Administration de los Estados Unidos, una certificación considerada estratégica para fortalecer la conectividad aérea, atraer nuevas inversiones u operaciones y generar mayores oportunidades para el desarrollo económico del país. Otra información aquí en resumen de noticias. Tribunal de Superior de Justicia Electoral remite padrones electorales a todo el país y ultima detalles para el 4 de octubre. El Tribunal Superior de Justicia Electoral cumplió una nueva etapa clave de cara a las próximas elecciones municipales con la distribución oficial de los padrones definitivos en todo el país. La institución se encuentra enfocada en la preparación de los insumos, la configuración de las máquinas de votación y la atención a los nuevos electores incorporados al registro cívico. En ese marco, Hugo Casal, representante del Departamento de Recursos Electorales del Tribunal, confirmó que las listas definitivas de votantes ya fueron enviadas a las distintas circunscripciones electorales a través de los juzgados correspondientes, dando cumplimiento a los plazos establecidos en el cronograma institucional. Según informó, la nómina depurada ya se encuentra disponible en el portal web de la Justicia Electoral para que la ciudadanía pueda consultar y verificar con anticipación su local de votación asignado. En cuanto a la infraestructura y logística del día de los comicios, la Dirección de Recursos Electorales trabaja en la elaboración de los materiales, documentos y útiles, así como en el acondicionamiento de las máquinas de votación. Deben abastecer un total de 14.711 mesas receptoras de votos, las cuales estarán distribuidas en 1.187 locales de votación en todo el país. Estamos hablando de 350.

Cuenta lectores por mesa, tenemos habilitados 5.043.154 electores. Repito, 5.043.154 electores que van a tener el derecho a sufragar ese día, expresó Casal, el 4 de octubre para elegir a intendentes municipales y a concejales. Repito, importante estos datos. 5.043.154 personas habilitadas para votar ese día en todo el país, en los 262 distritos. 14.711 mesas receptoras de votos.

Internacionales, aquí en resumen de noticias, haya muerto por herida de bala a diputado de México. El cuerpo sin vida de un diputado federal mexicano fue hallado el viernes por las autoridades que indicaron que tenía un disparo de arma de fuego. El legislador Senyacen Escobar estaba a bordo de su vehículo y cerca de él se encontró un arma de fuego, informó en rueda de prensa el secretario de gobierno del estado de Veracruz, que declinó adelantar si se trató de un asesinato o un suicidio.

Reino Unido desafía a Milei por las Malvinas y advierte que sus fuerzas armadas están en alerta permanente. El gobierno del Reino Unido no tardó en reaccionar al nuevo desafío planteado por el presidente argentino Javier Milei en relación con las Islas Malvinas. Desde Downing Street, Londres dejó claro que mantiene una vigilancia permanente y que está dispuesta a proteger sus intereses ante cualquier eventualidad, según se hizo eco el viernes la agencia RT. Nuestras Fuerzas Armadas están en alerta permanente las 24 horas del día, los 7 días de la semana, señaló un portavoz del gobierno británico al ser consultado sobre las recientes declaraciones del mandatario argentino. La respuesta llegó después de que Milei utilizara un mensaje transmitido por cadena nacional para reafirmar el reclamo argentino sobre el archipiélago, el conflicto de años, décadas de las Islas Malvinas.

Es la novena fecha del campeonato Clausura Sportivo San Lorenzo con 2 de mayo en el estadio Günter Vogel. Hoy 5:18:30 con el arbitraje de Arlis Benítez, Eduardo Britos y Nancy Fernández, Carlos Figueredo, VAR Mario Díaz de Vivar y Zulma Quiñones. Sportivo Trinidense con Olimpia mañana domingo 6 a las 10 de la mañana. Derlis López, el árbitro principal, en el Estadio Defensor del Chaco mañana domingo a las 10 de la mañana. Libertad con Rubio Ñu en La Huerta, 16 horas, Carlos Paul Benítez. Sportivo Luqueño con Sportivo Almeriano en la cancha del 12 de octubre en Itagua, en el Estadio Luis Salinas, 18:30, David Ojeda, el árbitro. Guaraní con Deportivo Recoleta en La Arboleda, 16 horas, Blas Romero, el árbitro. Cerro Porteño con Nacional en La Nueva Olla, 18:30, Juan Gabriel Benítez, el árbitro principal. Novena fecha del campeonato Clausura del fútbol paraguayo, que está siendo liderado por el 2 de mayo de Pedro Juan Caballero. Esto sigue siendo Pulso del Día, versión sábado.

grande, sí, maravillosas son tus horas, dice esta canción aquí Miguel Sejas, en la mañana al despertar, día sábado 5 de septiembre de 2026. 21 minutos de las 6 de la mañana, 21 minutos, ñapu, aquí ya para que bueno, en el país no es bueno, y ella va por supuesto. Lógicamente lógico, Lander Spy, no ni que tomemos guapo. La ecuación perfecta. La ecuación perfecta para ver dónde va a andar. Por lo cual, todas las naciones. Recordando esta alabanza, cuántas veces cantamos esta alabanza. Sí, grandes y maravillosas son tus obras. En el barrio Sajonia, ahí en las inmediaciones, camino al bañado Tacumbú. Bueno, bañado norte. Ahí cerca de la seccional 23, cerca de la seccional 23, sí, cerca del defensor del Chaco también de paso, ¿verdad? Pues ahí vamos juntos, 22 minutos de las 6 de la mañana, 22 minutos de las 6 de la mañana, esto sigue siendo el pulso del día. Recordando siempre que la vida es hoy y no mañana, hombre, pues. Este es el día que hizo Jehová, no mañana ni ayer. Este es el día que te da la oportunidad para decirle quién soy yo y quién soy yo para preocuparme del que pasó, de los que pasó y de lo que va a venir. Pues debo vivir la vida y es ahora, hombre. Grandes y maravillosas son tus obras, Miguel Sejas. Ya bueno, Jorge, ya tu señor de Yarareña, ya de Coherupi, ya de Anemia Porupi, ya de cada comentí, ya ve a través del Holly de Medios RCC Lomita. Ya en tu saque, ya en esta Paraguay, a través de esa identidad, de esa transparencia, de esa honestidad, hablemos nuestro terruño, nuestro pueblo, nuestras ciudades y cómo lo vamos a amar con la honestidad, con la transparencia. Con la lealtad a tu país.

Ya, ya, pues, y te mando de ya, ya, y de mañana ya, pues, y te mando, tipo, yo pues, entonces, con este día, recordando de que la vida es hoy y no mañana, una sonrisa, un pedazo de pan, un abrigo, vale, pero vale muchísimo. Hablando de menú para hoy en la siesta, veremos, Un menú especial para este sábado será, pues, tío, es directo y

Yo le estoy esperando, dice esta canción Miguel Cejas. No pierdas tiempos en cosas que no tiene argumento, ni fundamento, ni base, pues la roca segura firme es Jesucristo. Jesús es el camino, la verdad y la vida. Jae añete guava, jeser ubica tuña ujeñan de rurendape, tape añete guava, omeñan de tesapea, y upumba po entromea. Aguilleñan de yarape, costediara peña, momoraña, motusañan de neta paraguay lomita, Jesús, Jesús te ama, Él nunca tuvo vergüenza por vos, al contrario, murió por ti, murió por mí, murió por todos, pues la honra, la gloria sea para el Señor. Nos vamos, a hoy lleva el tiempo, yo puedo añoar, taupesa, ya años en Duyadupe, veo la mitad para el próximo lunes, a las 5 de la madrugada hasta las 6 y media, lunes a sábado, sí, pulso del día en el Holding de Medios, RCC 24 horas. Taupesa, chao.

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Son las 7:03 en toda la República del Paraguay. Muy buenos días, ¿qué tal? ¿Cómo les va? Buenos días, Paraguay, buenos días a todos nuestros queridos oyentes. Estamos comenzando una nueva edición del resumen de la semana en este sábado 5 de septiembre, primer fin de semana de este nuevo mes. Y como cada sábado tenemos preparada para ustedes toda la información, las noticias más importantes de los últimos días, el análisis de los principales acontecimientos y, por supuesto, la compañía de siempre a través de RCC Radio. Estamos en RCC Radio 1250 AM, Radio Asunción, llegando también a todo el territorio nacional a través de nuestras emisoras hermanas, 101.7 FM, Radio Chaqueña, desde el Chaco Central, la 91.5 FM, Radio Boquerón, desde Mariscal y Tía Rivia, la 91.9 FM, Radio Carmelo, desde Carmelo Peralta, y la 107.1 FM Radio Esencia desde Pedro Juan Caballero.

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Antes de comenzar con nuestro recorrido informativo, quiero compartir con ustedes, como siempre, una palabra que nos invita a confiar y a poner cada día en las manos de Dios nuestros proyectos, nuestras preocupaciones y nuestros sueños. Dice el Salmo 37, versículo 5, encomienda al Señor tu camino, confía en Él y Él actuará. Qué importante es comenzar este sábado recordando que no estamos solos, que podamos poner en las manos de Dios nuestras familias, nuestros hogares, nuestra salud, nuestro trabajo y cada desafío que tengamos por delante. Que Él nos conceda sabiduría para tomar buenas decisiones, fortaleza para enfrentar las dificultades y paz para seguir avanzando. Quiero aprovechar estos primeros minutos para saludar y reconocer el gran equipo humano que hace posible que RCC esté al aire todos los días acompañándote donde quiera que estés, en el auto, en la casa, en el trabajo, donde llegamos con cobertura nacional. A nuestro compañero en control central, Daniel Arce, desde muy temprano también ya. Me imagino con un cafecito o con un matecito o con un cosito, Dani, ¿eh? En la compaginación de sonido, Sergio Sepol. En la producción ejecutiva, Pedro Segovia. A todo el departamento de prensa, liderado o liderada por Juana Duarte, Julio Fleitas, Ilson de Araujo y Sergio Echeverry. Un reconocimiento también al equipo digital de RCC, liderado por Berenice Borja. Y nuestra dirección general, por supuesto, Juan Cruz Celamare. A todos ustedes, mis queridos oyentes, gracias por elegirnos una vez más. Tenemos mucho para compartir esta mañana. Vamos a repasar los principales acontecimientos de la semana, las noticias, políticas, económicas, sociales y todo aquello que marcó la agenda nacional. Así que prepare su matecito, su café, su tereré, acomódese donde esté y quédese con nosotros hasta minutos antes de las 9 de la mañana, porque ya comienza el resumen de la semana aquí por RCC Radio. Nos vamos rápidamente a lo que nos dice la Dirección Nacional de Meteorología. Atención, porque tenemos aviso meteorológico actualizado a las 5:28. Fenómeno esperado, lluvias con tormentas eléctricas moderadas a fuertes, ráfagas de viento moderadas a fuertes y la ocasional caída de granizos. Celdas de tormenta se desarrollan sobre la zona de cobertura, por lo que no se descarta la ocurrencia de fenómenos de tiempo severo de manera puntual durante las primeras horas de hoy, sábado 5. La zona de cobertura este de la región oriental, departamentos afectados norte de Alto Paraná y Canindeyú. El reporte meteorológico nos habla de lluvias dispersas y ambiente fresco para iniciar el fin de semana. Durante la jornada hoy, sábado 5, el ambiente se mantendrá fresco en gran parte del territorio nacional, a excepción del norte del Chaco y extremo norte de la región oriental, donde se tornaría cálido durante la tarde. Las temperaturas máximas previstas en la región oriental estaría entre 19 y 25 grados. En la región occidental, entre 17 y 31 grados. El cielo se presentará mayormente nublado, con vientos moderados del sector sur en todo el país. En cuanto a las lluvias, se presentarían de manera dispersa, con mejoras durante el transcurso de la jornada.
Para mañana domingo 6 se espera una disminución de la nubosidad y la persistencia de vientos del sector sur de intensidad moderada. En cuanto a las temperaturas, las condiciones serían similares en gran parte del país, con amaneceres fríos y tardes frescas. Las temperaturas mínimas previstas estarían entre 8 y 16 grados y temperaturas máximas previstas entre 16 y 23 grados. En cuanto a las lluvias, la probabilidad se mantiene baja en todo el territorio nacional, al menos hasta el lunes 7.

La temperatura actualizada en Ciudad Capital, Departamento Central, en estos momentos en Asunción, tenemos una temperatura de 16 grados 8 décimas, con un cielo nublado, una sensación térmica de 15.8, una humedad del 66%, el viento a 22 kilómetros del sur-suroeste. Esta mañana se va a mantener fresco, cielo mayormente nublado, moderados del sur, lluvias dispersas, luego mejorando, una mínima de 16 y una máxima de 17 durante esta mañana. Por la tarde se presentaría fresco, cielo mayormente nublado, vientos moderados del sur, una mínima de 17 y una máxima de 18 por la tarde. Y finalmente en esta jornada se presentaría fresco, cielo mayormente nublado, vientos moderados del sur, una máxima de 17 y una mínima de 15 grados. Nos vamos hasta Mariscal José Félix Estigarribia. ¿Cómo se presenta el tiempo? Amanece Mariscal José Félix Estigarribia con una temperatura mínima de 17 grados, fresco, cielo mayormente nublado, vientos moderados del sur, lluvias dispersas. Una máxima para hoy de Mariscal José Félix Estigarribia, Chaco Paraguayo, con una máxima de 23 grados. Nos vamos hasta Fuerte Olimpo, que amanece con una temperatura mínima de 19 grados, cálido a caluroso, cielo mayormente nublado, vientos moderados del sur, lluvias dispersas. Una máxima para Fuerte Olimpo de 31 grados. Nos vamos hasta Pozo Colorado, que amanece con una temperatura mínima de 17 grados, fresco, cielo mayormente nublado, vientos moderados del sur, lluvias dispersas, luego mejorando. Una máxima de 20 grados para Pozo Colorado. Nos vamos hasta Salto del Guairá, que amanece con una temperatura mínima de 17 grados, fresco, cielo mayormente nublado, vientos moderados del sur, lluvias dispersas con ocasionales tormentas eléctricas. Una máxima de 23 grados para Salto del Guairá. Nos vamos hasta Pedro Juan Caballero, que amanece con una temperatura mínima de 15 grados, fresco a cálido, cielo mayormente nublado, vientos moderados del sur, lluvias dispersas con ocasionales tormentas eléctricas. Una máxima para Pedro Juan Caballero de 25 grados. Nos vamos hasta el sur del país, a la perla del sur, hasta Pilar. Una de las perlas. Amanece con una temperatura mínima de 13 grados, fresco, cielo mayormente nublado, vientos moderados del sur, lluvias dispersas, luego mejorando. Una máxima para Pilar de 20 grados. Nos vamos hasta el este del país, hasta Ciudad del Este, Alto Paraná, amanece con una temperatura mínima de 15 grados, fresco, cielo mayormente nublado, viento moderado del sur, lluvias dispersas con ocasionales tormentas eléctricas. Una máxima de 19 grados para Ciudad del Este. Nos vamos hasta Paraguarí, que amanece con una temperatura mínima de 15 grados, fresco, cielo mayormente nublado, vientos moderados del sur, lluvias dispersas, luego mejorando. Una máxima de 18 grados para Paraguarí. Llegamos hasta San Juan Bautista, que amanece con una temperatura mínima de 13 grados, fresco, cielo mayormente nublado, vientos moderados del sur, lluvias dispersas, luego mejorando. Una máxima para San Juan Bautista de 19 grados. Nos vamos hasta la otra perla del sur, Encarnación, que amanece con una temperatura mínima de 12 grados, frío a fresco, cielo mayormente nublado, vientos moderados del sur, lluvias dispersas, luego mejorando. Una máxima para Encarnación de 21 grados. Nos vamos hasta Azapá, que amanece con una temperatura mínima de 14 grados, fresco, cielo mayormente nublado, vientos moderados del sur, lluvias dispersas, luego mejorando. Una máxima de 19 grados para Azapá. Nos vamos hasta Coronel Oviedo, amanece con una temperatura mínima de 15 grados, fresco, cielo mayormente nublado, vientos moderados del sur, lluvias dispersas con ocasionales tormentas eléctricas. Una máxima para Coronel Oviedo, 19 grados.
Nos vamos hasta Villarrica. Villarrica amanece con una temperatura mínima de 14 grados, fresco, cielo mayormente nublado, viento moderado del sur, lluvias dispersas, luego mejorando, una máxima para Villarrica de 18 grados. Llegamos hasta Caacupé, que amanece con una temperatura mínima de 15 grados, fresco, cielo mayormente nublado, vientos moderados del sur, lluvias dispersas, luego mejorando. Una máxima de 18 grados para Caacupé. Nos vamos hasta San Pedro. San Pedro amanece con una temperatura mínima de 16 grados, fresco, cielo mayormente nublado, vientos moderados del sur, lluvias dispersas, una máxima de 21 grados para San Pedro. Llegamos finalmente en Concepción, que amanece Concepción con 17 grados, fresco, cielo mayormente nublado, viento moderado del sur, lluvias dispersas. Una máxima para Concepción de 22 grados.

En un ratito vamos a mirar también el pronóstico extendido para Ciudad Capital, Departamento Central y por supuesto el Chaco Paraguayo.

0: Son las 7 de la mañana con 17 minutos. Y por supuesto, cada mañana, cada inicio, nosotros tenemos que fortalecer nuestra relación con Dios para comenzar bien una jornada tremenda de sábado, primer fin de semana del noveno mes del año. ¿Cómo está, señor, señora? ¿Usted sabía que la palabra de hoy, nuestro devocional de hoy, nos habla que por la mañana habrá alegría, según el Salmo 35, porque solo un instante dura su enojo, pero toda una vida su bondad? Si por la noche hay llanto, por la mañana habrá gritos de alegría. A veces pasamos por tiempos difíciles de tristeza, dolor y sufrimiento. Perdemos cosas importantes, oportunidades, empleos, estudio, trabajo, sueños. Rompemos relaciones. Nos apartamos de aquellos que amamos más. Entristecemos amigos, perdemos seres queridos. El llanto, la angustia y el luto no parecen tener fin. Pero puedes creer esto: Dios pondrá fin a nuestro sufrimiento, aunque todo diga lo contrario. Mantén la fe porque la alegría llegará. Hay muchos pasajes bíblicos en los que vemos la gracia de Dios manifiesta en la vida de sus hijos. No será diferente contigo. Los amigos de Daniel fueron lanzados al horno, pero salieron ilesos. El propio Daniel pasó una noche en la cueva con leones hambrientos, pero ninguno de ellos le hizo daño. Job perdió sus hijos, sus bienes, la salud, pero conoció a Dios de una forma más cercana. Los cielos y la tierra sufrieron con la muerte del Salvador, pero Él resucitó al tercer día. Y hoy, gracias a que Jesús vive, podemos tener alegría y esperanza de verdad. Por eso, yo quiero que tomes en cuenta estos puntos que te voy a decir, 6 puntos en total. La alegría llega en la mañana. Clama a Dios desde donde es, donde te quieras que estés, o en la situación que estés. ¿Estás triste? ¿Estás solo? ¿En el lecho de dolor o de la enfermedad? ¿Vos sabías que Él te oye y te ve? Confía tu vida en las manos del Señor y pedí su ayuda para esos momentos de dificultad. Aún cuando te sientas sin fuerza o sin palabras, puedes derramar tus lágrimas y tu corazón delante del Padre Celestial. La palabra de Dios es el alimento que necesitas para recibir la fortaleza y el ánimo necesario. Lee, escucha y estudia la Biblia. No dejes la comunión con la iglesia. Reunite con tus amigos y hermanos en la fe. Pediles que oren contigo y que caminen a tu lado. Espera con paciencia en el Señor. Si te encontrás aún enfrentando noches oscuras, cree que el nuevo día de alegría llegará. Mantené la esperanza. ¿Sabes por qué? Porque Dios es fiel. Por eso en esta jornada, siendo las 7 con 21 minutos, yo te invito a orar conmigo en esta jornada, primer fin de semana de septiembre, primer sábado de septiembre. Ya estamos en el noveno mes del año 2026, señor, señora. Sobrepasamos la mitad de año. Nos sobra mucho tiempo, o poco tiempo ahora para que termine este año. Pero siempre, sea cual sea la situación, Dios te escucha, Dios te ve. Por eso yo te invito a orar conmigo en esta jornada. Y decí conmigo: Padre Celestial, creo que la alegría que viene de ti me fortalece, aunque me sienta triste y angustiado. Entrego mi vida en tus manos. Renuévame y haz todo nuevo otra vez. Te entrego mis sueños, mis planes, mi familia, y todo lo que soy. Sé que no estoy solo. Tú estás conmigo, Señor. Ayúdame a depender de ti y a confiar en tu palabra. Señor, tú eres fiel. Quédate conmigo ahora y siempre, en el nombre de Jesús. Amén. Son las 7:23. Levanta las manos.
1: Levanta las manos al cielo conmigo. Repite, Señor, levanto mis manos, aunque no tenga fuerzas.
0: Y decir, quédate conmigo ahora, Señor, ahora y siempre. Sé que tú estás conmigo, Señor. En este sábado 5 de septiembre, Señor, saca todas mis cargas, mis preocupaciones, esta carga de enfermedad que tengo, Señor. Sé que tú lo puedes hacer. Bienvenidos al resumen de la semana.

Son las 7:29 minutos en toda la República del Paraguay. Estamos nuevamente al aire en el resumen de la semana por RCC Radio 1250 AM, Radio Asunción, continuando con este recorrido por las principales noticias que marcaron la semana. Antes de irnos a la pausa, como ya es tradicional en este programa, vamos a conocer también la tapa digital de RCC para repasar cuáles son las informaciones que están marcando la agenda en nuestras plataformas digitales. Vamos a ver qué está pasando, cuáles son las noticias más destacadas y qué tenemos para ustedes en nuestra tapa digital de RCC. En título principal nos habla el Chaco con potencial enorme para desarrollar. El Chaco atraviesa una etapa de transformación que lo posiciona como una de las regiones con mayor potencial económico del país. Así lo destacó el presidente de la cooperativa Chortitzer, Ronald Reimer, durante su disertación en el Congreso número 18 de Cristianos, Congreso Cristiano de Ejecutivos y Líderes, donde puso en valor casi un siglo de trabajo y construcción de las comunidades chaqueñas. El dirigente sostuvo que la región dejó atrás la imagen de un territorio inhóspito o relegado para convertirse progresivamente en un motor productivo y económico del Paraguay, en un territorio que representa alrededor del 60% de la superficie nacional. En otro título, un poco más abajo, un giro sin señalizar puede costar más de 1.100 millones de guaraníes. El Ministerio de Obras Públicas y Comunicaciones advierte que un giro mal realizado o una maniobra imprevista puede transformar una jornada tranquila en una situación de riesgo extremo en cuestión de segundos y costará una multa superior de 1.100 millones de guaraníes al infractor. En otro título, Ministerio de Industria y Comercio y Cooperativas impulsan educación emprendedora. El Ministerio de Industria y Comercio avanza en una alianza estratégica con la Confederación Paraguaya de Cooperativistas para fortalecer la educación emprendedora en las escuelas y colegios del país, teniendo en cuenta la experiencia existente. Un poco más abajo, Bachi propone una comisión de crisis en el Senado para destrabar el conflicto médico. El presidente de la Cámara de Senadores, Basilio Núñez, planteó este viernes la conformación de una comisión de crisis en el Senado como una alternativa para contribuir a destrabar el conflicto entre los gremios médicos y el Poder Ejecutivo. Señaló que el Congreso debe analizar si existen recursos que puedan ser reprogramados, incluyendo gastos en consultorios, gratificaciones o combustibles.

0: Son las 7:34. Breve pausa y ya retornamos para seguir hablando y, por supuesto, repasando las noticias que marcaron la agenda de la semana. 7:34. Hoy, primer sábado del noveno mes del año 2026. Breve pausa y ya retornamos.
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Estamos nuevamente al aire en el resumen de la semana. Son las 7 de la mañana con 42 minutos aquí por RCC Radio 1250 AM Radio Asunción. También llegando a todo el país a través de nuestras emisoras hermanas y plataformas digitales. Gracias por continuar con nosotros en esta mañana de sábado. Ya repasamos los principales titulares y también conocemos y conocimos la tapa digital de RCC. Ahora vamos a detenernos en alguna de las noticias para comentarlas, analizarlas y ponerlas en contexto. Porque detrás de cada titular hay situaciones que también tienen impacto directo en la ciudadanía. Uno de los temas que continúa generando preocupación y debate es precisamente la situación del sistema de salud y el conflicto con el gremio médico. En un escenario donde siguen las conversaciones entre el gobierno y los profesionales, la situación se mantiene como uno de los principales focos de atención de la agenda nacional. Desde la declaración nuevamente de una nueva huelga el 21 y 22 de este mes. También vamos a hablar de la situación financiera del Estado, las deudas pendientes y particularmente los compromisos con proveedores del sector salud. Un problema que viene generando reclamos y que plantea una pregunta fundamental. ¿Cómo se van a garantizar los recursos necesarios para sostener los servicios públicos y al mismo tiempo ordenar las cuentas del Estado?

Hablando del presupuesto general de gastos de la Nación 2027, ¿cuánto dinero se proyecta o proyecta el gobierno a hambre cero y adultos mayores? El presupuesto general de la Nación para el 2027 ya está en manos del Congreso Nacional. La propuesta total llega a 166,3 billones de guaraníes, unos 25.751 millones de dólares. Sepa usted, señor, señora, ¿cuánto el Poder Ejecutivo pretende destinar a hambre cero adultos mayores y te coponan barete? Que es, al final, el que llega realmente, o por lo menos algunos programas sociales para la gente que realmente necesita. De la propuesta total que llega, repito, 163,3 billones de guaraníes, unos 25.751 millones de dólares. El Ejecutivo plantea destinar 7.387 billones a tres programas de asistencia social: Hambre Cero, la Pensión Universal para Adultos Mayores y Tecoponán Barete. Con esta propuesta, el 4,44% del plan irá a estos sectores.

El programa Hambre Cero en las escuelas tendría una asignación de 3,2 billones, unos 495,5 millones. El Ministerio de Desarrollo Social ejecuta el programa en coordinación con las gobernaciones. La meta para el 2027 contempla 335 millones de raciones alimentarias para 986.194 estudiantes. El alcance convierte a la alimentación escolar en uno de los principales componentes de la política social vinculada a la educación. El programa apunta a cubrir las necesidades de alimentación de casi 1 millón de alumnos durante el año lectivo. Después seguiremos hablando si realmente 1 millón de niños necesitan comer, ¿verdad? Porque ahí está la nebulosa. La nebulosa que muchos chicos no comen. Bueno, a ver, proveedores de Hambre Cero presentaban propuesta técnica y económica al gobierno. Víctor Mendoza La Rosa, presidente de la Cámara de Empresas de Alimentación Escolar del Paraguay, gremio que agrupa a la gran mayoría de los proveedores del programa estatal Hambre Cero, quien señaló que este año los pagos pendientes se mantienen dentro del margen habitual del vencimiento de 60 días. Este año no tenemos mayores problemas, afirmó. Sin embargo, Mendoza afirma que la amenaza está en los siguientes llamados, ya que para las licitaciones correspondientes durante el periodo 2027-2030, que se realizarán este año, no está contemplada la inflación acumulada ni la proyección de inflación del Banco Central del Paraguay de 3,5% en el presupuesto. O sea que se quiere incrementar ya esto. Afirmó que los nuevos lineamientos técnicos tampoco contemplan la inflación acumulada del 23% en los precios de los alimentos ni el incremento del 8,7% del salario mínimo registrado en el periodo 2024-2026, correspondiente al primer llamado de Hambre Cero. A pesar de estos aumentos, ellos establecieron como precio referencial por plato el mismo monto de los llamados anteriores. Con esta situación y ante esta situación, refieren que este miércoles el gremio presentó al gobierno una propuesta técnica y económica con el objetivo de garantizar la sostenibilidad del programa hasta el 2030. Por otro lado, pensión para adultos mayores, que se prevé, ¿cuánto prevé el presupuesto general de la Nación 2027? La protección social también concentra una parte relevante de los recursos previstos para el 2027. El gobierno plantea incorporar 30.000 nuevos beneficiarios al programa de pensión universal para adultos mayores, que ya cumplan 60 años para arriba. Con esta ampliación, la cobertura prevista llegaría a 406.196 personas de la tercera edad al cierre del 2027. Para sostener el crecimiento del programa, el proyecto contempla 422 mil millones, unos 65,3 millones de dólares adicionales respecto al 2026. El presupuesto total de la pensión universal para adultos mayores alcanzaría 3,6 billones de guaraníes, unos 557,4 millones de dólares. El objetivo es ampliar la cantidad de personas mayores que reciben este ingreso estatal dentro de una política de protección destinada a sectores con mayor vulnerabilidad económica. Resalta el documento entregado por el ministro Óscar Lovera a los parlamentarios. Luego habla de los otros programas de Tecoporán Bareté y asistencia a familias vulnerables. El proyecto también contempla recursos para las familias en situación de vulnerabilidad. El programa de Tecoporán Bareté tendría un monto de 587 mil millones de guaraníes, unos 90,9 millones de dólares para atender a 200 mil familias. Así también el documento refiere que destinará 65 mil millones de guaraníes, unos 10,7 millones de dólares, el programa de primera infancia y otros 770 millones de guaraníes al programa Abrazo, administrado por el Ministerio de la Niñez y la Adolescencia.

Nos vamos hasta rcc.com.py, más calles empedradas. Filadelfia acelera sus mejoras viales. Los trabajos de empedrado avanzan en distintos sectores de Filadelfia como parte del plan vial impulsado por la municipalidad para este 2026. Las intervenciones buscan acompañar el crecimiento de la ciudad y brindar mejores condiciones de circulación y accesos a servicios. Uno de los frentes de trabajo se concentra frente al Policlínico Municipal Dr. Iván Vera, donde continúa el empedrado de la calle Augusto Roa Bastos. La obra se encuentra en proceso de culminación y contempla la conexión en Carayá, lo que permitirá mejorar las condiciones de acceso hacia esta zona y facilitar el desplazamiento de vecinos que necesitan acudir al centro asistencial. La intervención cobra especial importancia debido a la circulación constante de personas hacia el establecimiento de salud. Con la culminación del empedrado se apunta a contar con una vía que ofrezca mejores condiciones para vehículos y peatones, especialmente en jornadas de lluvia cuando las calles sin pavimentación pueden dificultar el tránsito. Paralelamente, en el barrio Amistad, continúan los trabajos de empedrado que se encuentran actualmente en ejecución. Las tareas forman parte de las acciones destinadas a mejorar la infraestructura del sector y generar una conexión más fluida entre las diferentes calles y zonas habitadas. El avance de los trabajos, sin embargo, implica modificaciones temporales en la circulación. En las zonas donde se desarrollan las obras pueden registrarse desvíos, reducción de calzada y demoras, por lo que se solicita a los conductores circular con precaución y respetar las condiciones establecidas.

Son las 7:53. Seguimos en rcc.com.py. Aumentan las consultas en hospitales públicos del Chaco tras el fin de los cupos del Instituto de Previsión Social. La finalización de los cupos del Instituto de Previsión Social en hospitales privados de las colonias del Chaco ya genera un aumento significativo de la demanda en los servicios de salud pública de Boquerón. La directora de la región sanitaria, doctora Esther Bogado, señaló a RCC Radio este jueves que desde el mes pasado se registra un incremento de aproximadamente el 60% en las consultas en las unidades de salud de la familia y hospitales públicos de la zona. Según explicó, entre junio y julio, las atenciones pasaron de un promedio de 8.000 a 9.000 consultas mensuales a unas 13.000 en julio. El incremento se concentra principalmente en Filadelfia y Villa Choferes, mientras se espera que Loma Plata comience a sentir con mayor fuerza el impacto desde esta semana, luego de la finalización de los cupos del Instituto de Previsión Social. La mayor demanda también repercute en la disponibilidad de medicamentos, especialmente para pacientes con enfermedades crónicas, por lo que los servicios públicos están realizando reposiciones adicionales para responder al aumento de las consultas. Bogado explicó además que se incrementaron los traslados de pacientes asegurados del Instituto de Previsión Social a través del Servicio de Emergencias Médicas Extrahospitalarias. Anteriormente, los hospitales privados que mantenían convenios con el Instituto de Previsión Social absorbían estos traslados, pero que actualmente una mayor cantidad de pacientes debe recurrir a los servicios públicos. Como ejemplo, mencionó que durante la madrugada fueron trasladados simultáneamente dos pacientes asegurados, uno pediátrico desde el Hospital de Loma Plata y otro que requería atención multidisciplinaria desde el Hospital Regional. La directora regional indicó que también se están coordinando derivaciones de pacientes críticos hacia hospitales especializados del Instituto de Previsión Social en Asunción. En cuanto a la atención de pacientes crónicos, Bogado señaló que los profesionales están siendo instruidos para registrar en el sistema de salud a los asegurados que ya no puedan acceder a sus medicamentos a través del IPS. De esta manera, se busca garantizar la continuidad de sus tratamientos de acuerdo con la disponibilidad existente en los servicios públicos.

En otro título también de rcc.com.py, Castración 2026, la iniciativa que busca frenar el abandono animal con metas renovadas y despliegue territorial. En entrevista con RCC Radio, el director de la Dirección Nacional de Defensa, Salud y Bienestar Animal, Luis Rubín, brindó detalles sobre la nueva edición de la campaña de castración masiva, denominada Castratón 2026, al tiempo de repasar los avances en fiscalización, infraestructura, concientización contra el maltrato animal en Paraguay. Tras los resultados de la primera edición en 2025, donde se atendió a 2.573 animales, perros y gatos en 31 ciudades de 14 departamentos, la edición 2026 reestructuró su logística para optimizar recursos y cobertura. El 24 y 25 de septiembre se va a realizar en Asunción y Departamento Central el Castratón 2026. El 1 y el 2 de octubre será en el resto del país. Según frase del programa, la campaña se encuentra en su primera etapa de convocatoria para veterinarios, asistentes e insumos, donaciones, kits de castración auditados y provistos por la dirección. Próximamente se va a publicar la lista definitiva de sedes y puntos de atención, mencionó el director.

Le consultábamos también al director sobre el proyecto y esta iniciativa del primer hospital veterinario que va a ser en Luque. Tras el avance en el desarrollo del proyecto definitivo, el organismo gestiona la licencia de obra con la Municipalidad de Luque para concretar la licitación de las obras de construcción en las primeras semanas. Una unidad policial especializada se encuentra próxima a implementarse, la unidad de la Policía Nacional destinada a la atención de denuncias de maltrato animal en situaciones de emergencia y flagrancia, en el marco del artículo 74 de la ley número 4840/13. En materia de educación y gestión municipal, se concretó la entrega de materiales al Ministerio de Educación y Ciencias para incluir el bienestar animal en la malla curricular escolar. Paralelamente, el Congreso Nacional encabeza la instalación a las municipalidades para la habilitación de sus respectivas unidades de bienestar animal. Rubín destacó la cantidad de animalitos, perros y gatos que no vinieron a sufrir a este mundo de una manera descontrolada, gracias a estas castraciones y la vida nueva que tienen, que no tienen que estar pasando el agobio de estar teniendo cría constantemente. Así que el resultado del año pasado fue una maravilla, sobre todo con el apoyo incondicional de los voluntarios veterinarios, ayudantes y todo tipo de colaboradores que nos ayudan a nivel país, expresó Luis Rubino.

0: Son las 8 de la mañana, 8 de la mañana con un minuto. Tenemos que hacer una brevísima pausa nuevamente, señor, señora. Rapidísimo, está avanzando el día. Le pido mil disculpas, de por ahí me estoy trancando mucho, pues estoy desde ayer que estoy adquiriendo la gripe. Che. Me tomó la gripe a mí ahora. La disculpa del caso. 098-270-1000. A ver, la gente ya se pone también en contacto con nosotros. Dalva Rocha, bien temprano, nos enviaba buen día. ¿Cómo estás, Dalva? Desde Itaguá nos escucha Dalva. A ver quién más está. El querido Tiwi, ¿cómo te va? Nos escucha en Asunción, Tiwi. Un abrazo, ¿eh? El colega Tiwi, un capo. El que maneja todo el streaming. A ver quién más está. Julio Jiménez, ¿cómo te va, Julio, querido? En Ciudad del Este nos escucha, en Alto Paraná. Un abrazo, Julio. Gracias por estar ahí como siempre, ¿eh? Un honor, un honor. Un abrazo también al querido Miguel Benítez, que está también, por supuesto, atento. Atento a la jugada, Miguel, ¿eh? Un abrazo. 098-270-1000 para que nos puedan enviar su reporte de sintonía. 098-270-1000. Son las 8:02. Tenemos que hacer la pausa. A la vuelta de la pausa, seguimos repasando las noticias que marcaron la agenda de la semana.
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Aprendiendo a perdonar, nos dice esta hermosa canción. 8:14 en toda la República del Paraguay. 0982-70-1000 para que la gente pueda enviarnos su contacto. ¿Desde dónde están recepcionando la señal de RCC? 0982-70-1000. Son las 8:14. Estamos nuevamente al aire en el resumen de la semana por RCC Radio 1250 AM Radio Asunción. Gracias por seguir acompañándonos en esta mañana de sábado. Hacemos este recorrido por los principales acontecimientos que nos dejó la semana y a esta hora. También vamos a continuar con el análisis de las noticias. Porque ustedes saben que no solamente se trata de conocer los titulares, sino también de entender qué hay detrás de cada información. ¿Cuáles son las consecuencias y fundamentalmente cómo estas decisiones y situaciones terminan impactando en la vida cotidiana de los paraguayos? Principalmente este tema del presupuesto general de gastos de la nación para el próximo año no es una poca cosa, ¿eh? Es la plata, mi plata, tu plata, la plata de todos. Vos que te vas al súper, vos que pagás pasaje, vos que cargas combustible, vos que pagás tu IVA. Es tu plata, mi plata y la plata de todos. Que se mal utiliza en muchas cuestiones. Y después la plata no alcanza. Y se infla, y se infla, y se infla. Para seguir manteniendo Nepo Babies. Seguir pagando bonificaciones. Seguir pagando horas extras, seguir pagando salarios extremos, sin desmeritar ningún cargo, ¿eh? Sin desmeritar ningún cargo, pero hay cargos y cargos. Hay beneficios y hay lo poco que alcanza el pueblo paraguayo. La situación del sistema de salud y el conflicto con los médicos. Esta discusión en torno al presupuesto general. También la situación económica, los reclamos de distintos sectores y también los acontecimientos políticos y sociales.

justamente hablando del tema médico, ya llegan a 239 las renuncias de médicos entregadas ante el Ministerio de Salud. El universo de esto, anestesiólogos, cirujanos, también los neonatólogos están entre quienes dimitieron. Procedencia, ¿de dónde? Los profesionales son de San Pablo, Villaliza, Nacional de Itagua y Trinidad. La tormenta que atraviesa actualmente la salud pública en el país continúa golpeando fuerte con la renuncia de varios médicos especialistas. Juan Marcelo Estigarribia, responsable del gabinete del Ministerio de Salud Pública, confirmó que hasta el jueves fueron 270 la cantidad de renuncias que presentaron los médicos. Sin embargo, los profesionales de la salud contabilizan una mayor cantidad, según comentó el doctor Roberto Rivero, cirujano pediátrico. Hasta ayer viernes el número era 293 dimisiones. Había gente que presentaba en los hospitales, entonces no sé por qué esa información no llega al ministerio, expresó el cirujano. La mayoría de los renunciantes son especialistas pediátricos, hay algunos anestesiólogos y entre ellos quienes brindan dicho servicio para pacientes pediátricos y también para adultos. Riveros detalló que entre los profesionales que presentaron renuncia en el hospital pediátrico Acosta Ñu están los de las especialidades de gastroenterología, oftalmología, infectología, cardiocirugía, reumatología, neumología y cardiología. No solo en Acosta Ñu hay dimisiones varias, también en el materno infantil de San Pablo, Santísima Trinidad, el Hospital Nacional de Itagua y el Hospital del Trauma. El Ministerio de Salud Pública también ha reportado dimisiones de profesionales del Hospital de San Lorenzo y Villaliza. Al cierre de esta edición, la Sociedad Paraguaya de Anestesiología lleva adelante una asamblea donde decidirán sobre las renuncias. El profesional de la salud también habló sobre el dicho por el gobierno que tenía como cubrir las vacancias que podrían quedar por quienes renuncian al cargo. Con todos estos profesionales que ahora presentan renuncia, es imposible la cobertura. O sea, no sé qué más están esperando ellos, que realmente el ministerio se quede sin el mínimo de médicos para que pueda seguir funcionando. No sé qué están esperando, pero así como están las cosas, hoy es de imposible reemplazo y de imposible cobertura, puntualizó el cirujano pediátrico. Hablando de meritocracia, Riveros también tocó el requisito de la meritocracia reiterado en la última semana por los referentes del gobierno. Meritocracia iba a ser si era meritocracia para todos por igual en el gobierno. Nosotros con 15 años de formación, es fácil decir a partir de un año de antigüedad qué mérito puede tener. Eso choca, golpea, porque entra gente a la función pública sin estudios, sin prepararse y tiene mejores salarios que nosotros. Totalmente de acuerdo en ese punto. Su parecer es acompañado por su colega, la doctora Norma Ruiz, profesional del Hospital Nacional de Itagua también, que están en la misma tesitura.

vamos a la noticia internacional. Nepal mantiene las búsquedas de 11 días ya después de la riada tras nuevos rescates con vida. Katmandú, Nepal, mantuvo este sábado las operaciones de búsqueda 11 días después de la riada que devastó el norte del país. Alentado por nuevos rescates con vida registrados en las últimas horas, mientras centenares de trabajadores continúan desaparecidos en centrales hidroeléctricas arrasadas por el agua y el barro. El ministro del Interior, Sudan Gurung, afirmó tras los rescates que los hallazgos habían dejado un rayo de esperanza y aseguró que las operaciones continuarían dentro de los túneles. La búsqueda sigue activa en varios de los complejos hidroeléctricos más afectados, con apoyo de especialistas de la India, China y Corea del Sur, según las últimas actualizaciones oficiales del gobierno nepalí. Este sábado, un ciudadano chino fue rescatado de un túnel de Upper Trushili en Rajshahua, en una operación conjunta del ejército nepalí y un equipo surcoreano, apenas un día después de que otros dos trabajadores fueran encontrados vivos en Upper Trishuli 3A, tras permanecer atrapados desde el 26 de agosto, estaban atrapados ellos. Upper Trishuli 1 concentra uno de los mayores operativos, más de 1.400 personas vinculadas al proyecto se encuentran ahí cuando se produjo, o se encontraban ahí cuando se produjo la catástrofe. 557 permanecen sin localizar y alrededor de 115 podrían haber quedado atrapadas en la zona de la presa y el túnel principal, según la empresa promotora. Los equipos trabajan allí con bombas para retirar agua, drones, perros, rastreadores y maquinaria pesada. Aunque el acceso sigue condicionado por la destrucción de carreteras y puentes y por los grandes depósitos de barro y escombros acumulados tras la riada. Las operaciones avanzan ya hacia su segunda semana en unas condiciones que obligan en algunos puntos a abrirse paso metro a metro bajo tierra, pero los rescates de las últimas horas han impedido que el paso del tiempo cierre todavía la posibilidad de encontrar a más personas con vida. El último balance consolidado por la policía de Nepal eleva a 1.344 los cuerpos y restos humanos recuperados y a 4.887 las personas todavía sin localizar. Mientras los cuerpos de seguridad participan en un operativo que continúan también en comunidades de Rajshahua y Nuwakot, y a lo largo del corredor de Trishuli, donde equipos terrestres y helicópteros buscan desaparecidos, evacúan a afectados y llevan suministros a poblaciones aisladas por la destrucción de carreteras.

Siguiendo con la noticia internacional, 25 años después del 11 de septiembre, Nueva York erige su resiliencia sobre la antigua Zona Cero. La noticia que nos llega desde Nueva York: hace 25 años, los atentados del 11 de septiembre destrozaron el Bajo Manhattan, alterando para siempre el emblemático horizonte de Nueva York. Hoy, la Zona Cero no solo ha reconstruido su silueta, sino que ha redefinido el concepto de resiliencia urbana a través de nuevos rascacielos, espacios de memoria y un vibrante renacimiento cultural. Para Peter B. Winsky, el complejo World Trade Center era mucho más que los rascacielos de las Torres Gemelas o un centro financiero. Era donde trabajaba cada día en el piso 69 de la Torre Norte. El avión impactó detrás de mí y me tiró sobre mi escritorio. Los siguientes 1 o 2 minutos fueron los más largos de mi vida, con el edificio moviéndose violentamente. No hubo fuego en mi piso y con suerte pude bajar. Fui parte de un grupo que ayudó a un compañero de trabajo paralizado a descender. Logramos salir aquí, a West Wheat Street, a las 10:15, y la torre se derrumbó a las 10:28, recuerda Bitwinski en una entrevista con Efe.

Siguiendo con la noticia internacional, Zelensky denuncia ataques contra aeropuertos en Kiev ante de vista de Emiratos de Trump, emisarios de Trump. Desde Berlín, el presidente de Ucrania, Volodymyr Zelensky, denunció este sábado ataques rusos deliberados contra los aeropuertos de Kiev y Borispil antes de la visita el domingo a la capital ucraniana de los emisarios de la Casa Blanca, Steve Witkoff y Jared Kushner. Se produjeron durante la noche ataques rusos de carácter demostrativo contra nuestros aeropuertos en Kiev y Borispil. Fueron deliberados, algo que no ocurría desde hacía bastante tiempo, señaló Zelensky en un mensaje de la red social X. Está claro que estos ataques rusos contra los aeropuertos son una reacción a las conversaciones y a los preparativos ante la posibilidad de que la parte estadounidense utilice un avión para viajar a Ucrania y aterrizar en el aeropuerto de Kiev o en el Borispil, sostuvo el mandatario. El aeropuerto internacional de Borispil, que fue el principal aeropuerto de Ucrania, está situado a unos 30 kilómetros al este de Kiev. Está cerrado para la aviación civil desde el 2022, cuando Rusia invadió el país europeo. En Kiev también se encuentra el aeropuerto internacional Igor Sikorsky, que asimismo permanece cerrado. Ucrania cerró su espacio aéreo a la aviación civil el 24 de febrero del año 2022 y permanece cerrado desde entonces debido a la guerra rusa, por lo que los ucranianos, visitantes extranjeros y delegaciones oficiales generalmente entran y se desplazan por el país en tren o por carretera, a menudo atravesando países europeos vecinos. Hemos tomado nota de este movimiento de Rusia y la próxima semana ajustaremos en consecuencia nuestras operaciones respecto al espacio aéreo ruso, que se ha vuelto peligroso debido a la presencia de nuestros drones y misiles en el cielo, recalcó Zelensky. El presidente ucraniano reiteró que Ucrania sí garantizará la seguridad del espacio aéreo para que Witkoff y Kushner puedan volar sin riesgo a Rusia este sábado. Por supuesto, no existen ni existirán amenazas contra la diplomacia por nuestra parte, enfatizó. Además, indicó que Ucrania está interesada en acercar la paz y que Rusia tendría que rendir cuentas por lo que hace. Si ocurriese cualquier incidente con los dos emisarios estadounidenses en su visita a Kiev el domingo.

0: las 8:30 minutos en toda la República del Paraguay, 8:30. En este momento en Ciudad Capital tenemos una temperatura de 17 grados con cielo nublado. Una humedad del 61%, el viento a 18 kilómetros la hora. En un ratito vamos a mirar el pronóstico extendido para Ciudad Capital, Departamento Central y el Chaco Paraguayo. 8:30 minutos, tenemos que establecer una nueva pausa, señor, señora. A la vuelta de la pausa, seguimos en el resumen de la semana.
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31 grados. El cielo se presentará mayormente nublado con viento moderado al sector sur en todo el país. En cuanto a las lluvias, se presentarían de manera dispersa con mejoras durante el transcurso de la jornada. Para mañana domingo 6, se espera una disminución de la nubosidad y la persistencia de viento del sector sur de intensidad moderada. En cuanto a las temperaturas, las condiciones serían similares en gran parte del país, con amaneceres fríos y tardes frescas. Temperaturas mínimas previstas entre 8 y 16 grados y temperaturas máximas previstas entre 16 y 23 grados. En cuanto a las lluvias, la probabilidad se mantiene baja en todo el territorio nacional, al menos hasta el lunes. Repito, en Asunción en estos momentos tenemos una temperatura de 17 grados en Ciudad Capital, Departamento Central, con cielo nublado, una humedad del 61%, el viento a 18 kilómetros hora, una sensación térmica de 16.3 a estas horas de la mañana, 8.42. El pronóstico extendido para el Chaco paraguayo, Mariscal José Félix Estigarribia, atención, esta mañana, el día de hoy vamos a tener una máxima de 23 grados, lo que pronostica la Dirección Nacional de Meteorología para este sábado 5 de septiembre para Mariscal José Félix Estigarribia, fresco, cielo mayormente nublado, vientos moderados del sur, lluvias dispersas, una máxima de 23. Mañana domingo, fresco, cielo nublado a parcialmente nublado, vientos moderados del sur, lluvias dispersas, luego mejorando. Una mínima de 15 y una máxima de 23 grados para mañana domingo en el Chaco paraguayo. Finalmente el lunes se presentaría con una mínima de 11 grados, frío en las primeras horas, luego cálido por la tarde, cielo parcialmente nublado, vientos del sureste, una máxima de 24 grados para el lunes. En Fuerte Olimpo en estos momentos tiene una temperatura mínima de 19, va a tener una máxima de 31 grados. Para mañana domingo una mínima de 16, fresco, cielo mayormente nublado, viento moderado del sur, lluvias dispersas, luego mejorando, una máxima de 22 grados. Finalmente para el lunes, para Fuerte Olimpo, va a amanecer con una mínima de 12, frío en las primeras horas, luego cálido por la tarde. Cielo nublado, parcialmente nublado, vientos del sureste, una máxima de 24 grados para el lunes. En Pozo Colorado, en estos momentos, tiene una temperatura mínima de 17, una máxima de 20 para esta jornada. Mañana domingo va a amanecer con 13 grados de temperatura, fresco, cielo nublado, parcialmente nublado, vientos moderados del sur, una máxima de 21 grados. Finalmente para el lunes, para Pozo Colorado, va a amanecer con una temperatura mínima de 8 grados, frío a fresco, cielo parcialmente nublado, vientos del sureste, una máxima de 22 grados para Pozo Colorado.

A la gente que nos escucha en Pedro Juan Caballero, en este momento tiene una temperatura mínima de 15 grados. Esta jornada va a tener una máxima de 25 grados, Pedro Juan Caballero. Para mañana domingo, frío a fresco, cielo mayormente nublado, vientos moderados del sur, lluvias dispersas, luego mejorando. Una mínima de 11 y una máxima de 18 grados mañana domingo en Pedro Juan Caballero. Finalmente el lunes va a amanecer con 8 grados de mínima, frío las primeras horas, luego cálido por la tarde, cielo parcialmente nublado, vientos del sureste, una máxima de 23 grados. En el sur del país, en Pilar, en estos momentos 13 grados de temperatura, una máxima para hoy para Pilar de 20 grados, mañana domingo va a amanecer con 8 grados de temperatura, frío a fresco, cielo escasamente nublado, viento moderado del sur, una máxima para mañana domingo 16 grados. Finalmente el lunes va a amanecer con 6 grados de temperatura, frío a fresco, cielo escasamente nublado, vientos del sureste, una máxima de 18 grados para Pilar. En Ciudad del Este, en estos momentos, una temperatura.

Temperatura mínima de 15 grados, una máxima de 19 para Ciudad del Este. Mañana domingo va a amanecer Ciudad del Este con 9 grados de temperatura. Frío a fresco, cielo nublado, parcialmente nublado, viento moderado del sur. Una máxima de 19 grados para mañana domingo. Finalmente para el lunes, frío a fresco, cielo parcialmente nublado, viento del sureste. Una mínima de 6 grados para el lunes y una máxima de 21 grados en Ciudad del Este. En Itapúa, en Encarnación, en estos momentos tenemos una temperatura mínima de 12 grados, una máxima para Encarnación de 21 grados. Mañana domingo, frío a fresco, cielo escasamente nublado, vientos moderados del sur, una mínima de 8 grados y una máxima de 15 para mañana domingo en Encarnación. Finalmente el lunes se va a presentar con una mínima de 6 grados, frío a fresco, cielo escasamente nublado, vientos del sureste y una máxima de 19 grados para el lunes. Para la capital del quinto departamento de Caaguazú, Coronel Oviedo, en estos momentos tiene una temperatura de 15 grados, una máxima de 19 para hoy sábado. Para mañana domingo se va a presentar con una mínima de 9 grados, frío a fresco, cielo nublado, parcialmente nublado, vientos moderados del sur, una máxima de 18 para mañana domingo. Para el lunes va a amanecer con 6 grados de temperatura, frío a fresco, cielo escasamente nublado, viento del sureste y una máxima de 19 grados para la capital del quinto departamento de Caaguazú. Para la capital del Guairá, Villarrica en estos momentos tiene una temperatura mínima de 14, una máxima de 18 para hoy sábado. Mañana domingo va a amanecer con 9 grados de temperatura, frío fresco, cielo nublado, parcialmente nublado, vientos moderados del sur, una máxima de 17 mañana domingo. Y finalmente el lunes va a amanecer con 6 grados de temperatura, frío fresco, cielo escasamente nublado, vientos del sureste, una máxima de 20 grados.

Son las 8:49. Rápidamente hacemos el repaso por las noticias. A nivel local, un violento asalto a una adolescente de 15 años en Villa Liza. Se viralizó esta noticia a través de las redes sociales. Una adolescente de 15 años que se ve, pero sin pudor, se acerca al el delincuente. Esta adolescente de 15 años fue atacada por un hombre que intentó robarle la mochila. El hecho ocurrió a plena luz del día en Villa Liza. La niña caminaba a la calle del barrio Tres Bocas de Villa Liza y el ataque quedó registrado por cámaras de circuito cerrado. El hecho ocurrió alrededor de las 6:40 sobre la calle Monseñor Juan Sinforiano Bogarín. La víctima, identificada como Dayana Amarilla, se dirigía hasta el lugar de trabajo de su madre para ayudarla y terminar unas tareas escolares. Según relató su madre, Lorena Ferreira, la adolescente caminaba hacia la zona de la ruta cuando un hombre apareció corriendo por detrás, la sujetó y aparentemente intentó herirla con un arma blanca mientras la exigía la mochila. En las imágenes se observa al hombre acercarse por detrás y sujetar a la adolescente. El atacante intentó arrebatarle la mochila, donde llevaba sus útiles escolares y una computadora portátil. La joven intentó esquivarlo y luego forcejeó con el delincuente. La mochila terminó en el piso. En ese momento, la adolescente reaccionó y golpeó al asaltante, quien finalmente desistió y escapó del lugar. Fue un susto para ella y para mí también, relató Ferreira. La mujer explicó que su hija no pudo observar con claridad el rostro del atacante y por ese motivo no estaría en condiciones de reconocerlo.

Son las 8:51 minutos. Estamos cerrando a poquito ya. Rápidamente, antes de cerrar. A ver. Tenemos encuentros hoy, ¿eh?

A ver, domingo 9. A ver, no está actualizado, me parece, este... El fixture, ¿verdad? Creo que no. Debería disputarse ya la fecha 9. O yo estoy trasbordado, compañeros. A ver. Bueno, mientras tanto, vamos a mirar la tabla de posiciones que lidera Sportivo 2 de Mayo con 17 puntos, Libertad con 15, Nacional con 12, Olimpia con 12, Sportivo Trinidense con 11, Sportivo Ameliano con 9, Sportivo Luqueño con 9, Guaraní con 8, 7 Recoleta, 6 Cerro Porteño, Rubio Ñu con 5 y con un punto Sportivo San Lorenzo. Parece que no está actualizado la página de la APF. Me parece. Bueno, pero ya se tiene que disputar la fecha 9 ya. El noveno capítulo se inicia en la ciudad universitaria. Hoy a las 18:30 horas en el Günter Vogel, San Lorenzo, 2 de mayo. Sí, me parecía. 20 puntos tiene Libertad. Me parecía. Sí. Muchas gracias a los queridos amigos, ¿eh? Muchas gracias. Bueno, hoy 18:30 entonces se inicia la fecha 9 del torneo clausura con San Lorenzo, 2 de mayo. Ya nos vamos, 8:54 minutos, señor, señora, nos estamos retirando. Muchas gracias, gracias por estar del otro lado, gracias por acompañarnos, gracias por hacernos su reporte de sintonía, gracias por acompañarnos como cada fin de semana. Muchísimas gracias. En un ratito ya se llega la señora Nora del Barco para continuar con la programación de RCC de este fin de semana. Gracias por la preferencia, señor, señora. Gracias por acompañarnos. Sigan en sintonía de la 1250 AM y todas las radios aliadas del holding de medios RCC. En nombre de todo el equipo, les saludo y les acompañó Cristian Echeverría. Nos reencontramos el próximo sábado a las 7.

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Hola, hola, hola, hola, muy buenos días, ¿cómo estás? No te duermas, ¿eh? Fernando Ramos con No Hay Otro Dios, es lo que da comienzo a nuestro encuentro de hoy de Línea Directa versión sábado, 9 de la mañana, 3 minutitos exactamente en el Paraguay, transmitiendo en vivo y en directo desde el Holding RCC y en duplex con la cantidad de emisoras asociadas, la 1250M Radio Asunción, buen día, la 101.7 FM Chaco Central, ¿cómo les va? 91.5 FM Radio Boquerón desde Mariscal Estigarribia, acá estamos prestos para acompañarlos. La 91.9 FM Radio Carmelo desde Carmelo Peralta. Y vamos a trabajar para vos, el equipo humano ya presto ahí para hacernos el apoyo técnico y logístico que corresponde. El señor Juan Cruz, el presidente del Holding de Medios. El señor Pedro Segovia, el director ejecutivo, el señor Sergio Cepol, coordinador de radio, el señor Julio Fleitas y la señorita Juana Duarte, los periodistas acreditados, y el señor Dani Arce desde cabina central. Mi nombre es Nora del Barco y vamos a ver si por ahí alguien sabe dónde estamos, porque me parece que la gente no tiene idea dónde estamos. A ver.

Sí, señor, estamos en línea directa a pesar del fresquito. Por este lado del mundo tenemos 17 grados, la temperatura actual, el cielo parcialmente nublado, yo diría nubladito en todo, nubladito. Sí, señor, la humedad es del 58%, viento sur a 18 kilómetros en la hora y estaba previsto, ayer decíamos que así iba a estar nuestro sábado, con el cielo cubierto y vamos a tener una máxima de 21 grados, tuvimos una mínima de 13 grados. Esto va a estar todo el día ahí sin el solcito, según es lo que nos dice la Dirección de Meteorología, y a prepararse porque viene después unos días con mucho frío, ¿eh? Sí, vamos a comenzar la semana laboral con fresquito, fresquito, fresquito. Bueno, ahora nos vamos a mover un chiqui, ¿te parece? Ay, mambo, nos dice por ahí Underbuck, y con esto te damos la cordial bienvenida. Ay.

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0: Dios ha sido bueno conmigo y seguramente con vos también. Gilberto Daza.
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0: 9 de la mañana con 17 minutitos. Vamos a la información que proviene de la página digital de RCC, el Chaco, con potencial enorme por desarrollar. El Chaco atraviesa una etapa de transformación que lo posiciona como una de las regiones con mayor potencial económico del país. Así lo destacó el presidente de la cooperativa Chorticer, el señor Ronald Reimer, durante su disertación en el 18º Congreso Cristiano de Ejecutivos y Líderes, donde puso en valor casi un siglo de trabajo y construcción de las comunidades chaqueñas. El dirigente sostuvo que la región dejó atrás la imagen de un territorio inhóspito o relegado para convertirse progresivamente en un motor productivo y económico del Paraguay, en un territorio que representa alrededor del 60% de la superficie nacional. Atención, un giro sin señalizar puede costar más de 1.100.000 guaraníes. ¡Epa! El Ministerio de Obras Públicas y Comunicaciones, MOPC, advierte que un giro mal realizado o una maniobra imprevista pueden transformar una jornada tranquila en una situación de riesgo extremo en cuestión de segundos y además costar con una multa superior a 1.100.000 guaraníes al infractor. Ministerio de Industria y Comercio y Cooperativas impulsan educación emprendedora. El MIC avanza en una alianza estratégica con la Confederación Paraguaya de la Cooperativa, con PACOP, para fortalecer la educación emprendedora en las escuelas y colegios del país, teniendo en cuenta la experiencia existente. Nos vamos a la crisis sanitaria. Bachic propone una comisión de crisis en el Senado para destrabar el conflicto médico. El presidente de la Cámara de Senadores, Basilio Núñez, planteó este viernes la conformación de una comisión de crisis en el Senado como una alternativa para contribuir a destrabar el conflicto entre los gremios médicos y el Poder Ejecutivo. Señaló que el Congreso debe analizar si existen recursos que puedan ser reprogramados, incluyendo gastos en consultoría, gratificaciones o combustibles. ¿Será? Nos vamos a la música, que es algo más grato. Alma Libre, bailamos cumbia consciente.

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Sí, señor, indudablemente lo canta Alma Libre. Y el versículo de hoy está en Proverbios 28:13. Atende, el que encubre sus pecados no prosperará, mas el que los confiesa y se aparta alcanzará misericordia. Mi familia debería conocer la misma fe que profeso delante de los demás, no una versión diferente de mí. Y esto me hace acordar en una oportunidad un niño que decía, le decía al pastor: mi papá es tan diferente, tan bueno acá adentro, pastor, pero cuando salimos se convierte. Bueno, una de las cosas más peligrosas que puede entrar en un hogar cristiano es la apariencia de piedad, mientras en privado, bueno, se vive de una manera completamente diferente. Podemos cuidar mucho lo que otros ven y descuidar, descuidar muchísimo lo que ocurre detrás de las puertas de nuestra casa. Podemos hablar de Dios en la iglesia, publicar versículos, servir, mostrar una imagen espiritual, mientras dentro del hogar nuestras palabras, actitudes y decisiones contradicen aquello que profesamos creer. La doble vida comienza cuando nos preocupa más parecer santos que vivir en santidad. Podemos esconder pecados, justificar nuestro carácter, ocultar hábitos o mantener secretitos, pensando que mientras nadie los descubra, todo está bien. Sin embargo, Dios no mira solamente nuestra apariencia, Él conoce el corazón y nada está oculto delante de sus ojos. La vida cristiana no consiste en construir una imagen delante de las personas, sino en cambiar sinceramente delante de Dios. El Evangelio nos recuerda que no necesitamos fingir perfección, no. Cristo murió por pecadores reales y su gracia nos permite confesar nuestro pecado, arrepentirnos y caminar en la verdad. La gracia no nos invita a esconder el pecado, sino a llevarlo a la luz. Esto también significa que nuestros hijos, nuestra familia, necesitan ver coherencia. No somos llamados a aparentar que nunca fallamos, sino a reconocer nuestros errores, a pedir perdón y mostrar con nuestra vida que dependemos de Jesús. El hogar es uno de los lugares donde más fácilmente puede revelarse quiénes somos realmente. Por eso debemos preguntarnos si nuestra vida privada confirma o contradice nuestra profesión de fe. Que nuestra fe no sea solamente algo que mostramos delante de los demás. Que Jesús gobierne también nuestras conversaciones, nuestras decisiones, nuestros pensamientos y nuestras relaciones delante de casa. Una vida íntegra no es una vida perfecta, no. Sino una vida rendida a Jesús y dispuesta a caminar en la verdad. El amor todo lo cura.

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1: ¿Cómo no es?

grande su fidelidad, no solamente hacia mí, hacia vos también. Estos son las promesas, cantaba con Maverick City Music haciendo su presencia. Y hablando de presencia, quiero saludar muy especialmente a Leo Galindo, que nos escucha desde Villa.

Testigo fiel de que ahí están. Un abrazo gigante para ustedes y para mí es un enorme privilegio saber de que los acompañamos en sus actividades, donde quiera que los lleven, para nosotros es un placer. Y hablando de la autenticidad, ¿qué es la autenticidad? No es lo que aparentamos, ni lo que hacemos, ni lo que decimos, ni lo que pensamos, sino un poco de todo. La autenticidad es, o mejor dicho, debería estar orientada al positivismo, envuelta de humildad, ser resolutiva y adaptarse a los cambios, fomentada en el mantenimiento del buen clima, la creatividad, el innovar, basado en la comunicación, accesible a los demás. Tenemos que estar abiertos a los demás, estar presente en todos los aspectos como una marca personal. Y por supuesto, es muy importante ser coherentes. A pesar de que la vida nos pone trabas, tenemos que ser suficientemente coherentes con nuestra manera de pensar, con nuestros valores, con nuestra forma de actuar, con cómo te gustaría que los demás actuasen contigo, cómo te sentirías si estuvieras en el lado contrario al que estás. Ponerse en los zapatos del otro, como dice todo el mundo. Pensar en todo esto tal vez sea difícil, pero es posible, claro, te va a ser un poco más consciente sobre la necesidad de no dejarte contaminar, como hizo Daniel, a pesar de que estaba rodeado de toda la realeza y todo lo que eso implicaba, él se mantuvo sin contaminar. Qué lindo que es eso, de buscar una opción alternativa si te das cuenta que estás en el lugar menos adecuado. De no aceptar una respuesta que te hace más mal que bien. Entonces aprender a decir no. O aprender a seleccionar las amistades. Aprender a saber qué es lo que te contamina, qué es lo que te hace daño o qué es lo que te ayuda para crecer. Nos vamos a la música, ¿te parece? Sí, señor, nos vamos a Harold Velázquez, que nos trae el tema Tu Nombre.

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1: Son las 10 de la mañana con 2 minutitos exactamente en el país, transmitiendo en vivo y en directo. Sí, por ahí me dicen, eso está enlatado. No, señor, acá estamos, firmes como rulo de estatua, transmitiendo desde el holding RCC en dúplex con todas las radioemisoras asociadas, a quienes damos una cordial bienvenida. Bueno, en realidad están desde las 9, eso espero. No, y quiero saludar muy especialmente a los pastores, como decíamos en el otro bloque, que están retransmitiendo también nuestro programa desde San Lorenzo. Mi vida, un abrazo gigante para ustedes. Bueno, y ahora vamos a esta réplica que hacemos todos los sábados con referencia a la entrevista que hacemos todos los martes. Este martes primero de septiembre lo hicimos con el pastor René Pereira y tiene que ver con el septiembre amarillo. Realmente él me propuso este tema y yo no tenía ni idea a qué se refería el septiembre amarillo. Pero vamos a tener la entrevista a ver qué es lo que él tiene para contarnos sobre este tema muy interesante, sobre todo cuando tenemos adolescentes en casa. Y niños también ahora, hemos visto las estadísticas mundiales de que cada vez hay más personitas muy chicas de 10 años, 12 años, que están intentando quitarse la vida. Y esto tiene que ver justamente con el septiembre amarillo. Y lo tenemos a él entonces en esta réplica de la entrevista que le hicimos al pastor René Pereira al respecto. Pastor, ¿cómo estás? Bienvenido.
2: ¿Qué tal, Laura? ¿Cómo estás? Un gusto saludarte, un gusto saludar a la audiencia también. Y bueno, estamos aquí prestos para una noche más, una preciosa noche que Dios nos regala. Y bueno, para hablar un poquitito de la salud mental y todo lo que esto conlleva realmente.
1: Así es, la salud mental, que hoy estamos iniciando un nuevo mes. Y este mes de septiembre es bastante conmemorativo para la salud mental y por sobre todo el luchar para aquellas personas que están intentando quitarse la vida. Sabemos que es el septiembre amarillo, pero quiero que nos expliques un poquitito de qué se trata esta fecha tan especial, tan conmemorativa.
2: Sí, el septiembre amarillo es una, como por decirlo de alguna manera, es una campaña que se inició, tuvo su origen en la historia de Mike M., un joven estadounidense que falleció por suicidio en 1994 a los 17 años, ¿verdad? Él en su tiempo, ¿verdad?, lo había restaurado, tenía un Ford Mustang de 1968, los antiguos vehículos, y lo había pintado de amarillo vibrante, ¿verdad? Y bueno, él ese día tomó la decisión de sacarse la vida. Y bueno, en su funeral sus familiares, amigos, repartieron tarjetas con mensajes de apoyo acompañada con cintas amarillas, ¿verdad?, lo que dio origen al movimiento global, ¿verdad?, Yellow Ribbon, la cinta amarilla. Y se celebra el día, o sea, se recuerda en realidad el día mundial el 10 de septiembre, el día mundial para la prevención del suicidio, impulsado desde el 2003 por la Asociación Internacional para la Prevención de Suicidio y la Organización Mundial de la Salud, ¿verdad? Y es una campaña que se empezó a promover ya desde ese tiempo, que busca romper el estigma, ¿verdad?, que es hablar abiertamente sobre el suicidio y la depresión sin prejuicios ni miedo. Es demasiado importante que hagamos eso, porque por mucho tiempo se ha callado, no se ha hablado, y bueno, también es importante hablar porque eso también es parte de educar e informar, ¿verdad?, enseñar a identificar, por sobre todo, señales de alerta en familiares, amigos o compañeros, y también

0: Bien, esta campaña busca fomentar esa escucha activa, ¿verdad? Recordar que un simple gesto o preguntar cómo estás realmente desde un interés genuino, ¿verdad? De querer saber cómo está la persona, puede ser el primer paso para salvar una vida, mi querida Nora.
1: Justamente estaba pensando si realmente nosotros sentimos o vemos o podemos percibir algunas señales por parte de aquellas personas que están tratando de tirar ya la toalla. ¿Cuáles serían las señales o cómo tendríamos que estar alertas? ¿Qué es lo que nos induce a pensar de que ellos están con ese tipo de pensamiento?
0: Sí, nosotros tenemos que entender que es muy variado esto, que hay muchas variables, que hay muchas aristas también dentro de lo que es, así como cada cabeza es un mundo, también en cada cabeza pasan muchas cosas, pero hay señales de alerta que son muy comunes, por ejemplo, el aislamiento social o esa pérdida de interés en actividades habituales, por ejemplo, un amigo que siempre estaba participando con nosotros en actividades, de repente lo deja de hacer. O una persona, un conocido que siempre estaba alegre, divertido, de repente le ves aislado, les ves como apartado del grupo, como no participando. Eso es una señal muy que nos tiene que tener muy alerta. También están los cambios drásticos, tanto en el sueño como en la alimentación. Te das cuenta que algún compañero, amigo, amiga, de repente manifiesta que no puede dormir de noche, también te habla de que está comiendo demasiado últimamente, ya dejó de comer, ya no está perdiendo el apetito. Son todos señales que tenemos que tener en cuenta, ¿verdad? También escuchar esas expresiones de desesperanza, esas expresiones de culpa. También personas que hablan y expresan que se sienten una carga para los demás. Todo eso es parte de las señales de alerta comunes. Y también por otro...
1: Hola.
0: O sea, mira, regalo. Sí.
1: No, pensé que se cortaba, hola, Pastor. ¿Sí? Pensé que se cortaba, no sentí más tu voz.
0: Ah, no. Yo sigo hablando acá y sigo hablando de las despedidas inusuales también, o sea, entrega de pertenencias valiosas, ¿verdad?
1: Ajá.
0: Que es importante tomar como una señal de alerta. Y no sé si se escuchó también las expresiones de desesperanza, la culpa, o esa expresión de ser una carga para los demás. Todo eso son señales que tenemos que tener en cuenta, Nora.
1: También pensaba que a veces, bueno, depende también de la persona, como decías, cada persona es un mundo y cada cerebro también lo es. Personas que demuestran alegría todo el tiempo y sin embargo cuando están a solas empiezan a deprimirse y a tener esos pensamientos negativos, ¿no?
0: Sí, vos sabes que eso es un caso muy común, muy particular, cuando se dice que la gente no finge estar en depresión, sino todo lo contrario. La gente que está en depresión finge estar bien, pasa muchísimo eso. Yo lo he visto, por ejemplo, en la figura de uno de mis actores favoritos, que es Robin Williams.
1: Justamente pensaba en él, justamente pensaba en él.
0: Sí. Fue terrible su caso y fue un caso en donde al final no era una cuestión simplemente de tristeza o de estar en un estado de depresión, era una enfermedad mental que él tenía que al no ser bien diagnosticada o al no ser bien entendida o atendida, bueno, le causó muchos problemas en su trabajo a este querido actor y bueno, y él tomó la drástica decisión, ¿verdad?
1: Sí, y además tiene que ver también con un entorno presionante que está todo el tiempo induciéndolo a que sea esté alegre, que esté de buena onda, y a veces eso es contraproducente, la presión constante.
0: Sí, actualmente, y más con las redes sociales, tenemos una presión constante y también hay una falta de conexión también, una conexión real. Estamos hablando no de una conexión virtual en donde en mis redes sociales, en mi Facebook, en mi Instagram, en mi Twitter, yo tengo miles de amigos. Sin embargo, a la hora de la verdad no tengo una persona con quien pueda hablar y comunicarme y expresar lo que me está pasando, ¿verdad? Entonces, esa falsa sensación de pertenencia también, y también esa esa sensación falsa de que tenemos amigos, de que estamos bien. Realmente necesitamos volver a reconectarnos hacer también un juicio de valor en cuanto a con quién estoy conectando, con quién estoy hablando, si realmente mis conexiones son conexiones reales y verdaderas o son conexiones superfluas nada más.
1: Y justamente a propósito de esto que estás mencionando y del comienzo que diste, que de este adolescente que tomó esa drástica decisión y a partir de ahí se generó el septiembre amarillo, pensaba, en los pensamientos de suicidio tienen que ver con una edad específica, o sea, los adolescentes tienen a predisposición para pensar en esto mucho más que una persona adulta.
0: El tema fue cambiando muchísimo, muchísimo fue cambiando. En un principio no se hablaba mucho de depresión o de ideas suicidas en cuanto a jóvenes. Era más gente adulta, gente ya jubilada o gente que pasó ya por una vida y una vida dura, difícil. Después, bueno, empezamos a hablar ya de gente joven, ¿verdad? Ya por los 90, principios del 2000, y ahora estamos hablando hasta inclusive de ideación suicida en cuanto a niños que están con ese pensamiento. O sea, ha variado mucho, o sea, ha cambiado mucho, y bueno, hoy en todas las edades se presenta este flagelo, por eso que es importante hablarlo con nuestros hijos, hablarlo con nuestros hermanos, con nuestros amigos, con nuestros padres, no quedarnos callados, ¿verdad? Porque hay componentes dentro del comportamiento de suicida que tenemos que nosotros manejar y comprender, ¿verdad? Uno de esos componentes, por ejemplo, es la ideación suicida, que son pensamientos, deseos o una planificación de quitarse la propia vida. Esa ideación suicida no viene del no quiero vivir más. O sea, entender que la ideación suicida o los pensamientos suicidas no vienen de ya no quiero vivir más, sino que vienen de la frase o vienen de la premisa ya no quiero sufrir más. Cuando la persona está sufriendo, está pasando por situaciones muy duras quiere seguir viviendo, pero también le cuesta mucho porque ya no quiere seguir sufriendo.
1: Y en torno a eso, supongo y estoy convencida de que la palabra puede llegar a aplacar esos pensamientos suicidas cuando sabemos muy bien que el enemigo está ahí, más que nada tratando de que los pensamientos sean más fuertes que la palabra del Señor.
0: Sí, totalmente. De hecho, que las personas expertas nos hablan de que hay una desconexión del ser humano con la palabra en sí, o sea, con la palabra, o sea, con la expresión verbal. Por eso que es bueno cuando una persona está dentro de un pensamiento suicida o está dentro de un bucle de pensamiento suicida, es importante hablar y que la otra persona hable, porque al contactar con la palabra, con la simple palabra, ya la persona va de alguna u otra manera cambiando el pensamiento, de alguna u otra manera. Por eso es importante la palabra, y más nosotros que conocemos la palabra de Dios, conectar a la persona suicida con la palabra de Dios.
1: Claro, y eso le daría una orientación diferente, ¿no es cierto? El hecho de estar conectado con el Señor, sabemos de que nos da otra perspectiva de vida.
0: Sí, por sobre todas las cosas nos da propósito entender eso y le da sentido a nuestra vida. También le da sentido de alguna u otra manera al sufrimiento. Un sufrimiento sin Dios no tiene mucho sentido. Sin embargo, cuando uno sufre y uno está pasando por situaciones duras, difíciles, uno tiene la esperanza de su creencia, la esperanza de la vida eterna, la esperanza de que acá no termina todo, de que hay una vida después de la muerte. Entonces, esa esperanza que nos da es realmente lo que nos conecta a las ganas de vivir y a las ganas de hacer lo correcto, ¿verdad?
1: Claro, totalmente. Nos llena, nos completa el corazón.
0: Sí, es que ese vacío que sentimos, y es un vacío emocional que todo el mundo siente, y es un vacío por el cual todos pasamos en algún momento de nuestras vidas, solamente Dios lo puede llenar, o solamente el concepto y el pensamiento de la esperanza de un Dios eterno, de un Dios que nos ama, de un Dios que nos acepta así como somos, y de un Dios que quiere tener una relación con nosotros y ser nuestro padre, ¿verdad? Y nosotros ser sus hijos.
1: Perfecto. Entonces, ¿cuál sería la premisa para las personas que estamos tratando de ayudar a alguien cuando estamos viendo de que tiene ese tipo de pensamientos suicidas?
0: Por sobre todo brindarle esperanza de que va a salir adelante, de que hay vida eterna después de la muerte, y que esa vida eterna depende mucho de las decisiones que tomemos acá, que el suicidio no es la mejor decisión, que el suicidio no solamente no acaba con el sufrimiento, sino que lo potencia, y ese sufrimiento no solamente se queda con la persona que se suicida, sino que también con los familiares y los amigos. Los familiares y amigos quedan con ese sentido y ese sufrimiento, explicarle eso a la persona que tiene estos pensamientos y darle por sobre todas las cosas palabras de esperanza. Nosotros tenemos que especializarnos en dar palabras de esperanza a la gente, no palabras de condenación, no palabras de culpa, no palabras de tristeza, sino que palabras de esperanza. Es alentarnos los unos a los otros. Dice en Primera Tesalónica, a Pablo le habla a la iglesia de Tesalónica y le dice: aliéntense con el mensaje de Maranata, Cristo viene pronto. Entonces, que nosotros nos podamos alentar con esa esperanza de que Jesús está cerca, de que Jesús viene, y bueno, esperar a Jesús con mucha esperanza por sobre todas las cosas, ¿verdad?
1: Genial, genial, me encanta. Bueno, pastor, esto es reconfortante para los que no tenemos pensamientos suicidas, pero que por ahí necesitamos tener armas para brindarles a aquellos que están en depresión, que están sin esperanza, que están por ahí atormentados con pensamientos totalmente negativos, y esto es una ayuda impresionante. Así que una vez más te agradezco el tiempo, pastor, y no sé si vos querés agregar alguna cosita.
0: Sencillamente que lo peor que podemos hacer al hablar con una persona que está en un estado de depresión es decirle: dale, fuerza, vos podés, porque a lo mejor esa persona realmente no puede, y lo único que estamos haciendo es cargarle con un peso más, ¿verdad? Lo ideal siempre es decirle: mira, no a lo mejor no puedo entender lo que estás viviendo, pero yo estoy acá contigo, yo estoy acá a tu lado. A veces ni siquiera es necesario que hablemos o que digamos las palabras más elocuentes o precisas, con el sencillo acto de estar ahí al lado, de dar un abrazo, de conectarnos, decirle: yo estoy acá contigo, yo estoy, y vamos a salir adelante, contá con mi apoyo, yo estoy para vos, contá con mi ayuda. Eso muchas veces es mucho, mucho, mucho más reconfortante y mucho más edificante y mucho más productivo que buscar esas palabras o esas frases motivacionales que a veces no sirven de nada, ¿verdad?
1: Claro, claro, totalmente, estoy muy de acuerdo. Muchísimas gracias, pastor, por tu tiempo, por el contacto de cada martes, y si Dios quiere, nos encontramos el próximo martes.
0: Gracias a vos, Nora, gracias por el espacio, gracias a los oyentes que están siempre ahí prestos para escuchar, para poder crecer y, bueno, cuidarnos un poco la salud mental, mejorar nuestra calidad de vida. Si Dios quiere, nos vemos el próximo martes, nos escuchamos el próximo martes y, bueno, seguimos en contacto. Una vez más, muchísimas gracias, Nora, por el espacio.
1: Bendiciones, pastor, muchísimas gracias.

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1: 10 de la mañana, 34 minutitos.
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1: Epa, qué apurado. 18 grados es la temperatura actual en Asunción y alrededores. El cielo permanece cubierto. En cualquier momento me parece que vamos a tener lluvia por este lado del mundo, aunque la Dirección de Meteorología está descartándolo. Este sábado predominarán vientos moderados del sur y el cielo mayormente nublado. Se esperan lluvias dispersas y algunas tormentas en algunas zonas. La jornada estará fresca, en otros lugares se espera que sea un poco más cálida, como en el norte del Chaco y extremo norte de la región oriental. La Dirección de Meteorología describe que el ambiente de hoy, el primero del mes de septiembre, el primer sábado, se mantendrá fresco en gran parte de Paraguay, a excepción del norte del Chaco y extremo norte de la región oriental, donde se tornará cálido durante la tarde. La temperatura máxima prevista en la región oriental sería de 19 a 25 grados centígrados, mientras que en la región occidental estarían entre 17 y 22. El cielo se presentará mayormente nublado, con vientos moderados del sector sur en todo el país. En cuanto a las lluvias, se presentarían de manera dispersa con mejoras durante el transcurso de la jornada. Actualmente están bajo alerta el norte de Alto Paraná, Canindeyú, donde las celdas de tormentas se desarrollan y no se descarta la ocurrencia de fenómenos de tiempo severo durante las próximas horas. Para mañana domingo se espera una disminución de la nubosidad y la persistencia de vientos del sector sur de intensidad moderada. En cuanto a la temperatura, las condiciones serían similares en gran parte del país, con amaneceres fríos y tardes frescas. En cuanto a las lluvias, la probabilidad se mantiene baja en todo el territorio nacional, al menos hasta el día lunes. Mañana domingo el cielo estará parcialmente nublado, 7 grados de mínima, 19 de máxima. El lunes subirá un chique la temperatura, 22 grados de máxima, pero 7 de mínima. El martes sube un poco más, 27 grados de máxima, 12 de mínima. El miércoles estará el cielo parcialmente nublado, más calorcito, 28 grados de máxima, 18 de mínima. El jueves empieza a bajar nuevamente la temperatura, 27 grados de máxima, 19 de mínima. Pero atención, que el fin de semana se viene.

Con lluvia el próximo, cielo totalmente cubierto, precipitaciones, tormentas eléctricas, 24 grados de máxima, 14 de mínima, y el sábado siguiente bajará más la temperatura, así que con matecito te espero el sábado. 9 grados de mínima, 19 de máxima, y el cielo totalmente cubierto. Bueno, ahí está todo el pronóstico extendido para que vayas programando tu semana. Mientras tanto, yo programo a Álvaro López, que viene con Rescue Band haciendo Creo, Creo, Creo en Ti.

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Las 10:45, el niño ya está presente en Paraguay y se haría sentir más desde octubre, según esta información. El meteorólogo Julián Báez explicó que Paraguay ya se encuentra bajo la influencia del fenómeno del niño, cuya máxima intensidad se espera entre octubre y diciembre. Esto podría aumentar la frecuencia e intensidad de las precipitaciones durante la primavera y el verano, en especial en la región oriental. Podríamos generar tormentas más intensas, con fuertes vientos, granizo y grandes volúmenes de agua en poco tiempo, aumentando el riesgo de inundaciones en zonas urbanas. Se verán afectados los caudales de los ríos Paraguay y Paraná. Báez advirtió sobre el aumento de la temperatura media a nivel global y el calentamiento de los océanos, que favorecen, obviamente, la aparición de eventos extremos. Y nos vamos al fútbol, epa. El puntero versus el último torneo clausura abre en la jornada número 9. Este sábado empieza a jugarse la fecha 9 del clausura, con un solo compromiso entre el último de la tabla de posiciones, Sportivo San Lorenzo versus Sportivo 2 de Mayo, el puntero del torneo. El encuentro será en el estadio Günter Vogel a partir de las 18:30. Si el conjunto Pedro Juanino gana, permanecerá en lo más alto. Al cuadro santo, solo un milagro no lo hará descender. André Arias, te necesito.

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No te rindas nunca jamás, ni mires para atrás. Qué hermosa canción. Lo hace Ulises de Rescate con Cristafari. Y vamos a esta información totalmente insólita. Atende, garrapatas voladoras. Avión que salió de Asunción debió aterrizar de emergencia en Brasil. ¿Por qué? Un avión del Air Europa que salió de Asunción con destino a Madrid debió aterrizar de emergencia en Brasil luego de la queja de varios pasajeros sobre una infestación de garrapatas a bordo. La aeronave debió ser sometida a una fumigación de urgencia. Un vuelo de la aerolínea Air Europa, que partió desde Asunción con destino a Madrid, tuvo que quedar varado en un aeropuerto de Brasil tras detectarse una inédita plaga de garrapatas. Lo que obligó a someter la aeronave a una fumigación de urgencia, reportó el periódico digital El Confidencial. Bueno, no fue tan confidente. El insólito episodio se produjo a bordo del Boeing 787 Dreamliner que cubría la ruta sobre el aeropuerto internacional Silvio Pettirossi de Asunción y España. Según el médico español, en pleno trayecto, pasajeros y miembros de la tripulación comenzaron a notar la presencia de los parásitos en los asientos y en el equipaje de mano, situación que encendió de inmediato las alarmas de bioseguridad. Ante la gravedad del foco de contaminación, el comandante solicitó el aterrizaje de emergencia en territorio brasileño. Tras tocar tierra en Brasil, la aeronave fue aislada y puesta bajo estricto protocolo de cuarentena para que los equipos técnicos y de sanidad procedieran a una fumigación intensiva. Este procedimiento dejó al avión completamente fuera de servicio de forma temporal, afectando el cronograma de conexiones de la compañía y obligando a gestionar asistencia e itinerarios alternativos para los viajeros afectados. Las autoridades de aviación civil e inspectores sanitarios abrieron una investigación para determinar el origen de la infestación. Entre las hipótesis se evalúa si los parásitos ingresaron en el equipaje de bodega a través del transporte de algún animal no detectado o por fallas en los controles de desinfección previos al embarque, según los reportes. ¡Qué locura! Bueno, pasa en cualquier parte del mundo y en cualquier avión. Más de lo que puedo imaginar, la voz de Carlos Erazo.

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Nos vamos al ámbito deportivo. Qué orgullo ver esta foto. Joshua Duerkensen ganó la carrera sprint de la Fórmula 2 en Monza. Y ver esta imagen es realmente espectacular. Él en el podio con la copa en mano y la bandera de Paraguay en otra mano. Qué maravilla, realmente. Joshua Duerkensen conquistó el sprint de la Fórmula 2 en Monza. El paraguayo ganó la carrera corta por tercera vez en la temporada. Joshua Duerkensen fue el más rápido del sprint de la Fórmula 2 en Monza y el paraguayo de 22 años, comenzó la carrera en el séptimo lugar, ganó tres posiciones en la segunda curva del circuito de Monza, subió al primer lugar en la vuelta número 9 y desde entonces gestionó la victoria en Italia. El triunfo en la prueba corta es el tercero del piloto de Invicta Racing en la temporada. Duerkensen había realizado una extraordinaria clasificación el viernes, finalizando segundo por detrás de su compañero de equipo, el brasileño Rafael Câmara. Debido a la parrilla invertida para los primeros 10 de la quali, el nacido en Asunción, nos referimos a Joshua Duerkensen, ocupaba el noveno lugar para la sprint, pero dos penalizaciones permitieron que tome la séptima ubicación de salida. Muy bien. Realmente es un orgullo verlo, vivirlo y además pensar que está llevando en alto al país con su profesionalismo y su humildad. Es una persona muy humilde. Me encantó. Nos vamos a otro humilde, pero él a través de la canción, es Evan Craft, Peleas por mí.

Esta increíble voz pertenece a Darián González, esta joven puertorriqueña que ha estado relacionado con la música desde muy temprana edad, y cómo no, si era y es el ambiente que le ha rodado siempre. Nació el 17 de febrero del 2000 en la ciudad de Bayamón, en la isla de Puerto Rico. Es la pequeñita de la familia González Grillo. Desde muy temprano desarrolló el interés marcado por la música, y cómo no, si el ambiente que le ha rodeado desde siempre, ¿no? Su madre, Damaris Grillo, y su padre, René González, ambos cuentan con sus respectivas carreras como ministros de alabanza, además de su trayectoria como pastores. Impresionante, me encantó. Bueno, vamos a una información, no una información, una reflexión en realidad. ¿Qué haces con lo que tenés? A veces nos preguntamos o nos hacemos el cuestionamiento de que, bueno, yo no tengo muchas cosas para darle al Señor, en realidad económicamente no estoy demasiado bien, no tengo un gran trabajo, wow, qué gran trabajo tengo, no, a lo mejor tampoco tengo muchos talentos. Pero cuando pensamos así, estamos cuestionando el propósito que tenemos, que el Señor ya nos ha dado, porque Él, cuando nos crea, tiene ya un plan. No es así improvisado el hombre, no, digo el hombre, perdón, Dios. Y esta reflexión y esta historia tiene que ver con eso justamente. En una familia, dos hermanos, gemelos. Uno de ellos terminó preso, ¿sí?, en la cárcel. Y el otro, millonario. La misma casa, los mismos padres, la misma educación. Y cuando les preguntaron a cada uno por separado, decime, ¿por qué tu vida terminó así? Y los dos dieron la misma respuesta. Es que con un padre como el mío, ¿qué esperabas? Misma herida, mismo trauma, mismo punto de partida. Pero uno lo usó como excusa para hundirse y el otro lo usó como combustible para elevarse. Ahí está la diferencia. No es de dónde venís, es qué haces con eso de dónde venís. La gente por lo general dice, es que vengo de una familia pobre, es que no tuve oportunidades, es que mi pasado me limita, es que el país, es que el gobierno. Pero el pasado no define tu futuro. Sin embargo, tu interpretación de él sí la define. Nos vamos a la canción de Baez que nos dice Bello.

Viento Frío congele tus sueños hoy. Mantené tu corazón encendido con fe y entusiasmo de la mano del Señor. Él te impulsa hacia nuevos desafíos. 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

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Casi me dejo llevar, rebalan mis pies y me distraigo como Asaf. 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
1: Ahí sonaba Lizzy Parra con Harold Velázquez haciendo Éxito sin ti. Bueno, tengo que leer nuevamente algo que ayer me pidieron y en realidad lo hicimos anoche, pero la gente me está pidiendo nuevamente que lea. En realidad es algo que me ocurrió en algún momento y obviamente, ¿cómo no compartirlo con vos? Esto es, siempre lo hago, ¿no? Las cosas que me marcan la presencia del Señor, y a veces cuando me olvido de que Él está en todo momento, Él manda alguna personita o alguna actitud para que pueda recordármelo, que está conmigo. Y tiene que ver con un viaje en avión, justamente hablando de viajes en avión con las garrapatas que iban a Madrid. Una niña abordó el avión para viajar a Nueva York, llamando la atención de todo el mundo. Subió al avión con boleto en mano, buscando su asiento, y se sentó al lado mío. Se veía una niña educada, segura, inteligente. Me miró, sonrió, sacó un libro y comenzó a pintar, a colorear. Y a pesar de su corta edad, como mucho tendría unos 8 añitos, no presentaba rasgos de ansiedad ni nerviosismo al despegar el avión. El vuelo no fue muy bueno, la verdad. Hubo tormenta, mucha turbulencia y de pronto una sacudida súper fuerte. Todos estábamos muy nerviosos, y me incluyo. Pero la niña mantuvo su calma y su serenidad en todo momento. ¿Cómo lo hacía? ¿Por qué tanta calma? Hasta que una mujer frenética que estaba del otro lado le preguntó: niña, ¿no tienes miedo? No, señora, le contestó, y mirando su libro de pintar le dijo: mi padre es el piloto. A lo largo del camino nos vamos a encontrar con sucesos que nos van a sacudir, así como en esa turbulencia. Va a haber momentos en que no veremos el terreno sólido y nuestros pies no van a pisar un lugar seguro. No veremos dónde sostenernos, estaremos inseguros. Pero ahí, en esos tiempos, hay que recordar que nuestro Padre es el piloto. A pesar de las circunstancias, nuestras vidas están puestas en el Creador. Así que la próxima vez que llegue una tormenta a tu vida, o si en este momento estás pasando por una, levanta tu mirada al cielo, confía y di para ti mismo: mi padre es el piloto. Nos vamos al Redimido Soul, que nos pide: restaura mi familia.

Me encanta estas canciones que son el country cristiano para toda Latinoamérica, con ese, me da la sensación de que estamos en Estados Unidos, ahí en medio de los cowboys ahí con los caballos y estando en medio del desierto y de la nada. Bueno, hablando de desierto y hablando de cosas espirituales. Bueno, no digo que esta la canción no sea espiritual, sino que tenemos que bajar a tierra lo que hacemos. Y con frecuencia a veces las tareas del Señor nos asigna algo que decimos que va a ser imposible, pero requiere preparación. Y pensaba mientras escuchaba Bendita tu Luz, las preparaciones que tuvo que hacer Esther para concretar esa misión que el Señor le había dado. Y quiero ir al libro de Esther en el capítulo 2, en el versículo 12 y 13. Dice: ahora bien, para poder presentarse ante el rey, una joven tenía

Tienes que completar 12 meses de tratamiento de belleza prescritos, 6 meses con aceite de mirra, 6 con perfumes y cosméticos, y terminado el tratamiento, la joven se presentaba ante el rey y podía llevarse del harén al palacio todo lo que quisiera. Fíjate, ¿no?, que hay una preparación no solamente física, ¿no?, sino espiritual. Y todo esto se debe dar primero, tales como un entrenamiento adicional, antes de que el Señor te dé esa misión. ¿Y vos estás seguro de estar preparado para la obra que el Señor tiene para vos en este momento de tu vida? Me hago también esa pregunta. Yo sé que en algún momento el Señor me preparó con pruebas, con dolor, con tristezas, con angustias, sin saber que el Señor me estaba preparando, tal vez para estar acá en estos momentos en el micrófono. Y fue una preparación dura, como decía, una preparación triste, pero sirvió, porque si yo hubiese tenido el mismo carácter de hace años atrás, no podría estar hablándote a vos. Porque uno habla desde lo que vivió. Y si viviste tristeza, podés hablar de ella. Si viviste angustia, también. Pero si no, si estás en un pedestal donde todo está bien, difícilmente puedas comprender a alguien que está del otro lado sufriendo. Entonces, si estás en una prueba, si Dios te está preparando para algo, hacé nomás. Ponete fuerte. Estate ahí enganchado con las manos del Señor, pero fuerte, para que sea Él quien te dé la fortaleza suficiente para poder seguir. Y justamente este tema nos dice: ¿A dónde iré sin ti? Vamos a escucharlo.

¿A dónde iremos, señor, sin ti? No estaríamos en estos momentos aquí. No sé dónde estaríamos en realidad. Posiblemente en un lugar oscuro, en un lugar donde no podríamos estar sobreviviendo en vez de vivir. Gracias por haber estado del otro lado. Para nosotros ese es un privilegio estar cada sábado acompañándote a través del holding RCC y en duplex con todas las emisoras asociadas, quienes están siempre retransmitiendo Línea Directa. La 1250M Radio Asunción, la 101.7 FM Chaco Central, la 91.5 FM Radio Boquerón y la 91.9 FM Radio Carmelo, desde Carmelo Peralta. Y todo nuestro equipo, gracias infinitas al señor Juan Cruz, al señor Pedro Segovia, al señor Sergio Cepol, al señor Julio Fleitas, a la señorita Juana Duarte, periodistas acreditados, y al señor Dani Arce, que son nuestras manos en cabina central. Mi nombre es Nora del Barco, volvemos el lunes, sí, puntualmente a las 8:30 de la noche para hacer un Línea Directa de entre semana. Claro, te acompañamos todas las nochecitas hasta las 10:30 de la noche. Espero que tengas un bendecido fin de semana. Abrígate porque está muy, muy inestable el clima. Y por las dudas, llevemos paraguas. Uno nunca sabe. Nos vamos con el temón de Peregrino Soul, que dice un día a la vez. Muy buen consejo. Que Dios te bendiga. Hasta entonces.

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Amables oyentes, le doy la más cordial bienvenida a un nuevo programa con el mensaje de salvación y esperanza, pues aquí estamos sus amigos de su programa Esperanza Segura. Un saludo cordial de los que laboramos en este espacio. Eliezer Mota quien les habla y todo el equipo de Radio Transmundial Venezuela. Esperamos y es nuestra oración que en los siguientes minutos Dios le hable y le bendiga. Hoy continuamos desarrollando esta hermosa serie titulada Consumado es, que ya está llegando a su parte final. Nos quedan pocos estudios, así que por favor, permanezca allí, no se separe de nuestra sintonía. Nuestro estudio de hoy tiene como título Cuando el Rey Mesías reine en su primera parte. Le invito a que abra su Biblia en la cita correspondiente para el día de hoy. Apocalipsis, capítulo 20, los versículos del 1 al 6 en el Nuevo Testamento. Le repito la base bíblica a fin de que se ubique allí. Apocalipsis, capítulo 20, los versículos del 1 al 6. A menudo los gobiernos cambian. Algunos gobernantes han sido buenos gobernantes, otros no han sido muy buenos. Algunos han sido gobernantes justos que han querido ayudar a la gente. Otros no han sido justos. Amigo mío, se acerca el momento cuando aquel quien gobierne el mundo será perfectamente justo. Me refiero al momento cuando el Rey Mesías reine. Parece que en tiempos de prosperidad se piensa poco en la próxima era. A lo largo de la historia de la Iglesia y del mundo, ciertos hombres de alguna manera han sentido que si tuvieran el control correcto sobre las cosas, ellos podrían traer una era de paz. La forma como profundamente han fallado es evidente en todos lados. Jesús predijo que antes de que llegara el fin de los tiempos, veremos que se levantará nación contra nación y reino contra reino, y habrá pestes y hambres y terremotos en diferentes lugares. Con los eventos que suceden hoy en todo el mundo, tal como están sucediendo, creo que es hora de que escuchemos las palabras de Jesús cuando dijo, «Cuando estas cosas comiencen a suceder, erguíos y levantad vuestra cabeza porque vuestra redención está cerca». Se acerca el momento cuando aquel quien gobierne el mundo será perfectamente justo, el momento cuando el Rey Mesías reine. Hecho que encontramos en Apocalipsis capítulo 20, versículos del 1 al 6 en el Nuevo Testamento. Se trata del cumplimiento de muchas profecías. La Biblia dice, «Vi a un ángel que descendía del cielo con la llave del abismo y una gran cadena en la mano, y prendió al dragón, la serpiente antigua que es el diablo y Satanás, y lo ató por 1000 años, y lo arrojó al abismo y lo encerró, y puso su sello sobre él para que no engañase más a las naciones, hasta que fuesen cumplidos 1000 años, y después de esto debe ser desatado por un poco de tiempo. Y vi tronos, y se sentaron sobre ellos los que recibieron facultad de juzgar, y vi las almas de los decapitados por causa del testimonio de Jesús y por la palabra de Dios, los que no habían adorado a la bestia ni a su imagen, y que no recibieron la marca en sus frentes ni en sus manos, y vivieron y reinaron con Cristo 1000 años. Pero los otros muertos no volvieron a vivir hasta que se cumplieron 1000 años. Esta es la primera resurrección. Bienaventurado y santo el que tiene parte en la primera resurrección. La segunda muerte no tiene potestad sobre estos, sino que serán sacerdotes de Dios y de Cristo, y reinarán con él 1000 años. Fin de la cita. Estos versículos nos obligan a sacar varias conclusiones obvias con respecto al reinado del Mesías. La primera conclusión es que Satanás será atado. El tiempo está muy claramente establecido. En el contexto del capítulo 19, hay ciertos eventos importantes que preceden a la atadura de Satanás. El capítulo 19 nos revela la venida del Señor en poder y gran gloria. El escenario de la batalla está listo cuando Él venza a la bestia y al falso profeta. Luego los envía al lago de fuego que arde con azufre. Después se nos dice que un ángel bajó del cielo y ató a Satanás. Por lo tanto, en el tiempo seguirá el derrocamiento del anticristo. La duración del tiempo está muy claramente establecida. La duración es de 1000 años y está establecida de acuerdo cómo se mide el tiempo en la tierra. La Biblia nos dice cómo se mide el tiempo del cielo. Eso lo encontramos en 2 de Pedro capítulo 3 versículo 8, en el Nuevo Testamento, donde se nos informa que con el Señor un día es como 1000 años y 1000 años como un día. Pero cada vez que Dios trata con el tiempo de la tierra, lo hace en años específicos.
entonces podemos estar seguros de que la duración del tiempo que Satanás permanecerá atado será de 1000 años. Luego hay una condición. El ángel que descendió del cielo tenía una gran cadena en su mano. Se apoderó del dragón, esa antigua serpiente que es el diablo y Satanás, y lo ató por 1000 años. Algunas personas se preguntan cómo se puede atar un espíritu con una cadena. Mi respuesta es simple. Dios usa los materiales que son requeridos. La palabra que se usa en el Nuevo Testamento en griego es de hecho la palabra cadena. Pero eso no debería generarnos ningún problema, porque Dios usará cualquier cosa que sea necesaria para atar a Satanás. Él tiene el tipo de cadenas que atan a los espíritus. Con respecto a esto, podemos estar absolutamente seguros. ¿Cuál fue la razón para atar a Satanás? La razón se da en el versículo 3, para que no engañase más a las naciones. Debe hacerse una distinción entre las naciones y la iglesia. En el idioma de nuestro Nuevo Testamento hay una palabra distinta para naciones, etnias, y una palabra distinta para la iglesia, eclesia. Estos términos nunca deben confundirse en la Biblia. La razón por la cual el diablo debe permanecer atado por 1000 años es para que no engañe a las naciones durante ese periodo de tiempo. Pero no hay ninguna conexión entre la palabra nación y la palabra iglesia. El apóstol Pablo, cuando le escribió a los corintios en su segunda carta, se refirió a la forma cómo el diablo puede transformarse en un ángel de luz. Cuando él les escribió a los efesios en el capítulo 6, versículo 16 en el Nuevo Testamento, dijo que era imperativo tomar el escudo de la fe, por medio del cual podemos apagar todos los dardos de fuego del maligno. Cuando Pedro escribió su primera epístola, dijo que debemos resistir al diablo porque él anda como un león rugiente buscando a quien devorar. La conclusión es que Satanás no está atado ahora, pero él estará atado. La segunda conclusión es que el Mesías reinará. El tiempo del reinado del Mesías está declarado 2 veces y de forma muy específica. Será al mismo tiempo, es decir, los 1000 años que Satanás permanecerá encerrado. Esto significa que el Mesías reinará después del derrocamiento de la bestia, cuando él venga en poder y gran gloria. Luego, incomodará a los ejércitos de la bestia y del falso profeta. Él echará a la bestia y al falso profeta en el abismo. El Mesías reinará en ese momento en particular después del juicio de sus enemigos y la atadura de Satanás. Esto será un cumplimiento de muchas escrituras del Antiguo Testamento. Allí tenemos a Isaías capítulo 9, versículos 6 y 7 en el Antiguo Testamento, porque un niño nos es nacido, hijo nos es dado, y el principado sobre su hombro, y se llamará su nombre Admirable, Consejero, Dios Fuerte, Padre Eterno, Príncipe de Paz. Lo dilatado de su imperio y la paz no tendrán límite, sobre el trono de David y sobre su reino, disponiéndolo y confirmándolo en juicio y en justicia desde ahora y para siempre. ¿Cómo podemos estar seguros de esto? Concéntrate en la última oración. El celo del Señor de los ejércitos hará esto. El salmista entendió el reinado del Mesías. Lo dijo claramente en el Salmo 110, versículos 1 y 2. Jehová dijo a mi Señor, siéntate a mi diestra hasta que ponga a tus enemigos por estrado de tus pies. El Señor enviará desde Sión la vara de tu poder. Domina en medio de tus enemigos. El Nuevo Testamento también tiene palabras para nosotros con respecto al reinado del Mesías. Cuando Gabriel se acercó a María para anunciarle que daría a luz al santo niño, él le dijo. Entonces el ángel le dijo, María, no temas, porque has hallado gracia delante de Dios. Y ahora concebirás en tu vientre y darás a luz un hijo, y llamarás su nombre Jesús. Este será grande y será llamado Hijo del Altísimo, y el Señor Dios le dará el trono de David su padre, y reinará sobre la casa de Jacob para siempre, y su reino no tendrá fin. Así que en Lucas capítulo 1, versículos del 30 al 33, el Mesías reinará en el trono de su padre David y sobre la casa de Jacob para siempre. Jesús, cuando los discípulos le preguntaron qué esperar por la forma como ellos lo habían seguido, respondió, «De cierto os digo que en la regeneración, cuando el Hijo del Hombre se siente en el trono de su gloria, vosotros que me habéis seguido, también os sentaréis sobre 12 tronos para juzgar a las 12 tribus de Israel». Mateo capítulo 19, versículo 28 en el Nuevo Testamento. En la carta de Pablo a los romanos, descubrimos cómo era bien sabido en la iglesia primitiva
que el reinado de Cristo reconstruiría el mundo y devolvería las condiciones que caracterizaron el Edén. En Romanos capítulo 8, versículos del 19 al 23 en el Nuevo Testamento, encontramos estas palabras emocionantes. Porque el anhelo ardiente de la creación es el aguardar la manifestación de los hijos de Dios, porque la creación fue sujetada a vanidad, no por su propia voluntad, sino por causa del que la sujetó en esperanza. Porque también la creación misma será libertada de la esclavitud de corrupción, a la libertad gloriosa de los hijos de Dios. Porque sabemos que toda la creación gime a una, y a una está con dolores de parto hasta ahora. Y no solo ella, sino que también nosotros mismos, que tenemos las primicias del Espíritu, nosotros también gemimos dentro de nosotros mismos, esperando la adopción, la redención de nuestro cuerpo. De estas escrituras debe quedar claro que el Mesías reinará sobre la tierra y que Él no está reinando ahora en la forma como Él reinará.

Bien amigos, de verdad esperamos que el Señor le haya bendecido con el programa de hoy. Si desea tener una copia de este mensaje, solo tiene que consignarnos su solicitud y se la enviaremos gratuitamente. El título del mismo es Cuando el Rey Mesías Reine. Nuestro correo electrónico es esperanza@transmundial.org. También tenemos a su disposición un número WhatsApp. Escríbanos al +58 416 739 6277. También estamos para servirles en las redes sociales. Estamos en X, Facebook e Instagram y nuestro sitio es RTM de Venezuela. Estos estudios fueron preparados por el Dr. Otis Yoder. Dios les bendiga y será entonces hasta una nueva oportunidad.

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0: Estamos nuevamente en Jungla Semántica. Estamos con el profesor Héctor Leites. Estamos mirando la carta del apóstol Pablo a los Gálatas, donde, maravillado, el apóstol se hace una serie de preguntas sobre quién le impidió a los Gálatas seguir la verdad. Bienvenido, Héctor.
1: ¿Qué tal, Esteban? ¿Qué tal, amigos? Y estamos muy contentos de estar otra vez a los machetazos, abriendo la maleza, abriendo camino a la densa maleza aquí con lo que son estos versículos. ¿Sabes, Esteban, que el verso 6, vamos a repasar un poquitito, porque hay un verbo, que el verbo se llama etrégete, es un imperfecto indicativo activo. Tiene mucha fuerza porque dice el versículo 7, Gálatas 5, versículo 7, vosotros corríais bien. Esta frase es sumamente profunda, no solamente por el adverbio, sino por el imperfecto indicativo activo. Y él dice, la traducción correcta del griego al español es, estaban corriendo excelentemente bien la carrera del evangelio. Qué bárbaro, es un versículo.
0: Sí. Los reconoce como buenos cristianos.
1: Como muy buenos cristianos y con una muy buena carrera. Para colmo él utiliza el concepto que se utilizaba en los juegos ísmicos. Se habla mucho de los juegos ísmicos, que eran más famosos que los juegos olímpicos.
0: Claro.
1: Se le llamaban juegos ísmicos por el istmo Corinto, que es un istmo, geográficamente un istmo, y eran cada 3 años. De hecho, Pablo, cuando escribe a los Corintios, capítulo 9, toda su terminología es de los juegos ísmicos. Claro. Cuando dice, ¿no sabéis que los que corren en el estadio, todos a la verdad corren, pero uno solo lleva el premio? Corred de tal manera que lo obtengáis. Todo aquel que lucha, de todo se abstiene. Ellos a la verdad para recibir una corona corruptible, pero nosotros una corona corruptible. Así que yo de esta manera corro, no como a la aventura, de esta manera peleo, no como quien golpea al aire. Toda la terminología, Esteban, es de los juegos ísmicos. Inclusive algunas, cuando dice peleo, es la palabra púgil.
0: Ah, de la lucha, seguro.
1: Sí, del pugilismo, claro. Del boxeo. Y es interesante que dice como quien golpea al aire, no como quien golpea al aire. La palabra golpear al aire es lo que hacen los boxeadores cuando salen de su camarín, de su lugar.
0: Es verdad.
1: ¿Viste que ellos van como boxeando al aire?
0: Sí, para entrar en calor.
1: Para entrar en calor. Están con la capucha, pero están haciendo así como que pelee, como que le golpea a alguien y se agachan y se mueven. Y uno dice, pero si recién va caminando al ring, ¿qué está haciendo? Bueno, eso es hacer sombra en el pugilismo. Se llama hacer sombra en el pugilismo. En el griego es exactamente no como quien golpea al aire. Pablo utiliza siempre la terminología de los juegos ísmicos, inclusive cuando le escribe a los filipenses, le dice, hermanos, yo mismo no pretendo haberlo ya alcanzado, pero una cosa hago, olvidando ciertamente lo que queda atrás y extendiéndome a lo que está delante, prosigo a la meta. Esto es lo que le estaba impresionando a Pablo de los Gálatas. Él dice, prosigo a la meta, al premio del supremo llamamiento de Dios en Cristo Jesús. Pablo tiene muy claro lo que es una carrera, la tiene muy clara, porque él mismo dice, no es que yo estoy golpeando al aire, e inclusive dijo, no sea que yo quede descalificado de esta carrera. Pablo siempre tiene bien presente lo que es una carrera. No sabemos quién escribió Hebreos, pero si fue Pablo, que no lo sabemos, él dice, corramos con paciencia la carrera que tenemos por delante. O sea, todos tenían claro que había una carrera por delante, que había luchas, pruebas, dificultades, y que también hay unas gradas que son cómodas. Porque el lugar más lindo para estar en una carrera es en las gradas, tomando un jugo, en la sombra, bien sentado, cómodo, con tus amigos, pero allí no se gana la carrera.
0: No, hay que bajar a la pista.
1: Sí. Hay que bajar a la pista, exactamente. Ahora, cuando Pablo dice en Gálatas 5, versículo 7, vosotros corrías bien, o sea, no solo corrías, estaban corriendo excelentemente bien la carrera del Evangelio. Ahí viene la pregunta. Una pregunta con un pronombre interrogativo muy fuerte, porque está en un nominativo singular masculino. Él dice, ¿quién os estorbó? La palabra estorbó, hay que tener cuidado, porque hay varias palabras estorbar en la Biblia, y hay que tener cuidado, ahora vamos a ver algunas. Cuando dice ¿quién os estorbó?, ese quién, al utilizar el pronombre interrogativo, en nominativo, Pablo está pensando en algún cabecilla que interfirió la carrera de los Gálatas. Siempre en la vida cristiana, Esteban, van a haber personajes, algunos muy malos, otros sin darse cuenta, como hablábamos en el programa anterior, que están interfiriendo. Por eso hay que tener mucho cuidado. Cuando uno sube a un púlpito o uno está grabando, como estamos grabando ahora, nosotros no nos podemos mover de la Biblia. El oyente sabe muy bien que Esteban La Rosa y Héctor Leites nunca vamos a decir nada que no esté en la Biblia. Y cuando la Biblia calla, nosotros callamos.
0: Sí.
1: A veces nos quedamos con ganas de decir algo, ¿viste? Pero no lo decimos. ¿Por qué? Porque la Biblia no lo dice. Entonces, quien Pablo está pensando, ¿quién habrá sido el que fue escuchado por estos judaizantes? Él ya había hablado de una manera enfática en el capítulo 3. Oh, Gálatas insensato, ¿quién os fascinó para no obedecer a la verdad, a vosotros ante cuyos ojos Jesucristo fue ya presentado claramente entre vosotros? Y lo más triste, Esteban, que los Gálatas, por lo que dice Pablo en 3.1 inclusive, que Cristo había sido presentado muy claramente entre ellos, la iglesia de los Gálatas tenía que ser, tendrían que ser ellos, una iglesia realmente que no se mueva. Deberían ser, hay una palabra que ahora no me sale, pero inmutable. Sería una iglesia que no se deja mover por nada, una iglesia sensible a la voz de Dios. La palabra es inmune, ahora sí me sale ahora la palabra. Sí. Una iglesia inmune ante toda extravagancia.
0: Como que está vacunada, digamos.
1: Exactamente. Y uno dice, pero ¿cómo una iglesia inmune ante toda extravagancia? Sí, tienen nada menos y nada más que adentro la palabra de Dios, Cristo, el Espíritu Santo. Entonces, por más que vengan virus de todos lados y por más que nos agarren un poco a veces con las defensas bajas, de todos modos tenemos a Cristo,
0: amén,
1: tenemos la palabra de Dios. Entonces hay que tener mucho cuidado, porque ellos ahora, alguien los había estorbado. La palabra estorbado a mí me llama la atención y voy a explicar el por qué. Porque hay varias palabras para estorbar. Una es enecopsen, y la otra palabra que aparece también muchas veces en la Biblia es ecolupsen. Enecopsen y ecolupsen. Qué interesante, Esteban, que cuando nosotros hablamos de Romanos, vamos a imaginarnos Romanos, ¿verdad? 1.13, que dice, Romanos 1.13, hay que tener cuidado con la palabra en la 60,
0: ajá,
1: porque dice que Pablo quiere ir a Roma, pero ha sido estorbado, dice así, Romanos 1.13, pero no quiero, hermanos, que ignoréis que muchas veces me he propuesto ir a vosotros, pero hasta ahora he sido estorbado, para tener también entre vosotros algún fruto como entre los demás gentiles. Hay que tener mucho cuidado, Esteban, porque nosotros estamos hablando de un estorbo en Gálatas capítulo 5, versículo 7, dice, ¿quién os estorbó? Y ahí es enecopsen, enecopsen. Hay que tener cuidado, y voy a explicarlo bien sencillo. Hay términos en la Biblia, hay como cuatro términos, pero hay dos que son muy importantes para cortar una carretera. Dos. El primero es enecopsen, que es este que está aquí en Gálatas 5, versículo 7. O sea que alguien que es malo, como estos judaizantes, te están cortando la carretera para que no llegues a destino.
0: Mira.
1: Ese es el propósito malo. Pero hay otro término de carreteras que no es enecopsen, es ecolupsen. Y ecolupsen también te cortan la carretera, pero para que no caigas en el precipicio.
0: Dos propósitos diferentes.
1: Diferentes. Y te pongo un ejemplo. Cuando Pablo dice que intenta ir a Roma, en Romanos capítulo 1, verso 13, la palabra que aparece allí es el Espíritu Santo impidiendo para que un propósito especial que no era el tiempo de ir todavía. le está impidiendo. Le corta la carretera con el gran propósito de cuidarlo, de salvarlo del peligro y del gran y de la gran soberanía de Dios, que no era el momento de ir Pablo a Roma.
0: Esta es la palabra estorbó, que está allí en
1: Romanos 1:13, que dice: pero hasta ahora he sido estorbado para tener también entre vosotros algún fruto. No quiero, hermanos, que ignoréis que muchas veces me he propuesto ir a vosotros. Pablo diciendo: he tenido mucho deseo de ir a Roma, pero he sido impedido. Por el Espíritu Santo.
0: Hacemos una pausa, estamos en Jungla Semántica y ya seguimos mirando este pasaje tan interesante de Gálatas capítulo 5, versículo 7.
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0: Estamos en Jungla Semántica. Estamos con el profesor Héctor Leites mirando la carta del apóstol Pablo a los Gálatas, versículo 7. Y el verbo que estabas analizando es estorbar, que puede tener dos diferentes utilizaciones en el texto. De quien lo hace para evitar que lleguemos a un buen destino, o para quien nos estorba para nuestro bien, para impedir un daño.
1: Bueno, en realidad es más grave. ¿Por qué? Porque en el griego hay dos verbos diferentes. Lo que pasa es que en el español se pone siempre la misma palabra.
0: Ahí está el tema. ¿Cuál de los dos está aquí?
1: Bien, vamos a explicarlo bien clarito. Cuando en Gálatas 5, versículo 7, él dice: ¿quién os estorbó? Evidentemente el verbo aquí, que es el verbo nekopsen, es alguien malo que quiere cortarte la carretera para que nunca llegues a destino, e inclusive que te vaya muy mal, porque te hizo el pozo para que te cayeras y no llegues nunca a destino.
0: Claro.
1: Ese es el verbo nekopsen, estar destruyendo, cortar el camino, destruir el camino para que nunca llegues. Puede ser Satanás o la gente mala. Bueno, de hecho, el mismo verbo nekopsen aparece cuando Pablo escribe a los tesalonicenses, pero ahí ya no es gente mala, ahí es Satanás. Dice así en primera de Tesalonicenses 2:18: por lo cual quisimos ir a vosotros, yo Pablo, ciertamente una y otra vez, pero Satanás nos estorbó.
0: Mirá vos.
1: Bueno, aquí es claro quién está estorbando. Acá no hay que ser muy iluminado en el griego para saber que alguien te está cortando la carretera, no solo para que no llegues a destino, sino que te mueras por el camino, o sea, que te quedes ahí en ese bache, en ese pozo o en ese precipicio. Acá es muy claro, en primera de Tesalonicenses 2:18, muy claro, porque dice Satanás. Pero en Romanos 1:13 no dice nada, dice solo que estorbó.
0: Ajá.
1: Y podemos sacar por deducción que si en Tesalonicense el que está estorbando es Satanás, en Romanos 1:13 el que está estorbando es Satanás también. No, es otra palabra. La que aparece en Tesalonicenses es ecoluxen, en ecopsen, que quiere decir te corto la carretera y no llegas. Pero la que aparece en Romanos 1:13 es impedir. Allí, claro que dice Romanos 1:13, pero no quiero, hermano, que ignoréis que muchas veces me he propuesto ir a vosotros, pero hasta ahora he sido estorbado. Entonces uno puede equivocarse y decir, bueno, aquí Satanás otra vez se metió. No, este es otro verbo. El estorbado acá es ecoluxen, que es impedir. ¿Sabe que no deberíamos haber traducido estorbado? Porque suena tan mal en español pensar que el Espíritu Santo está estorbando. ¿Viste? El que estorba es el que molesta.
0: Claro. Sí, sí. Tiene una connotación negativa en español.
1: Negativa, negativa. Si yo estoy cocinando, que a mí me gusta cocinar, y alguien se acerca y no sabe de cocina, y me dice, ¿te ayudo? Y yo le digo, el que no molesta, ayuda. El que no estorba, ayuda.
0: Claro.
1: Entonces le estoy diciendo muy sutilmente que si no me va a ayudar a pelar la papa, la cebolla o freír algo...
0: Ahí sí molesta.
1: Ahí está, que se corra para el costado. Que se corra, que espere que esté la comida hecha.
0: Sí, sí.
1: Entonces, cuando uno habla en el español de que algo está estorbando, está molestando.
0: Claro.
1: Pero ¿qué pasa en Romanos 13? Allí el que está impidiendo es el Espíritu Santo. El Espíritu Santo es el que está impidiendo por pura soberanía
0: de Dios para poder darnos un mensaje.
1: No era el momento que Pablo fuese todavía allí.
0: Ahora, Héctor, está muy claro entonces, cuando vamos al texto bíblico con los términos en griego, para poder darnos cuenta de esa distinción entre cuando es un estorbo del enemigo y cuando Dios está poniendo una barrera para protegernos y evitar por alguna razón, o porque no es el tiempo, o para evitar un desastre, o por alguna situación de esa. Ahora, en la experiencia diaria, no andamos con los verbos griegos todos los días por la calle.
1: Sí.
0: Y no recibe. Entonces, ¿cómo es la sensibilidad espiritual en ese caso cuando vemos que nos pasa algo? Identificar si es del enemigo o si es de Dios que nos está poniendo la barrera.
1: Muy, muy buena pregunta, porque no todo anda con la concordancia analítica greco-española en el bolsillo. Bueno, la pregunta fue excelente, porque nosotros vivimos una vida dependiente de la voluntad de Dios. Uh-huh. En Romanos 12, versículo 2, dice que tenemos que ir transformándonos, ¿verdad? Por medio de la renovación de vuestro entendimiento. Pero mira el para. Mira el para. Para que comprobéis cuál es la buena, agradable y perfecta voluntad de Dios. A veces es muy difícil, y realmente es muy difícil saber si lo que está pasando es por causa de que el enemigo se está interponiendo, o tal vez Dios está utilizándole un medio para frenarme de alguna manera. Ahí es donde yo tengo que tener conexión con Dios. Porque en la práctica no me sirve el diccionario analítico greco-español, porque es la práctica, algo pasó. Bueno, yo haría lo que hizo Gedeón. Señor, no se enoje mi Señor, pero que el vellón quede seco. No se enoje mi Señor, pero ahora que el vellón quede mojado.
0: Ajá.
1: No se enoje mi Señor, pero todavía tengo cierta duda. Entonces tuvo que escuchar el sueño de los madianitas para saber que realmente Dios le estaba dando la victoria. Esteban, nunca está de más orar para saber la voluntad de Dios. Nunca, jamás. De hecho, tenemos una gran ventaja, que lo dice Romanos 8, que el Espíritu Santo intercede por nosotros con gemidos indecibles, porque que hemos de pedir como conviene, no lo sabemos.
0: No lo sabemos.
1: Entonces, si habrá que tener cuidado. ¿Cuántos cristianos yo he escuchado decir, pero para mí era de Dios, Dios había confirmado, y resulta que salió todo mal? Bueno, por eso hay que orar y pedir confirmación. Parece muy, muy súper espiritual, muy, muy religioso. Para mí no. Hacer la voluntad de Dios no es nada religioso, es encontrar la voluntad agradable y perfecta. Ahora, si estamos desconectados de Dios, fíjate que Romano dice que tengo que transformarme. La palabra es metamorfosis. Por medio de la renovación de vuestro entendimiento. Está diciendo que coloque a mi mente cosas de Dios. La palabra, oración, estudio, servicio, todo lo que sea de Dios. Y uno dice, pero eso me va a ayudar. Por supuesto, el versículo termina diciendo el gran propósito. Para que comprobéis cuál es la buena, agradable y perfecta voluntad de Dios. La voluntad de Dios es agradable y perfecta, pero el problema es que no la estamos haciendo. Estamos haciendo lo que nosotros queremos. Nos hacemos trampa en el solitario. Vamos a imaginar que yo soy un muchacho joven. Bueno, lo soy, ¿verdad? Pero vamos a imaginar que estoy soltero, ¿no? Entonces yo me quiero casar con Adriana, que ya tenemos 43 años de casado, ¿no? Pero vamos a imaginar, estoy soltero, estoy orando, entonces me estoy tomando una sopa, un plato de sopa, y viste que hay fideitos que son letras.
0: Sí, sí, sí.
1: Entonces yo digo, Señor, si yo logro sacar todas las letras para formar el nombre de Adriana en el borde del plato, es que tú me estás confirmando que Adriana es para mí para toda la vida. Y evidentemente en esa sopa van a haber 70 A, 70 D, la I.
0: Alguna la N. Te va a tocar, sí.
1: Claro, alguna van a estar partida porque estaba recocida la sopa, la calentaron mucho. Pero voy a formar inclusive el nombre y el apellido. Adriana Martínez, entonces cuando formo el nombre de mi amada en el borde del plato con las letras de las letras de los fideitos, digo, Señor, ahora sí tú has confirmado que esa muchacha es para mí. Bueno, por eso me casé y ya llevamos 43 años gracias a esa sopa. Bueno, hay que tener cuidado porque algunos se hacen trampa en el solitario.
0: Claro.
1: Empiezan a decir, bueno, si mañana sale el sol es porque es de Dios.
0: Sí, sí.
1: Y sí, puede salir el sol también. Entonces, hoy no queremos, voy a decir dos cosas que son duras, ¿no? Pero hoy no queremos ir mucho a Dios en oración para tener para saber la voluntad de Dios, porque tenemos miedo que Dios nos diga que no.
0: Claro.
1: Y hay otra que es peor, Esteban. No quiero ir a Dios, porque en definitiva yo ya sé que Dios me va a decir que no. porque yo ya sé que no es la voluntad de Dios. Por eso a veces no le pregunto a Dios, le pregunto a las personas. Y le digo, ¿usted qué le parece este plan que tiene Leites? Sí, sí, sí. Otro me dice, no, bueno, orá. Orá y Dios te va a confirmar. Y yo le digo, usted es un negativo.
0: Entonces, estás buscando confirmación, tenés el sesgo de la confirmación, seguro.
1: Exactamente. Quiero realmente escuchar, quiero que alguien me diga lo que yo quiero hacer. Y en tantas personas, Esteban, siempre voy a escuchar a alguien que me diga lo que yo quiero hacer.
0: Es así.
1: Por eso, querido amigo, que nosotros podamos realmente buscar la voluntad de Dios. Porque son muchos los que van a estorbar en ciertas cosas, pero también muchas veces Dios va a impedir que nosotros no hagamos ciertas cosas. Por supuesto que en Gálatas es muy claro, por supuesto, por el contexto, que los que están estorbando son los judaizantes y algún cabecilla que no permite que ellos puedan ser justificados por la fe en Cristo Jesús. Ahí es muy claro.
0: Sí, sí.
1: Así que busquemos la voluntad de Dios, oremos. La voluntad de Dios siempre es agradable y perfecta. Dios le bendiga ricamente.
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3: Hola, ¿cómo están? Bienvenidos a Consultorio en Casa. Estamos como todas las semanas llegando una vez más para poder seguir hablando de temas relacionados a la salud. Siempre lo decimos, hoy en día es tanta la información y la desinformación que podemos tener que la misión de Consultorio en Casa es traer a profesionales que conocen del tema, que estudiaron del tema y obtener de una fuente fidedigna esa información que nosotros buscamos en temas relacionados a la salud. Una vez más, estuvimos en programas pasados con el doctor Jonathan Thompson hablando de lo que es el cuidado de la piel, el cuidado, la aplicación del colágeno, el todo integral que tenemos como seres humanos, no solo para vernos bien, sino en general para tener autoestima, bienestar, y eso se refleja en todas las cosas que hacemos en el día a día. Así es que hoy nuevamente nos acompaña el doctor Jonathan Thompson. Él es especialista en medicina estética y envejecimiento fisiológico. Doc, bienvenido una vez más a Consultorio en Casa.
4: Gracias, Doc. Yo siempre feliz de venir acá con usted a compartir.
3: Y por nosotros, si es posible, te queremos tener todas las semanas, pero sabemos que tu tiempo también es oro, así es que te agradecemos el hecho de que tomes un poco de este tiempo en la semana y que vengas a enseñarnos parte de lo que es este cuidado integral. Y justamente ese es el tema que hoy quisiera que hablemos y que me parece súper interesante entender. Porque el envejecimiento es fisiológico. O sea, todas las personas envejecemos.
4: Claro.
3: Y hay cierta edad en donde nuestras células que forman nuestro cuerpo van perdiendo la misma vitalidad. Y es algo que tiene que pasar.
4: Sí.
3: Pero que si nosotros adquirimos ciertos hábitos, ciertas habilidades, ciertos cuidados integrales, no solamente estéticos, vamos a poder evitar, o no evitar, sino enlentecer ese proceso de envejecimiento. Pienso que va un poquito dirigido a esto el tema que hoy vamos a hablar, que es de la medicina regenerativa. ¿Es así?
4: Sí, así mismo, todos de por sí vamos a envejecer, ¿verdad? Pero ¿qué es lo que buscamos en la medicina regenerativa? Que llegues a los 70, 75 años y no tengas problemas para agacharte, no tengas problemas de atarte solo tus cordones, que si viene tu nieto, vos le puedes alzar a tu nieto, que no te esté doliendo acá, no te esté doliendo allá, no tengas esa pérdida de movilidad, ¿verdad? Y que envejezcas de una manera saludable. Obviamente no vas a ser igual a una persona de 20 años, pero te puedes desarrollar solo como persona.
3: O sea, la medicina regenerativa, ¿cuándo nace? O sea, ¿cómo nace esto?
4: Nace viendo cómo la calidad de la vida de las personas fue empeorando en el tiempo. A medida que se hacía mayor, se veía que, ¿pero por qué está pasando esto? ¿Por qué de repente algo que era tan sencillo como levantarse de una silla, ahora le cuesta al paciente? ¿Por qué nace eso y cómo podemos prevenir?
3: Entiendo, o sea, mismo en el área de la salud mental, te cuento yo como psiquiatra, que, que anteriormente ese concepto de no, por la edad nomás luego ya me olvido de las cosas, es algo que no es real. O sea, nosotros podríamos vivir hasta los 80, 90 años sin olvidar nada. La cuestión es el hábito, el aprender a no perder esa capacidad de ir aprendiendo cosas.
4: Claro.
3: Y en la parte de lo que tiene que ver con la salud mental, se habla mucho de la neuroplasticidad, de la capacidad de mantenerte activo mentalmente, porque no es cierto que por los años uno tiene que perder la memoria y eso. Entonces, en este caso es más o menos así. O sea, no es que porque yo tengo 70 años ya no tengo que poder moverme o alzar cosas del piso o levantarle a mi nieto, porque la edad ya hace que yo... La medicina regenerativa va enfocado a eso.
4: Sí, a mejorar la calidad de vida de los pacientes, ya que tienen un poquito de juventud acumulada, vamos a decir, ¿verdad? Así como dijiste, que pueda irse al súper sin ningún problema, ¿verdad? Que las articulaciones estén bien, que haga su día a día de forma normal. Y son pequeños hábitos que uno, cuando es joven, si hace, son los cimientos para cuando sea mayor. Y bueno, y si empieza de mayor, va a mejorar también su calidad de vida.
3: Ah, o sea, la medicina regenerativa va enfocada a ese cuidado integral que yo tengo que hacer. Y yo puedo empezar a aplicar esto ya desde joven.
4: Claro.
3: Con un cambio en mi estilo de vida, con cambio de algunos hábitos. Pero igual si yo nunca lo hice y hoy estoy viendo el programa y le veo al doctor Thompson y digo, ah, mira, hay una forma. Yo puedo empezar también en una edad avanzada a hacer esto.
4: Claro, se puede empezar. Nunca es tarde para empezar esto. No, no importa si tenemos ya 60 años o si hoy a los 18 me quiero empezar a cuidar, no importa. Uh-huh. Se puede empezar.
3: Por supuesto que la respuesta del tratamiento va a ser mucho mejor si uno previene y empieza a corta edad, ¿verdad?
4: Claro.
3: Porque, que cuando ya de viejito decidimos hacerlo, pero bueno, sí, también se ve un
4: claro,
3: efecto.
4: Claro, porque ¿en qué nos enfocamos acá? En el cambio del estilo de vida. Estamos buscando que el paciente tenga un estilo de vida mucho más saludable. Uh-huh. Ya no le tratamos más como una arruga, no le tratamos más como una flacidez en el rostro, sino que al paciente ya le tratamos como un todo. Uh-huh. Ya.
3: La medicina regenerativa, o sea, si yo me voy a... Hoy estoy viendo el programa y digo, voy a irme a consultar con el doctor Jonathan para ver qué es eso, porque últimamente realmente me cuesta mucho hacer las mismas cosas que hacía antes. Camino un poco, ya me duele, ya no puedo salir a correr porque realmente me molesta, entonces prefiero ya no irme nomás a correr. ¿Cómo sería el protocolo? O sea, yo me voy a hacer un chequeo completo contigo, un análisis. ¿Cómo se hace para hacer el tratamiento de la medicina regenerativa?
4: Acá, esto es lo lindo de la medicina regenerativa porque nos da la opción de conectar bastante con el paciente y de conocer su estilo de vida. Okay. Conocer cómo se maneja, qué hace, qué no hace, qué come, qué no come, ¿verdad? Porque la parte más importante de la consulta es eso, la anamnesis, el correcto conocimiento de nuestro paciente. Y después, obviamente, un análisis de sangre para ver cómo estamos, ¿verdad? ¿Qué tal estamos hormonalmente? Quieras o no, siempre hay una deficiencia de vitamina D también, que suele afectar mucho. Porque pasa que los pacientes te dicen, estoy cansado, ¿verdad? Duermo bien, como, pero estoy cansado, doctor, no sé por qué estoy cansado. Bueno, ahí en un análisis de sangre vemos eso. Y vamos enfocando el tratamiento justamente a lo que a él le molesta. Tratamos de mejorar eso y obviamente también mejoramos ya todo el estilo de vida en general.
3: Este es entonces, por lo que entiendo, un tratamiento más personalizado. O sea, no es el famoso me duele la cabeza y paracetamol para todo el mundo, sino que claro, hay que enfocarse mucho en cómo es la rutina de vida del paciente.
4: Sí, en cómo se siente, en qué come, qué no come, cómo podemos suplementarle también al paciente para que otra vez sienta esa vitalidad, no se sienta tan cansado y el cuerpo de a poquito vaya mejorando también.
3: No es mágico, no es no. En una consulta yo voy a salir lista para trotar por Ñuguazú,
4: no,
3: ¿verdad?
4: No, claro que no. Acá ya hacemos también un tratamiento más integral. No, yo como médico me veo muy apoyado también en una nutricionista, ¿verdad? Para que le haga su correcta alimentación a mi paciente, porque hasta cierto punto yo puedo hacerle el seguimiento, después ya cae en cancha de Nutri y hay que dejarle a la nutricionista que le dé al paciente de cierta edad, que ya tiene ciertos gustos con la comida, que bueno, que come esto, no comas lo otro, puedes ver esta forma de comer y conmigo ya ver más la parte de suplementación, de qué hacer, cómo podemos mejorar otra vez el estilo de vida, qué hacer, qué no hacer.
3: Básicamente, cuando se identifica una falencia, supongamos que este paciente a quien que se fue a consultar contigo, una edad avanzada, ya está teniendo algunos problemas, dificultades, se va porque desea hacer una medicina regenerativa. Se le hace un chequeo y en el laboratorio viene alterado, vitamina D. Entonces, es ahí en donde interviene como médico el doctor Jonathan para darle estos suplementos, estas vitaminas que necesita.
4: Sí, así mismo. Pero ya vamos viendo también cómo es su estilo de vida. Por ejemplo, si me dice, no, yo estoy todo el día encerrada, no salgo luego de mi casa, bueno, vamos a salir un poquito a tomar un poquito de sol, ¿verdad? Vamos
3: claro,
4: a ver ya la opción de hacer ejercicio, porque el entrenamiento de fuerza, el entrenamiento con pesas, 3 veces a la semana nomás, no hace falta que nos internemos en el gimnasio, ve cómo mejora significativamente también la calidad de vida, la calidad de las articulaciones, mejora también la musculatura en general.
3: Pero Doc, si yo soy una persona de 70 años que me duele luego todo mi rodilla y no quiero ni caminar, ¿cómo me vas a mandar al gimnasio?
4: No, no te mando al gimnasio, te mando a nadar.
3: Ah, entiendo.
4: Podés nadar ahí.
3: Ok, o sea, hay alternativas según las situaciones.
4: Sí.
3: Porque el decir yo no puedo es una excusa nomás.
4: Y también muchas veces ya no le gusta nomás a la gente hacer esas cosas y agarrar el hábito es lo que más cuesta.
3: Claro.
4: Y son hábitos saludables que, bueno, tenemos que ser sinceros también, es más rico comer un lomito que una ensalada.
3: Uh-huh.
4: Y son hábitos saludables que nos cuesta agarrar eso.
3: Hablando un poquito del tema del hábito, justamente hoy estuve en consultorio con un paciente que me dice, Doc, no tengo ganas de irme al gimnasio. Y en realidad uno no amanece luego con ganas de irse al gimnasio. Y ahí es donde el hábito viene a ser algo muy importante. Según algunos estudios, más o menos, dicen que uno genera un hábito alrededor de los 21 días de haber repetido algo continuamente. Y pierde ese hábito en 3 días de no haberlo hecho. Entonces, ¿qué pasa? Si el doctor Jonathan te dice tenés que irte al gimnasio y vos vas a empezar a irte cuando tengas ganas, va a ser muy difícil. O sea, vos tenés que poner voluntad e irte al gimnasio recién después de 3 semanas, para vos va a ser agradable y necesario irte al gimnasio. Pero guay si dejas de irte una semana, es empezar de vuelta.
4: Así
3: entonces mismo. Es ahí donde el tema del hábito y la voluntad a veces se confunde. Yo espero tener ganas para empezar a hacer y eso no funciona.
4: Nunca vas a tener ganas, pues hay días que amanecer con el pie izquierdo y no tenés ganas de nada, pero lo mismo, uno sale a enfrentar sus responsabilidades y tiene que meterse nomás en el chip también que una de sus responsabilidades es entrenar.
3: Entonces, Doc, ya entendimos que esta es una medicina más enfocada a un tratamiento personalizado, en donde yo voy, consulto, informo sobre mis hábitos, mi calidad de vida, aquellas cosas que de repente tengo que ir haciendo cambios, se hace tal vez un estudio, un análisis, un chequeo para ver si hay o no necesidad de uso de medicamentos. Pero, ¿cómo arranco esta medicina regenerativa? O sea, ¿cuál sería el protocolo, digámosle, una vez que yo ya tomé la decisión de hacer ese cambio?
4: Y es simpático porque es ir al gimnasio, pero hablando así, más expandiendo un poco más sobre este tema, empezamos ya desde la alimentación, desde ese desayuno que consumimos,
3: okay.
4: ¿Verdad? ¿Con qué acompañamos? Porque ya empezamos ya con suplementos de omega 3, que nuestra dieta occidental no nos ayuda con eso.
3: El omega 3 es un suplemento que hay cierta edad en donde uno ya tiene que consumir, ¿verdad?
4: Y
3: los niños, por ejemplo, no necesitan.
4: No tanto, vamos a decir a partir de los 18, 20 años, ¿verdad?
3: Ok.
4: Porque no producimos eso en el cuerpo y también en nuestra dieta no conseguimos acá al menos.
3: ¿Por qué?
4: Y porque no tenemos una dieta rica en pescados nosotros.
3: Ah, el omega es un nutriente que viene a partir del...
4: Es un ácido graso esencial que viene del pescado, ¿verdad?
3: Ok.
4: Acá, no, o sea, por nuestra dieta no conseguimos, tenemos que consumir muchísimo pescado para tener la concentración que necesitamos de omega 3. Y no pasa eso con nosotros, ¿no? Como en la gente que vive en Asia, que el pescado es prácticamente su dieta del día a día. Acá no pasa eso. Entonces ya empezamos ya suplementándonos con omega 3. Eso repercute tanto en la piel, en las articulaciones, a nivel cognitivo también vemos mejoría, ¿verdad? Y ya nos apoyamos también del colágeno hidrolizado en el desayuno.
3: Ok. O sea, ahí ya tenemos dos tipos de suplementos. Uno
4: sí.
3: Sería el omega 3.
4: Sí.
3: Y otro sería el colágeno hidrolizado.
4: Sí.
3: Que no es el mismo colágeno que nos aplicamos en el programa pasado.
4: No, es el mismo. El colágeno hidrolizado ya funciona a nivel sistémico, no llega más a esas últimas capas de la piel,
3: uh-huh.
4: ¿Verdad? Pero igual ayuda y repercute en todo lo que es otra vez el organismo, ¿verdad? Nuestras articulaciones tienen colágeno, uh-huh. Y de ahí sale para mejorar todo lo que es también la movilidad del paciente.
3: Entonces, alrededor de los 18, 20, yo ya puedo empezar a suplementarme con omega.
4: Sí.
3: Y también utilizar el colágeno hidrolizado.
4: Sí, nunca está de más eso.
3: Bueno, entonces, Doc, esos son dos primeros puntos que uno con los que uno arranca esto. Ahora, no importa si yo ya tengo 70 años y decido empezar ahora.
4: No importa.
3: Ok.
4: Es más, vamos a ver más beneficios en los pacientes de 70 años que en los pacientes jóvenes. Pero los pacientes jóvenes capaz ni sienten que hay un cambio real en su día a día, pero el paciente más añoso, que ya tiene ciertas mañas, ya tiene cierta falta de movilidad, vemos ya que mejora un poco su calidad de vida.
3: Bueno, entonces, Doc, estos son suplementos, son productos no farmacológicos, o sea, no son medicamentos, sino más bien son anexos. A ver si lo entiendo. Sí. Es tipo, si yo como carne, yo puedo obtener de ese un triptófano, pero si yo tomo el triptófano es como si fuera que como 3 kilos de carne, más o menos
4: más
3: así.
4: Más o menos así, concentrado.
3: Ok, más concentración de ese producto que yo necesito, que yo a través de la alimentación tal vez es deficiente en mí por la edad que tengo, por la falta de
4: sí, por el estilo de vida en sí.
3: Bueno, entonces hablamos de dos tipos de suplementos que se recomiendan.

0: Por lo menos.
1: Algo, ¿verdad? Porque no hacer nada, empezar a hacer eso es un golazo para el cuerpo humano. Porque las articulaciones son como una goma y la goma cuando se reseca ya no funciona de la misma manera.
0: Okay.
1: Nosotros podemos lograr cierto grado de regeneración de las articulaciones y conseguir otra vez la flexibilidad con el mero movimiento, tipo una caminata, una de repente sentadilla profunda. No hace falta que haga tampoco la sentadilla en el gimnasio. Con el levantarse y sentarse de la silla, por ejemplo, ya mejora muchísimo eso.
0: Doc, y ese tema, o sea, vos vas a yo me voy, consulto, soy una persona ya con juventud acumulada, decido hacer un cambio en mi estilo de vida. Esa rutina, ese cuántas veces yo me voy a levantar y sentar o qué tipo de actividades, ¿eso vos me direccionás o yo tengo que buscarme un personal trainer? ¿Cómo sería?
1: Puedo direccionarte,
0: Ok.
1: ¿verdad? Pero de nuevo, a mí me gustaría que el paciente vaya al gimnasio, tenga un personal, alguien que le guíe, ¿verdad? Porque se pueden adaptar estos ejercicios en el gimnasio. Llega un punto en el que levantarse y sentarse de la silla ya no cuesta nada, entonces pesita 2 kilos no es nada. Con las pesitas 2 kilos que se vuelva a levantar el paciente, se le agrega un poco de dificultad porque el cuerpo se va adaptando también a ese estrés y va mejorando. Porque imagínate, no es lo mismo que yo, que nunca hice nada, salgo a correr 5K, hoy me va a costar un montón. Si ese hábito yo mantengo 3 semanas después, pues esos 5K me va a costar, pero no es la misma manera de cómo arranqué. Y lo
0: Entiendo.
1: mismo vemos en los pacientes añosos que, ok, ya le es muy fácil levantarse y sentarse en la silla, le ponemos una pesita. Si le cuesta agarrar, bueno, en las manos se le puede poner esa pesita.
0: O sea, es un proceso gradual que va a irse adaptando de acuerdo a la característica de cada paciente. O sea,
1: Claro.
0: yo teniendo 80 años con mucha deficiencia, para mí levantarme y sentarme en la silla es algo dificultoso. Pero de aquí a un tiempo, si yo empiezo a generar el hábito, utilizo los suplementos que me indican y todo eso, ya va a ser más fácil que me levante y me siente.
1: Claro.
0: Entonces ya tengo que dar un paso más. Ahí ya no va a ser solo ese por toda mi vida, mi ejercicio.
1: Claro que no, ya vamos viendo la forma de complicar un poquito más el ejercicio, pero adaptado a la necesidad del paciente. Lo mismo pasa con la escalera, que el step de buena a primera, hay gente que le cuesta mucho hacer el gesto
0: Subir
1: de
0: y
1: subir
0: bajar.
1: y bajar la escalera. Entonces, hacemos adaptado cuando ya el paciente ya vemos que le es fácil eso otra vez. Bueno, le ponemos un poquito de peso, ¿verdad? Para que vaya
0: Entonces,
1: ganando otra vez esa
0: yo me
1: fuerza.
0: imagino yéndome a tu consultorio, vos, para hacer esto, digo, bueno, vos sabes que voy a hacer un cambio en mi estilo de vida, entendí que yo no quiero llegar a cierta edad teniendo muchas dificultades, quiero poder levantarle a mis nietos y cosas así, entonces voy a hacer un cambio, ¿verdad? Me voy. Consulto, vos me das así tipo una rutina de actividades que tengo que hacer, un cierto alimento que tengo que consumir o me derivas con la nutricionista, como dijiste, para que me haga una dieta de acuerdo a mi estilo de vida. Me das el suplemento, me hablaste del colágeno hidrolizado, del omega y tal vez algunos otros suplementos más.
1: Claro, lo que está más conocido, la creatina también ayuda muchísimo y un batido de proteína, ya whey protein, todas estas cositas, ayuda bastante porque no comemos como tenemos que comer y la cantidad de proteína, el músculo si no recibe la cantidad de proteína que tiene que recibir, se come a sí mismo para seguir funcionando y se va achicando a poquito hasta llegar a una
0: Okay,
1: atrofia.
0: entonces, bueno, suplementos, ejercicio, alimentación, un cambio de estilo de vida. Yo me fui hoy, vos me diste esta serie de rutinas que yo tengo que hacer. ¿Cuándo tengo que volver a mi control? ¿Cada cuánto se hacen los controles?
1: Y esto es lo lindo de conectar con el paciente, porque puedo volver al mes para hablar, para conversar, para ver cómo está, o por mensaje. La mayoría de mis pacientes tienen mi número, yo a veces les escribo, les digo cómo estás, cómo te sentís, y
0: Okay,
1: ahí me dicen
0: tipo un
1: viendo
0: seguimiento a distancia
1: un
0: si es que
1: seguimiento a
0: está bien.
1: distancia. Y a los 3 meses les suelo decir si no quiere volver, ahí volvemos a hacer todo el control, el análisis de sangre, todo para ver cómo estamos, si no hay ningún desbalance, o si, como te dije, si había una deficiencia de vitamina D, si conseguimos corregir esa deficiencia de vitamina D, ¿verdad? Pero más que nada, más o menos
0: Es un control rutinario aproximadamente cada 3 meses o si hay necesidad
1: o si hay
0: antes.
1: necesidad antes, bueno, volvemos a vernos, Vemos qué le molesta, qué no le gusta, en qué
0: y
1: se siente mal.
0: Ahí en el control es donde se hace entonces la comparación entre el paciente que vino por primera vez y qué tanto avanzó en este.

0: este tiempo haciendo todas las rutinas que le dan.
1: Así mismo, más que nada el paciente lo ya viene y te cuenta, doctor, yo ahora sin problema puedo levantar mi brazo y agarrar los productos que estaban allá arriba del supermercado, que antes no podía hacer, no podía levantar mi hombro, me costaba, me cansaba mucho solamente el ir hasta abrir la puerta de mi casa. Ahora ya mejoró todo esto.
0: En salud mental nosotros tenemos un tema que siempre enfocamos con la cuestión del estrés y del estilo de vida, que es cuidar las horas de sueño, en donde también existen suplementos que ayudan con eso sin ser precisamente fármacos. Cuidar la nutrición porque el alimento es el combustible para nuestro cuerpo y todo lo que yo como es la energía para mi cuerpo y hacer ejercicio. Y muchas veces, Doc, nosotros no le damos la importancia a la actividad física como le damos, por ejemplo, a los fármacos. Y ahí ese puede ser la gran diferencia que marca. Para un psiquiatra, el ejercicio físico es uno de los mejores antidepresivos. Y pienso que para el cuerpo también el ejercicio es uno de los mejores medicamentos para prevenir o para regenerar.
1: Claro que sí, imagínate, uno libera endorfinas, la endorfina bien conocido que genera ese estado de felicidad, porque tenemos que ser sinceros también, si yo antes no podía, 5 kilos me costaba un montón levantar y hoy me pongo a analizar eso y veo que 10 kilos estoy levantando y 5 kilos no me pesa más como antes, feliz me pongo, me alegra bastante. Lo que vemos en la medicina regenerativa es mejorar el estilo de vida del paciente, ¿verdad? A un punto en el que él solo pueda ir a hacer su día a día.
0: Y nunca es tarde para empezar.
1: Y nunca es tarde para empezar, eso es lo más lindo.
0: Estuvimos hablando con el doctor de esta medicina integral, la importancia de la medicina regenerativa, intentar recuperar un poco aquello que fuimos perdiendo con los años o si todavía no lo hicimos, evitar este deterioro o esta pérdida fisiológica que tenemos que tener asociadas al envejecimiento. Nos acompañó el doctor Jonathan Thompson. Gracias por estar con nosotros.
1: Gracias por
0: Esta
1: invitarme.
0: es tu casa. Y con ustedes, muchas gracias por habernos acompañado una vez más en Consultorio en Casa.
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0: Cuando se hablan de que lo predican a mucha gente.
1: Pequeña, a veces solo es necesario alcanzar una sola persona, una sola vida.

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3: Hola, ¿qué tal? ¿Cómo están? Es un gusto poder estar con todos ustedes hoy en nuestra nueva edición de Hablando Sinceramente en Familia. Muchas gracias por estar ahí. Y quiero recordarles que nos pueden encontrar en todas las plataformas disponibles del holding de medios del RCC y también en mi página de Hablando Sinceramente en Familia. Ahí nos pueden encontrar. Quedan todos los programas también grabados, registrados ahí. Y muchos están utilizando el material, inclusive hay mucha gente que me pide permiso si puedo utilizar. Claro que sí, necesitamos compartir. Aquí no hay egoísmo, tampoco no hay ninguna intención de lucro, sino querés compartir para mejorar nuestra calidad de vida, tener una familia saludable y así tener una sociedad mejor, saludable, luego un país mejor. El tema que voy a tratar hoy es un tema del momento, es un tema muy actual, un tema pertinente, oportuno. Tiene que ver un poquito con la inteligencia emocional de los niños. Esta es una materia que para mí debería estar en la malla curricular urgente, el tema de la inteligencia emocional. No solamente los niños, hoy los grandes tenemos problemas. Hemos perdido lo que se llama la habilidad relacional. Tenemos muchísimos problemas relacionales. Explotó la violencia en Paraguay. Violencia familiar, que es una triste realidad. Y también el tema de las habilidades comunicacional, porque hay distintos tipos de comunicación. Una de ellas es la verbal, la otra es la emocional. Y por supuesto, hoy tenemos una explosión también de chicos con un perfil que le llaman autista, o sea, el autismo, muchísimo, ¿verdad? Y es un dependiente emocional. Y es un tema muy, muy complejo que crea una frustración en las propias mamás. Yo escucho constantemente. Al otro día, una mamá pidió hablar conmigo y que tiene un solo hijo, ¿verdad?, de 4 años con ese perfil. Y tiene que estar 24/7, no le puede dejar ahí, y le chupa toda su energía, le saca toda la vitamina emocional que tiene. Ella tiene que recargar y no sabe cómo hacerlo, no tiene tiempo. Viene una desesperación y se crea un círculo vicioso. Entonces hay que cortar para que pueda reponer esa energía. Porque hay una frase muy conocida que dice: no podemos dar lo que no tenemos. Entonces, hoy el tema consejos para desarrollar la inteligencia emocional de los niños. Es un tema muy actual, muy necesario hoy. Y esa palabra inteligencia, esa materia inteligencia emocional, debería de estar ya en la malla curricular. Pero si no está en casa, por lo menos yo voy a crear un poquito la conciencia, compartir con ustedes acerca de este tema. Bueno, entonces el desafío hoy que tenemos con nuestros chicos grandes es la inteligencia emocional de los niños, la falta de dominio propio, la falta de autocontrol, el famoso llora todo, piensa que todo se consigue llorando, se crea la victimización también, cualquier cosa se siente víctima, también tenemos la explosión del bullying, hay un montón de cosas hoy que prácticamente nos quita la paz y muchos problemas hoy se judicializan, en vez de hablar, buscar la salida, se judicializa y uno sabe cuando empieza una carpeta judicial, pero no tiene idea cuánto tiempo va a tomar y el proceso por el cual tiene que transitar. Por eso es muy importante el tema del trabajo de la inteligencia emocional de los niños. La pregunta existencial que nos hacemos, una pregunta filosófica, es la pregunta ¿quién soy? Por eso el paraguayito antropológicamente cuando está enojado, lo primero que te dicen desde Sheikuay, Tejinanga y Tejicuatajina, te dice, significa que va a salir lo peor, ¿verdad? Y algunos ya sacan luego algún elemento bélico de su bolsillo, de ahí del costado, del cinto, ya para entrar en una situación de guerra. La pregunta existencial hoy es ¿quién soy? ¿Quién soy? Y al no responder correctamente esta pregunta, entonces todo lo demás viene, puede ser un fracaso como consecuencia. O sea, una mala respuesta te lleva todo. Nosotros aquí en nuestro espacio, hablando sinceramente en familia, tenemos una cosmovisión clara de la pregunta, la respuesta a la pregunta ¿quién soy? Nosotros creemos dentro de esta plataforma, hablando sinceramente en familia, creemos que Dios nos creó de acuerdo a imagen y semejanza de Él. Y que de acuerdo a todo eso, Dios creó al hombre y a la mujer, los dos sexos. Y creemos que el hombre y la mujer somos iguales en valor delante de Dios. Somos diferentes en la creación, pero somos complementarios en la función. Vuelvo a repetir, somos iguales en valor, diferente en la creación, es obvia lo que vemos, pero complementario en la función. No competencia, como hoy se está transmitiendo y estamos viendo las consecuencias. Por eso una respuesta incorrecta trae todo lo demás también de una manera incorrecta. ¿Quién soy? Nosotros creemos que Dios creó al ser humano de una manera integral y por eso le pongo el ser humano multidimensional. Entonces el ser humano tiene la capacidad cognitiva, le llama eso la capacidad mental. Dios nos dio la capacidad de razonar, de pensar. Tenemos un cerebro, ¿verdad?, que si se usa correctamente ese cerebro se desarrolla, al no hacerlo se atrofia. Por eso hoy se habla de la neurociencia, que están estudiando qué es lo que pasa por todo este tema del cerebro. Entonces la parte mental, hoy tenemos un gran desafío con nuestros hijos. En los hijos muchos tienen problemas de salud mental. El hospital pediátrico acostañó, al lado está el psiquiátrico, dice que están viendo aproximadamente 50 niños por día con problemas de salud mental y muchos de ellos con pensamiento negativo y destructivo. Lo otro, somos seres emocionales, somos seres, sentimos, lloramos, reímos, somos seres emocionales, es muy importante entender eso. También somos seres espirituales, estamos hablando de la espiritualidad, no de la religión. Por eso mi nieto, al otro día hablando con él, con 3 años, 4 años, ocurrió algo, estábamos viendo un partido, cae un jugador y a él se le escapa en inglés y dice, oh my God, dice, 4 añitos, oh my God, en inglés significa, oh mi Dios, ¿verdad? Por lo que vio él, ¿verdad? Que cayó mal y entonces empatizó con ese jugador que cayó en la cancha de básquet. Oh my God, se le escapó eso de lo más profundo de su ser, tiene que ver la parte espiritual. Y lo otro, somos seres sociales por naturaleza. Dios dijo,

no es bueno que el hombre esté solo, le haré una ayuda idónea, un complemento. Aristóteles también ya había dicho también que el ser humano es un ser humano social por naturaleza. No queremos estar solos, estamos para estar con otros seres humanos también. De hecho, una persona aislada, sola, se deprime, ¿verdad? Entra en un bajón, y esa es la situación hoy de muchos, porque es el diagnóstico hoy de esta sociedad, la soledad. Y también en la tercera edad. Yo recuerdo y hago relación a mi mamá viuda, ya con edad, me lloraba, me decía, el mayor problema que yo tengo es mi soledad, la soledad. Y muchas veces no nos damos cuenta. Muy importante el tema de la parte emocional, la parte espiritual, la parte social. Y por supuesto, lo otro somos seres físicos, lo que vemos. Por eso llega la hora de comer y el estómago envía la señal al cerebro y queremos comer algo a la siesta, a la mañana, a la noche, alguno en el medio también, ¿verdad? Que hace su trampita, ¿verdad? Entonces, muchas veces tiene que ver mucho con la ansiedad. Entonces, vemos al ser humano en su totalidad. Nosotros hoy trabajamos la parte emocional, la inteligencia emocional en los niños. Y aquí aparece el libro bestseller. Hay varios libros. Pero el libro que promocionamos y compartimos se llama Inteligencia Emocional y el autor es Daniel Goleman. Este es el libro bestseller. Este señor ya vino también en Paraguay, dio su clase, muy conocido. Vuelvo a repetir, hay otros también. Pero este libro que yo utilizo ahora y comparto. Y si hay alguien que me escriba en el privado, en Hablando Sinceramente en Familia, y me envía un número de WhatsApp, yo le voy a enviar el libro a su WhatsApp en PDF para que usted pueda bajar y leer, estudiar, porque es un libro de cabecera y es el libro recomendado hoy en el programa de Inteligencia Emocional. Este libro de Inteligencia Emocional tiene varios módulos demasiado importantes. Son 5 módulos este libro. Por eso, si usted, vuelve a repetir, si a usted le interesa, yo quiero colaborar con usted, verá, usted me escribe en mi página, Hablando Sinceramente en Familia, en privado y con un número de WhatsApp, y yo le voy a enviar a su WhatsApp el libro, PDF. Este libro que estoy mencionando, que tiene 5 módulos, que es demasiado importante para que usted lo tenga, lea en familia, le va a servir a usted y también en la crianza de sus hijos. Estos 5 módulos de este libro tienen que ver con el primer módulo, habla del autoconocimiento, que uno se pueda autoconocer, el autoconocimiento. El segundo módulo tiene que ver con el autocontrol, el manejo de mis emociones. Y es el tema de hoy, ayudarle a nuestros hijos a manejar sus emociones. Pero primero, nosotros los padres tenemos que manejar nuestras emociones, porque hoy estamos en una situación de mucha irritabilidad, de mucha hipersensibilidad. ¿Y qué pasa en ese momento? Nos dejamos llevar por nuestras hormonas y decimos cosas que no tenemos que decir, después nos arrepentimos, pues ya contaminamos todo, o hacemos algo conductualmente, algo que no deberíamos de hacer conductualmente hoy, que está prohibido y está penalizado. Entonces viene el autocontrol, y esto es demasiado importante para los chicos y los grandes también, entender que sí, uno puede tener autocontrol. El tercer módulo habla de la automotivación, porque hoy la mayoría están todos aburridos, ¿qué pasa? No sé, ¿qué va a hacer? No sé. Y como estoy aburrido, ¿qué vamos a hacer? Entonces, el tema de la automotivación para los grandes también. El cuarto módulo tiene que ver con la empatía, que se perdió también hoy en nuestra sociedad. Ya la gente no empatiza. La gente no llora con lo que llora, ni ríe con lo que ríe, sino que se gozan muchas veces de la desgracia del otro. Y no debería de ser así. Y tenemos que enseñar a nuestros hijos también, porque eso después se lleva al plano del bullying, de reírnos a aquellos que están llorando e inclusive hacer todo lo posible para que llore, para que se pinche. Esto no debe de ocurrir, ¿verdad? Porque está causando muchos problemas y hasta situaciones desagradables donde le empujan aparentemente a la parte afectada, sensible, sin inteligencia emocional, tomar una decisión drástica, una decisión que no debería de hacerlo, pero tomó una decisión hormonal. Y el quinto módulo
es el módulo demasiado importante, se llama habilidades blandas, se llama las habilidades relacionales. Tenemos que volver a todo esto, a mejorar nuestras relaciones interpersonales, es urgente. Hoy el tema inteligencia emocional en nuestros hijos. Una mujer muy conocida con una capacidad cognitiva muy elevada, de nombre Marilyn Bosavan, hizo una declaración en el mundo de la inteligencia emocional. Yo creo que es todo, vamos a estar de acuerdo. Esta mujer, Marilyn Bosavan, dijo: para tener éxito en la vida es más importante saber relacionarse que ser inteligente. Y esta es una realidad hoy. Mucha gente hoy le cuesta tener éxito. Y estamos hablando de éxito en las relaciones interpersonales. Dice otra vez esta mujer: para tener éxito, y yo le agrego, para tener éxito en la vida es más importante saber relacionarse que ser inteligente. Porque hay mucha gente muy inteligente hoy en la parte cognitiva, pero tiene problemas de relacionamiento. No puede mantener una relación de dos. Inclusive, dos personas que se juntan y dicen nos queremos hasta la muerte y luego se terminan liquidando. Se llama feminicidio o el tema de la muerte pasional. Y esto es una triste realidad también en nuestro país. Seguidamente, vemos el consejo para desarrollar inteligencia emocional en los niños y la pregunta que nos hacemos, ¿qué es la inteligencia emocional? La inteligencia emocional, de acuerdo a nuestro material, dice, es la capacidad de ser inteligente con respecto a nuestros sentimientos y los propios y los de las otras personas. Estamos hablando de la capacidad de ser inteligente con respecto a los sentimientos y los propios y de las otras personas. O sea, ser inteligente con tus emociones propias y también el manejo de cómo lo hacen los otros. Muy importante. Implica, dice nuestro material, implica ser capaz de darse cuenta, entender y actuar ante las emociones de manera apropiada. O sea, manejar nuestras emociones correctamente. Muy importante la inteligencia emocional en este tiempo que estamos viviendo. Urgente. La inteligencia emocional infantil, niños, niñas, estamos hablando de niños, incluye las niñas también. La inteligencia emocional infantil es un aspecto fundamental en el crecimiento y desarrollo de los niños. Aparece en una bibliografía que es demasiado importante en su desarrollo integral. Se refiere la inteligencia emocional a la capacidad de reconocer, de comprender y gestionar las emociones propias y la de los demás. Demasiado importante esto. Vuelvo a repetir. La inteligencia emocional se refiere a la capacidad de reconocer, comprender y gestionar las emociones propias y también la de los demás. Dice, aprender a desarrollar una adecuada inteligencia emocional le permite a los niños, a nuestros hijos, muy importante, a relacionarse mejor consigo mismo para superar el tema de la baja autoestima, la autocomiseración, el famoso pobrecito yo. Vuelvo a repetir. Todo esto nos ayuda, dice, a aprender a desarrollar una adecuada inteligencia emocional le permite a los niños a relacionarse consigo mismo, con los demás y a tener un mayor nivel de aceptación, respeto y autocomprensión. En otras palabras, que se pueda autovalorar y se pueda autoamar. El desarrollo de la inteligencia emocional de los niños es una tarea imprescindible en su proceso formativo y una misión para los padres. Esto quiero volver a enfatizar porque es un tema que nos corresponde a nosotros los padres. Es un tema sí o sí, ¿verdad?, que tenemos que trabajar y no es fácil. Por eso pedimos ya a Dios que nos dé sabiduría para hacerlo. El desarrollo de la inteligencia emocional de los niños, de nuestros hijos, es una tarea imprescindible de su proceso formativo y una misión para los padres. Es vital manejar las emociones negativas de los menores, mantenerse perseverante en el logro de sus metas, generar alta tolerancia a la frustración que se perdió hoy. Ya no hay tolerancia a frustración, no pueden aguantar un no frustrante, por eso se llama la era cristal. No van a sobrevivir en la vida, porque la vida es parecida a un maratón, lo importante no es empezar, lo importante es terminar y requiere de mucha resistencia y de mucha disciplina. Tolerancia a la frustración y manejar de manera óptima la incertidumbre, más aún en tiempos difíciles como la que estamos viviendo hoy.
difíciles y peligrosas. Ahora, ¿cómo lograr el desarrollo de la inteligencia emocional?

meramente tenemos que leer el libro y practicar el libro de inteligencia emocional para poder enseñar, porque dice que el mejor método es por el ejemplo. Ya no podemos decir, no vaya que mentira, nene ya puina, ni que repitas, ni ando y coipea, la falta de coherencia. Al principio los niños te perdonan todo, no entendéis la cosa, pero después entiende pa' y te me, demasiado rápido, demasiado inteligentes son, y son como una esponja, absorben todo, absorben todo. El mejor método en la educación emocional es el ejemplo. El objetivo es que ellos, los hijos, vean a sus padres como su mejor modelo, que aprendan en base a lo que observan. Vuelvo a repetir, los chicos aprenden mejor lo que ven que lo que escuchan. Por eso el ejemplo es un modelo, el mejor modelo que estamos presentando hoy y nos dice nuestra bibliografía. Vuelvo a recordarles, los niños aprenden lo que viven en sus casas, los niños aprenden. Y de aquí vienen rápidamente los consejos prácticos para desarrollar la inteligencia emocional en los niños, qué es lo que hay que hacer de acuerdo a nuestra bibliografía. Las cinco recomendaciones para desarrollar la inteligencia emocional en los hijos son, número uno, papá y mamá, dice nuestra bibliografía, dice desarrollar su vocabulario emocional. ¿Qué significa eso? Ayudarle a expresar verbalmente su estado emocional. Todo tiene un nombre, las emociones también. Por ello es necesario que los niños sepan que pueden sentirse tristes, molestos, avergonzados, alegres, entusiasmados, confundidos o preocupados. Sobre todo, es importante que los hijos sean capaces de diferenciar cada estado emocional de una manera sencilla, de acuerdo con su edad, el proceso. ¿Y cuáles son algunas emociones que uno tiene que manejar, que la que estamos viviendo nosotros hoy? Hay una explosión de confusión, mucha gente confundida, indignación, irritabilidad, hostilidad. Son todas emociones hoy que hay que circular. Nomás, ¿cuáles de estas emociones tiene que ver contigo? ¿Verdad? Confusión, indignación, irritabilidad. Ahí donde dice el cable al otro cable, somos los intocables. Repocose, ¿verdad? La hostilidad que tiene que ver en la palabra ñañá. Cólera, miedo, decepción, nerviosismo, terror, fobia y un tema que está dentro de nuestro ADN, el pesimismo y el fatalismo. Y ya pota, ya manota anteboite, dice, vamos a vivir la fin del mundo, ¿verdad? Se junta el pesimismo con el fatalismo. La siguiente emoción es muy fuerte, la euforia, la rabia, la furia, la desesperación, el temor, la consternación, el duelo, la depresión, la aprensión, la ansiedad hoy que nos está liquidando, la melancolía y lo que estamos viendo, el pánico o ataques de pánico. Estas son algunas de las emociones que hay que tratar de ayudarle a nuestros chicos a verbalizar. Segundo consejo, dice ayudarlo a entender qué sienten y explicarle de dónde vienen esas emociones. Muy importante. ¿Qué significa eso? Las emociones no vienen de aquello que nos dice, no nos vienen de aquello que nos pasó, sino de cómo interpretamos aquello que vivimos. Es decir, viene de nuestros pensamientos. Por ello es necesario que los padres le enseñen a sus hijos la conexión de sus pensamientos y emociones. Lo que yo pienso, siento y lo que siento luego hago en la parte conductual. Entonces, pensamientos, emociones y conducta. Por ello es necesario que los padres le enseñen a sus hijos la conexión de sus pensamientos y emociones y sobre ello la importancia de un autodiálogo positivo que les permita vencer los obstáculos y seguir adelante. Estamos hablando de consejos prácticos para desarrollar la inteligencia emocional de los niños. Tercero, no negar las emociones, sino darles un tiempo y un espacio. No negar, eso existe, está ahí. La criatura tropezó, se cortó la rodilla, sangra, llora, tiene razón para llorar. Entonces, no negar eso, no decir, no va a llorar, es un varoncito, ya le estamos reprimiendo, no queremos que ocurra eso. Dice, no negar las emociones, sino darles un tiempo y espacio. Dice, no es recomendable negar una emoción, decir que no pasó nada, cuando realmente sí pasó, sí ocurrió. No es útil callar o sufrir en silencio. Por el contrario, es mejor enseñarle a los hijos que podemos pedir ayuda
y que es positivo hacerlo.

0: no sentirse aislado. Recordémosle que no podemos con todo. Nuestra energía y fuerza no es sobrenatural, que siempre se necesita el apoyo de otras personas para seguir avanzando y lograr las metas. Crecer en equipo es la mejor forma de demostrar amor al prójimo. Estamos hablando de un principio muy importante, que es el tema de la regla de oro: tratar a los demás como queremos que los demás nos traten a nosotros. El cuarto consejo para desarrollar una inteligencia emocional en nuestro hijo: entrenar la respuesta emocional es equivalente a hacer ejercicio físicamente. Vuelvo a repetir, entrenar la respuesta emocional es equivalente a hacer ejercicio. Por ello, hay que reforzar este músculo y estar decididos a entrenar, especialmente frente a los hijos, este tema del ejemplo que tiene que trabajarse en la casa con nosotros los padres. Por eso hablamos que el mejor método es el método del ejemplo. Y quinto, para ir aterrizando, no perder la voluntad es vital para la educación emocional. Vuelvo a repetir, no perder la voluntad es vital para la educación emocional. Continuar entrenándonos y mantenernos animados en el camino resulta clave para la salud mental de los padres y también de los hijos. Ahora, los minerales emocionales que tenemos aquí para compartir con ustedes, lo básico es el tema del ABC. Papá, mamá, lo básico, porque esto no pueden recibir en la escuela. Lo básico le llamo yo el ABC, el ABC. El A es el abrazo, el poder del abrazo. Nuestro hijo, hija, los grandes también necesitamos. Vamos a un funeral y lo único que hacemos es abrazarnos, no hay nada que decir. B es besos, besos muy importante, y C es cariño. Por eso, papá y mamá, tu hijo, tu hija necesita el A, abrazo. Necesita besos, besos, es el beso con cariño, no otro tipo. Y el tema de cariños, ¿verdad? El cariño afectivo, el cariño de mamá y de papá, los chicos pueden sentir. Por eso cuando ellos reciben, van a poder dar y no buscar afuera. Y entonces, las 10 necesidades emocionales que tenemos todos los adultos y niños también, tiene que ver, número uno, de acuerdo a la bibliografía, dice el mineral de la aceptación. El que recibe aceptación, aprende a amar. El que recibe afecto, aprende a ser afectivo. Porque al no recibir afecto, no, le cuesta ser afectivo. Y esa es la realidad de muchos varones hoy, inclusive en el matrimonio. La apreciación, aprende a apreciar. La aprobación, aprende a valorarse. La atención, aprende a ser atento. Los otros 5, el que recibe apoyo, aprende a ser paciente. El que recibe afirmación, aprende a tener meta. El que recibe seguridad emocional, a tener fe. Y el que recibe respeto, aprende a respetar. Y todo esto, papá y mamá, contribuye a que tengamos una madurez emocional, un equilibrio emocional y, por supuesto, una conducta equilibrada y menos violenta. Papá, mamá, esto es muy importante, aplicarlo en tu casa, primeramente contigo, porque el ejemplo es clave en el método de la enseñanza, y por eso una vez más pedimos a Dios que te dé sabiduría para poder hacerlo. Muchas gracias por estar ahí. Me tengo que ir hasta otro encuentro aquí en nuestro espacio Hablando Sinceramente en Familia. Hasta entonces, muchas gracias.
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0: Empezamos con una nueva edición de nuestro chat con el Holly de Medios RSC. Un saludo cordial para todos los amigos que nos siguen a través de esta plataforma. También estamos en las redes sociales. Y por supuesto las emisoras también, la 1250 Asunción en Capital Central Cordillera, 101.7 Región Occidental, 91.5 Mariscal Estigarribia, 91.9 Carmelo Peralta, rcc.com.pe a través de la aplicación Esencia Pedro Juan Caballero Alternativa en Itapúa. Y también estamos en Ciudad del Este. Estamos en época de invierno, calor, frío en estos días. Y bueno, ya estamos prácticamente en la postrimería porque vamos a entrar en el mes de septiembre. Saludo cordial y apreciamos siempre el apoyo de muchas personas que nos acompañan. Nuestro Chaco, el deseo y la idea es justamente mostrar a los protagonistas lo que el Chaco genera a través del Holding de Medios RCC. En esta ocasión vamos a hablar de algo, un tema actual, es precisamente de los recursos naturales con que cuenta el Chaco paraguayo. Para ese efecto está con nosotros el ingeniero, el geólogo, el señor Wilmar Bartel, a quien ya le saludamos aquí en nuestro Chaco. ¿Cómo estás? Un gusto tenerte.
1: El placer es mío y un cordial saludo también y para la gente que nos sigue. Uh-huh. Y agradezco la oportunidad de estar en tu programa.
0: Uh-huh. Wilmar, sabemos de que ya estuviste inclusive, creo que años atrás también, en este tipo de espacio. También, lógicamente, tu área es bastante importante, especial, y por sobre todas las cosas se asocia mucho con lo que es el Chaco y en la actualidad en cuanto a crecimiento, desarrollo, proyectos que se está, como se dice, encaminando aquí en esta zona. Pero te pregunto, ¿dónde naciste vos, Wilmar?
1: Yo nací en la ciudad, o sea, en el hospital de Loma Plata, uh-huh. en Loma Plata, pero soy chaqueño. Uh-huh. Estuve en las escuelas primarias ahí en una pequeña colonia, Neumeln, que se llama Neumeln. Uh-huh. 4 años después tuve que salir con el maestro hacia uh-huh. una aldea vecina. En el colegio hice en Filadelfia, en el colegio Filadelfia. Okay. Y a partir de ahí pasé a la Universidad Nacional para estudiar ciencias geológicas. En aquel entonces era ICB, hoy en día es FACEN. Uh-huh. Y un año después obtuve una beca de la Konrad Adenauer y tuve la oportunidad de estudiar también en Alemania.
0: ¿En Alemania? Sí. ¿Cuántos tiempos en Alemania?
1: Estuve en total 3 años y medio.
0: 3 años y medio. Sí. ¿En qué ciudad, en qué parte?
1: La ciudad se llama Clausthal-Zellerfeld, es una ciudad que tiene una universidad técnica muy, muy reconocida, es una de las primeras en Europa, de escuelas de minas, y después se transformó en una universidad técnica. Me reconocieron, allá se dividen en 2 partes el estudio, el prediploma y el diploma, y me reconocieron el prediploma. La licenciatura que había hecho en la Nacional.
0: Ok, una especie de equiparación, ¿verdad?
1: Sí, así es. Sí.
0: Que mayormente exigencia, lógicamente, cuando uno hace acá y allá te exige otro, ¿verdad? O sea que, y decime, ¿en qué momento nace en vos ese deseo de tratar con la naturaleza, el tema de los minerales, las piedras? ¿En qué momento, en qué año, etapa de tu vida empezó a surgir en vos?
1: Bueno, mi infancia pasé cerca de Isla Buey, donde había muchas lagunas y mucha naturaleza. Sí, sí. Y estaba, en principio quería estudiar administración. Uh-huh. Después me pasé analizando. Y dije que no quiero estar entre 4 paredes toda mi vida. Uh-huh. Y da la casualidad, justo vino un geólogo de Asunción, dio una charla en el colegio y ¡boom! Ya, ahí voy.
0: En el ojo.
1: Sí. Ajá. Y no, pues. Entonces me decidí por una profesión donde salgo mucho, uh-huh. tengo que salir mucho, porque mi oficina prácticamente es el campo, uh-huh. o sea, pisar la tierra. Exacto. No tanto, claro, siempre hay periodos de oficina, pero es un paso hacia afuera.
0: Claro. A ver, ¿cuántos hermanos tenés? digamos, hermana? ¿Cómo está conformada tu familia?
1: Sí, tenía dos hermanas y dos hermanos. Uh-huh. Una hermana lastimosamente falleció en Alemania hace unos años atrás, pero quedamos cuatro todavía. Uh-huh. Sí. Y bueno, salimos de la zona de Isla Poí. Y hoy en día todos están acá en Filadelfia y en alrededores. Prácticamente soy el único que salió a recorrer.
0: Exactamente. Entonces, te gusta el campo, por sobre todas las cosas, la naturaleza. Porque para ser geólogo, lógicamente, es un lindo reto. Y por sobre todas las cosas, aquí en la región occidental, ¿verdad? ¿Te imaginas, no sé, en qué década fue eso? ¿90?
1: Sí, terminé en el 89 la licenciatura y en el 94, 1994 en Alemania.
0: Ya.
1: Sí. Y claro, es las vivencias que uno pasa, las anécdotas que hay, es una vida llena de cosas que te hacen vivir, o sea, de recordar, da gusto recordar.
0: Sí. Eso significa de que también sos observador de la naturaleza, ¿verdad? Me imagino que donde te vas, creo que vos estuviste por Chile también, ¿verdad?
1: Estuve por Chile. Argentina también.
0: ¿También? Sí. Porque mirando un poco el aspecto geográfico de Argentina, no sé, en la zona de Jujuy, en la zona de Chile, Santiago y otra zona, lógicamente hay mucho para el fenómeno de lo que a ustedes como geólogo, por ejemplo, le interesaría, ¿verdad?
1: Sí, la exploración en Argentina.

0: Nada,
1: Nada.
0: estuvo con una empresa en la provincia de Santa Cruz, que está
1: Okay,
0: pegado a
1: okay.
0: Tierra del Fuego, bien al sur.
1: Ah, mira, bien
0: Sí.
1: hacia, sí, hacia la punta, ¿no?
0: Donde el viento te lleva a las puertas de tu camioneta si te
1: En
0: descuidas.
1: serio,
0: Sí, es
1: allá
0: muy
1: vos.
0: fuerte, muy fuerte. Pero es una zona muy interesante.
1: Sí,
0: Sí. Bien
1: total,
0: diferente.
1: bien
0: Cuando uno
1: diferente.
0: llega a Asunción, parece que tu ojo te pica de tanto verde y allá hay muy poco verde en
1: Ah,
0: el
1: mira.
0: sur. Me llamaba siempre la atención cuando uno está en un lugar sin verde y de repente llegas a un lugar con mucho verde, es fuerte el
1: Sí,
0: cambio.
1: exactamente. Y la gente, y yo mismo también preguntaría, bueno, el alcance de tu profesión, ¿hasta dónde, cuál es un poco, digamos, la perspectiva y la orientación, geología? Bueno, ¿qué significa eso?
0: Bueno, tierra, el
1: Tierra.
0: estudio de la tierra. Hoy en día y más en el futuro va a ser diferente porque va a ser interplanetario prácticamente.
1: Correcto, correcto.
0: Pero se refiere al estudio de la
1: Sí.
0: tierra, la composición, la estructuración, los procesos físico-químicos que tenemos en la tierra. Es prácticamente de la superficie para adentro. O sea,
1: Okay.
0: claro, nos cuesta un poco ver para adentro y. Pero con perforaciones, con otros estudios, se estudia también hasta el centro de la Tierra. Pero es
1: Exacto.
0: nuestro lugar, o sea, nuestro direccionamiento de estudio es a partir del suelo para abajo.
1: Ah, para abajo.
0: Sí.
1: Sí. Porque uno dice naturaleza. Bueno, de repente uno ya empieza a pensar, a mirar el tema del espectro plantas,
0: Sí.
1: árboles y compañía. Pero usted va hacia el fondo, ¿eh?
0: Sí, claro. Claro, siempre se relacionan las diferentes profesiones. Por ejemplo, las raíces tienen una influencia sobre las rocas,
1: Exactamente.
0: el clima, la erosión, siempre está combinado con diferentes ramas de estudio, ¿sí? Pero básicamente es el estudio de la tierra, el estudio.
1: Yo después, en estos días estuve pensando, y cuando yo vine al Chaco paraguayo, ¿no? La gente te decía, por ejemplo, bueno, ustedes, para nosotros, el Chaco paraguayo fue un lugar donde que esto era todo mar, todas esas cuestiones, por eso la salinización, por eso que el agua es todo salado y todas esas cuestiones. ¿Eso está, digamos, encaminado hacia la verdad o son conjeturas, suposiciones nada más, Wilma?
0: Claro, cada zona tiene sus características, sus procesos de formación. El Chaco llegaba a un momento donde el Chaco estuvo cubierto por mares, después se levantó y había un periodo en el Mesozoico, en la época cuando el continente grande que se llamaba Gondwana empezó a quebrajarse. Hoy en día se partió en América y en África
1: Exacto.
0: y esa separación también afectó al Chaco porque llegaba un momento, para decirlo muy, muy, muy simple, donde los procesos geológicos no sabían
1: Sí.
0: dónde mismo se iba a romper y dónde se iba a abrir para que
1: Okay,
0: entre el mar.
1: ajá.
0: Pero tenemos en la zona del Chaco también hubo una entrada marina con la separación. Después se calmó esta zona, se enfrió y se empezó a abrir el Atlántico,
1: Correcto.
0: la separación de América de África.
1: Correcto. En el segundo bloque vamos a hablar algo importante que a mí me interesaría, justamente una especie de descripción general, lo que es esta región del Chaco paraguayo, teniendo en cuenta del por qué en Bolivia tienen gas, petróleo, Argentina también, y el por qué nosotros no podemos hasta aquí. Esto en instantes aquí en nuestro Chaco.
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0: Seguimos aquí en nuestro chat con el Holy de Medios RSC. Estamos hablando con el ingeniero geólogo Wilmar Bartel sobre el tema que hoy por hoy está muy en boga, el deseo de la prospección, exploración, los recursos naturales, si podemos usar, y por qué Paraguay, que está en el corazón de América del Sur, por qué no utiliza sus recursos naturales, el caso del gas, el petróleo, tantas exploraciones ya se ha hecho con empresas internacionales, pero hasta aquí estamos todavía en la expectativa. Te consulto algo puntual, Wilmar, el Chaco paraguayo, te preguntaba el tema de la salinización, agua dulce, y comparando de por qué, cuál pesa más, ¿hay mucho más agua con sal que agua dulce?
1: Sí, nosotros tenemos un sistema de desalinización natural. Correcto. Prácticamente en el Chaco.
0: Correcto.
1: ¿Qué quiero decir con eso? En la cordillera, si uno va hacia la cordillera, la infiltración es casi total de cualquier lluvia. Entonces lo que hace, empuja el agua hacia el este.
0: Ajá.
1: Y la pendiente es suavemente hacia el este, baja hacia el este. Y con eso el sistema crea un flujo lento, por cierto, pero lleva cuando se erosiona la cordillera, cuando los ríos, Pilcomayo, Bermejo, lo que sea, lleva siempre sales minerales.
0: Sales.

0: entra. Entonces tenemos, por ejemplo, en la zona de cerca del puerto Esperanza o Puerto Casado, en esa zona, puede llegar la salinidad a 120 mil de conductividad, microsiemens. Eso es 3 veces la concentración de sal del mar, o sea, lo que hay en el mar. Es por la concentración, la evaporación deja la sal en el suelo, en esa zona, y con eso se enriquece con sales en la parte este del río. O sea, es simple, una descripción simple, pero claro, hay diferencias entre las sales. Las sales, o sea, los carbonatos primero precipitan, son de los menos solubles. Después precipitan los sulfatos y en tercer lugar los cloruros. Entonces, de la cordillera para el río Paraguay, lo más alejado están los cloruros. En la zona intermedia, los sulfatos y carbonatos, y los carbonatos cerca de la cordillera. Y es sería un poco una explicación del sistema, cómo funciona el subsuelo, la hidráulica del agua subterránea en Chaco, Paraguay.
1: Acá tenemos mucha, digamos, fuente donde fluye agua, pero mayormente salada, ¿verdad?
0: Claro, nosotros estamos prácticamente en la zona intermedia, acá en Filadelfia. Claro, ya tenemos cloruros, porque no es parejo, no es homogéneo el sedimento del Chaco, porque hay niveles de arena donde fluye más rápido, hay niveles con limo, arcilla, donde que son ciertamente barreras, entonces no es tan parejo. Hay lenguas de agua dulce que entran o agua que se puede aprovechar, por ejemplo, para la ganadería, en esta zona un poco más hacia el oeste.
1: Exacto.
0: Pero son ciertos niveles, no es una línea trazable con regla, pero básicamente ese es el sistema simplificado, desde la cordillera hasta el río Paraguay. Y todo es relleno sedimentario, erosión de la cordillera, la cordillera se erosiona y lo más grueso cae primero, por física. Y los sedimentos finos, como la arcilla, más hacia el río. Entonces, si tenés una precipitación cerca de la cordillera, la infiltración es prácticamente total. Y mientras que hacia el río, todo es drenaje superficial.
1: Hay un fenómeno. Acá en el Chaco tenemos, por ejemplo, contamos con varias lagunas. Por ejemplo, el caso de acá de Isla Poí, Campo María, y no sé, unas cuantas más que tenemos, ¿verdad? Pero acá en el Chaco, bueno, en el Chaco Central, la pregunta también es eso, ¿verdad? Si esta, donde nosotros estamos en Filadelfia, es el Chaco Central, ¿verdad? ¿Hasta dónde abarca esto, verdad? Porque yo me subo, me voy hacia Bahía Negra y parecería que la naturaleza ya es diferente. No sé si por la cercanía del río, si eso influye, Wilma.
0: Lo que el Chaco no es homogéneo, ¿no? Estuve explicando un Chaco como si fuese homogéneo, pero es bastante heterogéneo. Si uno se fija en la imagen satelital, uno se da cuenta que hay como está un corte, corte de noreste a sur oeste, que divide el Chaco prácticamente en dos regiones con geología, una geología diferente. La parte norte es un basamento, o sea, una plataforma, le llamo plataforma paleozoica, son las rocas más antiguas. A partir de la mitad prácticamente al norte acá de Filadelfia, ya es un relleno sedimentario muy reciente y bastante abundante. Porque es una estructura, como un canal que se hundió, una canaleta que se hundió. Y los ríos rellenaron con sedimentos recientes. En la parte norte, la roca firme está muy cerca de la superficie. Tiene una cobertura muy poco espesa. Cerro León, ahí aflora la roca antigua. Así también hacia el norte de la frontera con Bolivia.
1: Hacia Cerro León, justamente, que es un sitio muy especial, muy querido por muchos, muy cuidado por muchos y también peleado porque hay una riqueza natural tremenda ahí. El tema de esa zona específicamente, ¿hay muchas piedras ahí, en esa zona?
0: Sí, es pura piedra, o sea, son roca firme, afloramientos de rocosos.

0: Son sedimentarias principalmente, supongo que también que hay rocas ígneas, pero
1: Ah,
0: no
1: okay.
0: están mapeados, no
1: Ah, no
0: están
1: está
0: en
1: mapeado, sí.
0: conocimiento porque nadie entra y nadie estudia esa zona. Y es como el Cerro León es una estructura, en algunos dicen como un cerro testigo prácticamente.
1: Okay.
0: Son rocas ligeramente silicificadas, endurecidas,
1: Endurecidas,
0: ¿sí? Por actividad termal. Y se quedaron más resistentes a la erosión porque en Cerro León, algunos de los cerros más altos tienen una capa que se vuelve a encontrar, la misma capa de arenisca se vuelve a encontrar en el Cerro Cabrera, por ejemplo, en la frontera, pero más espeso. El resto ya se fue, ya se erosionó, vino para acá, depende de la erosión, el flujo de
1: Exactamente.
0: los ríos.
1: ¿Cuál cuánto más la extensión de Cerro León? Ahí digamos la
0: Sí,
1: extensión.
0: cerca de 20 por 30 kilómetros,
1: Kilómetros.
0: es un poco elongado
1: Bien
0: esa
1: tupido
0: estructura.
1: el ambiente, ¿verdad? Natural.
0: Sí, es muy difícil el acceso,
1: El acceso.
0: es tipo, bueno, se puede, hay un camino que se abrió para la instalación de los guardaparques, que hoy en
1: Okay,
0: día está
1: okay.
0: abandonado, no se cuida el sector, las casas, había una linda
1: Ajá,
0: infraestructura, pero lastimosamente se vino todo abajo.
1: okay.
0: Pero a partir de ahí ya uno tiene que subir, bajar, y es bastante engañoso porque son estructuras anulares,
1: Sí.
0: fracturaciones anulares,
1: O
0: y
1: sea que uno se puede perder
0: sí,
1: rápidamente y
0: rápidamente,
1: fácilmente, ¿eh?
0: porque todo se parece, todo es similar.
1: Es como que justamente uno se desatina rápidamente.
0: Claro. Sí. En vez de ir recto, van en círculo, las estructuras. Es bastante traicionero. O sea, para ir a explorar, se tiene que ir
1: Realmente.
0: con
1: O sea
0: gente
1: que ir solo
0: expertos, ¿no?
1: realmente sería riesgosísimo,
0: Sí, sí,
1: ¿eh?
0: sí, sí, así es.
1: Decime, y digamos, porque es una reserva, ¿verdad? Cerro
0: Un
1: León.
0: parque
1: Un parque
0: nacional, sí, un
1: nacional.
0: parque nacional, sí.
1: Animales. Suficiente, animales de diferentes tipos, razas.
0: Sí, eso es prácticamente intacto. Lastimosamente en la periferia, como no hay más técnicos, o sea, guardaparques, se suele, o sea, no se cuida.
1: Totalmente.
0: Entonces es difícil ver por los caminos animales silvestres. Yo saliendo de Filadelfia a mi casa, 5 kilómetros, veo más animales silvestres que
1: Montones.
0: por cruzando el parque Defensores del Chaco.
1: Tienes razón. Wilmar, en el tercer bloque vamos a hablar más de ese punto y después también qué es lo que nosotros podemos producir acá en el Chaco paraguayo. Porque se habla mucho de litio, gas, petróleo, que es un sueño también para muchos, ¿verdad? Pero sabemos también que hay mucha oposición en ese aspecto. En instantes aquí en nuestro Chaco.
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4: Seguimos aquí en nuestro chat con el holding de medios RCC. Estamos hablando de algo tan importante y actual que es el miramiento de los recursos naturales aquí en el Chaco paraguayo. El Cerro León, muy comentado, realmente en Paraguay. Y yo como ciudadano también de esta tierra, cuando vine hace 24 años, bueno, yo por ejemplo hoy quiero que mi ciudad, mis calles se utilicen por ejemplo, piedra de acá, de la zona, y que también se saque provecho los recursos que tengamos, por ejemplo, petróleo, gas, yeso o litio, lo que sea, todas esas cuestiones que de repente tenemos aquí pero no podemos usar. En ese aspecto, Wilmar, te consulto, Cerro León, sabemos que es un patrimonio, es una reserva, es un parque nacional, la envergadura, la extensión, ¿cómo se cuida? Si es así como se habla, ¿cuál es tu criterio en relación a eso, Wilma?
5: Bueno, lógicamente nosotros tenemos que saber qué es primero para proteger, tenemos Correcto. Que saber qué tenemos y cómo se protege.
4: Exacto.
5: No se puede proteger con una simple prohibición, es mi opinión. Ajá. Tal es así que hay en la cercanía de ya dentro del creo que está dentro del Parque Cerro León, sí. Defensor del Chaco,
4: sí.
5: Está el yacimiento de yeso, por ejemplo.
4: De yeso.
5: Y no se puede explotar simplemente porque
4: eso no se explota actualmente.
5: No se explota.
4: O sea que la existencia, tenemos yeso, sí. Pero no se explota.
5: No se puede tocar. Hay partes. Indicios que están en el límite del parque, que se podría ver con alguna sí. Y hay un proyecto de ley que se quiere modificar, como adaptándose a las leyes de Bolivia, de Ecuador, con cierta con muchas limitaciones, investigar sí. qué es lo que tenemos y si vale la pena explotar. Lastimosamente, es un sistema que se implementó hasta ahora sin recursos. Para proteger, uno necesita recursos.
4: Puede necesitar herramientas, maquinaria, lógicamente la movilización, y también operarios, gente especializada en
5: necesita
4: eso.
5: Necesita generar algún recurso para poder instalar los criadores, por ejemplo.
4: Correcto.
5: y dar las necesidades, porque así como se llevó adelante hasta ahora, se le dejaba abandonado a un guardaparque en un inmenso territorio sin poder alimentarse. ¿Qué podría hacer?
4: Es para insostenible, o sea que de repente, ¿quién va a aguantar precisamente?
5: Claro, lo único para sobrevivir, él tenía que cazar de todas
4: maneras. Sí, claro, te imaginas. Sí.
5: Y por eso el lema de producir, producir y proteger, vale. Eso tiene que ir de la mano. No se puede producir sin proteger, tampoco se puede proteger sin producir.
4: Sin producir.
5: Hay un problema que con tema del gas, si hay un proyecto de ley al respecto que busca flexibilizar un poquito las inversiones. Okay. Yo, en mi opinión, se tiene que considerar estas cosas. Sí. Se tiene que considerar. Sí. Porque para proteger necesitamos generar recursos, necesitamos generar ingresos en la zona, porque no se puede dejar a poblaciones o gente que vive ahí sin recursos. Uh-huh. Yo conozco a muchas estancias, muchas ganaderas que tienen, que protegen sus reservas y hay una biodiversidad tremenda, es mucho más que en el parque, mucho más densa. Y por eso yo, en mi opinión, producción sin protección no sirve y tampoco protección sin producir no compensa, o sea, no es real, es teórico, fantástico. Exacto. La teoría fantástica, la práctica no funciona.
4: Por ejemplo, yo siempre digo, y uno se cansa, ¿verdad? Yo recuerdo que desde el primer momento que vinimos acá se hablaba mucho la prospección, exploración, y después la futura, ¿cómo se dice?, utilización de los recursos, ¿verdad? En la época del 2000, ahí con Primo Cano y compañía, después vinieron otras empresas también. La pregunta que te hago, tenemos, lógicamente no sabemos la cantidad o la calidad, ¿verdad? Pero tenemos, y eso tenemos, ¿verdad? Eso tenemos. Sí. Gas también hay, ¿verdad?
5: Gas también hay, sí.
4: La cantidad y calidad no sabemos, ¿verdad?
5: No sabemos. Calidad sí. Calidad sí.
4: Buena calidad. Sí.
5: Buena calidad. Sí.
4: ¿El petróleo?
5: Petróleo... no tenemos, siempre tenemos indicios. Pero no tenemos hasta ahora de los 50 pozos que se perforó en el Chaco. Mm. Hay que descartar unos cuantos también, pozos también que no fueron hechos de la manera correcta, con el objetivo de encontrar petróleo.
4: Sí.
5: Pero claro, en los años 70 había una empresa que es perforó 16 pozos. Ellos estaban muy entusiasmados con seguir adelante con el proyecto. Uh-huh. Al año, en un año perforaron, creo que uno o dos años perforaron 16 pozos petrolíferos. Okay. O sea, encontraron shows, lo que dicen en inglés, shows interesantes para seguir.
4: Uh-huh.
5: Pero lastimosamente hubo inconvenientes con el gobierno.
4: Con el gobierno.
5: Algo, en los informes, dice, que se pidió algo bajo la mesa y entonces decidieron retirarse. Ahí quedó, murió el proyecto. Estuve hablando con el geofísico que hizo el perfilaje de los pozos. Y me dijo, nuestro primer objetivo era petróleo.
4: Correcto.
5: El segundo objetivo, la meta era uranio.
4: Uranio.
5: Porque las cuencas del Chaco son muy similares a las cuencas
4: en Texas. O sea, que da pista de que podría haber.
5: ¿Y dónde
4: no tenemos uranio? ¿O tenemos?
5: ¿Perdón?
4: ¿Tenemos uranio?
5: Hay indicios, sí. Mm. Hay indicios.
4: Porque ya que ahora se habla también del tema de la base nuclear para energía eléctrica, eso se va a precisar, ¿verdad?
5: Yo creo que, en mi opinión, la energía nuclear es una de las mejores.
4: Ajá.
5: De las mejores opciones que vamos a tener para el futuro. Primero que es una limpia, energía limpia, no deja desperdicios. Y hoy en día, con las investigaciones, se fabrica pequeños reactores, micro reactores o pequeños SMR, Small Modular Reactors. Los micros son de 1 a 20 megavatios. Uh-huh. y así en diferentes categorías. Esos son los más seguros.
4: Exacto.
5: Son súper seguros. Uh-huh. Porque el sistema, como se usa energía, no es independiente al enfriamiento que se usan los grandes. Okay. Porque ahí si falla el enfriamiento, uh-huh, puede sobrecalentarse. Eso no, los pequeños. Uh-huh. Y se puede, son móviles. Uh-huh. Por ejemplo, recarga su energía o el uranio recarga para, uh-huh, producir. Se lleva a la fábrica, carga y vuelve al sitio. Uh-huh. Y es transportable, así. No, para una población, perfecto. Uh-huh. O sea, especialmente para los sitios alejados, es ideal, lo ideal. Uh-huh. Y son súper seguros. Mucho más seguros que Itaipú y la ciudad.
4: A mí no. Sí. No, y justamente eso, ya que, como se dice, está cumpliendo su vida útil.
5: Sí, claro.
4: 2030 y para, uh-huh, adelante.
5: Así es.
4: Lógicamente, aparte que la población está creciendo, también cada día somos más. Y acá, sí, en la región, por ejemplo, del Chaco Paraguayo, vamos a estar mucho más también. ¿Vos te imaginas dentro de 10 años aquí en el Chaco? Sí. La población se va a duplicar o triplicar por la cantidad de gente que miran, la cantidad, sí, de vehículos que hay, sí, la cantidad de rutas pavimentadas que necesitamos, uh-huh, también de paso. Y las empresas, fábricas, y bueno, ahora con el tema del bioceánico también. Uh-huh. Que de paso, ¿qué opinión te merece la ruta bioceánica?
5: La ruta, cada ruta trae progreso. Una, uh-huh, ruta asfaltada una ruta de todo tiempo siempre trae progreso.
4: Trae progreso, sí.
5: También es muy importante lo que se hizo en algunas partes, uh-huh, zonas conflictivas. Pasarle una, exacto, ruta asfaltada, exacto, ahí en el medio y se solución. O problemas, claro, ciertos problemas, sí, los básicos se solucionan. Uh-huh. La bioceánica va a ser muy interesante cuando se termine el segundo tramo y llegue directo a la frontera. Uh-huh. Va a mejorar la logística, abre mercados. Uh-huh. Es interesante. Ojalá que se haga una ruta consistente que nos aguante, uh-huh, unas cuantas décadas y, uh-huh, entonces vamos a estar bien.
4: Te digo, eso vamos a hablar ya en el último bloque, justamente, si depende mucho del gobierno nacional la voluntad política o depende también de otras cuestiones, por ejemplo, de las organizaciones sociales, justamente para la exploración y explotación de los recursos naturales. En instantes, aquí en nuestro Chaco.
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1: Seguimos aquí en nuestro chat con el Holding Medios RCC. Estamos hablando de riqueza natural del Chaco paraguayo específicamente. Y yo siempre dije, bueno, dos o tres veces creo que me fui a Bolivia, pasamos al otro lado, hacia Villamontes, y hay gas. Y uno dice, ¿y por qué en Paraguay no hay? O sea, es Loicoa, o sea, que se hizo tanto estudio, exploraciones, y nosotros seguimos esperando, mientras que al otro lado ya genera recursos justamente para tanto el caso de Villamontes, el caso de Santa Cruz y otras regiones, y nosotros en el Chaco paraguayo seguimos todavía con experimentos, estudios, ¿verdad? Que de paso. Pero hay una cuestión. Hoy por hoy, yo sé, entiendo también la situación. El gobierno tiene voluntad hoy, pero hay sectores que se oponen. Y en ese sentido, la ONG y compañía, también sectores que manejan esa parte. ¿Cuál sería tu criterio o qué sugerencia vos le daría al gobierno nacional, por ejemplo, en esta cuestión de cómo llegar a sacar provecho de nuestro recurso, Vilma?
2: Sí, bueno, el caso específico de Cano Martínez apunta un poco siempre, porque es prácticamente el único, la única ocurrencia de gas conocida. Lastimosamente se cometió errores en el sentido legales, o sea, porque Cano Martínez tenía una concesión por ley. Y se les puso encima un parque y él tenía un contrato firmado con ANDE, suministro de gas a Bahía Negra.
1: Ajá.
2: Porque en la Bahía Negra se instaló una turbina de gas, o sea, un generador de gas con motores de gas.
1: Okay.
2: Y después se les ató la mano, pero una ley no puede. Una ley, la concesión que tenía que ser más antigua que la del Parque Médanos. Entonces se tiene que respetar eso, porque eso puede desencadenar en un juicio y puede desencadenar que el gobierno tenga que indemnizar a la empresa Cano Martínez por algo que no me parece justo. No me parece justo.
1: Total.
2: Por eso. El estudio de una ley para flexibilizar, pues hay que estudiar, hay que ver qué podemos hacer. Uh-huh. Y claro, siempre con la transparencia que se requiere, porque la gente tiene que involucrarse. En este caso, si se flexibiliza, se puede, el gobierno, o sea, el Paraguay puede ahorrarse unos dólares.
1: Muchos
2: para
1: dólares.
2: No tener que indemnizar. Uh-huh. A la empresa Cano Martínez, y de paso se puede liberar para estudiar el tema del gas en ese sector. Pero el Chaco es bastante amplio también, muchas zonas donde no se ha hecho un estudio muy en detalle. Cada proyecto tiene un problema, es que viene una empresa y como es muy costoso, perfora un pozo y se retira. A veces se pierde la información, no se hace algo sistemático, o sea, construir ladrillo por ladrillo hasta llegar a un objetivo final, que es la explotación. Muchas veces también el enfoque, hay que reconocer que a veces el enfoque de las empresas que vienen, que son normalmente pequeñas empresas, no es tanto descubrir, bueno, sí, de paso descubren, pero generan información para recaudar para recursos. Porque para aprovechar un yacimiento se requiere de mucha inversión, es un camino largo a transitar y la mayoría de las empresas no tiene ese aguante y busca generar información y de paso recursos también.
1: O sea que si pensamos hoy, yo me pregunto siempre, ¿verdad? ¿Cuántas empresas ya estuvieron explorando, investigando? ¿Y cuántas empresas vendrían más? porque hasta aquí creo que no hay luz ahí en el túnel de repente. ¿O cómo ves el caso tuyo? ¿Cuál es tu perspectiva? ¿Sos optimista en ese sentido?
2: Lo ideal sería que vengan empresas que se tengan áreas disponibles para empresas que tienen una columna vertebral bien sólida, bien que sólida. Aguante varios años de estudio, de perforaciones, porque es muy costoso, no muy es para costoso. Cualquiera. Y eso sería lo ideal.
1: Okay.
2: Pero no, hasta ahora no pudimos. Bueno, claro, estuvo Occidental, que era una empresa e hizo varios pozos, pero lo ideal siempre es que tenga una empresa con buen recurso, buena sólida finanzas para encarar ese tipo de trabajo.
1: Porque, totalmente.
2: Porque son áreas muy alejadas y requiere de muchos gastos.
1: O sea, que inversión sí o sí.
2: Sí.
1: Hay que invertir y después también la estabilidad y a apuntar a largo plazo también, ¿verdad?
2: Claro, y tenemos que ser muy esa parte del gobierno tiene que ser muy celoso de la información. Exacto. O sea, no tanto celoso de mantenerlo, sino de cualquier hoyito que se perfora, esa información se tiene que haber una base de datos. Uh-huh. Y por eso yo creo que es necesario que el gobierno piense en la creación de un servicio geológico, una central donde se junta la información.
1: Correcto.
2: A partir de ahí, tener toda la información disponible para cualquier empresa, para cualquier persona que quiera invertir. Que bueno, me voy ahí, veo qué es lo que hay. Y
1: ¿esa
2: centralizar toda la información?
1: ¿Tenemos o información suficiente para todavía no tenemos?
2: Si bien hay, en el Viceministerio de Minas y Energía hay información, pero se genera mucha información fuera de lo que es el viceministerio, con las perforaciones para
1: agua. Claro, oficial al final,
2: Claro, y por eso el viceministerio, bueno, se está hablando de pasarlo a un grado de ministerio. Sí.
1: Creo que se quiere unificar.
2: Claro, se va a unificar, creo que se va a llamar hidrocarburos, minas o energía, sí. Claro, energía primero, pero hacer un superministerio, para mí, en mi opinión, el servicio geológico tendría que estar con la presidencia, porque el presidente tiene que saber qué decisiones tomar, qué parte impulsar, directamente depender del ejecutivo, un servicio geológico.
1: Sí. Exactamente, yo creo que eso también, porque eso influye mucho también en las relaciones internacionales, de paso, ya que no tenemos empresa exclusivamente en Paraguay que está en ese rubro. Entonces precisamos de afuera de empresa que tenga también la experiencia, porque hay el caso de Estados Unidos, no sé, Inglaterra también. Pero en ese aspecto, lógicamente, las leyes son claras, ¿verdad? En cuanto a eso, protección, pero la pregunta que volvemos siempre a hacer es el por qué no podemos acá.
2: O sea, y tenemos un grave problema, en mi opinión, es decir, un grave problema que es institucional. Hay un divorcio entre las instituciones con MADES. No hay una coordinación buena entre el viceministerio, por ejemplo, el viceministerio, y si crea el ministerio, con el MADES, ojalá que mejore cuando se cree el ministerio, con el MADES, o cualquier otra institución con el MADES. Es un ministerio aparte que donde no hay una coordinación, porque se solicita un área para explorar y pasa al viceministerio sin mayores dificultades, se queda frenado en el MADES y se está demorado. Y solicitar o se consigue el permiso para explorar o para prospectar para el primer paso de investigación, a veces tarda más que el permiso que te dan.
1: Okay.
2: Cuando llega el caso de muchas veces no tenés todo el permiso, pero tenés que renovar tu licencia. Son costos. Y en el tema de las investigaciones muy, muy básico, como en la prospección, los recursos son muy volátiles.
1: Okay.
2: Se invierte acá y si no se puede invertir acá, se lleva el dinero a otro sector. Entonces son muy volátiles. Entonces hay que tratar de captar que sea un poco más ágil todo el sistema.
1: Más.
2: Y la coordinación entre el viceministerio de Minas y Energía y el MADES debería funcionar mejor.
1: Totalmente. Decime, ¿hasta qué, digamos, profundidad se hizo la perforación en el momento? ¿Maneja eso?
2: ¿De petróleo? Creo que el más profundo está por los 4.600 metros, por lo menos.
1: 4.600.
2: Sí. O sea, sí, es curioso también, en esos pozos profundos tenemos la misma roca que está a 4.000 o 5.000 metros de profundidad en la zona de Cerro León, está en superficie, o sea, 5 kilómetros más abajo. Está
1: de marina, sí.
2: Por eso te indica la dinámica, que el Chaco no es igual, o sea, en el subsuelo, o sea, es bastante heterogéneo.
1: Varía mucho.
2: Varía muchísimo.
1: Correcto. Sí. Mi querido Wilmar, pasó rápido el tiempo. Te agradezco por estar. Seguramente en otro momento vamos a hablar más, porque es un tema del momento también aquí en Paraguay, en el Chaco paraguayo. Así es que gracias por tu predisposición. También estas aplicaciones son valiosas. Aprendemos todos y vamos a ir aprendiendo más, porque el Chaco presenta una riqueza natural tremenda. Gracias por estar con nosotros.
2: Agradezco la oportunidad y éxitos en el programa. Me parece fantástico de llevar adelante programas que para dar a conocer lo que tenemos, lo que es el Chaco, me parece fantástico y felicitaciones.
1: Muchísimas gracias, el ingeniero geólogo Wilmar Bartel, aquí con nosotros en nuestro Chaco. Nosotros retornamos en la próxima ocasión con otro apasionante capítulo aquí a través del Holy de Medios RCC. Hasta entonces.

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0: Bienvenidos a El Chaco Avanza. Seguimos esta semana en Loma Plata, donde la semana pasada comenzamos a conocer el DEC, el Departamento de Educación Cooperativa de la Cooperativa Chortizer, un sistema de crédito estudiantil, capacitación de socios y formación de cooperativa que está cambiando el mundo de los jóvenes del Chaco Central. Antes de escuchar a algunos de los estudiantes que son parte de este proceso, repasamos junto a Manuel Vive los puntos claves de la conversación de la semana pasada.
1: Bueno, el Departamento Educativo Cooperativa es más conocido como el DEC. Es un departamento que está ubicado en el organigrama debajo por la Administración General y se encarga más bien tres pilares o tres enfoques en que se trabaja, y esos son el trabajo estudiantil y también el trabajo con los socios, la capacitación al socio y el curso de introducción a la cooperativa y la asociación civil, Chartizer Comité, ¿no? Y como esos son los tres enfoques mayores, en eso se trabaja mayormente, ¿no? Hay otros detalles que también vienen con eso, ¿no? Pero más bien se podría resumir de esa manera, ¿no?
0: Estos tres pilares responden a un mismo propósito: preparar a las personas para afrontar su futuro y contribuir al crecimiento de la región. Por eso, el trabajo del DEC no se limita únicamente a los socios, sino que también alcanza a jóvenes de toda la comunidad, entendiendo la educación como una inversión fundamental para el desarrollo sostenible.
1: Para nosotros, la inversión a la educación es muy importante como una parte fundamental para la comunidad, y creemos que el desarrollo sostenible de la comunidad, de la cooperativa, como también de la asociación civil y también la comunidad para los no socios también, ¿no? Es importante que tenemos personas preparadas, ¿no? Y el objetivo del programa es apoyar a los jóvenes en las formas que podemos, también para que ellos se forman y pueden prepararse bien para la vida, ¿no?
0: La visión se convierte en acciones concretas a través del crédito estudiantil, una herramienta que acompaña a los jóvenes en el inicio de su formación profesional. Para acceder a este tipo de apoyo, el DEC establece un proceso que permite conocer cada proyecto educativo y la situación de quien lo solicita.
1: Los requisitos para adquirir un crédito estudiantil es más bien que seas un socio, ¿no? Que vos culminaste el último año del colegio, el tercer curso. Y que también que el estudiante o el que quiere adquirir el crédito estudiantil que presenta una malla curricular, y con eso también un presupuesto que va a usar, y que participe en una entrevista con el director del DEC, ¿no? Esos son unos de los requisitos, pero hay más requisitos, pero los más importantes es que es un socio de la cooperativa o un hijo del socio. En algunos casos tenemos también que culminan con 17 años, y con 17 años no puedes asociarte a la cooperativa o la civil, y por eso ellos pueden también adquirir el crédito estudiantil si tienen 17 años a través de sus padres que tienen que ser socios, ¿no? Pero una vez cumplido los 17, 18 años, ellos tienen que asociarse, y después se transfiere el contrato a su nombre, ¿no? Pero esos son unos de los requisitos, sí.
0: Contar con requisitos claros permite que el crédito estudiantil llegue a quienes están preparados para asumir este compromiso. Pero el acompañamiento comienza mucho antes de presentar una solicitud. acercando esta oportunidad a los jóvenes que se encuentran a punto de culminar el colegio.
1: Más bien lo que hacemos es promocionarle a los alumnos de los tercer cursos de los colegios, donde yo entro y hablo con ellos, los profesores también hablan con ellos. Es más bien a través de ese canal y menos de medios, en medios digitales, digamos, ¿no? Pero es una cosa que normalmente ya se sabe en las casas, los padres ya lo mencionan, hablan con sus hijos sobre esos temas. Y también a través de la cooperativa también unas y otras veces se hacen noches informativas donde también se informa de esa posibilidad, ¿no?
0: El contacto directo con los colegios, las familias y los propios socios permite que esta oportunidad sea conocida desde una etapa temprana. Detrás de este acompañamiento existe una estructura que sostiene el programa y convierte la formación de cada estudiante en una inversión con beneficios para toda la comunidad.
1: El fondo educativo se constituye de las exentas de la cooperativa y por eso aumenta cada año. Si tenemos un resultado positivo, aumenta el fondo DEC también. Y por eso tenemos o queremos también apoyar con ese dinero a los socios. Y como los estudiantes tienen que ser socios, es un apoyo a los socios también, ¿no? O sea, para nosotros nos ayuda si podemos darles el crédito estudiantil, porque muchas veces o muchos de ellos regresan después de sus estudios otra vez a la cooperativa y la asociación y ahí reciben una ayuda del DEC también, y nosotros recibimos estas fuerzas profesionales, digamos, en nuestras instituciones que también necesitamos como cada empresa, ¿no? Y por eso nosotros queremos también dar esos apoyos a los estudiantes, que ellos se preparen bien y que nosotros después, a través de su trabajo en la cooperativa o la asociación civil o en la comunidad aún, acá pueden construir una comunidad fuerte y para que dure también muchos años más.
0: De esta manera, concluimos el repaso por la labor que realiza el DEC en el ámbito estudiantil y por el acompañamiento que brinda a quienes buscan continuar su formación. En el siguiente bloque seguiremos conversando con Manuel Vive para conocer otros aspectos de este departamento que no pudimos abordar en el programa anterior. Seguimos en Loma Plata conociendo el trabajo del Departamento de Educación Cooperativa. El crédito estudiantil permite que muchos jóvenes salgan de la comunidad para continuar sus estudios y prepararse profesionalmente. Sin embargo, el acompañamiento del DEC no termina al concluir la carrera. También contempla la etapa que comienza con el egreso y la posibilidad de que esos nuevos profesionales regresen para aportar sus conocimientos a la cooperativa, la asociación civil y la comunidad.
1: Nosotros no nos obligamos a darle trabajo a ningún estudiante como cooperativa ni como la asociación. Más bien queremos que ellos regresen, ¿no? Queremos que ellos regresen por decisión propia, pero se tiene que decir también que si ellos regresan, ellos reciben, como ya mencioné antes también, reciben una ayuda de parte del DEC como un agradecimiento de su trabajo también o de su regreso a la cooperativa otra vez. Por eso la mayoría regresa a trabajar otra vez en la cooperativa y la asociación civil, pero no nos obligamos de darles trabajo. Es más bien por decisión propia, queremos fomentar esa decisión, ¿no? Pero si ellos una vez, tal vez eso también responde tu pregunta, ellos, si ellos culminan su estudio, su contrato dice que ellos tienen que devolver esta suma, ese crédito, digamos, de dinero al DEC. Y lo que sí, en los años donde ellos cursaron su carrera, nunca pagaron ni un guaraní, ¿no? Pero al culminar su estudio tienen que devolver más la tasa mínima de la suma, es para limpiar la inflación nomás. Y esto tienen que hacer a través del Departamento de Crédito y Ahorros y Cuentas, donde ellos reciben un crédito estudiantil para pagar su deuda en el DEC. Y una vez pagado su deuda en el DEC, su crédito es con el Departamento de Crédito. Ellos pagan las cuotas mensualmente como si prestaron o hicieron un préstamo para comprarse un auto, ¿no? Y después, cuando ellos trabajan para la cooperativa o para la asociación, ellos reciben una ayuda del DEC, que son 50% de la cuota que ellos pagan mensualmente. Un ejemplo podría ser si el estudiante, el egresado, paga mensualmente 2 millones al Departamento de Crédito, Ahorro y Cuentas. Entonces el DEC le paga 1 millón de vuelta como un agradecimiento, ¿no? Como un, para fomentar también que los jóvenes regresen, ¿no? Uh-huh. Sería entonces, uno podría hablar de una beca parcial o sea, claro, un crédito estudiantil con ayuda, ¿no?
0: El regreso de los jóvenes no constituye una obligación impuesta por la cooperativa, sino una decisión que el programa busca incentivar mediante un apoyo económico durante la etapa laboral. De esta manera, el beneficio recibe mientras estudian y pueden continuar desde la graduación, siempre que el profesional decida volver a poner sus conocimientos al servicio de las instituciones. Este acompañamiento posterior también cuenta con condiciones y un periodo establecido.
1: Por eso la mayoría regresa también para trabajar. Ellos tienen que trabajar, o si quieren recibir la ayuda, tienen que trabajar los años que cursaron. Por ejemplo, si un estudiante cursó por 5 años, tiene que trabajar acá también por 5 años para que le pagamos la ayuda, ¿no? Pero 5 años es el tope. Si de repente un estudiante estudia 6 años o 7 años o 10 años incluso, él solamente tiene que trabajar 5 años. Es el máximo de tiempo, sí.
0: El sistema busca acompañar al estudiante en diferentes momentos desde el inicio de su formación hasta su incorporación al ámbito profesional, mientras las condiciones del programa permiten sostener esa ayuda a largo plazo. El aumento constante de los costos universitarios presenta nuevos desafíos para quienes desean estudiar. Ante esta realidad, el DEC continúa ampliando sus herramientas y estableciendo vínculos que permitan facilitar el acceso a determinadas carreras e instituciones.
1: Quiero comentar también de un beneficio más que en estas semanas recientes se estableció, que es un beneficio en las cuotas de algunas universidades. Nosotros hicimos unos acuerdos con 2 universidades por el momento, la tercera está en camino, ¿no? Pero hicimos acuerdo con la Universidad Paraguayo Alemana, la UPA, y también con la Universidad Católica, donde también en la Católica tenemos muchos estudiantes, donde nuestros estudiantes que reciben el crédito estudiantil pueden optarse por un descuento de las cuotas mensuales, que son de unos 30% en la Católica y 15% hasta 20% en la UPA, sí, que ya es un descuento grande para ellos, que las universidades cada año vuelven a ser más caras y económicamente menos accesibles, y por eso hicimos esa decisión de hacer acuerdos con diferentes universidades también, donde nosotros tenemos carreras que queremos empujar un poco más, digamos, ¿no?
0: Los convenios y beneficios económicos permiten reducir algunas de las barreras que aparecen al momento de ingresar a la universidad. Sin embargo, detrás de cada solicitud existente, también una decisión personal que marcará varios años de formación y el futuro profesional del estudiante. Por eso, además de ofrecer herramientas financieras, el acompañamiento del DEC busca que cada joven comprenda la oportunidad que tiene y asuma este proceso con claridad, compromiso y una meta propia.
1: Bueno, le daría el consejo de optarse por ese crédito estudiantil, como yo digo siempre, que en su vida nunca va a tener la posibilidad de tener un crédito tan accesible como este. Y también que el estudiante piense bien en qué quiere formarse, ¿no? Que no sea el sueño de su mamá o de su abuelo.

0: Una ayuda económica es una herramienta que acompaña decisiones, impulsa la formación profesional y permite que nuevos conocimientos regresen para fortalecer a toda la comunidad. Hasta aquí conocimos el funcionamiento del programa desde la mirada del DEC. En el último bloque conversaremos con dos estudiantes que utilizan este sistema y conoceremos cómo este apoyo forma parte de su camino universitario. Iniciamos este último bloque del Chaco Avanza escuchando a jóvenes que encontraron en el crédito estudiantil la posibilidad de prepararse profesionalmente y avanzar hacia sus propios sueños. Historias que hoy se traducen en conocimiento y servicios para toda la comunidad. Primero conoceremos a Cindy Tepps, quien tras completar su formación regresó a Loma Plata y actualmente forma parte del equipo del Hospital Loma Plata.
1: Bueno, mi nombre es Cindy Tepps y estoy ahora en el tercer año de enfermería en el Hospital Loma Plata o Campus.
2: ¿Elegiste esta profesión por alguna razón especial?
1: Sí, desde muy pequeña ya soñé de ser una enfermera o de estudiar enfermería y ahora estoy entonces haciendo eso. Desde creo que lo que me recuerdo desde los 9 años, cuando tenía 9 años, entonces ahí ya empezó el sueño de un día ser una enfermera o también ayudar a personas.
2: Cuando se es niño uno tiene sueños, pero cuando después avanza y entra dentro de la realidad, ¿era lo que más o menos soñaba, lo que te esperaba?
1: Sí. Bueno, en mi familia ninguna persona hasta ahora estudió enfermería y entonces soy la primera ahora estudiando y por eso también no tenía mucha experiencia o también no me contaron de cómo iba a ser, pero sí, hasta ahora me gusta mucho estudiar.
2: Estamos en una sala así conocida de procedimientos, ¿verdad?
1: Sí.
2: Y bueno, una vez que uno comienza a hacer ciertos procedimientos, conoce la realidad de lo que es, digamos, el oficio.
1: Sí, exactamente. Ahora estamos en la sala de procedimientos acá y siempre estábamos acá primero practicando con nuestro manequín, con nuestro Oscar, y después cuando estamos bien con esa práctica, entonces nos vamos al hospital y ahí estamos entonces practicando.
2: En principio vos accediste a una beca de la cooperativa, ¿qué tal te ayudó bastante eso para tus estudios?
1: Sí, me ayudó bastante. Escuché ya de muchas otras personas o de estudiantes también que recibieron esa beca y por eso eso me facilitó mucho el ingreso en la carrera también.
2: Uh-huh. Ahora que estás en pleno avance dentro de lo que es la carrera, no sé en qué año estás ni cuántos años tenés que estudiar, pero sería bueno que me cuentes un poco tu nivel de satisfacción.
1: Bueno, mi nivel de satisfacción está muy, muy bien, muy alto. Con la beca entonces me facilitó que no tengo esas preocupaciones de cómo voy a pagar la siguiente cuota, sino sé que tengo una beca que me ayuda y por eso entonces me puedo enfocar más en mi estudio también.
2: ¿Qué ha sido lo más difícil para vos en todo este tiempo, en esta nueva experiencia de preparación? ¿Qué es lo que te resultó más difícil hasta acá?
1: Lo que para mí fue muy difícil fue el primer semestre cuando entré, porque ahí teníamos solamente la parte teórica de toda la enfermería y ninguna parte práctica, y eso me costó mucho, demasiado mucho. Y después en el segundo semestre estábamos entrando primeramente en el hospital. Y ahí vimos también las cosas teóricas que estábamos ya aprendiendo y eso me gustó mucho.
2: Qué bueno. Licenciada, ¿me puedes dar algún consejo para la gente que te está mirando, especialmente para las jóvenes y los jovencitos, ¿verdad? Porque creo que esa es una carrera que tanto hombres como mujeres pueden realizar.
1: Sí.
2: Ya hablaste de tu nivel de satisfacción, pero convidarles un poco a ello a gustar de este oficio tan lindo.
1: Bueno, para si estás pensando en empezar una carrera,

0: te recomiendo enfermería. Vas a sentir y también experimentar muchas cosas diferentes. Es un trabajo social con muchas personas diferentes. Y bueno, si Dios te dice o si sientes que esto está tu vocación, entonces que empiezas nomás y a seguir.
1: Ahora conocemos a Christian Thyssen, quien encontró en este sistema el apoyo para estudiar la carrera de informática.
2: Yo estoy estudiando ingeniería en informática en la Universidad de UCSA, Cono Sur de las Américas.
1: Ok, ¿dónde tiene sede esa universidad?
2: En Asunción y Itapúa.
1: Vos sos beneficiario de una beca, entiendo, ¿verdad?
2: Sí, así mismo. Yo estoy beneficiando de la beca de la cooperativa Trotice y me ayuda bastante. O sea, yo puedo pagar mi facultad y también el hogar donde estoy alquilando.
1: Ok, entonces a medida que vos estás trabajando, ya estás también cumpliendo con los pagos, digamos, de recibir el beneficio de la beca. Así esto funciona.
2: Yo estoy recibiendo todavía. Si yo me recibo de la facultad, yo ahí nomás empiezo a pagar mi beca.
1: ¿Y por qué elegiste esta carrera, verdad? ¿Porque tu papá te obligó? ¿Porque la cooperativa te sugirió? ¿O porque vos tenías deseos de esta carrera?
2: Yo tenía el deseo. En bachillerato me surgió ese sueño y por eso decidí estudiar ingeniería en informática. Yo pensé que era más hardware, pero al final era más software y me gustó bastante.
1: Y contanos un poco cómo sobrellevaste. ¿Te resulta difícil? Bueno, ya estás trabajando en esto, ¿verdad? Pero ¿no te arrepentiste de elegir esta carrera?
2: No, para mí era una decisión muy buena y me gustaba bastante. Después, cuando empecé a trabajar, me enteré más que es, o sea, lo ideal para mí, ¿verdad? Y a mí me encanta. Los primeros 3 años de la facu, diría yo, son los más difíciles, porque tiene más matemática y física y todo eso, pero después ya te vas acostumbrando y...
1: ¿Vos te ves trabajando siempre acá o tenés alguna otra forma de pensamiento?
2: Y estoy viendo, o sea, me encanta el lugar, ¿verdad? Y los compañeros que tengo son súper buena onda, pero uno siempre tiene que tener abierto el futuro y yo no sé qué va a pasar, así que dejo abierto el futuro, pero me encanta acá.
1: Bueno, como estudiante ya de cuarto año, ¿qué mensaje darías a otros jóvenes que te están escuchando que todavía están dudando en comenzar una carrera universitaria?
2: Y yo digo que tienes que elegir algo que te guste, ¿verdad? Que te encante, que estás... que en serio te llama la atención y también ver si tiene futuro y si te encanta arriesgarse.
1: Las historias de Cindy Tebbs y Christian Thyssen nos muestran que apoyar la educación también es aportar por el futuro de toda la comunidad. Cada joven que logra formarse lleva consigo un sueño personal, pero también conocimientos capaces de transformar su entorno. A través del DEC, esos sueños encuentran una oportunidad para crecer, regresar y convertirse en parte del progreso del Chaco.

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Todos tienen un punto de vista. Un punto de vista es nuestro sistema de filtrado personal que utilizamos al tomar decisiones o priorizando cómo invertimos el tiempo y recursos. Es el producto de la información, ideas y experiencias que absorbemos que forman nuestros valores, moral y creencias. Define lo que somos y cómo nos comportamos.

0: Bienvenidos a Linaje de Campeones. Mi nombre es Johnny Pérez. La vida es muy corta como para equivocarse. No permitas que tus circunstancias ni emociones dicten tu comportamiento, sino utiliza tu mente y voluntad para tomar las decisiones correctas. Gracias por hacerte del tiempo para pensar junto a nosotros la importancia de escoger valores permanentes y la verdad absoluta en un mundo de relativismo y corrección política. Hoy continuamos la serie Las cuatro prioridades en la vida, enfocándonos en un compromiso personal y progresivo con el mundo. Nuestro tema del día es el punto de vista cristiano. Te desafiará a evaluar tus opciones y elecciones. Una vez más, doy la bienvenida al programa a Claudio.
1: Mi esposa y yo hablamos el mismo idioma. Vivimos en la misma casa. Vamos a la misma iglesia. Tenemos muchos amigos en común y tenemos muchos de los mismos valores. Sin embargo, cuando leemos un libro, nos quedamos con impresiones diferentes. Yo tal vez piense que el libro era de fácil lectura, mientras que mi esposa piensa que era muy predecible. ¿Por qué vemos las cosas de manera diferente? Es porque somos únicos en nuestro temperamento y personalidad y somos influenciados y moldeados por muchos factores a lo largo de nuestras vidas. Cada persona tiene un punto de vista único, pero dinámico. Un punto de vista es la suma total de nuestros valores, creencias, preferencias y prejuicios, que nos hacen ver la vida de cierta forma. Es la forma en que vemos a nuestro mundo. Un punto de vista es nuestro sistema de filtrado personal que utilizamos al tomar decisiones, priorizando cómo invertimos el tiempo y recursos. Es el producto de la información, ideas y experiencias que absorbemos y que forman nuestros valores, moral y creencias. Define lo que somos y cómo nos comportamos.
0: Claudio, ¿estás diciendo que nuestro punto de vista solo se da como resultado de la información que recibimos y las influencias a las que somos expuestos? ¿O realmente tenemos una opción en la elección de nuestros propios valores y prioridades?
1: Ciertamente, como seres humanos, tenemos el don de la elección y somos responsables por nuestras acciones. Por lo tanto, es extremadamente importante que tomemos elecciones bien informados. Aquellos que no creen en la verdad absoluta reaccionan a cada situación basados en su opinión limitada. Para ellos, todo en la vida se vuelve relativo, lo que significa que lo que se considera correcto, verdad o políticamente correcto cambia de una circunstancia a otra.
0: Eso también significa que aquellos que no creen en la existencia de Dios no se acercarán al comportamiento personal con un sentido final de juicio o recompensa. Deben aceptar las consecuencias de un mundo injusto o tomar el asunto en sus propias manos. Esto es, de hecho, lo que sucede en los regímenes ateos. La ideología del partido se vuelve la última regla para lo que es correcto o incorrecto y la recompensa o castigo en consecuencia.
1: Pero aquellos que reconocen la existencia de Dios y creen que la Biblia es el conjunto de la verdad revelada de Dios, se aproximan a la vida de manera diferente. A diferencia de aquellos que creen que son la autoridad final de lo que dicen y hacen, las personas de fe miden la opinión popular o lo que puede ser considerado conveniente o correcto con los principios bíblicos que tal vez no sean tan populares o tengan sentido en el momento. Un ejemplo de la elección de coraje contra la opinión popular fue Daniel. Los jóvenes de la realeza que fueron deportados de su país, Israel, a Babilonia. La Biblia nos dice que, pero Daniel se propuso no contaminarse con la comida y el vino del rey. Él sabía que la comida del rey era ofrecida a los falsos dioses y él quería ser fiel al Dios que conocía. Durante sus años en cautiverio tuvo muchas pruebas duras, pero al final, debido a su fe, Dios le honró delante de los gobernadores y fue considerado el hombre más sabio de su época. Las personas que conocen a Dios, en lugar de marchar al ritmo de lo que parece apropiado, preguntan: ¿qué dice la Biblia acerca de este asunto? ¿O qué haría Jesús?

Nos alegra que hayas elegido a Linaje de Campeones para ser parte de tu día. Si quieres aprender más acerca de esta serie, te invitamos a visitar nuestro sitio web en www.linajedecampeones.org y buscar las cuatro prioridades. Ya sea que nos demos cuenta o no, todos somos influenciados por los puntos de vista expresados en nuestra propia cultura. Muchos elementos de estos puntos de vista no son consistentes con la visión bíblica del mundo. Por lo tanto, deberíamos preguntarnos, ¿cómo construimos un punto de vista bíblico?

0: aquí tenemos algunos supuestos de lo que es un punto de vista bíblico. Los leeremos de manera alternada.
1: La Biblia es totalmente exacta en todo lo que enseña.
0: Dios es el Creador Todopoderoso que todo lo sabe, Creador del universo, que aún gobierna el mundo hoy.
1: La raza humana está separada de Dios por el pecado, pero Dios envió a Jesucristo, quien vivió una vida sin pecado para pagar la pena por el pecado del mundo al morir en la cruz. Ahora, todo el que cree en Jesús puede ser reconciliado con Dios.
0: La salvación es un regalo para cualquiera que confía en Jesucristo como su Salvador. La Biblia nos enseña las leyes y mandatos de Dios y podemos comunicarnos con Él por medio de la oración.
1: Satanás no es solo un símbolo del mal, sino que es una entidad real y viva.
0: Debido a la victoria de Jesús en la cruz sobre Satanás, nosotros también podemos resistir sus tentaciones y vivir vidas morales y honestas y servir bien a nuestras familias y sociedad.
1: Toda persona que cree en Jesucristo tiene una responsabilidad de compartir su fe con las personas que no le conocen.
0: El temor de Dios, el amor al prójimo y las obras de justicia demuestran la vida de Cristo por medio de nosotros.
1: Pero creer la verdad y realmente incorporar estas creencias en nuestro vocabulario y comportamiento son dos cosas diferentes.
0: Ese es un punto muy importante. Por lo tanto, Santiago, el hermano de Jesús, escribió: «No se contenten solo con escuchar la palabra, pues así

0: se engañan a ustedes mismos. Llévenla a la práctica. El que escucha la palabra, pero no la pone en práctica, es como el que se mira el rostro en un espejo y, después de mirarse, se va y se olvida enseguida de cómo es. Pero quien se fija atentamente en la ley perfecta que da libertad y persevera en ella, no olvidando lo que ha oído, sino haciéndolo, recibirá bendición al practicarla. Te animo, estimado oyente, a que permitas que la verdad de la Biblia que compartimos hoy molde tus creencias y comportamiento y que vivas con un punto de vista cristiano.
1: Claudio, debido a su fe en Jesús, los primeros cristianos sufrieron persecución e incluso martirio. ¿Debemos nosotros también esperar ser rechazados y ser condenados al ostracismo, a la soledad por nuestra cultura debido a nuestro punto de vista cristiano?
0: Todos deseamos vivir en paz. Y un verdadero cristiano nunca dañará a su conciudadano, incluso si esa persona tiene un punto de vista diferente. Jesucristo, que solo amó, hizo el bien y habló la verdad, fue rechazado por los líderes religiosos de su época y finalmente fue puesto en la cruz. Nosotros debemos contar con la resistencia también. Él enseñó a sus discípulos a poner profundas sus raíces y dejar que su palabra se hunda de manera de poder ser capaces de soportar la aflicción y persecución. Lo que realmente hace la diferencia al final no es nuestra teoría del punto de vista cristiano, sino la fe personal en Jesucristo, quien nos llamó a Él mismo y quiere que vivamos en gozo para Él.

Nos alegra que hayas elegido el linaje de campeones como parte de tu día. Hoy hablamos acerca del punto de vista cristiano. Te invitamos a acompañarnos en el próximo programa para continuar nuestro estudio de las cuatro prioridades de la vida. Continuaremos nuestro enfoque de la cuarta prioridad, que es tener un compromiso personal y progresivo con el mundo, y hablaremos de los temas de la mentalidad de reino y la necesidad del evangelismo. La mayoría del contenido de este programa está basado en las cuatro prioridades de John Tolson y Larry Kreider, y utilizado con permiso. Para aprender más sobre esta serie, te invitamos una vez más a visitar nuestro sitio web en www.linajedecampeones.org y buscar las cuatro prioridades. Para nosotros ha sido más que un gusto acompañarte en este tiempo, y nuestro mayor deseo es que puedas llegar a ser el hombre que Dios sabe que puedes ser.

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0: Le damos la bienvenida una vez más a La Historia Desde Adentro. El drama de hoy se titula A Solas en Getsemaní y está basado en el Evangelio de Lucas, capítulo 22, versículos 39 al 46 en la Palabra de Dios. Este drama ofrece esperanza en la noche más oscura. Jesús transforma a Juan, uno de sus discípulos más cercanos, de un simple pescador a un dinámico pescador de hombres. Sin embargo, este proceso no ocurrió de la noche a la mañana. Como Juan y otros discípulos de Jesús le siguieron día a día, ellos observaban y aprendían del Maestro. Jesús les enseñaba cómo vivir con palabras y acciones, cómo orar y cómo afrontar sus noches más oscuras. A veces los discípulos de Jesús le siguieron fielmente, pero otras veces siguieron las debilidades de su propia naturaleza humana. Cuando fallaban en vivir como debían, se arrepentían de su maldad. Jesús los perdonaba y continuaba guiándolos en su gran camino. Mientras Jesús se acercaba a la experiencia más difícil de su vida, pidió a Juan y a otros a orar con él. Una vez más, los discípulos fueron débiles. Sin embargo, Jesús, durante sus horas más oscuras, demostró la fortaleza de Dios. Él enfrentó y superó a este mundo de maldad. De esa experiencia, sus seguidores aprendieron también que podían encontrar esperanza en los momentos más oscuros de la vida. Escucha ahora cómo Juan describe la noche más oscura a solas en Getsemaní.
1: ¿Has experimentado alguna vez en tu vida la sensación de que nada será igual de ahí en adelante? ¿Que todo cambiaría debido a un suceso inesperado? ¿Algo que cambiaría tus relaciones, tu propósito y tu ocupación en un abrir y cerrar de ojos? Cuando salí ese día a trabajar, no tenía idea de que algo diferente me esperaba. Me desperté como de costumbre y recogí lo que necesitaba. Mi hermano Santiago y yo nos unimos a nuestro padre Zebedeo en nuestra barca de pesca y continuamos nuestra rutina diaria, por un tiempo. ¿Por qué quedaron tan mal estas redes, Santiago? Pasamos la mitad de nuestro tiempo preparándonos para pescar en vez de estar pescando.
2: Te escucho, Juan. Estoy cansado de reparar y reparar estas redes.
3: Ya, muchachos, no se quejen tanto. Si queremos los mejores peces y los más grandes, debemos mantener nuestras redes en el mejor estado posible.
1: Ah, padre, sin duda, tú tienes una explicación para todo.
2: No pensé que tardaríamos tanto, y eso me desagrada. Quiero pescar, no arreglar un montón de redes. Siento que estamos perdiendo el tiempo.
3: Recuerden, hijos míos, para cumplir con cualquier tarea, debemos primero preparar todo, incluyéndonos a nosotros mismos. Si no nos preparamos, estamos condenados al fracaso.
2: Lo sé, padre. Tienes razón, como siempre.
1: Poco sabíamos de lo relevantes que serían las palabras de nuestro padre en los próximos días. Nuestra preparación como pescadores de hombres, en lugar de pescadores de peces, estaba a punto de comenzar.
4: Si ustedes aman solamente a quienes los aman...
2: Padre, ¿qué sabes sobre el hombre al que se dirige esa multitud allí?
3: ¿Te refieres a Jesús? No mucho. Juan el Bautista y algunos otros afirman que él es el Mesías prometido de Dios.
1: ¿Por qué afirman eso?
3: Según tengo entendido, Juan el Bautista estaba predicando y bautizando a una gran multitud de personas y Jesús se le acercó solicitándole que lo bautizara.
1: ¿Por qué? Si él es el Mesías, ¿por qué tendría que ser bautizado?
3: Supongo que como ejemplo para los demás. Me contaron que al salir Jesús del agua, se abrió el cielo y el Espíritu Santo bajó sobre él en forma de paloma. Entonces se oyó una voz en el cielo que decía, «Tú eres mi Hijo amado, estoy muy complacido contigo».
2: ¡Vaya!
1: ¿En verdad? Suena como si Dios mismo hubiera hablado.
3: Eso hizo. Y cuando Dios habla,
5: nosotros escuchamos.
3: Absolutamente.
2: ¿Qué está sucediendo allí?
1: Parece que Jesús subió a la barca de Simón.
2: ¿A la barca de Simón? Eso podría ocasionar un problema.
3: Estás en lo correcto. Nunca se sabe qué esperar de Simón.
1: Se van más lejos. Mucho mejor. Simón acaba de mover su barca hacia afuera un poco y Jesús se dirige a la multitud. Eso es extraño. ¿Por qué diría Jesús a Simón que volviera a poner sus redes en el agua?
2: Buena suerte con eso. Los hombres que estaban con Simón no pescaron nada en toda la noche.
1: Tal vez no, pero Simón acaba de echar sus redes en las profundidades de todos modos. ¡No puedo creerlo, Santiago! ¡Mira la pesca! ¡Buen trabajo! Con solo lanzar sus redes en cubierta, se pudo haber roto con el tamaño de esa pesca.
2: ¡Ah! ¡Oigan el bullicio de los pescadores de las otras barcas! ¡Pedro ha pescado suficiente para llenar sus barcas y tal vez más!
1: ¡Me sorprendería si no se hunde!
2: ¡No puedo creerlo! ¡Nunca vi a Simón caer de rodillas ante nadie!
3: Si ustedes dos se callaran, tal vez podríamos escuchar lo que dicen.
6: No temas, desde ahora serás pescador de hombres.
2: ¿Pescar hombres? Jesús dijo a Simón que él será pescador de hombres.
3: Sí, eso fue lo que dijo.
6: Simón, sígueme.
2: Bueno, yo nunca... ¿Pueden creer eso? Apenas Simón se bajó de su barca, todos siguieron a Jesús.
1: Simón no era el único. Cuando Jesús se acercó a nuestra barca y nos llamó, yo sabía que tenía que seguirlo. Tenía muchas dudas. Santiago y yo habíamos dejado nuestro padre Zebedeo y seguimos a Jesús. No sabíamos a dónde nos llevaría, pero eso no importaba. Sabíamos que Él era nuestro Mesías, nuestro Salvador prometido. Sabíamos que Él ofrecía esperanza para nuestro mundo atribulado.

0: y agradecimos a Dios por la oportunidad de compartir su mensaje con otros, la oportunidad de ser pescadores de hombres. Al mismo tiempo, teníamos mucho que aprender. Continuábamos siendo egoístas, competitivos y mezquinos de muchas maneras. Está bien, resolvamos esto de una vez por todas. ¿Quién es el más importante en el reino de los cielos?
1: Les aseguro que a menos que ustedes cambien y se vuelvan como niños, no entrarán en el reino de los cielos. Por tanto, el que se humilla como este niño será el más grande en el reino de los cielos. El que es más insignificante entre todos ustedes, ese es el más importante.
0: Y así transcurría el tiempo, cayendo en errores, recibiendo corrección de Jesús, aprendiendo, pero aprendiendo poco a poco. Cuando Jesús nos llamó como sus discípulos, pasamos de humildes pescadores a seguidores del Mesías y pescadores de hombres. Él llamó a otros, quienes también dejaron sus trabajos y le siguieron. Sin importarle nuestra procedencia, Jesús nos aceptaba como éramos. Luego, nos enseñó lo que nosotros podríamos ser. Lo vimos interactuar con muchas personas sin importar su edad, estatus o necesidad. Los amaba, los sanó física, mental y espiritualmente, y les mostró una mejor manera de vivir, la manera perfecta de Dios. También nos enseñó a orar, no con rituales, sino con oraciones sinceras desde lo más profundo de nuestras almas. Jesús frecuentemente se apartaba de las multitudes para orar. A veces iba solo, otras veces nos llevaba con él. Poco a poco fuimos reconociendo el valor de la oración. El tiempo a solas con Dios el Padre preparó a Jesús y a nosotros para las muchas dificultades que estaban por venir. Un día nos acercamos a Jesús queriendo saber más.
2: Señor, enséñanos a orar, así como Juan enseñó a sus discípulos.
1: Cuando oren, digan: Padre, santificado sea tu nombre. Venga tu reino. Danos cada día nuestro pan cotidiano. Perdónanos nuestros pecados, como también nosotros perdonamos a todos los que nos ofenden. Y no nos metas en tentación, mas líbranos del mal.
0: Esta fue una oración sencilla pero muy profunda. En esas pocas palabras Jesús nos modeló la forma de orar. Nos mostró que debíamos acercarnos a Dios con humildad, pero con valentía, como un niño a su padre. Tenemos que reconocer la santidad, el poder y la justicia de Dios y dar honor a su nombre. Debemos buscar su reino, su voluntad y su justicia. Tenemos que confiar completamente en Él en cada necesidad, para cada provisión diaria y reconocer la diferencia entre nuestras necesidades y deseos. Debemos pedirle perdón a Dios por nuestros pecados y también perdonar a aquellos que pecan contra nosotros. Tenemos que depender de Dios para que nos guarde de todo mal y nos libere cuando caemos. Jesús también nos preparó para su eventual muerte. Oíamos sus palabras, pero no escuchábamos su mensaje. No queríamos escucharlo.
1: ¿Quién dice a la gente que soy yo?
3: Unos dicen que Juan el Bautista, otros que Elías, y otros que uno de los antiguos profetas ha resucitado.
1: Gracias, Pedro. ¿Y ustedes, quién dicen que soy yo?
3: El Cristo de Dios.
1: No digas nada de esto a nadie en este momento. El Hijo del Hombre tiene que sufrir muchas cosas y ser rechazado por los ancianos, los jefes de los sacerdotes y los maestros de la ley. Es necesario que lo maten y que resucite al tercer día. Si alguien quiere ser mi discípulo, que se niegue a sí mismo, lleve su cruz cada día y me siga. Porque el que quiera salvar su vida, la perderá. Pero el que pierda su vida por mi causa, la salvará. ¿De qué le sirve a uno ganar el mundo entero si se pierde o se destruye a sí mismo? Si alguien se avergüenza de mí y de mis palabras, el Hijo del Hombre se avergonzará de él cuando venga en su gloria y en la gloria del Padre de los santos ángeles.
0: ¿Qué más claro podría haber sido Jesús? Sin embargo, nos negamos a escucharle. Unos días más tarde nos repitió lo mismo.
1: El Hijo del Hombre va a ser entregado en manos de los hombres. Lo matarán y a los 3 días de muerto resucitará.
0: Tampoco entendíamos, pero temíamos preguntarle. Más tarde, cuando viajamos a Jerusalén, Jesús lo intentó una vez más. Nos recordó duras verdades proclamadas por los antiguos profetas.
1: Ahora vamos rumbo a Jerusalén, y el Hijo del Hombre será entregado a los jefes de los sacerdotes y a los maestros de la ley. Ellos lo condenarán a muerte y lo entregarán a los gentiles para que se burlen de él, lo azoten y lo crucifiquen, pero al tercer día resucitará.
0: Me desagrada admitirlo, pero poco tiempo después, mi madre se acercó a Jesús y le preguntó si Santiago y yo podríamos sentarnos a su derecha e izquierda en el cielo. Aquí, Jesús ya había revelado su inminente muerte, y nosotros preocupándonos por quién tendría el más alto honor. Como hizo muchas veces, Jesús convirtió nuestra torpeza en un momento de aprendizaje.
1: No saben lo que están pidiendo. ¿Pueden acaso beber el trago amargo de la copa que yo voy a beber?
4: Sí, podemos.
1: Ciertamente beberán de mi copa, pero el sentarse a mi derecha o a mi izquierda no me corresponde concederlo. Eso ya lo ha decidido mi Padre.
0: Con esa declaración y otras, Jesús predijo nuestro sufrimiento eventual, así como el suyo. En ese tiempo permanecimos ciegos a la realidad de sus palabras. Más tarde, sin embargo, las recordamos y encontramos consuelo y esperanza en ellas. Cuando nos encontrábamos en Jerusalén durante la semana de la Pascua, una multitud desbordante dio la bienvenida a Jesús, extendiendo mantos en el suelo delante de él, agitando ramas de palma y gritando: «¡Bendito el Rey que viene en el nombre del Señor! Paz en el cielo y gloria en las alturas. Bendito es el Rey que viene en el nombre del Señor». Al mismo tiempo, continuó el complot contra Jesús, y él sabía que su traición estaba cerca. Celebramos la tradicional cena de Pascua, recordando la fidelidad de Dios con su pueblo. Luego, como tantas veces antes, Jesús fue al Monte de los Olivos a orar. Escogió entre los discípulos a Pedro, Santiago y a mí, y nos llevó un poco más allá en el huerto de Getsemaní. Nunca antes le oí hablar como esa noche.
1: Es tal la angustia que me invade, que me siento morir. Quédense aquí y manténganse despiertos conmigo. Oren para que no caigan en tentación.
0: Jesús caminaba junto a nosotros y se arrodilló para orar. Su oración era diferente a cualquier otra. La angustia, la batalla espiritual era desgarradora, era una lucha. Su sudor era como gotas de sangre que caían a tierra. Y su angustia llenó la noche. Más de una vez él clamó: «Padre, si quieres, no me hagas beber este trago amargo, pero no se cumpla mi voluntad sino la tuya». Finalmente caí dormido, agotado de presenciar tal dolor. ¿Puedes creerlo? Me dormí. Mi maestro enfrentaba la batalla más grande de su vida y me dormí. Cuando él regresó, nos encontró a todos nosotros dormidos.
1: Pudieron mantenerse despiertos conmigo ni una hora. Estén alerta y oren para que no caigan.

0: ¿Por qué están durmiendo? Levántense y oren para que no caigan en tentación. Miren, se acerca la hora y el Hijo del Hombre va a ser entregado en manos de pecadores. Levántense, vámonos. Ahí viene el que me traiciona.
1: Judas, uno de los nuestros, entró en el jardín. Dirigía a una multitud de personas, incluyendo a soldados armados y listos para arrestar a Jesús. A lo largo de los acontecimientos que siguieron, Jesús fue detenido, humillado, azotado, enjuiciado injustamente y crucificado. Jesús nunca flaqueó, Él nunca abandonó el camino que lo llevó a la cruz. ¡Alabado sea Dios! La cruz no lo venció, el mal no ganó. Jesús enfrentó su más oscura noche en Getsemaní. Se enfrentó a la muerte en la cruz. Fue sepultado en una tumba prestada. Pero al tercer día, Él resucitó de su tumba, victorioso sobre el pecado y la muerte. Dios fortaleció a Jesús en su hora más oscura. Sé que Él me fortalece cuando vienen mis horas oscuras.
2: Jesús sabía en el huerto de Getsemaní lo que le esperaba. Él no quería sufrir, pero escogió sufrir y morir por nuestro bien, por mí y por usted. De tal manera, Él nos ama. Jesús vivió una vida perfecta. Solo Él era digno de morir una muerte expiatoria por los pecados del mundo. Cuando depositamos nuestra fe en Jesús y aceptamos el regalo de su sacrificio, nosotros también reclamamos victoria sobre el pecado y la muerte. En su noche más oscura, Jesús oró. Cuando nos enfrentamos a nuestras noches más oscuras, también podemos dirigirnos a Dios en oración. A veces recibimos liberación de nuestro sufrimiento. Dios camina con nosotros a través de este sufrimiento. De cualquier manera, aquellos que confían en Jesús nunca deben temer. Dios proveerá la fortaleza que necesitamos para los días que nos esperan. Cuando confiamos en Jesús como nuestro Salvador y comprometemos nuestras vidas a seguirlo, recibimos el perdón de nuestros pecados y la vida eterna. Su Espíritu viene a vivir dentro de nosotros, a ayudarnos. La palabra de Dios dice, en nuestra debilidad el Espíritu acude a ayudarnos. Romanos 8:26. Dios quiere que crezcamos como creyentes en Cristo y que nos fortalezcamos en nuestra fe. Crecemos como creyentes al leer la palabra de Dios cada día. Esta palabra nos ayuda a saber cómo vivir. También crecemos como creyentes orando cada día. Debemos alabarlo por su bondad y su misericordia y agradecerle sus bendiciones para con nosotros. Debemos pedirle perdón por nuestros pecados y pedirle dirección para cada día de nuestra vida. Una buena manera de comenzar cada día es leer una porción de palabra de Dios y luego pasar un tiempo en oración. No siempre es fácil seguir a Cristo. Un creyente puede ser perseguido a menudo por ser un seguidor de Jesús. No deberíamos sorprendernos cuando otros nos persiguen y nos hacen pasar momentos difíciles por ser creyentes en Cristo. Jesús dijo, «Si a mí me han perseguido, también a ustedes los perseguirán. Los tratarán así por causa de mi nombre, porque no conocen al que me envió». Juan 15:20-21. Jesús también dijo, «Dichosos serán ustedes cuando por mi causa la gente los insulte, los persiga y levante contra ustedes toda clase de calumnia. Alégrense y llénense de júbilo, porque les espera una gran recompensa en el cielo. Así también persiguieron a los profetas que los precedieron a ustedes». Mateo 5:11-12. El amor y el perdón deben caracterizar nuestra vida como creyentes, incluso ante la persecución. Jesús dijo, «Amen a sus enemigos y oren por quienes los persigan». Mateo 6:44. Cuando Jesús estaba muriendo en la cruz, oró por aquellos que le dieron muerte, diciendo, «Padre, perdónalos, porque no saben lo que hacen». No solo se enfrenta a persecución, Dios

0: conoce cada prueba que enfrentamos y Él está con nosotros. Dios nos ha dicho, nunca te dejaré, jamás te abandonaré. Debido a su presencia en nuestras vidas podemos decir, en palabras de la Escritura, el Señor es quien me ayuda, no temeré. ¿Qué me puede hacer un simple mortal? Hebreos 13:6. Voy a hacer una breve oración desde mi corazón a Dios. Escucha mi oración y luego que haya orado, te guiaré a hacer la misma oración. Señor Jesús, gracias por venir a mi vida. Por favor, ayúdame a crecer como creyente. Ayúdame a ser fuerte cuando la persecución venga a mí. Gracias porque nunca me dejarás solo. Por favor, ayuda a mis hermanos y hermanas en Cristo, donde quiera que estén, si están sufriendo persecución hoy en día. En tu nombre oro. Amén. Ahora haga esta oración en voz alta después de mí. Oraremos una porción a la vez y puedes hacer de esta tu propia oración para Dios con todo tu corazón. Señor Jesús, gracias por venir a mi vida. Por favor, ayúdame a crecer como creyente. Ayúdame a ser fuerte cuando la persecución venga a mí. Gracias porque nunca me dejarás solo. Por favor, ayuda a mis hermanos y hermanas en Cristo, donde quiera que estén, a aquellos que están sufriendo persecución hoy en día, en tu nombre oro. Amén. Gracias por hacer esta oración. Que Dios le bendiga ricamente según vives para Él cada día.
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5: Hola, hola, ¿cómo están, queridos amigos? Bueno, es un placer para mí y para nosotros comenzar un nuevo programa aquí en Código Vital. Estamos, bueno, ya prestos para todo lo que se viene en esta media hora de programación, pero ya me ven, no estoy sola, estoy aquí con nuestros compañeros de siempre, con mis compañeros de siempre, Guille Gallo y Pablo Vázquez. ¿Cómo están, chicos?
6: Hola, Liz. Hola, Pablo. Hola, querida audiencia que siempre nos ve. Liz siempre con un outfit nuevo cada vez que nos ve. Nosotros tenemos iguales porque todos somos nene, mamá. Ella sí.
5: Es una camisa.
6: Una rosa en medio de espina, mamá. Nosotros, mírenlo mi pinta. Yo estoy con shortcito, bermuda, chill, porque vamos a conversar y ella toda espléndida. Otro nivel, papá. ¿Qué tal estás, Pablo?
7: Demasiado bien, bueno, muy contento de poder compartir con ustedes. Un saludo cordial a cada uno. Gracias por estar conectado siempre con nosotros. Liz, un gusto compartir contigo siempre con el outfit nuevo. Guillermo también. Él siempre, sí,
5: chill.
7: Muy, muy tranquilo él, pero está bien.
5: Claro.
7: El equilibrio.
5: Es lo que yo siempre digo. Dios nos hace diferentes.
6: Las personalidades
5: cuando,
6: en una radio.
5: Cuando me quieren criticar, yo le digo, Dios nos hace diferentes.
7: Y con eso
5: así.
7: Ya le...
5: Claro,
6: toda la etiqueta que a mí me falta, a usted le sobraba. Sí.
5: Bueno, y en nuestra diferencia, hoy quiero hablar un poco acerca del valor que nosotros tenemos como personas. Tenemos un valor incalculable, incomparable. Uh-huh. Y bueno, Dios también pensó en todo eso. Dios piensa que nosotros tenemos realmente, somos realmente valiosos, y Él pensó desde antes de la fundación del mundo en el propósito que tiene para nuestras vidas. Y queremos hablar un poco acerca de eso el día de hoy. Me lleva a pensar un poco lo que me pasó hace unos meses. Ya había hablado ya un poco de mis visitas a las cárceles, porque bueno,
6: ¿pero visitaste nomás?
5: Visité nomás. Casi me dejaron, pero no les dejé. Bueno, el diario en el que trabajo, y bueno, también en el contacto con algunas instituciones, nos dieron la oportunidad de ir visitando las cárceles y ver cómo ellos están trabajando en lo que es ya con las miras a la reinserción social. Y realmente vos conocés muchas historias que te tocan muchísimo, que bueno, te inspiran también. Ves la valentía, la decisión de cada uno de cambiar sus vidas. Y en este caso es la historia de una mujer. Yo me acuerdo que ya estaba terminando la jornada, yo tenía que irme a otro lugar ya después, y me dijo la directora ahí de que me estaba ayudando, me estaba guiando, no, hay una mujer a la que vos tenés que conocerte. Y le dije, no, pero ya estoy sin tiempo. No, por favor, Liz, te pido que... ¿De qué es? Bueno, me quedé, y con todo mi equipo también, y nos quedamos y le conocimos a una mujer. Entramos a un saloncito y que ella había acondicionado todo porque ella era la encargada. Y ese saloncito era una iglesia cristiana, una iglesia evangélica. Y tenía así chiquitas, pocas sillas, obviamente, pero empezó a contarme ya. Estaba todo ambientado, como les dije. Tenía música, tenía su librería ahí con libros. Y ella empieza a contarme que ese lugar se llena cada, creo que era 3 veces por semana aproximadamente. 80 mujeres que van a este culto, porque hacen cultos 3 veces por semana. Y empezamos a hablar así. Yo le dije en un momento, le dije, yo soy cristiana, le dije. Y se levanta ella y me abraza y empieza a, o sea, se emocionó y me dice, Dios responde oraciones. Y yo le dije, ¿por qué? Le dije. Y no me respondió en ese momento, pero seguimos hablando de cómo Dios transformó su vida, de cómo ella, y a ella se le encargó transformar ese lugar y cómo estuvo trabajando y cómo están trabajando en discipulados y todas esas cuestiones. Realmente muy linda historia. Publicamos nosotros y sacamos así bien grande cómo uno compagina la fe y el cambio que Dios hace, ¿verdad? Realmente fue muy emocionante conocer su historia y cómo ella está trabajando en eso y también en otro emprendimiento más. Y tiempo después, yo vine aquí a RTM Paraguay, que también trabaja con mujeres que están en cárceles. Y yo le hice una entrevista a la directora y a algunas personas, unas mujeres más que están al frente de estos trabajos en cárceles. Y ella me contó la historia de una mujer que estuvo orando muchísimo porque sabía que un medio se iba a ir en la cárcel a entrevistar sobre las labores que están haciendo. Y ella estaba muy nerviosa, dice esta mujer, de lo que iba a pasar, porque no querían que reluzca más su pasado de lo que Dios hizo ahora en su vida. Y después, hablando así, ella me cuenta el nombre de esta mujer y llegamos a la conclusión de que ella era la misma a la que yo, le entrevisté. Y me dice, vos fuiste la respuesta a esa oración que ella tanto estaba haciendo, me dice. Yo me emocioné muchísimo, y cada vez que me recuerdo de esta situación, realmente me emociona cómo Dios hace las cosas, ¿verdad? Y cómo Dios nos usa. Y al final, hoy estamos contando también esta historia en RTM.
7: Así mismo, y qué impresionante, qué historia más conmovedora la que contaste, porque saber que fuiste la respuesta de Dios para una situación, para una persona, es algo que en serio te llena, te sorprende. Y justamente Dios nos usa para cumplir nuestro propósito, sirviendo a los demás, para bendecir a los demás. Y eso también nos muestra que la fe de otras personas puede terminar también bendiciéndonos a nosotros mismos, ¿verdad? Y qué interesante cómo es que la vida en comunidad, no sé si nos damos cuenta de eso, pero es una hermana en Cristo. ¿Sí? Es una hermana de Cristo, forma parte de la comunidad del pueblo de Dios, y esa vida en comunidad también demuestra que es una respuesta a sus oraciones, ¿verdad? Justamente, incluso en los lugares más inesperados, en esos lugares donde voy a decir, no, wow. Es más, ni se te cruza por la cabeza que ahí puede haber una iglesia o puede haber una persona que lea una Biblia. Ahí Dios está. Entonces yo creo que Dios se mueve. Y yo soy una persona que soy un poco, y tengo que admitirlo acá, renuente en cuanto a los milagros y lo demás. Pero cuando hay milagros, realmente hay milagros. Ese fue un milagro muy grande. Y Dios sigue haciendo milagros en este tiempo. Utiliza personas y nos puede utilizar a nosotros también, a los que están escuchando, están viendo. Te puede utilizar también a vos. Puede ser la respuesta a la oración de una persona que te está necesitando.
5: Y antes de que Guille hable, yo pensé que ese era un momento donde yo iba a hacer mi trabajo, uno más, como mi trabajo como periodista, pero me di cuenta de que Dios tenía otros planes, de que Él quería poner a una persona cristiana que haga esa redacción, claro. que le conozca a esa mujer que también estaba haciendo su obra y, bueno, llevando su palabra también. Y realmente, a mí me emociona realmente contar esa historia.
6: Y se dan cuenta que todo al final gira en ser instrumentos de Dios, ¿verdad? Es más, yo hasta hace poco estuve haciendo una investigación que dicen que vos liberás mucha más feromonas de felicidad cuando vos haces un bien para otra persona. Por eso hay mucha gente que vive una vida filantrópica, una vida que es de ayuda social, de caridad, de dar, porque se siente bien, así, altruista también se dice la palabra, ¿verdad? Y para nosotros los cristianos lo llevamos eso a ser usados por Dios, ¿verdad? Pero eso también tiene un costo, porque muchas veces le habrá dicho a Dios, Dios, úsame, Dios, yo quiero ser usado. Mira, acá tenemos dos historias muy lindas, ¿verdad? quiero ser usado por vos, quiero que vos me uses para tu gloria, pero eso requiere también un sacrificio, ¿verdad? Que es ser obedientes a Él, ¿verdad? Tenemos que estar dispuestos al sacrificio. Yo siempre digo, cada vez que le decimos sí a algo, indirectamente estamos diciendo que no a muchas otras cosas. Cuando vos le decís sí a estudiar una carrera, le estás diciendo a no a muchas otras, ¿verdad? Gastar tu tiempo de balde, ¿verdad? Cuando te casas, le estás diciendo que sí a una mujer o a un hombre, ¿verdad? Pero le estás diciendo que no a todos los millones que existen, ¿verdad? Y lo mismo es con el Señor. Si vos querés ser un instrumento de Dios, le tenés que decir que no a muchas otras cosas.
5: Y hay que ser sincero. Muchas veces nos cuesta dejar todas esas cosas y dejar que Dios sea el que nos use y dejar ser un instrumento para Él. ¿Y por qué nos cuesta tanto? ¿Por qué ustedes creen que nos cuesta tanto al final decirle 100% sí a Dios?
7: Bueno, yo creo personalmente que tiene mucho que ver también con lo que mi humanidad quiere, ¿verdad? Evidentemente, yo me considero cristiano. El Señor me salvó. Es mi único y suficiente salvador. Pero eso todavía no anula mi humanidad. Y mi humanidad muchas veces quería otras cosas. Miraba otras metas. Tenía otros pensamientos. Y obviamente aceptar a Cristo. Como dijo Guillermo, y yo esto también lo tomo para mí, para mi vida, para mi creencia, mi conocimiento, es que cuando yo acepté a Jesús, el estilo de vida que Él me quería dar, dije que no a otro estilo de vida, que hay muchas cosas que a cualquier muchacho le va a gustar, ¿verdad? Obviamente, fiestas, ¿por qué no mujeres también? Una vida, no sé si desenfrenada, pero sí una vida sin filtro, ¿sí?
5: Un poco más abierta.
7: Un poco más abierta, más liberal, ¿verdad? Como hoy mismo se está viviendo, sin control. Mismo muchos jóvenes de iglesia están viviendo ese tipo de vida.
5: ¿Y vos, Guille?
6: Yo quiero también explicar algo ahí, ¿verdad? Y contar un poco que creo que es la humanidad caída. Porque, ¿qué pasa? Cuando nosotros nos convertimos, nosotros los cristianos creemos que la conversión es un milagro, ¿verdad? Que se recibe por fe, mediante la gracia. Pero llegar a ser el hombre perfecto, que hace todo bien, es un proceso que le llamamos santidad, ¿verdad? Donde vos cada vez te guardas más para el Señor. Y eso tiene un proceso. Nosotros vamos a ser perfectos el día que muéramos nomás y nos presentemos delante de Cristo. Y hay siempre un hombre caído que quiere que vos estires hacia la carne. Por eso yo siempre le digo a la gente, mientras vos más alimentas, la gente que cae en pecado no cae, se va tirando de a poco. Porque, ¿qué pasa? Nunca nadie a mí me dijo, ¿sabes qué? Perdón, voy a decir los pecados más comunes nosotros los jóvenes, ¿verdad? Yo forniqué en un tiempo de oración. O yo estaba en la iglesia y me re dio ganas de adulterar. No te dicen nadie eso, ¿verdad? ¿Qué vos estabas haciendo? Yo estaba solo en mi casa, hace varios días no me voy a la iglesia, o estaba haciendo una macanada, estaba usando mi tiempo de balde. Y ahí empezaron a pasar cosas que te llevan al final. Y yo creo que ese es el problema, cuando nosotros no estamos teniendo una vida activa, disciplinada con el Señor, porque un cristiano que no vive en lucha con su pecado, un cristiano que probablemente no sea salvo. No sé si le puedo llamar cristiano, ¿verdad? Porque el que te dice, no, Dios me perdona, no me ama. Y cierto, pues, la verdad también es, ¿verdad? Pero una media verdad. No, yo vivo así porque yo soy la criatura de Cristo. Ahí vos te das cuenta que no está viviendo su propósito. Todo el día tenemos que luchar. Hay todos los días algo que la carne.

0: te dice, alimentame, dame. Y eso creo que es la mayor lucha. Para vos, Liz.
1: Bueno, así como decías, cuando vos le decís sí a Dios, vos le decís a muchísimas cosas no. ¿Entendés? Y son muchas cosas que son divertidas, que vos querés hacer, pero sabes que no están bien. Entonces es cuando vos decís, yo quiero estar 100% para Dios, ahí no estás haciendo 100% para Dios, porque estás a medias. Entonces, es una lucha realmente como cristianos, decir 100% a Dios y decir quiero ser usado por Dios. Y hay una cosa también que muchas veces nos frena, es que nosotros esperamos ser perfectos o esperamos ser santos para que diga Dios, sí, yo quiero usarle a esta persona. Quiero usarle a Liz, pero Liz no es perfecta, no es santa. Y erramos porque Dios no está esperando que seamos así para poder decidir usarnos para su propósito, para su llamado. Y ya nos demostró mil veces, y puedo decir que yo me habré perdido muchas cosas por esperar realmente esa perfección para ser usada por Dios.
0: Quiero contar la historia de un pastor que es muy famoso, misionero, que se llama Samuel Nielsen. Está muy activo ahora últimamente en las redes sociales. Es un pastor misionero, ¿verdad? Él es de Argentina, es un pastor argentino, pero que toda su vida le dio al Señor y vivió siendo instrumento de Dios. Vos no le ve a él en un póster, en un flyer, más creo que no se puede decir ni las naciones donde muchas veces se fue. No le ve a él publicando sus autos, sus yates, no, o sea, le ves dónde. Él estuvo trabajando y trabaja todavía en países de habla, o sea, en países árabes, en países donde la religión es musulmana, donde es altamente peligroso servirle al Señor. Inclusive él cuenta su historia de cómo él iba traficando Biblia, que literalmente metía Biblia a contrabando para poder darle a la gente, para poder bendecirle a la gente. Y esa persona es tan usada como aquel que hace su trabajo con excelencia, aquel como es, ¿verdad? Y tal vez no se vean en la foto, tal vez no sean los famosos, capaz, porque hoy también estamos viviendo mucho esa época de cristianos individuales, donde el cristiano como figura personal es un rockstar, el apóstol tal, el profeta tal, el levita tanto. Pero Dios, si vos ves en el Nuevo Testamento, nunca se fijó en una sola figura. Y si hay cartas dirigidas a una figura, es para alimentar a su iglesia, que siempre fue el fin de eso. Así que todos nosotros, así como ese pastor, podemos ser instrumentos para el Señor.
2: Y justamente teniendo en cuenta esta historia, que también es una historia que nos puede servir de ejemplo a muchos, yo quiero preguntarte a vos algo el día de hoy, porque esa pregunta también es para mí, es para Liz, es para Guillermo, porque no porque estemos hablando aquí, nosotros no tenemos que hacernos esta pregunta siempre. Y la pregunta sería, ¿yo estoy dispuesto a ser instrumento de Dios? Y en varios programas hemos hablado, Liz, Guillermo, audiencia, de hacernos preguntas para analizarnos. Yo creo que esta pregunta es más que importante, porque si vos estás dispuesto, Él te va a sorprender. Ya sea te puede usar en cualquier lugar, en cualquier momento, con cualquier persona. La situación puede ser una situación que vos no esperabas, en distintos escenarios. Entonces, vuelvo a repetir la pregunta. ¿Estás dispuesto realmente a ser utilizado por Dios, a ser un instrumento suyo? Yo creo que una respuesta, la respuesta, digo bien, que nosotros vamos a dar, va a depender de muchas cosas que nosotros vamos a tener que dejar de lado.
0: Y capaz eso es lo que está hoy en tu corazón, decir, yo quiero ser un instrumento de Dios. Yo realmente me siento llamado a ser un instrumento de Dios. Pero gallo, yo no quiero ser pastor. Gallo, yo no me veo siendo Samuel Nielsen en, qué sé yo, en Uzbekistán traficando Biblia. Yo no me veo en esos países. Yo no me veo ahí. Yo me veo, yo tengo un llamado, qué sé yo, a ser doctor, a ser periodista, a ser docente, ¿verdad? Y tenemos que entender que el primer punto es servir a Dios en nuestra profesión, en lo que Dios te llamó. O sea, es que hablando de las misiones, oye, vos no podés viajar a un país que no se permite el evangelio con tu carnet de misionero. Tenés que irte a través de un trabajo, a través de una profesión, como periodista, como cualquier cosa, y ahí recién vos podés ser misionero, ¿verdad? Pero ponerle que no, que Dios te llama a Paraguay, ¿verdad? Pero vos tenés que ser el mejor que hay. Vos tenés que hacer lo mejor que podés. Obviamente no somos perfectos, ¿verdad? Tenemos luchas. Pero yo quiero hablar de mi esposa, que le tengo mucha admiración. Ella es funcionaria pública. Y en mi país, yo no sé dónde vos estás, se habla tan mal de los funcionarios públicos, porque es cierto, hay también, así como hay bueno, hay malo, ¿verdad? Gente que viene solamente a marcar su horario de entrada, de salida. Pero mi esposa, yo le vi sufrir, pelear, trabajar horas extra por nuestro estado, por nuestra nación, que realmente me hace sentir orgulloso de ella, porque yo veo que ella representa a Cristo en un lugar donde es tan famoso hablar mal de la otra persona. Entonces, Colosenses 3.23 dice: y todo lo que hagáis, hacedlo de corazón como para el Señor y no para los hombres, sabiendo que el Señor recibiréis la recompensa de la herencia, porque a Cristo Señor servís. El que sirve en el pastorado no es más fuerte como aquel que sirve en la función pública o en el periodismo o en lo que sea. Pero las dos personas tienen que tener en común eso: el evangelismo, el discipulado y ser de ejemplo de Cristo.
1: Y en nuestra vida diaria, porque estamos hablando de cómo servimos a Dios, cómo decidimos servir a Dios en nuestra vida diaria, y el primer punto era nuestra profesión, y el segundo punto es siendo un buen ejemplo. Y ahí ya no entra solo profesión, ahí entra en tu casa, en tu
2: estilo de vida.
1: Claro, en tu estilo de vida general, ¿verdad? Entonces, ser un buen ejemplo, ser una persona que si vas a influenciar, influencia bien. Que si vas a ser ejemplo, que seas un buen ejemplo. Que tu testimonio en la vida diaria pueda influir de manera positiva. Y sobre todo, mostrando a Jesús con todo lo que haces, ¿verdad? Hay gente que te dice, no sé, tenés algo, no sé qué.
0: Y es una vibra, hey, no, muchacho.
1: El aura, ¿no es?
2: El aura es lo que se menciona
1: tanto. Es Dios. Uh-huh. Hay un video de una mujer así que se iba caminando estilo modelo, así, tipo, con toda la seguridad del mundo. Y se acerca así, ¿viste esos muchachitos que le graban, que se acercan y le ponen el micrófono y le dicen, ¿se puede saber por qué tanta seguridad? ¿A qué se debe tu seguridad? Es Jesus, le dice, ¿verdad? Es Jesús, ¿verdad? Y ella feliz se fue, o sea, estaba bien seria y de repente así se le alegró la cara y es Jesús. Entonces que sea también en todo, en tu forma de caminar, en todas las cosas que hagas.
2: Y justamente cuando nosotros demostramos en nuestro estilo de vida que Jesús es el centro, ahí evitamos las distracciones. Este sería otro punto, ¿verdad? Mantenernos alejados de conversaciones y comportamientos inapropiados. En Romanos 12:2 dice, no imitar las conductas ni las costumbres de este mundo, sino dejar que Dios nos transforme nuestro pensamiento a través de su palabra. Así vamos a conocer lo que es la voluntad de Dios, buena, agradable y perfecta. Entonces, apartarnos de eso, apartarnos de las malas costumbres, de aquella gente que dice que lo bueno es malo, que lo malo es relativo. Hablamos en muchos programas del relativismo también, de que hoy se está normalizando un montón de cosas. Apartarnos de ello, de eso, ¿verdad? Pedirle a Dios fortaleza y evitar esas distracciones del mundo.
0: Y en todo lo que hagas, en todo lo que emprendas, en todo lo que decías, vuelvo a, aunque suene redundante, en el sentido de con quién vas a estar, tenés que buscar la voluntad de Dios, ¿verdad? Es importante, ¿no? Dios no sostiene lo que Él no nos llama a hacer. Y muchas veces en el nombre de Dios hicimos las peores cosas, muchas veces en el nombre de Dios se hicieron las peores atrocidades porque simplemente no se tomó el tiempo de consultar en Él. Hay quien tiene que hacer la voluntad de Dios y se tiene que vivir al 100% para su obra. Eso implica oración, implica búsqueda. No es que no escuchás la voz de Dios, es que no pasás el tiempo suficiente para afinar tu oído para lo que Él tiene que decir. Alguien que medita en la palabra de Dios, alguien que se congrega, alguien que ora normalmente, diariamente. Muy difícil que tarde o temprano no encuentre cuál es la voluntad de Dios.
1: Y otro punto es vivir en compasión y amor. Ahora, Dios nos llama a ser un canal de eso, de compasión, de amor, actuando con generosidad. Y hay una cosa que está muy instalada ahora, es priorizarte vos, pensar en vos, y yo creo firmemente eso muchas veces también. Pero en muchos momentos priorizar a los demás también, ¿verdad? Pensar en los demás y hacer el bien todas las veces que tengamos posible. Y bueno, y con esto queremos ir despidiéndonos, ¿verdad? Más o menos llegando a una conclusión, es Dios nos llama a ser usados por Él. Dios nos llama a cumplir su propósito y no espera que nosotros seamos la mejor persona del mundo, lo más perfecto, lo más santo, pero Él espera que realmente tengamos un corazón predispuesto a Él todos los días. Es una lucha. Y ahí Él va a estar usándonos de una manera que nos va a estar sorprendiendo.
2: Y sobre todo a animarnos a aceptar el desafío de ser instrumentos. Porque muchas veces...
1: Estás dispuesto, ¿verdad?
2: No nos animamos, ¿verdad? Porque no queremos soltar nuestra vida. Pero hay que animarse. Dios tiene muchas promesas para nuestra vida.
0: Será entonces, hasta la próxima.
1: Chao, chao.
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Hola, mi nombre es Rodrigo Jara y yo estoy trabajando en reparto de panadería. Y Rodrigo Jara, sin Cristo, fue una persona que vivía alejante perdida. A partir de chico, teniendo 4 años, yo había perdido a mi padre. Y mi mamá tenía que hacer la doble función de padre y madre, pero ella no tenía fuerza por mí. Sin embargo, a mí me gustaba ya andar por las calles en esa edad, a partir de 5, 6 para arriba. A los 9 años ya me escapaba. A los 10, 11, hasta ese momento todavía no probaba la droga. A los 13 años empecé a probar el alcohol con el tabaco. Y farra en farra, farra tras farra. Y todas las personas que estaban conmigo, o sea, mis amigos de aquel tiempo eran personas mayores que yo. Ponerle que me pasaban 3 o 4 años. Y me acuerdo bien que eran amigos que entraban en colegios pagados. Y ellos cada fin de semana tenían fiesta privada. Y siempre el compañero me llevaba. Y ahí empezamos a alcohol. Pasa ese tiempo hasta los 18 años. A los 18 años recién probé lo que es la cocaína. Porque ahí en el entorno surgió que fulano vende cocaína, fulano vos le pedís por delivery y te trae. Ahí empezamos a consumir eso. Y detrás de eso ya vino el crack. Vino el crack y detrás de eso también muchas veces cuando uno está apisurado, está con necesidad de consumir más, le metía marihuana, si no le metía caña. Y la verdad que yo entré en ese mundo, sinceramente, fue por Lía. Por Lía lo que yo entré en ese mundo. Porque no quería que me vean chico. A los 13 años te hablo. No querían que... Me acuerdo, me dice un compañero, vamos a una fiesta del colegio. Y vámonos. Y es la primera vez que yo veo en aquel tiempo, en el... Creo que era 98. Una fiesta del colegio donde jóvenes de mi misma edad están fumando y las mujeres también bailando, descontrol total en aquel tiempo. Y me pasan a mí el cigarrillo y yo no quería hacer menos. Fumaba así que no, yo fumo luego, le decía. Así empecé a fumar el cigarrillo y a tomar. Y así empecé a perderme. Pero yo siempre trabajaba, yo desde los 13 años empecé a trabajar en herrería. Y ahí mi compañero de trabajo todos los días le metían al gol. La primera vez, la primera entrada fue en, creo que fue en junio, no, fue en abril 2011, creo que fue, ese fue por robo, por todos los robos que hicimos, muchísimos robos domiciliarios hicimos, y saltó uno y toditos ya vinieron atrás de nosotros. Después de ese estuve 9 meses, de esos 9 meses salí. Me inculparon un robo a mí, me fui otra vez 22 días, ese que me inculparon a mí, ese me mató. Ese me metió ahí adentro, ese me fundió la vida. Ahí sí me metí ya de lleno ya la droga. ¿Por qué te digo? Porque en la primera entrada, esos 9 meses, yo estuve en la parte del frente, vamos a decirle que admisión. Y después solía bajear así, donde se juega fútbol. Y ahí tengo todito mi conocido de Barrio Jara. Y me acuerdo, me invitan a jugar fútbol así, sí, le dije, no hay problema. Y habría sido el muchacho que está en el pabellón, el último pabellón que está allá después de Remar. Y me dijo, a ver, Dina, ya ganaron, ya ganaron traficantes. Y ya jugaba tú, y empezamos a jugar. Y los 3 delanteros éramos chicos. Le goleamos, salimos campeón. Y el traficante ya me quiso llevar en su pieza, luego, no quedaron. A todo lo que yo quiero y continúa así en el fútbol. Era porque ellos apostaron muchísimo, habría sido ese día, era con los traficantes. Con los traficantes del pabellón 8, donde estaban los grosos. Y mucha plata ellos ganaron. De caerle bien a la gente y a través de eso le dan de drogarme. Porque a mí casi todito me conoce. En la cárcel todito me conoce. Un tiempo llegué a vivir en la Chacarita y salían a apretarle a la gente y a mí no, nunca. Porque me conocen. Perseverando en el camino del Señor, de la última entrada fue 2 años, la sexta. Pues. Realmente fue un trato de Dios muy fuerte para mí.
porque yo en aquel tiempo estaba conviviendo con una chica, consumíamos juntos. Y yo no sabía que ella anteriormente ya se había intentado quitar la vida. Y vivimos 3 meses y todo. Y llega un día sábado donde amanecemos todos y ella dice, me voy a venir y se va a traer más supuestamente de vida alcohólica. Y viene, entra, me saluda así apenas, baja los envases y me dice, yo quiero entrar al baño, urgente quiero entrar al baño. Y ahí es donde, cuando iba a entrar al baño, se cae la pastilla. Ahora se tomó pastilla y hizo un hilán y entró dentro del baño. Y ya veo la puerta y lo que sí que yo escuché un fuerte ruido, un grito y se terminó. Como justo la ventanita del baño da con el techo del balcón, yo me di la vuelta así, me subí sobre la teja y abrí la ventanita y miré y he visto que la chica estaba tipo acostada así, tipo sentada. Y esta está loca, le dije, llora. Cuando me iba a bajar de ahí, me subí otra vez y miré, y ahí vi un tiolín por su cuello. Un tiolín. Agarré rapidísimo, fui a la vuelta, rompí la puerta y le saqué el tiolín, le derramé agua, pero ya no había más caso, ya se suicidó. Ya así. Y le llaman de ese metoposo. Y yo no sé qué pasó ahí, no sé si quién dio parte a la policía, pero lo que sí que cuando yo le saqué, ahí había una policía. Me atracaron, no encontraron a 3 personas, no encontraron. 2 hombres y a la chica. ¿Verdad? El dueño de casa no estaba. Y viene el policía, me pide mi cédula y le toca así, no, cuaderno, no, man. Y falleció la chica. Y de ahí nos mandan a los 2 a la comisaría. Estuvimos, y después vino el médico forense y vino la mamá de la chica. Le contó, le dio el parte policial de que ella varias veces lo había intentado sacar de su vida. Que no es un intento de homicidio, por ejemplo, que nosotros no tuvimos nada que ver en su muerte. Entonces ahí nos dio la libertad. Pasando esos 15 días, yo no quería saber nada. Yo quería era morirme. Salía a robar para poder consumir. Y ya no me interesaba más quién era el que tenía. Que era un traficante, el que venía, yo me iba y le apretaba. ¿Por qué? Porque ya no me interesaba mi vida. Entonces, en una de esas, en un robo simple, me agarra la policía y me lleva a la comisaría. Y cuando llego en el calabozo, eso es lo que es demasiado impresionante. Cuando llego en el calabozo, me siento triste. Y ahí es donde empiezo a llorar. Y a pedirle a Dios que me dé una oportunidad si verdaderamente existirle ahí. Así le dije yo a Dios. Si verdaderamente existí, yo quiero que la gente diga por mí que ese Dios le cambie. Porque yo voy a aguantar por mí que se diga hermano Mau, le dije. Y voy a seguir andando mi vida así desordenado. Yo quiero que me abra la puerta del remate. Y me fui, llegué a la penitenciaría, me hicieron pasar. Entré en la penitenciaría, les mandé a llamarlo a remar y me trancaron ahí en la entrada. No, no vas a entrar. Busca para tus pabellones. ¿Qué para mi pabellón? Y estando ahí ya no me drogué más. Mi compañero, eso sí, se drogaban y luego yo oraba, y le oraba a Dios. Hoy es día domingo. El pastor Pedro, cuando eso estaba en España, que estaba otro, se llamaba Gustavo. Un argentino ya fallecido. Él es el reemplazante de Pedro. Entonces oré a Dios y le dije, si es tu voluntad, ahora domingo ya van a pasar, yo me voy a bajar y voy a hablar con ellos. Si es tu voluntad y tu propósito en mi vida, me vas a abrir la puerta de él. Ya no voy a salir más. Me voy. Veo que bajé a Pepe así rápido. Me bajé yo la escalera así, de Pepe así. No. Yo no quería saber nada. Me iba y se iba a Gustavo. No quiero hablar contigo, argentino. No quiero hablar contigo. Y entraron. Yo me quedé en el portón así. ¿Qué pensando? Escucho otra vez, se abre la reja del portón del costado y viene Gustavo. Y le dice, ábrele al chico, el argentino, ábrele al chico que venga. Y se sentó ahí. Y dime, empecé a contar la historia, que todo lo que me pasó
no salí de remar, ¿verdad? En aquel tiempo cuando yo salí me fui a trabajar ahí un tiempo. Fui a hacer soldadura y todo eso. Así, como un personal nomás. Como un interno estuve casi un año 8 meses. Yo desde los 18 años por allá ya escuchaba a Cristo. Siempre mi vecina eso me predicaba. Me predicaba mi patrón, me trabajaba en herrería. Pero nunca, o sea, hacía caso omiso. Y siempre decía, mi lema era que era joven, demasiado joven para servirle a Dios. Y cuando entré en remar, realmente ahí fue algo diferente. Fue algo diferente porque yo ya no me sentía más bien ahí afuera. Me sentía desde que, como te dije, en la comisaría yo me reconcilié con Dios. Ya. Cuando yo me fui a remar, sentí una paz. Digo, la paz, no, y fuera que está en tu casa. No estaba más afligido, no estaba. Sí estaba triste por lo que acontecía ahí con la mujer aquella. Pero ahí es donde Dios trató conmigo. Ahí es donde me dieron una cama, me dieron un calzado, un abrigo. Así como el hijo pródigo. Ahí me trataron bien. ¿Verdad? Sí, me dieron una disciplina de un año. Yo tenía que lavar la del piso, el baño, todo eso. Como le dije, primeramente, ¿verdad? Primeramente en la comisaría es donde yo sentí el toque del Señor. Lloré mucho en ese lugar y ahí fue donde me reconcilié con el Señor. Y yo le había dicho, ¿verdad?, que me dé una oportunidad para poder estar allá en la Fundación Remar, dentro del penal. Y me hicieron pasar rápido, luego no pasó ni 24 horas y ya me tiraron al penal. Y de ahí me hicieron pasar rapidísimo otra vez acá a judiciales, de la comisaría judiciales a Tacumbú. Y justo cuando estaba quedando así, le encuentro a dos hermanos y le digo que le manden llamar al pastor Pepe y me mandan decir que no. Que tengo que esperar que venga Pedro primero. Y Pedro recién se fue de esa semana, iba a venir dentro de 30 días. Y me fui otra vez, estaba ahí con los muchachos, me invitaban así para fumar, así, le dije, no quiero más. Yo ahora quiero procurar otra vez mi vida, le dije. Quiero otra vez servirle a Dios, le dije. Pero quiero servirle verdaderamente a Dios, le dije. Entonces, y vos sabés que los que estaban conmigo me alentaban. Me decían, sí, está bien, procura. Luego llega el día domingo y me voy. Veo que está maqueando y me voy detrás de ellos. Como te dije, al pastor Pepe le saluda así, me saluda, pero él camina rápido luego así. Después el otro, al hermano Gustavo, que quedó en vez de Pedro, y me dice, no quiero hablar contigo. Bueno, me voy, me quedo colgado así por el portón, escucho un ruido, se vuelve a abrir el portón del costado y me manda a llamar. Y ahí empezó a hablar con él, empecé a contarle la historia que pasó y empezó a llorar conmigo, a orar por mí. Y me dice, desde ahora vos te quedás acá y no salís más acá. Ahí empezó ya a orar Dios. Mi primera petición después que me abra las puertas. Pero para completar esta parte del testimonio, por ejemplo, yo le dije a Dios, abríme en la puerta de remar. No importa la disciplina que me pone. Así le no importa la disciplina, yo quiero estar en tu casa, le. Y cuando me abrieron las puertas, cuando hablé todo con él, me dijo, vos estás disciplinado y vos no vas a tocar nada, no vas a predicar, no vas a hablar nada, vos directamente vas a lavar baño, todo lo que hay que hacer, limpieza, vas a hacer. Perfecto. Entré, ingresé así y la mirada, no había mirada de amor. Primeramente no había mirada de amor de parte de los internos. Había mirada de desprecio, de decepción. Y entre ellos también había compañeros que pasaron esas mismas situaciones, pero que ya estaban madurando ya. Las cuales eran personas ya que tenían un ministerio.
Y él, eso es lo que andaba mucho por nosotros. A través de lo que ellos hacían, a través de mostrarnos ese amor, esa misericordia, ahí Dios se manifestaba en nosotros. ¿Por qué te digo esto? Porque ya sentía el deseo de orar. Ya no tenía más el deseo de consumir. Pero la primera obra que hizo el Señor fue en la comisaría. Cuando desde ese día que yo le clamé, de ahí sacó de mí ese deseo de querer fumar, de querer meter droga en mi boca. Ese mismo día, es como si fuera que tiró un poder y ahí desapareció. Y así fue dentro del piano. Y justo me acuerdo, me fui con un chorcito nomás, una remera nomás, así, tenía que lavar ese, poner ahí, secar y poner otra vez. Así, dormí en el piso, te dolía la panza. Va a ser un gran proceso para hacer. ¿Ya? Y Dios trataba conmigo. Dios trataba conmigo. El orgullo, la soberbia, la prepotencia, la altivez, la queja. ¿Ya? Y todo eso, de noche al acostarme me pensaba, ¿por qué estoy pasando esta situación? Porque yo me acuerdo una vez que antes de ingresar al penal me habían dicho, ¿verdad? No te vayan a dar remaje, luego está bien nosotros acá. Me decían, ya afuera, me iba a trabajar ya para yo. Todo, me vine a recordar, ¿verdad? De todo eso, ¿verdad? De cómo fui desobediente, no quería escuchar, y todo lo que vine a aparecer ahí. Mi familia no me visitó más. Perdí mi familia, mi mamá. Pasaban los tiempos, pasaban los días, yo me humillaba delante de Dios. Oraba, ¿verdad? Y lloraba y todos los días le pedía misericordia. Le decía que me restaure de una vez para siempre. Eso es lo que era mi petición. Todos los días, a las 3 de la mañana yo me levantaba. Y me sentía bien, me sentía usado por Dios. Oraba por mi familia. El deseo era de que mi familia también pueda experimentar el poder. Nunca se fueron a reprocharme nada. Siempre me apoyaban así, ¿verdad? Siempre me alentaban así. Pero yo fui consciente de que no era el tiempo de que yo le pueda predicar a ellos, ¿verdad? Y no, mi predica iba a ser mi testimonio caminando el tiempo que yo esté afuera firme. Eso le iba a convencer a ellos. Dentro de la penitenciaría de Tacumbú, no, me quedé 1 año 8. Y ese 4 meses me llevaron en La Esperanza. Ahí fue procesazo lo que pasé, porque me tiraron en la celda de un narcotraficante. Me llevaron en la celda de un narcotraficante donde se consumía, se vendía. Lo que me decían, lo que vos querías agarrar y consumir. Sí, tu parte. ¿Verdad? Y le decía, no, yo estoy procurando por mi vida. Bueno, está bien, entonces nosotros no nos metemos contigo, no te metes con nosotros. Tranquilo. Acá estoy todo el desayuno, VIP, era un VIP, pero ahí se hacía todo, lo quería, sábado, domingo, eso, y le oraba a Dios para que me pueda sacar de ese lugar. Y lo bueno es que me fui a encontrar a un compañero de celda que estaba conmigo también en Tacumbú, que a él le trajeron primero traslado, y él estaba en una celda en el peor pabellón, donde estaban todos los drogaditos, estaba él, en una celda. Que era el pabellón B. Y ahí no es como el penal de Tacumbú. Ahí solamente hay 3 personas en cada celda, en un baño, 3 camas, no hay pasillero ni nada. Y el que cocinaba era la criolla. Como rey, prácticamente, se vivía ahí. Y le oraba a Dios. Le oramos un mes por ahí, le oré. Y le dije al hermano, hablábamos así cuando era hora de recreo y era día de hacer traspaso y le pedimos que me pueda hacer mi traspaso a mí en ese lugar, en la celda de él, en el pabellón más loco que había. Y nos hizo nuestro traslado ahí, y ahí crecimos espiritualmente con él. Empezamos a ayunar, a orar, a ganarnos el respeto de todos los que están ahí abajo, porque yo veía nuestro testimonio, venía así desahuciado, orábamos por ellos, venían enfermos. Mucha hora hizo Dios a través de nuestra vida en ese lugar, porque le manda a llamar primero a mi compañero de celda. Se va él y no viene más. Después me voy yo. Yo sé que a mí me tocaba, pero él no sabía que a él también le tocaba. Habría sido ese mismo día. Me dice: hoy te toca tu libertad. Hoy compurgas todo, hoy vas a salir. Te felicitamos porque no creaste problemas. Y te quedas en la esperanza. No se recibe reinsertado.
se recibe primera entrada, ¿no? Con una condena. Y a mí cuando me habló, por ejemplo, el director, me dijo, lo del 6 país, de ese garrote tenemos ahí que se negro y me dijo, 6 entradas tenés. Y yo lo único, yo te sabes cómo te di, me dijo, como un problemático, iba a crear problemas, cara. Al final ustedes fueron los que fueron de bendición para este lugar. Y entonces nos llamaron los dos al mismo tiempo y nos fuimos libertad. Y lo que Dios hizo conmigo es algo a veces digo yo inexplicable. No hay argumento para explicar. ¿Por qué? Porque yo era una

Primero fue volver a remar como voluntario y sujetarme a mi pastor, que era Pedro. Sujetarme y el sujeto, y me acuerdo un día, ya tuve yo trabajo un inconveniente con él. Me dijo, él es una persona que te da así directo. No hay mucha vuelta con él, ¿verdad? Y me dijo yo re directo y ya me enojé, yo y recostado así en la cama. Me reprende el Espíritu de Dios y me dice, mira un poco de actitud, yo en mi mente. Toda actitud, ¿vale? Rebelde, soberbio. ¿Dónde te viste a parar la última vez? Y ahí es como se paró, que me desperté. Ahí volví en sí. Y demasiado quería que amanezca ya para que venga Pedro y pedirle perdón. Después le llamé al pastor y le dije, ¿qué hora es el pastor? ¿Va a venir? Y dentro de media hora, eso media hora es una hora. Pero vino, le dije, te pido perdón por todo ese tiempo que te hice sufrir, todo ese tiempo que te fui desobediente, desde hoy me sujeto, desde hoy el llamamiento que tengo en este lugar yo recibo de parte de él. Y esa vez me quedé. Yo salí en 2013 y me casé en 2015. Pasaron 2 años. Yo justamente en este lugar, acá en el otro lado, se hacía culto. Y me invitaban a mí en el culto acá. De acá yo vine a conocer a mi esposa. Pasó unos cuantos meses, creo que desde noviembre a julio, 7, 8 meses de noviazgo tuvimos. Yo le presenté a Pedro, le dije, hay una chica que me gusta y se llama Lazy, yo quiero que vos le conozcas. Y yo, traer el culto, le traemos al culto. Y dice, no hay problema, es el lunes te da la respuesta, me dijo. Yo quería saber ya qué me decía, si me das ok de continuar el noviazgo o qué me decía, no es de Dios. Y yo estaba preparado para los dos, porque yo quería ser obediente, yo no quería fracasar. Y le dije a Pedro, allá te vengo yo, decime nomás ya, si, yo ya vengo yo con lo que vos me vas a decir, yo ya sé, ya le dije, entonces, decime nomás ya. Yo decía, dije que me decía que no. Y él dijo, sí, me dijo, continúa tu noviazgo, esto viene de Dios, entonces, porque nosotros estamos orando con mi esposa y nos da paz. Estamos casados, ya van a ser 2015, 2022, 7 años. Va a ser que nos casamos, tenemos 2 hijos. El mayor va a cumplir 6 y el menor tiene 3. Y estoy trabajando acá en este lugar que se llama Panadería Los Nietos. Estamos trabajando con la iglesia Luz y Vida, que es la iglesia donde se congrega la familia, ¿verdad? En sí tenemos los jueves un ministerio de merienda escolar, o sea, merienda para los niños, mejor dicho, cosa de la que le hace el estudio a ellos. Y yo y mi hijo le ministramos la alabanza. Y les puedo decir que legalmente con Cristo todo se puede, que hay una oportunidad y una esperanza en el cual uno puede poner la mirada y salir adelante. Todo es como si fuera que todo está servido ya. Todo depende de nosotros nomás ya. Recibir la mano del que se está extendiendo. Y a los padres de familia yo les puedo decir que también se tomen en la mano de Cristo, porque muchas veces es fácil echar la culpa a los hijos. No, mi hijo es así, mi hijo es así. Pero ¿qué está haciendo usted para colaborar para que su hijo no esté haciendo mal? La única alternativa es que usted sea más fuerte, si que se tome de la mano de Cristo. Que se abrace de los pies de Cristo. Ese es mi consejo para los padres. Hay un Dios que tiene muchísimo amor, muchísima misericordia, que no hace acepción de personas, que no le importa el color, la raza, ya no le importa el lugar, no le importa. Él solamente quiere regalar amor, ¿verdad? A toda aquella persona que están ahí por las calles, en las drogas, en los vicios, que están ahí en la prostitución, la delincuencia, en el homosexualismo, ¿verdad? Jesús le está llamando, Jesús le ama, ¿verdad? Y con mucho gusto, Él está con los brazos abiertos para recibir. Así es que lo que yo le quiero decir es que venga a los brazos de Jesús. A lo mejor tus padres, tu madre te van a rechazar, pero Él no, Él te va a recibir con mucho amor. Ese es mi consejo. Hoy quiero invitarte a vos que estás viendo este programa para que puedas recibir a Cristo en tu corazón. Eso se llama una oración de fe, que puedas cerrar tus ojos ahí en el lugar que estás, que tú puedas concentrarte y repetir conmigo esta palabra. Señor Jesús, he escuchado este testimonio y he entendido

0: y comprendido que tu amor es inmenso, es infinito. Por eso, Señor, hoy yo te recibo en mi corazón como mi único dueño, Señor y Salvador de mi alma. Te pido, Señor, que me perdones todos mis pecados y que mi nombre esté anotado en el libro de la vida, Señor. Gracias te damos, Señor, por todo lo que tú nos has dado, nos sigue dando y nos vas a dar. En el nombre de Jesús. Amén.
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4: Y no puedo basar mi identidad en lo que incluso yo misma digo de mí, sino en lo que Cristo dice quién yo soy. Porque Cristo no cambia. Yo cambio, las personas cambian, las circunstancias cambian, pero Cristo sigue siendo el mismo. En nuestra humanidad siempre queremos ser nosotros los celebrados, pero nos cuesta mucho celebrar a otros. Es dejar de mirar a tus costados y volver a mirar a Cristo, porque Él es la fuente de nuestra identidad. Yo siempre digo, cuanto más intimidad con Dios, más fuerte es nuestra identidad en Cristo. Y si solo te queda Cristo, si Dios te saca todo y te dice solo tenés a Jesús, ¿será eso suficiente para ti o no vas a seguir diciendo gloria a Dios, qué hermoso día, y siguiendo con el mismo gozo? Y creo que la comparación es un pecado. Es un pecado porque le decimos a Dios, lo que me diste no es suficiente, lo que tengo no es suficiente, quiero más.
5: Bienvenidos al programa de Enfoque de la Familia, donde ayudamos a las familias a mejorar a través de capacitación y educación en línea. Hoy está con nosotros mi papá, director de Enfoque de la Familia para Iberoamérica, Sixto Porras, que nos va a ayudar a navegar este tema que usted ya escuchó un pequeño clip. ¿Cómo estás?
6: Muy bien, gracias a Dios, Esteban. Un tema difícil porque no es fácil tener una identidad clara, porque nacemos en una inocencia total, pero poco a poco el mundo va dañando nuestra identidad. Y hoy tenemos una invitada de lujo.
5: Es una gran amiga. Esta es probablemente la han visto por un podcast que se llama Volviendo a la Esencia. Ella ha estado haciendo un trabajo muy bonito con su esposo, Sebastián Franz. Andrea Franz está hoy con nosotros hablando sobre el tema de cómo tener una identidad saludable en Cristo. ¿Cómo estás, André?
4: Todo bien, muy feliz, muy emocionada de hablar de este tema. Creo que muy necesario para este tiempo. Y bueno, gracias por tenerme aquí hoy.
5: Es un privilegio conversar contigo. Yo ya me he sentado varias veces con otras mujeres a hablar este tema. Las hemos tenido acá y nos han dado su perspectiva. Algunas, podemos decir, lo hablan como mamás de varios hijos, otras lo dicen como consejeras bíblicas. A mí me gustaría escucharte a ti. ¿Cómo ves a esta generación desviada en su identidad? Yo lo que he visto mucho, al menos de mi parte, mi apreciación es aquella persona que constantemente anda a la defensiva o sintiendo que tiene que defenderse de cualquier cosa, justificar su apariencia, justificar la forma en que habla, justificar cualquier comentario dijo alguien más dijo de ella o de él, tiene una identidad quebrada. Así lo he visto yo. ¿Cómo lo has visto vos y cómo es que las mujeres de tu generación has visto que se quebró su identidad?
4: Sí, bueno, creo que es algo que todas, siento, hablando a mujeres, e incluso hombres también, luchamos. Yo luché mucho con el tema de mi identidad. Y no fue algo que, digamos, gracias a Dios nací en un hogar cristiano y mis padres siempre como que afianzaron mucho mi identidad. Pero como bien dijo Don Sixto, creo que a lo largo de la vida vamos dejando que tal vez otras personas definan nuestra identidad, qué sé yo, con cosas que te dicen de tu cuerpo o de tu rostro, de tu forma de ser, de vestirte. Y eso como que va dañando nuestra identidad. Incluso dejamos que otros definan nuestra identidad. Y yo sí, y abriendo mi corazón y siendo vulnerable, he tenido épocas en mi vida y temporadas donde me he sentido y me decía, ¿quién soy? O sea, ¿quién soy yo? ¿Quién es Andrea? Y me he visto luchar conmigo misma, tratando de encontrarme y encontrar una identidad. Y es lo que veo mucho en mi generación, más en una era súper digitalizada, donde vemos constantemente en las redes, nos comparamos. La comparación creo que es uno de los, yo le digo el veneno de la comparación, porque es un veneno literal que te daña. Desde que te despertás, abrís tu celular, ves lo bien que le va a otras mujeres, a otras mamás, cómo sus hijos son mejores que los tuyos, cómo los hijos se portan mejor que los tuyos, cómo, qué sé yo, se viste mejor que vos. Y cosas así, que eso va dañando tu identidad tanto que al punto, así como dijiste, que todo el tiempo estamos a la defensiva tratando de defender quién soy yo realmente. Y nos encontramos literalmente enredadas en esto de quién soy yo, cuál es mi identidad, cuál es mi postura en la sociedad. Y yo creo que es un proceso de sanidad. Creo que todos tenemos que sanar nuestra identidad.
6: En una ocasión estaba con uno de mis héroes de la fe, el hermano Pablo. Era un predicador extraordinario, un hombre con una oratoria impresionante, que todos llegamos a admirar profundamente. Él tenía 72 años en ese momento y lo estaban invitando a una cruzada evangelística. Y le dije, ¿usted pudiera ir? Y él hizo silencio, caminó conmigo como 5 minutos y al rato me dijo, ¿crees que ellos quieran escuchar a un hombre de 72 años? Cuando yo vi su mirada, yo pensé que, al principio dije, está bromeando. Él es uno de los grandes. Él no puede tener un problema de autoaceptación. Pero cuando lo observé, él estaba hablando en serio. Y mi respuesta era importante. Le dije, más que nunca, las personas quieren escucharle. Porque su mensaje es tan relevante como antes. Y su experiencia lo va a llenar de sabiduría. Y fue un diálogo al corazón. Esto es para decirte, perdón que tenga que decírtelo, pero creo que es una lucha que nunca termina.
4: Total.
6: Pero hoy estamos viviendo, como lo estás diciendo, un ataque virtual a nuestra identidad si yo me acerco a ver en redes sociales lo que otros hacen y tiendo a compararme, lo cual es una actitud natural del hombre caído. Sí. ¿Qué impacto está teniendo esta navegación en internet